0: grandes recordatorios de que Él trabaja fielmente en favor de aquellos que lo aman. El Salmo 27 es una súplica de angustia del salmista David, una oración más ferviente que muchas otras, porque se sentía más que nunca asediado por sus angustiadores que no concebían el bien para con su vida. La desesperación había tocado la puerta de David, por lo que sabía que no le quedaba más remedio que recurrir al Padre Celestial. El poder de la intimidad con Dios en medio de la oración era la llave que necesitaba abrir David, porque sabía que era mucho más importante que cualquier cosa. En 4 estrofas de 6 versículos, el salmista presenta con sublime belleza los atributos de Dios: omnisciencia, omnipresencia y omnipotencia. Y luego estalla en una manifestación de agudo sentido de la responsabilidad y conciencia del pecado. Algunas veces no consentimos en que la gente nos llegue a conocer por completo porque tememos que descubran algo que no nos conviene. No obstante, Dios ya conoce todo. Está con nosotros en cada situación, en cada prueba. Nos protege, nos ama, nos dirige y nos ama a plenitud. El Salmo 34 es un poema alfabético. Es un canto de acción de gracias, en el que se refleja además una preocupación acentuadamente didáctica. El salmista recurre al estilo de los sabios para enseñar a los fieles que la vida y la felicidad se encuentran en el temor del Señor y en la práctica del bien. Me encanta cómo el salmista David se refiere a Dios como su refugio, su santuario, a lo largo de sus escritos. David estaba atravesando el valle de muerte, a menudo huyendo de personas que intentaban matarlo. Sin embargo, David sabía que podía encontrar seguridad y cuidado a través del Dios que le amaba. El Salmo 121 es un tesoro de promesa para el creyente que sufre. Dios no nos ofrece un camino fácil a la tierra prometida, pero sí nos brinda un camino seguro. En la vida y en la muerte, esa es la seguridad que tenemos. Al final de cuentas, nos llevará con seguridad a nuestro hogar. El salmista, por inspiración divina y por experiencia propia, habló de la misericordia que el Señor nos brinda en el camino de la vida. Me gusta la frase final, donde expresa que guardará la salida y la entrada desde ahora y para siempre, expresión que involucra todos los aspectos de la vida, y esta protección será segura siempre. Todos los salmos están llenos de la bondad y del poder de Dios, con grandes recordatorios que nos demuestran que Dios trabaja fielmente en nombre de aquellos que lo aman. Y al final de todo, una gran bendición nos aguarda cuando leemos los poderosos salmos. No lo dudes nunca, Dios trabaja en nombre de aquellos que lo aman y honran su nombre. Él es tan bueno con nosotros, es posible que nunca sepamos completamente de cuánto nos ha protegido en esta vida. Que la lectura de los salmos sean para ti una experiencia gratificante y que el poder de este libro cause en tu vida una poderosa y vívida comunión con Dios. Que Dios te bendiga.
1: Queridos amigos de Yo Creo en Dios, cuando oramos estamos buscando comunicarnos con Dios, con la fuente creadora del universo. Queremos estrechar el vínculo con nuestro ser espiritual, por lo que es primordial dar gracias a nuestro Padre por todo lo que recibimos a diario. Si estamos buscando un milagro en nuestras vidas, debemos pedir con fe, pero esta debe ser prácticamente sobrenatural, que sea capaz de materializar una solución a nuestras necesidades. Debe nacer de nuestro corazón para que luego se pueda materializar en nuestras vidas a través del Padre. también nuestra mente debe expresar pensamientos positivos que nos lleven a crear un ambiente perfecto para que este milagro se cristalice. La oración que vamos a realizar debe hacerse en tiempo presente, en voz alta, agradeciendo de antemano por los favores recibidos y sintiendo como si ya hubiéramos recibido este milagro. En el nombre del Padre, del Hijo y del Espíritu Santo. Señor, Dios del universo, Creador del cielo y de la tierra, haz un milagro en mi vida. Señor, Dios del universo, Creador del cielo y de la tierra, haz un milagro en mi vida. Señor, Dios del universo, Creador del cielo y de la tierra, haz un milagro en mi vida. Estoy aquí, en este día, y expongo mi petición ante ti. Estoy aquí, en este día, y expongo mi petición ante ti. Estoy aquí, en este día, y expongo mi petición ante ti. Con la certeza de que tú obras el milagro. Con la certeza de que tú obras el milagro. Con la certeza de que tú obras el milagro. Ahora siento tu presencia. Ahora siento tu presencia. Ahora siento tu presencia. Te doy gracias por tu amor incondicional. Te doy gracias por tu amor incondicional. Te doy gracias por tu amor incondicional. Me provees de tu fuente infinita y se materializa en mi vida el milagro. Me provees de tu fuente infinita y se materializa en mi vida el milagro. Me provees de tu fuente infinita y se materializa en mi vida el milagro. Tengo paz. Sé que tu provisión y mi prosperidad están aseguradas. Tengo paz. Sé que tu provisión y mi prosperidad están aseguradas. Tengo paz. Sé que tu provisión y mi prosperidad están aseguradas. Soy tu creación y sé que tú, como Padre amoroso, escuchas mis necesidades. Soy tu creación y sé que tú, como Padre amoroso, escuchas mis necesidades. Soy tu creación y sé que tú, como Padre amoroso, escuchas mis necesidades. Pongo todos mis sueños y mis anhelos en tus manos. Pongo todos mis sueños y mis anhelos en tus manos. Pongo todos mis sueños y mis anhelos en tus manos. Sé que mi petición ha llegado a tu presencia como un perfume agradable. Sé que mi petición ha llegado a tu presencia como un perfume agradable. Sé que mi petición ha llegado a tu presencia como un perfume agradable. Siento el milagro materializarse en mi vida. Siento el milagro materializarse en mi vida. Siento el milagro materializarse en mi vida. Y sé que el milagro ya ocurrió. Y sé que el milagro ya ocurrió. Y sé que el milagro ya ocurrió. Te doy gracias porque tú eres fiel y verdadero. Te doy gracias porque tú eres fiel y verdadero. Te doy gracias porque tú eres fiel y verdadero. En el nombre del Padre, del Hijo y del Espíritu Santo. Amén.
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Jesús me envió este mensaje para ti. Algo importante ocurrirá en tu vida. Padre, los seguidores que tengo me los diste tú y quiero que estén donde yo voy a estar para que vean todo el poder que me has dado, pues me has amado desde antes de que existiera el mundo. Padre, tú eres justo, pero los de este mundo no conocen tu justicia. Yo sí te conozco, y los que me diste saben que tú me enviaste. Les he dicho quién eres, y no dejaré de hacerlo, para que se mantengan unidos a mí, y para que amen a los demás como tú y yo nos amamos. Cuando oren, no sean como los hipócritas, que gustan de orar en las sinagogas y en las esquinas de las plazas, bien plantados para ser vistos de los hombres. Tú, en cambio, cuando vayas a orar, entra en tu cuarto y después de cerrar la puerta, ora a tu Padre que está allí en lo secreto, y tu Padre que ve en lo secreto te recompensará. Estás habilitado o habilitada a amar a Dios y a tu prójimo de la misma manera en que el Padre ama al Hijo. Y esto no se trata de imitar meramente el amor, es el mismo amor. Amor que es visible, amor que se refleja, amor que va más allá, te trasciende. En cambio, el amor de Dios se manifiesta plenamente en la vida del que obedece su palabra. De este modo, sabemos que estamos unidos a Él. El que afirma que permanece en Él debe vivir como Él vivió. El que afirma

0: está en la luz, pero odia a su hermano o hermana, todavía está en la oscuridad. El que ama a su hermano permanece en la luz, y no hay nada en su vida que lo haga tropezar. Pero el que odia a su hermano está en la oscuridad y en ella vive, y no sabe a dónde va, porque la oscuridad no lo deja ver. Vosotros orad así. Padre nuestro que estás en los cielos, santificado sea tu nombre. Venga tu reino, hágase tu voluntad, así en la tierra como en el cielo. Nuestro pan cotidiano, dánosles hoy, y perdónanos nuestras deudas, así como nosotros hemos perdonado a nuestros deudores. Y no nos dejes caer en tentación, mas líbranos del mal. Que si vosotros perdonáis a los hombres sus ofensas, os perdonará también a vosotros vuestro Padre Celestial. Pero si no perdonáis a los hombres, tampoco vuestro Padre perdonará vuestras ofensas. ¿Por qué te confundes y te agitas ante los problemas de la vida? Déjame el cuidado de todas tus cosas y todo te irá mejor. Cuando te abandones en mí, todo se resolverá con tranquilidad según mis designios. No te desesperes, no me dirijas una oración agitada, como si quisiera exigirme el cumplimiento de tus deseos. En lugar de eso, cierra los ojos del alma y dime con calma: Jesús, en ti confío. Cuando oréis, decid: Padre, santificado sea tu nombre, venga tu reino. Danos cada día nuestro pan cotidiano y perdónanos nuestros pecados, porque también nosotros perdonamos a todo el que nos debe, y no nos dejes caer en tentación. No seas como el paciente que le pide al médico que lo cure, pero le sugiere el modo de hacerlo. Déjate llevar en mis brazos divinos. No tengas miedo, yo te amo. Si crees que las cosas se empeoran o se complican a pesar de tu oración, sigue confiando, cierra los ojos del alma y confía. Continúa diciéndome a toda hora: Jesús, en ti confío. Cuando estéis de pie orando, perdonad lo que tengáis con otros, para que también vuestro Padre del cielo os perdone vuestras culpas. Necesito las manos libres para poder obrar. No me ates con tus preocupaciones inútiles. Satanás quiere eso: agitarte, angustiarte y quitarte la paz. Confía solo en mí, reposa en mí, entrégate a mí. Yo hago los milagros en la proporción de la entrega y confianza que tienes en mí, así que no te preocupes. Echa en mí todas tus angustias y duerme tranquilo. Siempre dime: Jesús, en ti confío. Cualquier cosa que pidáis en vuestra oración, creed que ya la habéis recibido y se os concederá. Trata de evitar esos pensamientos que te angustian al querer comprender las cosas que te pasan. No estropees mis planes queriéndome imponer tus ideas. Déjame ser Dios y actuar con libertad. Entrégate confiadamente en mí. Reposa en mí y deja en mis manos tu futuro. Dime frecuentemente: Jesús, en ti confío. Y al orar, no ores como los gentiles, que se figuran que por su palabrería van a ser escuchados. No seas como ellos, porque tu Padre sabe lo que necesitas antes de pedírselo. En nuestra vida puede haber momentos de profundo dolor, en que cueste aceptar la voluntad de Dios, con tentaciones de desaliento. Hemos de rezar siempre por nosotros y por nuestra familia. Pero hay momentos en que esa oración se ha de intensificar. Cuando la lucha se hace más dura, abandonarla sería como dejar abandonado a Cristo y quedar nosotros a merced del enemigo. Solo me condeno, con Dios me salvo. Haz tu meditación y oración diaria, siempre a través de la Santísima Virgen, para poner tu corazón con el de ella en Dios. Te mantendrá vigilante ante el enemigo que no duerme. Vigilad y orad para que no caigáis en tentación, y te hará fuerte para sobrellevar y vencer las tentaciones y dificultades. Si te descuidas, perderás la alegría y te verías sin fuerzas para combatir y dar testimonio de la verdad. Quiero lo que quieres, quiero porque quieres, quiero como lo quieres, quiero hasta que quieras. Tu amado Jesucristo de Nazaret, 20 de febrero del 2019.
1: Amado Padre, en este momento, venimos ante tu presencia para darte gracias por todo lo que nos das. Gracias te doy, Señor, por este día que me has concedido vivir. Gracias por la bondad de tu ser, que me ha dado la vida que ahora disfruto. Tu misericordia es muy grande, tanto que no la merezco. También, Señor, gracias te doy. Tómate un instante para dar gracias al Señor por este día tan maravilloso.

0: Tu amor, Señor, incomparable es. Tan grande, pero tan grande, que no puedo escapar de él. El día de hoy ha sido un día especial. Un día lleno de muchas sorpresas. Un día también con sus dificultades y sus problemas. Pero ahora, me alegra saber que no estuve solo. Que todo lo vivido fue porque tenías algo que enseñarme. Porque era necesario ser instruido, moldeado mi carácter y mi ser. Gracias por haber cuidado de mí, de mi familia, de quienes sabes son especiales para mí. A esta hora de la noche, tu palabra me conforta, me hace sentir vivo, saber que me conoces desde antes que me formaras en el vientre de mamá. Antes que te formase en el vientre te conocí, y saber que me has apartado desde antes de mi nacimiento. Y antes que nacieses, te santifiqué. Te di por profeta a las naciones. Ahora sé, Señor, que soy especial. Que tengo la dicha de ser hijo de un Dios maravilloso, que me ha hecho así, auténtico. Y gracias, Señor, porque siempre cuidas de cada uno de nosotros. Y ahora, que ha llegado la hora de descansar, de darle la bienvenida a una noche más, que has preparado para que todos descansemos, quiero pedirte que cuides de mí. Cuida de todos y cada uno de nosotros. Que tus santos ángeles acampen alrededor nuestro y podamos dormir confiando en ti, Señor. Danos paz. Esa paz que el mundo poco a poco nos ha ido robando. Esa paz que se ha esfumado. Da paz, Señor, a todos los hogares que sufren, que pasan problemas económicos, que tienen carencia de salud, dificultades diarias, Señor, que tú sabes más que nosotros. Tú conoces cada corazón que hoy eleva una oración hasta ti. Danos paz. Aquí a quienes en medio de la tormenta vienen hasta ti, dales paz. A quienes en agradecimiento vienen a ti, da paz, Señor, a toda la humanidad. No conforme a nuestra voluntad, sino conforme tú sabes es mejor para cada uno de nosotros. Confiamos en ti, Señor, y sabemos que nunca vamos a estar solos. Tu mano poderosa siempre ha de ayudarnos, y tu presencia nunca faltará en nuestro diario vivir. Que tu bendición, Señor, caiga sobre cada uno quienes estamos aquí. La pedimos porque tanto la necesitamos y anhelamos. Bendícenos, Señor. Bendícenos. Buenas noches, Señor nuestro. Buenas noches, Dios mío. En Cristo Jesús. Amén. Dios te dé un descanso placentero, te haga dormir en paz, en tranquilidad, para que al clarear la mañana, inicies un nuevo día, sabiendo que no estás solo y que Dios va contigo, donde sea que vayas. Dios te bendiga y te acompañe. Es el deseo de mi corazón. 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

Alzaré mis ojos a los montes, ¿de dónde vendrá mi socorro? Mi socorro viene de Jehová, que hizo los cielos y la tierra. No dará tu pie al resbaladero, ni se dormirá el que te guarda. He aquí, no se adormecerá ni dormirá el que guarda a Israel. Jehová es tu guardador, Jehová es tu sombra, tu mano derecha. El sol no te fatigará de día, ni la luna de noche. Jehová te guardará de todo mal, Él guardará tu alma. Jehová guardará tu salida y tu entrada, desde ahora y para siempre.

misericordia, conforme a la multitud de tus piedades, borra mis rebeliones. Lávame más y más de mi maldad y límpiame de mi pecado, porque yo reconozco mis rebeliones y mi pecado está siempre delante de mí. Contra ti solo he pecado y he hecho lo malo delante de tus ojos, para que seas reconocido justo en tu palabra y tenido por puro en tu juicio. He aquí, en maldad he sido formado, y en pecado me concibió mi madre. He aquí, tú amas la verdad en lo íntimo, y en lo secreto me has hecho comprender sabiduría. Purifícame con hisopo y seré limpio. Lávame y seré más blanco que la nieve. Hazme oír gozo y alegría y se recrearán los huesos que has abatido. Esconde tu rostro de mis pecados y borra todas mis maldades. Crea en mí, oh Dios, un corazón limpio y renueva un espíritu recto dentro de mí. No me eches de delante de ti y no quites de mí tu Santo Espíritu. Vuélveme el gozo de tu salvación y espíritu noble me sustente. Entonces enseñaré a los transgresores tus caminos, y los pecadores se convertirán a ti. Líbrame de homicidios, oh Dios, Dios de mi salvación. Cantará mi lengua tu justicia. Señor, abre mis labios, y publicará mi boca tu alabanza. Porque no quieres sacrificio que yo lo daría, no quieres holocausto. Los sacrificios de Dios son el espíritu quebrantado. Al corazón contrito y humillado no despreciarás tú, oh Dios.

Oración de sanación. Señor, tú me provees con todo lo que necesito para lograr mi felicidad, no solo del alimento físico, sino también del espiritual que afina mis sentidos. Clamo al poder de tu espíritu para comprender que solo tú eres pan de vida y que saciarme de tu palabra es lo que me impulsará a dar buenos frutos. Si no estoy unido a ti, nada valgo. Si no hago las cosas por amor, de nada me valen los triunfos. Dame tu gracia para generar cambios positivos en mi vida. Derrama tu amor sobre mí. Con tu poder, hazme sentir que podré enfrentar toda prueba que se me presente y convertir así mis penas en alegrías. Tú eres el oxígeno en mis venas, la fuerza viva que desintegra mis vicios, pecados y heridas, calmando por completo las inquietudes de mi corazón. Dame el pan de tu amor. Te entrego mi corazón para que lo hagas fuerte y así multiplicar tu obra de amor para llevar a todos tu poder y tu bondad. Escucha mis ruegos, repara mis fuerzas. Compadécete de este servidor que está dispuesto a darlo todo para dar a conocer tu rostro amoroso. Dame la capacidad de sentirme realmente vivo y así poder donarme a los demás con amor, con espíritu generoso. Dame un nuevo corazón. Amén.

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1: El silencio de Dios. Cuenta una antigua leyenda noruega acerca de un hombre llamado Hakon, encargado de cuidar una ermita en la que había una cruz muy antigua, a la que acudía gente para orar con mucha devoción a Cristo. Un día, el ermitaño Hakon se arrodilló ante la cruz y dijo: Señor, quiero padecer por ti. Déjame ocupar tu lugar. Quiero reemplazarte en la cruz. El Señor abrió sus labios y habló. Sus palabras cayeron de lo alto, susurrantes y amonestadoras. Amado hijo, accedo a tu deseo, pero ha de ser con una condición. ¿Cuál, Señor? Preguntó Hakon. ¿Es una condición difícil? Estoy dispuesto a cumplirla con tu ayuda, mi Señor, respondió el viejo ermitaño. Escucha, suceda lo que suceda y veas lo que veas, has de permanecer siempre en silencio. Hakon contestó: Os lo prometo, Señor. Y entonces se efectuó el cambio. Nadie advirtió el cambio. Nadie reconoció al ermitaño colgado en la cruz. El Señor ocupaba el puesto de Hakon, y este por largo tiempo cumplió el compromiso. A nadie dijo nada. Pero un día llegó un rico, y al irse después de haber orado, se olvidó su billetera. Hakon lo vio y cayó. 2 horas después vino un pobre, vio la billetera y se la quedó. Tampoco dijo nada. Tampoco dijo nada cuando un muchacho se postró ante él poco después para pedirle su bendición antes de emprender un largo viaje. En ese momento volvió a entrar el rico en busca de su billetera. Al no encontrarla, pensó que el muchacho se la había apropiado. El rico se dirigió al joven y le dijo acusadoramente: «Dame la billetera que me has robado». El joven se sorprendió. Replicó: «No he robado nada». «No mientas. Devuélvemela enseguida», respondió el rico. «Le repito que no he tomado ninguna billetera», afirmó el muchacho. El rico arremetió furioso contra él, pero en ese instante se escuchó una fuerte voz: «¡Detente!». El rico miró hacia arriba y vio que la imagen hablaba. Hakon, que no pudo permanecer en silencio, gritó, defendiendo al joven. Increpó al rico por la falsa acusación. El rico se quedó anonadado y salió de la ermita. El joven salió también porque tenía prisa para emprender su viaje. Cuando la ermita se quedó a solas, Cristo se dirigió a su siervo y le dijo: «Baja de la cruz. No sirves para ocupar mi puesto. No has sabido guardar silencio». «Señor», dijo Hakon, «¿cómo iba a permitir esta injusticia?». Cambiaron de nuevo el puesto. Jesús ocupó la cruz de nuevo y el ermitaño se quedó allí de pie. El Señor siguió hablando: «Tú no sabías que al rico le convenía perder la bolsa, pues llevaba en ella el precio de la virginidad de una joven mujer. El pobre, por el contrario, tenía necesidad de ese dinero e hizo bien en llevárselo. En cuanto al muchacho que iba a ser golpeado, sus heridas le hubieran impedido realizar el viaje que para él resultaría fatal. En este momento acaba de hundirse el barco y él acaba de perder la vida. Tú no sabías nada. Yo sí, por eso callo». El Señor nuevamente guardó silencio. Muchas veces nos preguntamos por qué razón Dios no nos contesta, por qué se queda callado. Muchos de nosotros quisiéramos que Él nos respondiera lo que deseamos oír, pero Dios no es así. Dios nos responde aún con el silencio. Debemos aprender a escucharlo. Su divino silencio son palabras destinadas a convencernos de que Él sabe lo que está haciendo en su silencio. Nos dice con amor: «Calla en presencia de Dios y espera paciente a que actúe. No te enojes por causa de los que prosperan, ni por los que hacen planes malvados».
2: En el Antiguo Testamento se nos habla del Antiguo Pacto, y cada vez que se sacrificaba un animal de acuerdo a las instrucciones dadas por Dios, por medio de ese sacrificio se sellaba un pacto, y por la sangre derramada se ratificaba un acuerdo mediante el cual Dios perdonaba al pueblo y se llevaba un compromiso temporal entre el pueblo y Dios. Ya en el Nuevo Testamento, Jesús, presentándose como el sumo sacerdote, entró al lugar santísimo. No lo hizo con sangre de becerros, sino con su propia sangre, logrando así un rescate eterno que purifica nuestra vida, limpiándonos de todo mal. La sangre de Cristo tiene ese gran poder para limpiar, para purificar, para sanar, para restaurar, haciendo todo nuevo, sin mancha alguna. Y bendita es la tierra por causa de este derramamiento. Ahora vamos a acercarnos al Padre Celestial y a tomar esta enseñanza en su palabra, para apropiarnos y darle el valor a lo que significó el sacrificio de Jesús en la cruz por cada uno de nosotros. Quizás hasta el momento no conocías lo que significa la importancia y el poder que tiene la sangre de Cristo en nuestra vida. Es una gran protección que Dios ha dejado para nosotros por medio de lo que Jesús hizo. Ahora, tomando su palabra, vamos a declarar sobre nuestra vida esa protección que significa la sangre de Cristo. Vamos de manera simbólica a aplicarla sobre cada área de nuestra vida, creyendo que hay poder en la sangre de Jesús para hacer prodigios y milagros. Exprésale al Padre, a través de esta oración, lo agradecido que estás por pensar en nuestro cuidado y protección, por amarnos tanto que entregó a su Hijo por nosotros, como lo dice en Juan 3:16, porque tanto amó Dios al mundo, que dio a su Hijo unigénito, para que todo el que cree en Él no se pierda, sino que tenga vida eterna. Y así, con esa actitud de agradecimiento, de total dependencia y necesidad de su protección, acércate hoy a Dios y dile con tus palabras: Padre, quiero en este momento tan especial en el que me puedo acercar a ti confiadamente como tu hijo, agradecerte porque ya no soy un esclavo. Soy libre gracias a ti, Jesús, y puedo entender esa herencia que me has dado en la que disfruto de la victoria sobre el enemigo, al que pusiste bajo mis pies por lo que hiciste por mí en la cruz. Por ti se rompió el velo y puedo entrar confiado y ver a mi Padre y su poder obrando en mi vida en todo tiempo y cada día disfrutar de su misericordia. Y que por gracia me has dado grandes riquezas espirituales por las cuales puedo disfrutar de la vida que me das, tomado de tu mano que me ayuda a caminar seguro. Jesús, te amo con todo mi corazón. Eres mi Señor y vivo para ti. Gracias a tu sangre has contrarrestado el pecado, la enfermedad y la cruz. Ayúdame a entender mejor lo que sucedió en la cruz y cómo tu sangre es protección para que el dominio del enemigo no tenga espacio en mi vida. Por medio de tu sangre, Jesús, fui libre y sanado del rechazo. Tú me ayudas y entiendes cuánto he sido humillado y expuesto a la vergüenza. Por medio de tu sangre preciosa, has restablecido mi honor. A ti no te interesa mi pasado, pues tú lo has dejado atrás y me has hecho una nueva criatura, dándome una nueva oportunidad para comenzar de cero. Tú has traído a mi corazón sanidad, aceptación. Hoy tomo tu sangre y me declaro libre del menosprecio, de toda opresión, y me declaro sano por las heridas que dejaron los que ofendieron mi autoestima. Tú me restauras. Cuando estoy en situaciones en las que me siento como si estuviera atado, sin fuerzas para luchar, ahí estás tú, recordándome que tu sangre obró sobre mi vida para operar maravillas y milagros en mi vida, liberándome para luchar junto a ti, pues no estoy solo. Tú adiestras mis manos para la batalla y en cualquier dificultad Tú levantas tus manos y me recuerdas que la sangre de Cristo fue derramada para que yo viva en libertad. No soy esclavo del temor, no soy esclavo de la inseguridad, pues tu sangre me da el poder para avanzar y derrotar al enemigo. Hoy de manera simbólica, tomo tu sangre, Jesús, y la aplico sobre mi vida. Determino seguir tus caminos y vivir de acuerdo a tus enseñanzas, dando testimonio de que tú habitas en mí. Que quien me mire te vea, Señor, y quiero que otros conozcan de tu poder por mi manera de vivir. Necesito que obres en mi carácter, controla mis emociones, y tu sangre derramada por mí me libera de toda presión emocional que me lleva a reaccionar de manera violenta. Esta falta de paz me ha llevado a vivir en continuo estrés, y solo quiero disfrutar de tu presencia que trae calma a mi vida interior. Hoy creo que al ofrecerte en sacrificio, en esa cruz, tu sangre me liberó de toda opresión, y hoy decido vivir conforme a la vida que tú quieres que disfrute. Yo sé que todo lo que hay a mi alrededor y mis responsabilidades me han llevado a sentir esta carga. Pero hoy las llevo a ti y te las entrego. Hoy pongo tu sangre sobre mi corazón y mi mente, y me trae paz y seguridad, pues tú me haces libre de toda angustia, mi Jesús. Y ahora, si es tu caso y sientes que le has fallado a Dios, que has tenido costumbres, hábitos o vicios que lo ofenden y no honran al Padre, dile: aquí, Señor, en tu presencia reconozco que me he equivocado una y otra vez. Sé que he hecho lo malo delante de tus ojos, pero hoy te pido que me laves con tu sangre, que remuevas y purifiques todo lo que hay en mi corazón y que no es de tu agrado. Ya no quiero seguir atado a lo que no me has enseñado. Hay poder en tu sangre, Jesús, para romper toda atadura y liberar mi alma y mi cuerpo para hacerme un ser nuevo. Tu sangre purifica mi vida y mi corazón. En esta mañana, Señor, quiero elevar mi oración a ti y agradecerte todas las maravillas que has obrado en mi vida. Quiero bendecirte porque siempre me he sentido amado por ti. Grande eres, mi Señor. Cuando veo hacia atrás, observo con qué amor me protegiste en diferentes situaciones, con cuánta paciencia me entendías y comprendías mis errores y mis afanes. Cuántas veces te serviste de personas para que me aclararan ideas y me ayudaran en momentos difíciles. Ayer, igual que hoy, quiero agradecerte todo lo vivido. Quiero igualmente entregarte este día que tú permites que viva. Quiero entregarte cada cosa que tenga que hacer, poner en tus manos los momentos difíciles y las adversidades que pueda tener. Desde ya te doy gracias porque me siento amado y siento que cuento contigo. Señor, quiero entregarte en este día y en esta mañana a todas esas personas que se levantan con angustias, con miedos, con una serie de temores que no pueden controlar, que están pasando por un momento complicado, que al no aceptarlo les genera miedo. Te pido que les bendigas, que les llenes de tu paz para que puedan descubrirte en esos temores y en esos miedos. Te suplico para cada una de esas personas una bendición especial y que puedan sentir hoy tu compañía. Hoy quiero pedirte, Señor, que te quedes a mi lado, porque cuando siento que tú caminas conmigo, nada temo. Me proteges con tu inmenso poder. Me tomas y me das fuerzas para enfrentar cualquier dificultad. Me animas teniendo la plena seguridad que tú, Dios, eres victorioso. Por eso camino seguro en este día, porque tú vas a mi lado. Permíteme, Señor, comer siempre de tu mesa, sentarme contigo y compartir lo que soy, lo que vivo, lo que espero, lo que busco. Poderte decir que me alegras la vida y espero nunca separarme de ti, de quién eres y de lo que me das. Quiero saber quién eres, Señor. ¿Qué esperas de mí? ¿Qué debo hacer? Quiero saber, Señor, si el haberme llamado me exige un compromiso aún mayor. porque quiero hacer tu voluntad y descubrir la plenitud de la que he tenido sed todos los días de mi vida. Llámanos a ti para hacer lo que nos pides en este día, para ir donde debamos, para anunciarte a tiempo y a destiempo. No dejes que mi egoísmo me ciegue y me quite la posibilidad de vivir a tu lado y de compartir con otros lo que nos das y lo que somos. En el nombre de Cristo Jesús. Amén y amén.
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0: pasa que a veces sientes la necesidad de hablar con Dios? Como que deseas que te diga algo, que resuelva las dudas de tu corazón, que le dé respuestas a todas las preguntas que tienes, y no hallas la manera de sentirte en la presencia de Dios. Te diría que es fácil y sencillo, pero necesitas algo muy importante en tu oración. Eso que tú necesitas para poder sentirte en la presencia del Señor y poder dejar todas tus cargas, tus preocupaciones, tus dudas, tus anhelos. Lo que necesitas es primero abrir tu mente, despejar todo aquello que te impida concentrarte, ir a un lugar, en el silencio de tu habitación, en la tranquilidad de la naturaleza, en la calma del mar, o en donde tú te sientas tranquilo, a gusto, en paz, en lo alto de un monte, así como lo hacía Jesús, donde tú te sientas tranquilo, donde nada ni nadie interrumpa ese momento de comunicación con Dios. Ahí, ora nuestro Señor. Pero, ¿cómo orar? ¿Qué decirle a Dios? Jesús, cuando enseñó a los discípulos a orar, porque ellos se lo pidieron, le pidieron que les enseñara a orar, Jesús con amor les enseñó. Y esto les dijo: ustedes cuando oren, háganlo solas. Vayan a su habitación, cierren la puerta y hablen allí en secreto con Dios, pues Él da lo que se le pide en secreto. Mateo 6:6. Jesús también les dijo que cuando oren, no usen palabras muchas, creyendo que así Dios les va a escuchar. Más bien, cuando desees hablar con Dios, abre tu corazón. Di lo que tienes que decir, lo que te aflige, lo que necesitas, lo que anhelas, tus problemas, tus dificultades diarias. Pero también, da gracias a Dios. Da gracias de manera sincera por todo lo que te da cada día. Por la luz del sol de un nuevo día, hasta por lo que a veces parece insignificante. Por todo agradece y habla como con un amigo. Cuéntale todo, no te guardes nada. Abre tu mente y comunícale a Dios todo lo que tengas guardado en tu corazón. Sin dudar, porque Dios te está escuchando. Jesús también le dijo a los discípulos estas maravillosas palabras que se encuentran registradas en Lucas, capítulo 11, versículo 9. Pidan a Dios y Él les dará. Hablen con Dios y encontrarán lo que buscan. Llámenlo y Él los atenderá. Porque el que confía en Dios recibe lo que pide, encuentra lo que busca y si llama, es atendido. ¿Te imaginas lo maravilloso que es hablar con Dios? Y si no sabes aún cómo empezar, Jesús nos ha dado la oración modelo. Jesús dijo: ustedes deben orar así. Padre nuestro, que estás en el cielo, santificado sea tu nombre. Venga tu reino a nosotros. Hágase tu voluntad, en la tierra como en el cielo. Danos el pan de cada día. Perdona nuestros pecados, así como nosotros perdonamos a los que nos ofenden. Y no nos dejes caer en tentación, mas líbranos del mal. Ahora que ya sabes cómo orar a Dios, hazlo, y verás cómo tu vida cambia. Porque te darás cuenta que siempre tendrás a tu lado a un Dios maravilloso que siempre estará dispuesto a escucharte y a darte conforme a su voluntad todo lo que es de bien para ti. De ahora en adelante, cada vez que necesites hablar con Dios, ve a tu lugar favorito, al mar, el bosque, al río, en tu habitación, donde tú te sientas mejor, y ahí, en el silencio, en la paz del lugar, ora a Dios, habla con Él y cuéntale todo lo que tengas que decirle, sin olvidar, claro, que ante todo, debemos hablarle a Dios con mucho amor y reverencia. Que Dios te bendiga y nunca olvides que hay alguien que te espera para hablar contigo, sin importar la hora, sin importar tu condición. Dios siempre te espera con los brazos abiertos.
1: Gracias, Señor, por todas las bendiciones que me has dado, por todas las veces, mi Dios, que has estado conmigo en los momentos de dificultad. Gracias, Dios mío, por cuidarme, por bendecirme, por guiarme, por auxiliarme cuando yo más lo he necesitado. Gracias por escucharme cuando en oración busco tu rostro y busco, Señor, que tú me puedas escuchar. Gracias por todas las bendiciones que has dado a mi vida, desde que inicia el día hasta que se oculta el sol allá en el horizonte y tu presencia llega a mi vida para acompañarme en cada noche que tú me has regalado. Gracias, Señor, porque has sido bueno conmigo y con las personas que más amo en mi vida. Gracias, porque nunca nos has dejado solos, porque siempre has estado con nosotros y siempre has venido en nuestro auxilio cuando nosotros hemos clamado a ti. Siempre que miramos al cielo, siempre que elevamos una oración, siempre que imploramos tu nombre, ahí estás tú, para escucharnos y darnos las bendiciones que nosotros tanto, tanto hemos esperado. Dios mío, hoy sé y comprendo que los mejores tiempos solamente tú los conoces y tú los tienes. Los mejores tiempos no son los que yo creo. Tú sabes cuándo y cómo es mejor dar respuesta a mi oración. Por eso hoy, Señor, vengo a decirte que seguiré esperando pacientemente a que tú, mi Dios, obres en mi vida. Todos los días, Señor, vengo ante tus pies, antes que nada, a darte gracias, porque sin duda nos has dado las más grandes bendiciones que un ser humano puede tener. La bendición de la vida, de los alimentos, de la familia, de las amistades, del aire, del agua, del clima agradable que cada día nos regalas, ya sea con ese sol brillante o esas nubes que vienen a refrescarnos cuando una lluvia cae. Hoy, Señor, miro al cielo y me doy cuenta que tú desde allá me cuidas y me guías en cada paso que doy, que no importa dónde yo vaya,

0: que me había olvidado de las grandes bendiciones que tú has dado a mi vida. Gracias por la vida, esa vida que me has dado, que cada nuevo día puedo respirar y mirar al cielo, mirar a mi alrededor y disfrutar de la creación que tú has hecho con tus maravillosas manos. Gracias por la familia, por mis hijos, por quienes comparten la mesa conmigo, quienes hoy, Señor, forman parte de mi vida. Gracias. Gracias por el trabajo, Señor, que es el que nos da sustento para poder llevarnos el pan nuestro de cada día a nuestra mesa, donde tú todos los días lo sirves y lo bendices, para que nunca haga falta lo esencial para poder vivir. Gracias, Señor. Gracias también por los momentos difíciles que hemos tenido, por las dificultades en las cuales muchas veces hemos dudado, pero tú siempre, Señor, siempre has venido a demostrarnos que no estamos solos y que tú nos cuidas, nos proteges y nos bendices todos los días, sin importar las condiciones. Pero sobre todo, Señor, gracias también por las veces que nos has sanado. Aquellos momentos donde la enfermedad ha venido a tocar nuestros cuerpos. Aquellos momentos donde no nos hemos sentido bien. Pero orando y poniendo nuestra fe y nuestro corazón en ti, Señor, tú has venido y nos has ayudado a poder sanar y a colocar los mejores médicos, quienes son, Señor, iluminados por tu Santo Espíritu, para ayudarnos a sanar. Gracias, Dios mío, por todas las veces que me has bendecido. No encuentro la manera, Señor, para agradecerte. No encuentro las palabras. Por eso, mi Dios, elevo esta oración a ti, para darte gracias. Aunque la palabra sea muy corta, encierra un significado tan grande y un sentimiento de alegría, porque, Señor, hoy reconozco que nunca he estado solo y que tú has estado conmigo en cada paso que he dado en mi vida. Gracias, Señor. Gracias. Amén. Y amén.
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0: Oración poderosa para los tiempos difíciles. Buscar a Dios en todo momento, especialmente cuando atravesamos tiempos difíciles, nos llenará de tranquilidad y empezaremos a experimentar la presencia del Señor en nuestra vida, calmando todo a nuestro alrededor. El Espíritu Santo siempre está atento a nuestro llamado y en Él podemos refugiarnos. No dudemos en orar y orar con fe. Oremos esta oración poderosa para sentir paz espiritual. Todo a mi alrededor me asusta. Mis enemigos empiezan a aparecer. Los truenos hacen gran ruido. Las culebras se deslizan suavemente. Parece que me quieren atacar. Hoy todo me atormenta. No encuentro paz alguna. La maldad y la tormenta vienen a torturarme. Los espíritus inmundos acechan mi paz espiritual. Siento el sonido del mundo. Unos vienen, otros van. Todos están algo confusos. Los momentos difíciles parecen prevalecer. Ya no puedo más con esta angustia. Ven pronto, Espíritu Santo. Ven. Espíritu Santo, ven, ven. Tú eres mi fuerza y mi luz. Tú eres mi resplandor. Tú calmas las aguas turbulentas. Tú apaciguas la lluvia inclemente. Tú liberas al esclavo. Tú das justicia al cautivo. Tú enciendes la llama eterna. En todo corazón duro, en todo aquel que lejos de tu camino se fue, vienes en nuestra ayuda. Siento nuevamente tu presencia. Cordero de Dios, trino y santo de amor, Salvador del mundo, eterno del cielo y la tierra, Pastor del rebaño, tú que me cuidas y me guías, toma este pueblo que hoy busca tu ayuda. Momentos de intranquilidad vienen a atormentarnos. Ya no podemos avanzar. Sin ti, muy cerca está el peligro. Cúbrenos y protégenos con tu sagrada y santa sangre. Espíritu Santo, ante ti nos refugiamos. Solo por tu camino queremos ir. Solo por y con tu luz queremos guiarnos. Solo con tu luz puedo alcanzar mi paz y mi tranquilidad. Espíritu Santo, ven. Amén. A continuación rezamos un credo y nos ponemos en las manos de Dios, convencidos de que saldremos de esta situación difícil muy pronto.
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0: ¿A dónde me iré de tu espíritu? ¿Y a dónde huiré de tu presencia? Si subiere a los cielos, allí estás tú. Y si en el Seol hiciere mi estrado, he aquí, allí tú estás. Si tomare las alas del alba y habitare en el extremo del mar, aún allí me guiará tu mano y me asirá tu diestra. ¿A dónde podemos ir sin que Dios no nos encuentre? ¿Qué tan alto podemos subir sin que el Señor no esté aquí? ¿Qué tan rápido puedes correr sin que Dios no te alcance? ¿Cuánto silencio puedes guardar sin que nuestro Creador no escuche tus pensamientos? ¿Cuán fríos podemos ser sin que el Señor no conozca nuestro corazón? A donde sea que vayamos, Dios ahí estará. Podremos correr, pero Dios siempre nos ha de alcanzar. Podrás guardarte todos tus sentimientos, ser frío de apariencia, pero Dios conoce tus pensamientos y sobre todo, conoce tu corazón. Ante Dios no podemos ocultar nada. El Señor todo lo sabe, porque todo lo ha visto y porque siempre ha estado tan cerca de ti. No hay lugar lejano donde Dios no pueda llegar. No hay velocidad tan rápida a la que Dios no pueda correr. No hay silencio tan perpetuo que Dios no pueda escuchar. Dios todo lo ve, porque Él sigue todos nuestros caminos. Job 34:21 dice: los ojos de Dios ven nuestros caminos, pues Él vigila cada uno de nuestros pasos. Así que borra esos pensamientos de que Dios no te escucha, de que Dios no está contigo. Porque el Señor ha estado tan cerca que a veces por andar tan apresurados no nos damos cuenta de las maravillas que nos regala cada día. Mira a tu alrededor. Respira profundo y mira cómo Dios te dio vida el día de hoy. Da gracias porque te ha dado una oportunidad más de retomar el camino correcto. Mira a tu lado. Observa la sonrisa de quienes están contigo. Dios es bueno. Te ha dado compañía para todos tus días. Mira tu mesa. Tienes que comer hoy. Mira al espejo. Sigue siendo quien Dios creó hace años, a quien bendijo desde antes de nacer y para quien Dios aún tiene planes maravillosos. Sigue siendo el mismo que Dios formó, pero lo más maravilloso, Dios sigue siendo el mismo con nosotros. No ha cambiado con nadie. A todos Dios nos ama por igual. Nunca podremos hacer algo tan malo para que Dios nos ame menos, ni nada tan bueno para que nos ame más. Dios simplemente nos ama. Si creías que el Señor te había abandonado, no es así. Dios ha estado tan cerca de ti, tan cerca, pero no te habías dado cuenta. El Señor conoce tu corazón y sabe lo que has pasado y conoce cómo te sientes. Así que si tienes necesidad de hablar con Dios, hazlo, porque Dios siempre estará dispuesto a escucharte. Jamás te dejará hablando solo. Dios siempre tiene tiempo para sus hijos. El Señor es omnipresente, omnisciente y omnipotente. Está presente en todo lugar. Tiene todo el conocimiento y todo lo puede. Siempre estará contigo. Conocerá siempre tu corazón. Y cuando sientas que algo es imposible, para Dios no lo será, porque para Dios nada es imposible y todo lo puede. Dios bendiga tu vida y te haga vivir confiado todos los días. De corazón, vos, Beluna.
1: veces pensamos que Dios guarda silencio ante las dificultades de la vida, que no llega cuando uno más lo necesita, y que a veces nos deja solos cuando nosotros no podemos más y más lo necesitamos. Creemos que Dios muchas veces llega tarde a nuestra vida, pero hoy debes saber que Dios no llega cuando tú lo pidas. Dios no llega tarde, llega justo a tiempo, ni antes ni después. Llega cuando es mejor para ti, en el momento indicado, porque Él sabe cuándo y cómo es mejor. Y es ahí cuando llega. Dios no llega tarde, tampoco tarda en responder. No es que no quiera ayudarte, tampoco que te haya dejado solo. Dios muchas veces obra en silencio. Te enseña a ser paciente, a confiar en Él. Pero nosotros, en nuestra desesperación e impaciencia, por no saber esperar los tiempos de Dios, perdemos la fe. Nos olvidamos de que Dios nunca nos ha dejado solos y su respuesta siempre ha llegado en el momento justo. Dios es un Dios maravilloso que todo lo ve, sabe de tus dificultades, incluso antes de que tú se las digas. Dios no llega tarde, llega en el momento indicado, justo después de que te ha enseñado lo que necesitabas aprender. Porque cada cosa que sucede en nuestra vida tiene un propósito. Nada sucede porque sí. Nada. Todo cuanto se mueve en la tierra es por algo. Por ello trata siempre de aprender, de atesorar lo que Dios te quiere decir, de todo lo bueno y de todo lo malo. Siempre saca una buena enseñanza. Y siempre sé paciente a los tiempos de Dios, que no va a llegar cuando tú lo creas. Dios va a llegar cuando sea el momento indicado, el momento perfecto, el lugar exacto y el tiempo conveniente. Confía en Dios, porque no te ha dejado solo. No te ha desamparado y Él va a dar respuesta en el momento indicado a cada oración de tu corazón. La palabra de Dios dice en Jeremías, capítulo 17, versículos 7 y 8. Bendito el hombre que coloca toda su confianza en Dios. Es como un árbol plantado junto a un río que extiende sus raíces hacia la corriente. No tiene miedo de que llegue el calor. Y sus hojas se mantienen siempre verdes. Y en época de escasez de agua, no se angustia. Y nunca, nunca deja de dar fruto. Tú puedes llegar a ser ese árbol que está junto al río. El río es Dios. Y no importa qué dificultades haya en tu vida. No importará que vengan momentos de sequía. Porque tú tendrás al lado a la fuente del agua de la vida. Siempre tendrás esperanza y a pesar de las dificultades, nunca te sentirás angustiado y nunca, nunca dejarás de dar fruto. Bendecido serás, porque habrás colocado toda tu confianza en Dios, quien tiene el control de todo cuanto se mueve sobre la tierra. Siempre ten en mente esto. Dios no llega tarde, llega cuando es justo llegar, en el segundo exacto, en el lugar indicado y de la mejor manera que tu mente es incapaz de imaginar. Dios no llega tarde, nunca lo olvides.
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qué bueno que llegaste. Te estaba esperando. Adelante, toma asiento. Quiero que me acompañes con un buen café. Te estarás preguntando por qué estás aquí. Pero prometo no quitarte mucho tiempo. Es solo que hay algo que quiero decirte y... necesitas saber. ¿Sabes? El amor por sí solo ya es difícil como para todavía ir por la vida conformándonos con cualquier cariño que no vale la pena. Créeme, todos merecemos a alguien que nos ame tanto, que esté dispuesto a luchar por ese amor con uñas y dientes. Sería una utopía decir que una relación es un camino de rosas, que será siempre la misma y que el amor que sentimos será eterno. Pero no. La vida siempre impone retos y momentos duros, difíciles. Créeme, las personas cambian, triunfan, fracasan, aprenden, evolucionan, superan pruebas y en pocas palabras viven. Hay amores bastante difíciles, amores mediocres y hasta cobardes, que nos llevan a preguntarnos si realmente vale la pena luchar por ellos, o es mejor dejarlos partir. Sobre todo porque algunas veces quedarse es una tontería, y algunas veces irse es una cobardía. Y es que el sacrificar nuestra vida, nuestro corazón y nuestra alma por una relación mediocre, por la simple fantasía de creer que no hay vida ni amor sin esa persona, nos lleva en picada a fabricar una vida miserable. Porque la realidad es que no nos vamos a morir de amor, y la vida va a continuar con o sin esa persona. Por eso, si la principal motivación para quedarse en un amor difícil es el miedo, entonces lo mejor es irse. Porque de no ser así, la única garantía que tendrás es la de un amor amargo. Créeme, por más que duela, lo más sano es desprenderse de quien se empeña en hacerse el tonto. De quien no te valora lo suficiente, de quien se la vive de promesas que nunca cumple, de quien no se la juega al 100% mientras tú pones el pellejo en el intento, de quien le apuesta a la comodidad matándose lentamente en su zona de confort, en esa maldita zona, esperando que seas tú quien lo salve y te tires al abismo con él. Es que no es así. Créeme, cuando una persona te ama, sin pensarlo, siempre estará dispuesto o dispuesta a luchar por ti para protegerte. Siempre estará ahí por la relación para pelear las batallas juntos. No dejará que muera la magia, ni olvidará los detalles que en un principio los unió. En verdad hará todo lo posible por mantener la relación y no abandonará el barco y mucho menos dejará que se ahogue la relación cuando las aguas se ponen difíciles. Si de verdad se quiere que el amor perdure y se haga más fuerte a medida que pasa el tiempo, se necesita cuidado y esfuerzo. Se necesita mantener viva la chispa de ese amor para que no se desvanezca y no terminemos desencantados de la persona con la que estamos. Porque si no se da la máxima entrega, pues lo más probable es que todo termine en decepción. El amor es de dos. Y nunca sobrevive con presencias tenues ni con apuestas flojas. Y regularmente emprendemos largas y dolorosas batallas para al final darnos cuenta que estuvimos peleando solos y que esa lucha fue muy injusta. ¿Y todo por qué? Por apegar.
apegarnos a una ilusión e ignorar la realidad que hablaba de mil maneras, pero que nunca quisimos escuchar. No podemos, o mejor dicho, no debemos permanecer con alguien que se escuda en la apatía, en la pereza, en las verdades a medias o en las mentiras. Quedarse exige autenticidad y poner fin a los juegos dramáticos. Es que a muchos les gusta jugar a la víctima y al victimario. Y es que cuando la relación se convierte en una patética tragicomedia de uno tratando de rescatar a quien ni siquiera se quiere rescatar a sí mismo, lo mejor es dar la vuelta y marcharse. Eso de que amar sin esperar nada a cambio es bonito en las telenovelas y en los cuentos de hadas, pero en la vida real, un amor maduro exige un delicado equilibrio entre dar y recibir. Porque grábate esto: todo aquello que no es mutuo resulta ser tóxico. Porque de no ser así, tarde o temprano saldrá la frustración y el desequilibrio de los propósitos trazados. Cuando renunciamos a partes de nosotros mismos, nos quedamos vacíos y en esas condiciones no podemos amar. En todo caso, amar también es dejar ir al otro para que sea feliz donde sí pueda hacerlo. Y es que esperar a que la persona que amas cambie es una gran tontería, porque ellas no cambian porque tú se los pidas o se los implores. Solo cambian cuando la vida les abre los ojos. Créeme, en los retos que nos pone la vida, vemos la madera de la que estamos hechos. Y es ahí donde te darás cuenta si realmente vale la pena luchar por ese amor, o definitivamente no hay nada más que hacer. Y lo mejor es continuar nuestro camino, cerrando ese capítulo de nuestra vida y con él el amor hacia esa persona. Por eso hay que aprender a elegir a las personas con las que compartimos nuestro amor y nuestro tiempo. Nadie, absolutamente nadie, vive una vida feliz con alguien que no hace ni el menor esfuerzo para que una relación funcione. El amor que realmente vale la pena es aquel que te llena, que te recuerda lo capaz que eres de amar y de sentirte viva y vivo por eso. El amor que realmente vale la pena es aquel que te inspira y te hace ser una mejor persona día con día. Ese que te levanta y que te hace olvidar al resto del mundo. Por eso quiérete. Respétate y valórate. Y cuando lo hagas, siéntete libre y deja entrar en tu vida solo lo que te mereces. Si el video te gustó, no digas nada. Da gracias al cielo que de algún modo se las ingenió para que este mensaje llegara hasta ti. Después de todo, Dios trabaja de maneras misteriosas. Pediste una respuesta y la tuviste. Es momento de actuar y hacer lo que es correcto para ti. Pero no tengas miedo. Te aseguro que te sentirás y estarás mucho mejor que ahora. Gracias. De corazón, muchas gracias por hacer de estos videos tendencia en YouTube. Saberlo y darme cuenta de ello me motiva tanto que hoy, con mi corazón en la mano, les digo gracias. Todos somos un viaje a la vida y créeme, es un honor compartir este hermoso viaje contigo. Tengas una noche increíble, llena de paz y tranquilidad a tu alma.
Después de todo, las personas como tú merecen ser feliz. Gracias por compartir este hermoso momento conmigo. Soy Sergio Melchor y estás en el mejor lugar que pudiste encontrar. En un viaje a la vida.

0: Queridos amigos de Yo Creo en Dios, cuando oramos estamos buscando comunicarnos con Dios, con la fuente creadora del universo. Queremos estrechar el vínculo con nuestro ser espiritual, por lo que es primordial dar gracias a nuestro Padre por todo lo que recibimos a diario. Si estamos buscando un milagro en nuestras vidas, debemos pedir con fe, pero esta debe ser prácticamente sobrenatural, que sea capaz de materializar una solución a nuestras necesidades. Deben hacer de nuestro corazón para que luego se pueda materializar en nuestras vidas a través del Padre. También nuestra mente debe expresar pensamientos positivos que nos lleven a crear un ambiente perfecto para que este milagro se cristalice. La oración que vamos a realizar debe hacerse en tiempo presente, en voz alta, agradeciendo de antemano por los favores recibidos y sintiendo como si ya hubiéramos recibido este milagro. En el nombre del Padre, del Hijo y del Espíritu Santo. Señor, Dios del universo, Creador del cielo y de la tierra, haz un milagro en mi vida. Señor, Dios del universo, Creador del cielo y de la tierra, haz un milagro en mi vida. Señor, Dios del universo, Creador del cielo y de la tierra, haz un milagro en mi vida. Estoy aquí, en este día, y expongo mi petición ante ti. Estoy aquí, en este día, y expongo mi petición ante ti. Estoy aquí, en este día, y expongo mi petición ante ti. Con la certeza de que tú obras el milagro. Con la certeza de que tú obras el milagro. Con la certeza de que tú obras el milagro. Ahora siento tu presencia. Ahora siento tu presencia. Ahora siento tu presencia. Te doy gracias por tu amor incondicional. Te doy gracias por tu amor incondicional. Te doy gracias por tu amor incondicional. Me provees de tu fuente infinita y se materializa en mi vida el milagro. Me provees de tu fuente infinita y se materializa en mi vida el milagro. Me provees de tu fuente infinita y se materializa en mi vida el milagro. Tengo paz. Sé que tu provisión y mi prosperidad están aseguradas. Tengo paz. Sé que tu provisión y mi prosperidad están aseguradas. Tengo paz. Sé que tu provisión y mi prosperidad están aseguradas. Soy tu creación y sé que tú, como Padre amoroso, escuchas mis necesidades. Soy tu creación y sé que tú, como Padre amoroso, escuchas mis necesidades. Soy tu creación y sé que tú, como Padre amoroso, escuchas mis necesidades. Pongo todos mis sueños y mis anhelos en tus manos. Pongo todos mis sueños y mis anhelos en tus manos. Pongo todos mis sueños y mis anhelos en tus manos. Sé que mi petición ha llegado a tu presencia como un perfume agradable. Sé que mi petición ha llegado a tu presencia como un perfume agradable. Sé que mi petición ha llegado a tu presencia como un perfume agradable. Siento el milagro materializarse en mi vida. Siento el milagro materializarse en mi vida. Siento el milagro materializarse en mi vida. Y sé que el milagro ya ocurrió. Y sé que el milagro ya ocurrió. Y sé que el milagro ya ocurrió. Te doy gracias porque tú eres fiel y verdadero. Te doy gracias porque tú eres fiel y verdadero. Te doy gracias porque tú eres fiel y verdadero. En el nombre del Padre, del Hijo y del Espíritu Santo. Amén.
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Piensa muy bien lo que ha pasado en tu vida en este momento. Quizás no fue algo que estuviera en tu voluntad. Simplemente fue algo externo. ¿Qué fue? ¿Una pérdida? ¿Perdiste a alguien importante? ¿Importante en tu vida? ¿Perdiste algo material? No importa la causa del dolor. Importa mucho el dolor en sí. Lo importante es que te duele. No importa si es grande o es pequeño. Quizás para los demás podría ser algo insignificante, pero es valioso para ti y eso es importante. Dale la importancia que tú estás necesitando en este momento, porque es valioso, porque es necesario. Llora simplemente porque necesitas llorar, pero ahora hazlo tomado de la mano de Dios. Jesús dice en su palabra: vengan a mí los que están cansados y agobiados, que yo los aliviaré. Vengan, vengan aquellos que tengan sed. Un día Jesús se puso en pie y le gritó a la multitud: el que tenga sed, que venga a mí y que beba. Porque del que cree en mí brotarán de él.

y Jesús es la vida. Él dijo, vine a dar vida y vida en abundancia. Pero no podemos recibir esa vida si tenemos el corazón cerrado. Tenemos que abrir el corazón para que salga aquello malo atorado y darle cabida al amor de Dios. Que ese amor de Dios te invada, te llene, te haga sentir pleno. Pero hoy por hoy requiere salir. ¿Has sentido, quizás, que la angustia ha superado los umbrales de resistencia? No puedes más. ¿Has querido tomar salidas falsas, acaso? ¿Te has refugiado en el alcohol, en la droga, en un tabaquismo exagerado? ¿O has tenido deseos hasta de suicidarte? Toma en este momento la mano de Dios. Tómala, tómala. Sujétate bien de la mano de Jesús, que Él en este momento te va a guiar por el momento difícil que estás pasando. Es un camino de espinas, pero tomado de la mano de Jesús se siente diferente. Tómalo a Él y dile a Jesús que Él tome tu tristeza, que se lleve tu tristeza, pero enfócate completamente.

Dice la palabra de Dios: si una madre fuera capaz de olvidarse del hijo de sus entrañas, yo no lo haré. Te reitera el Señor: estoy contigo. Levántate, ten valor, no temas, contigo estoy, oráculo de Yahvé, para salvarte. Aquí estoy.

0: Estás conmigo, Señor. Estás conmigo.
1: A partir de hoy y hasta el final oficial de esta pandemia, incluiremos la siguiente oración para orar por el fin o por el control de esta pandemia. Oremos todos juntos, amados hermanos, por los enfermos, por las personas que sufren. Bajo tu amparo nos acogemos, Señor. No desprecies nuestras súplicas en las necesidades. Antes bien, líbranos de todo peligro, oh Dios Padre nuestro misericordioso. Amado Señor, no nos dejes caer en el pecado de omitir las oraciones y acatar las recomendaciones de las autoridades. Permite que seamos fuertes y constantes al orar, pues hay mucha gente trabajando arduamente, incluso muchos han perdido sus vidas luchando por encontrar la cura contra este mal que hoy nos azota. Toca los corazones de la gente que no se percata de la gravedad. Haz que no pequemos de omisión. Este es un pecado que el diablo puede usar para aniquilar nuestra vida espiritual y también nuestra vida como personas. Ponemos nuestra vida en tus manos, Señor. Cuida de la economía de miles de familias que hoy se están viendo afectadas. Toca el corazón de nuestros gobernantes y dales la sabiduría para que no sean instrumentos del mal, mas al contrario puedan ser nuestra confianza y brazo activo de tu reino. Pues todos contamos, y con la salud, Señor mío, tú nos enseñaste que no se juega. Sabemos que en tu infinita sabiduría ves más allá de lo que nuestros ojos pueden mirar, y que el universo entero está a tus pies, que cada uno de nuestros cabellos ha sido contado desde el primer momento de la creación, y que hasta el más humilde pajarillo de campo es arropado por tu divino manto. Hoy te suplicamos, Padre, que ilumines nuestros corazones, pues el mundo está pasando por un momento de tribulación. Clamamos como ovejas perdidas, pero con la seguridad de que reconoces la voz de cada uno de nosotros. Te pedimos entendimiento para reconocer con la mente de Cristo y la luz de tu palabra que estos tiempos difíciles representan una oportunidad de reconocer tu rostro en cada uno de nuestros hermanos y que la oración y la fe son el camino para dejar la vida en tus manos y en la de tu Hijo, nuestro Maestro Jesucristo. Y el Espíritu Santo que movió los corazones de los apóstoles y las primeras iglesias para llevar la verdad de tu palabra por todo el mundo en medio de tribulación y sufrimiento. Que sea tu nombre un destello en la noche, nuestro faro en la tormenta que parece amenazante y mortal a lo lejos, pero que con una sola palabra tuya se disparará tornando el miedo en tu paz. Oramos y suplicamos tu mano para cruzar este oscuro sendero en la seguridad de tu rebaño. Que los pasos de tu Hijo, Pastor nuestro, sean nuestra luz, la guía, el camino y la puerta de tu reino. Sana nuestros ojos espirituales para ver la necesidad de nuestros hermanos y llevar la verdadera paz de tu reino a los necesitados. Estamos preocupados por la salud de nuestras familias, de nuestros amigos, de nuestros semejantes. Su salud, su trabajo, su tranquilidad. Ayúdanos, Padre. Da sabiduría a nuestras autoridades y gobernantes para administrar correctamente el poder que tú les has otorgado para el bien de nuestros hermanos. Danos la sabiduría para consolar a los necesitados y que las consecuencias de esta pandemia no sean tan graves. Más al contrario, sean una oportunidad para extender tu reino e iluminar los corazones a través de tu palabra. Nos abandonamos a tus santos designios. Danos sabiduría, Señor, para saber interpretar con tus ojos estos tiempos de tribulación. Que todo, amado Padre, sea para tu gloria. Oramos hoy todos juntos, amado Señor, escucha todas nuestras voces. La oración que nos enseñó Jesucristo, la primera oración que aprendimos y que nos dejaste como modelo para estos tiempos de desesperación. Padre nuestro que estás en los cielos, santificado sea tu nombre. Venga a nosotros tu reino. Hágase tu voluntad, así en la tierra como en el cielo. Danos hoy nuestro pan de cada día. Perdona nuestras ofensas, como también nosotros perdonamos a los que nos ofenden. No nos dejes caer en la tentación, y líbranos del mal. Amén.
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0: Señor, tú conoces nuestro corazón, nuestros pensamientos, nuestros deseos e intenciones, buenos y malos. Sabemos que podemos contar con tu amor, aunque no somos dignos de él. Gracias por tu paciencia y misericordia, por las innumerables gracias que hoy quieres concedernos en esta oración. Por eso te pedimos que nos ilumines para poder dedicarte estos preciosos momentos a contemplar la grandeza de tu amor. Señor, no permitas que te pidamos señales, mucho menos que dudemos de ti. Ayúdanos a crecer cada día en la fe y en la humildad. El texto de Lucas bien puede hacer alusión a un chiste. Escuchen. Un hombre se ahogaba y pidió ayuda a Dios, que éste le enviara un signo de su salvación. Pasó por él un árbol caído. No lo tomó. Pasó un bote. Tampoco. Hasta que un helicóptero vino para rescatar a la víctima y él dijo: no lo necesito. Dios me va a enviar el signo de mi salvación. Cuando ya se indignaba contra Dios, le dijo: ¿por qué no me has ayudado? Y Dios le contestó: te he enviado 3 fuertes signos de que te quiero y de que quiero tu salvación, pero tú no pudiste reconocerlos. Los ninivitas que no conocían escuchan a Jonás y se convirtieron. La reina de Saba hace un inconfortable viaje solo para escuchar y conocer la sabiduría de Salomón, rey de Israel. Jonás fue signo de salvación para los idólatras de Nínive y la reina de Saba para sus súbditos. ¿Y los contemporáneos de Jesús? ¿Y los que le seguían cada día? ¿Los que escuchaban sus prédicas sobre el reino de Dios? ¿Oraban con él el Padre Nuestro? ¿Los que eran testigos de sus curas, de su compasión por los enfermos, por los más frágiles, por los desamparados? Amados hermanos, ¿qué piedras internas forman el muro de la duda? ¿Qué prejuicios les impedían reconocer a Jesús como él mismo se llamaba, Hijo del Hombre? Si leían al profeta Isaías, lo que creemos que sí, ¿por qué no reconocerlo como siervo sufriente? Los seguidores de Jonás y los súbditos de la reina de Saba no podían entender a los contemporáneos de Jesús. Se sorprenderán y los condenarán, lo que no quiere decir que Dios condene gracias a su inmensa misericordia. Nosotros nos sorprendemos y nos indignamos con determinadas actitudes. Hacemos pesadas críticas a muchos fieles. Sin embargo, creemos en Dios como los ninivitas pasaron a hacer después de escuchar a Jonás. Preguntémonos hoy si nuestra fe depende de signos que nos agraden, que nos respondan a nuestras peticiones y a nuestras necesidades. Cuando pasa algo triste, cuando pasa algo desagradable, en esos momentos es cuando debemos preguntarnos si estamos reconociendo la presencia de Dios en nuestra vida. No solo en nuestra vida, en nuestra historia. Estamos solicitándole a Dios a cada paso un signo para que sigamos creyendo y viviendo a nuestro confort. Nos preocupamos demasiado con los demás, con la jerarquía, con el magisterio, con las faltas, con las omisiones. Eso hacían los fariseos, amados hermanos. Eso hacían los fariseos con Jesús y sus discípulos también. Por supuesto que la santa indignación, como sentía el maestro, por las injusticias, por los prejuicios, por las maldades, es un mandamiento para creyentes. Pero no juzgar a los hermanos y hermanas, tampoco juzgar a nosotros mismos, sino discernir, como dice la canción, entre lo bueno y lo malo. Arrepentirnos primeramente y orar. Orar pidiendo misericordia, paz interior, fe, esperanza y mucha caridad. Hay que actuar por la luz del Espíritu. Pidamos al Señor todos los días que aumente nuestra fe. Algunos de nosotros no estamos conformes con lo que nos ha dicho Jesucristo, la forma en que se ha presentado y cómo lo ha hecho. Hay algunos incluso que les parece anacrónico su mensaje, lleno de figuras arcaicas, correspondientes a otro tiempo y a otro modo de ver el mundo. Diríamos que prácticamente su mensaje ha quedado obsoleto. Son muchos, lamentablemente, los que en la práctica piensan así actualmente. Decimos en la práctica porque algunos todavía tienen escrúpulos en confesarlo. Pero la verdad es que de uno u otro modo, Jesucristo significa muy poco para ellos. Lo que es realmente preocupante y triste. Este es un fenómeno ya bastante común en nuestros tiempos. Paulatinamente se está expandiendo por el mundo entero, teniendo incluso ya alguna cantidad de representantes en países de América Latina. Y es que este fenómeno nos parece que empezó en los años 60, cuando llegó el rock, el movimiento hippie, el amor libre, los cabellos largos, la marihuana, el LSD, la revolución sexual, entre otras cosas. Es básicamente la generación que ejercía en aquel entonces la paternidad de la que quedó pasmada, obnubilada o paralizada. Como resultado de ello, sus hijos crecieron sin renegar, pero tampoco mostrando demasiada simpatía por las creencias y la religión, mucho menos por nuestro Señor. La tercera generación escasamente acudió al templo en unas cuantas y contadas veces a lo largo de su vida. Y aunque recibió educación religiosa, quizá hasta en colegios, esta fue impartida por alguna generación de profesores carentes de fe, profesionales que lidiaban con este recurso como uno más del currículo. Finalmente, la cuarta generación, la generación digital, nacida en este nuevo siglo, desconoce la fe, desconoce la religión y se le presenta como un tema tabú dentro de sus hogares, del que solo llegan a atisbar algo cuando algunos de sus abuelos promueven la poca fe que recibieron a través de la participación en algunos actos piadosos. La fe, amados hermanos, va desapareciendo. Los templos van quedando vacíos, en muchas localidades aún los domingos. Debo confesar con absoluta honestidad que no disfruto un ápice describiendo lo que observo. Quizás se me podría acusar de pesimista, pero creo que jamás nos enmendaremos si no empezamos por reconocer lo que estamos viviendo. No hemos sido capaces de formar y dejar una generación que nos reemplace. Casi todos los movimientos de este tipo constan casi del 100% de hombres y mujeres que tienen alrededor de 60 años. Ciertamente no ocurren todos los movimientos, pero en muchos entornos sí. Los jóvenes cultos y bien formados académicamente no quieren saber nada de la iglesia. Y me pregunto si este será un fenómeno pasajero propio de la edad. A mí me parece verlo generalizado y creciente. Y no veo que hagamos lo suficiente por revertir la tendencia. Estamos frente a la novedad más grande que podríamos imaginar, que debía constituir todo un privilegio para quienes tenemos la posibilidad de participar en forma consciente y sin embargo pasa desapercibida. Tenemos que idear nuevas estrategias para que nuestros jóvenes escuchen el Evangelio, se acerquen a Dios, acudan a los templos, a las parroquias. Es algo muy lamentable lo que está pasando entre nosotros. Tenemos que esforzarnos por erradicarlo, ya que de otro modo seremos dominados por la indiferencia y estaremos revirtiendo la evangelización hasta que se pierda la fe. Y con mucha razón el Señor se preguntaba si al volver todavía encontraría fe en el mundo. Tú, Señor, eres el signo de los signos. Aquellos que van buscando mayores maravillas verdaderamente no te han visto. En ti encontramos todo lo que necesitamos para ser realmente humanos y para encontrar nuestro destino con Dios. Señor, siempre estamos buscando signos que nos convengan. Recobrar la salud, relaciones satisfactorias, bienestar alcanzado, éxito en lo que emprendamos. Siempre estamos queriendo hacer la vida a nuestro modo. En cambio, Señor, te pedimos hoy que nos ayudes a enfocarnos en tus grandes signos que están expresados en tu credo cristiano. ¿Qué distinto sería el mundo, Señor, si nosotros los creyentes viviéramos todo tu mensaje redentor? Nuestra falta de fe y soberbia inutilizan tu gracia. Porque aunque decimos que somos creyentes, muchas veces en la vida diaria nos comportamos como si no lo fuéramos. Porque frecuentemente perdemos la paciencia y estamos malhumorados. Somos altaneros en nuestro trato con los demás. Ayúdanos para que, llenos de alegría y optimismo, dediquemos nuestro tiempo a querer amar, a sonreír y a poner en práctica nuestra fe para ser felices a los demás. Hoy, Señor, y lo que resta de esta semana, oraré para pedir humildad a mi persona. Padre Santo, te damos gracias, Padre, por habernos permitido llegar con vida el día de hoy y hasta este momento. Te damos gracias por el pan de cada día. Te pedimos, Padre, que con este Evangelio y el de todos los días nos permitas renacer como personas, como seres incorruptibles. Ayuda a todas las personas del mundo que en este momento elevan sus peticiones personales hacia ti. Oremos también para que nuestras súplicas lleguen a Él, para que su bendición cubra completamente nuestras vidas. Él nos ha prometido que si guardamos sus mandamientos, nos bendecirá y nos protegerá siempre. Amén. Gracias.
1: Quédate esta noche conmigo, mi Señor. La gloria es para ti en este momento. Eres la fortaleza donde encuentro mi descanso. Me acojo a ti y recibo tu bendición para dormir tranquilo y en paz. Gracias por estar a mi lado. Así me siento animado para continuar luchando por una vida feliz. Tú eres mi sostén, aquel que llora conmigo, que ríe conmigo, que sufre cuando sufro. Eres quien me da las fuerzas para levantarme a diario y enfrentar las pruebas. Gracias, Padre, por acogerme en tus manos poderosas, porque no permites que nada pueda hacerme daño, porque me liberas de todos mis pecados sin importar de qué tamaño son. Gracias, Señor, porque permaneces fiel a tu misericordia, aunque muchas veces yo no sea misericordioso con las personas que me hacen daño. No me rechazas por mis equivocaciones, no me apartas de tu lado, aunque no haya vivido según tu voluntad. Perdóname, Jesús, porque a veces no he hecho de ti el modelo de mi vida, aquel que me invita a vivir de acuerdo con la voluntad del Padre. Dame sabiduría, mi Dios, para encontrarle sentido a la vida que me das, disfrutándola con transparencia y autenticidad, sin máscaras que me hacen vivir en la mentira. Gracias, Jesús, por darle sentido a mi existencia. Quiero vivir como tú, unido siempre a la voluntad del Padre, para buscar las cosas esenciales y alejarme de una vida llena de superficialidades. Te entrego el descanso de esta noche y te pido que sigas dándome tu amor para que sea misericordioso como tú, con un corazón grande para amar. Te presento todas las peticiones de mi corazón. Que se haga tu voluntad. Gracias, Señor, por todas tus bendiciones. Gracias porque en medio de las dificultades sé que tú nunca me faltas. Mi alma está unida a ti. Por eso te glorifica, porque eres santo y todos tus caminos son perfectos. Gracias porque siempre estás a mi lado. Gracias porque eres el Dios de la verdad, porque te descubro presente en esta oración, escuchando atentamente mis súplicas, las que salen de mi corazón necesitado de tu amor. Me acojo a tu misericordia, porque sé que no tengo un corazón bueno como el tuyo. Aparta de mí todo lo que esté contrario a tu amor. dame la capacidad de convertirme en un verdadero adorador en espíritu y verdad. Señor, te doy toda la gloria y adoración. Te alabo con toda la creación porque me llamas a ser santo. Gracias por tu bondad, porque te revelas a través de la gente que amo. Solo tengo palabras para alabarte y darte gracias por todas tus acciones de amor. Pongo toda mi confianza en ti y estoy seguro de que tu amor me sostiene, porque obras con poder y defiendes los que se acogen a ti, para que vivamos tranquilos bajo tu protección. En tu misericordia, Señor, disipa la oscuridad de esta noche. Deja que tu hogar duerma en paz, que al alba de un nuevo día pueden, con alegría, despertarse en tu nombre. A través de Cristo, nuestro Señor. Amén.
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0: Algunas personas están convencidas que la vida es simplemente una serie de problemas que se tienen que resolver. Entre más pronto logren salir del problema, más pronto estarán felices. Pero la verdad de todo es que después de pasar con éxito este problema, habrá otro nuevo que enfrentar. Y al haber superado ese obstáculo, habrá alguna otra cosa que superar, pues siempre hay otra montaña que escalar. Por eso es tan importante disfrutar el viaje. No solo es destino final. Nunca llegaremos en este mundo a un lugar donde todo esté perfecto y ya no tengamos retos. Por muy admirable que sea el fijarse metas y lograr alcanzarlas, no debe involucrarse tanto en alcanzar esas metas que cometa el error de no disfrutar el punto donde se encuentra en este momento. He oído a algunos padres decir: bueno, en cuanto salgan de pañales mis hijos, estaré alegre. Después de algunos años, dicen, en cuanto entren a la escuela, tendré algo de tiempo libre. Entonces sí estaré alegre. Pasan unos años más y comentan, cuando se gradúen nuestros hijos, las cosas se calmarán y entonces podré disfrutar de mi vida. Mientras tanto, la vida les pasa por alto. Nada más que reciba este ascenso, cuando cierre este trato de negocios, cuando me jubile, no. Usted necesita aprender a disfrutar de su vida ahora, cada día, cada parte de la jornada de la vida. No espere que todo esté tranquilo, que sus problemas estén resueltos, que su pareja cambie, que el negocio crezca o que la deuda sea liquidada para poder disfrutar de su vida. Tampoco busque que los grandes acontecimientos sean la fuente de su alegría, porque aunque causen gozo por un tiempo, después se desvanece y usted se queda como un adicto que busca la droga, ya que necesitará y buscará alguna otra cosa que le produzca gozo. ¿Por qué no ser feliz ahora mismo? No permita que pasen muchos años para darse cuenta luego, demasiado tarde, que algún evento o logro, y aún una serie de ellos, no le producen un gozo duradero. Valore el día de hoy, disfrute de la jornada de la vida. Estos son los mejores días y esperamos que dentro de 20 años usted podrá mirar atrás y decir, fue una de las mejores épocas de mi vida. Puede estar diciendo, pero es que tengo tantos problemas, ¿cómo puedo disfrutar de la vida? Necesita darse cuenta que cada persona tiene problemas. Usted no es el único en ese aspecto. Todos pasamos por tiempos que no entendemos. Y aunque usted piensa que sus problemas son enormes, trágicos o devastadores, alguien, posiblemente muchas personas, viven una situación mucho peor a la suya. Si compara su vida a la de otra persona, la suya tal vez parecerá un lecho de rosas. Nunca devalúe lo que Dios ha hecho por usted, porque aunque tenga algunos obstáculos hoy, algunas personas darían todo por tener su vida. El apóstol Pablo escribió más de la mitad del Nuevo Testamento estando encarcelado, y en muchas ocasiones en celdas como del tamaño de un pequeño cuarto de baño. Algunos historiadores y comentaristas bíblicos creen que el sistema de aguas negras corría por en medio de una de las cárceles donde se encontró Pablo por un tiempo. Algunos comentaristas dicen que es posible que él escribiera algunos de los grandes y maravillosos pasajes del Nuevo Testamento parado en aguas negras que en ocasiones le hubieran subido hasta la cintura. Sin embargo, Pablo escribió palabras tan llenas de fe como "Todo lo puedo en Cristo que me fortalece" y "Más a Dios gracias, el cual nos lleva siempre en triunfo en Cristo Jesús" y "Regocijaos en el Señor siempre". Otra vez digo, regocijaos. Note que debemos regocijarnos y estar contentos siempre, en todo momento, en su tiempo de dificultad, cuando las cosas no van como usted quisiera, en lugar de atufarse y sentir autocompasión, tome la decisión de regocijarse en el Señor. Escoja estar feliz. Escoja mantenerse lleno de gozo. Cuando se regocija en medio de sus dificultades, está hiriendo al enemigo, porque no sabe qué hacer con personas que siguen alabando a Dios a pesar de sus circunstancias. Nuestra actitud debería ser: no me importa lo que venga contra mí, yo me mantendré lleno del gozo del Señor. He decidido vivir mi vida y ser feliz, y disfrutaré de mi vida al máximo. Necesitamos entender que el enemigo no quiere robar sus sueños, su salud o sus finanzas. Tampoco quiere su familia. Lo que quiere principalmente es su gozo. La Biblia nos dice que el gozo del Señor es su fortaleza. Y su enemigo sabe que si puede engañarle y convencerle de vivir siempre deprimido y triste, usted no tendrá fuerza necesaria, ni física, ni emocional, ni espiritual, para sobrellevar sus ataques. Usted será vulnerable y débil. Hasta una próxima oportunidad.
1: Oración. Abrázame fuerte, Jesús mío. Abrázame fuerte, Jesús mío. Abrázame muy fuerte, que me siento rendido. Abrázame tan fuerte como un padre abraza a su hijo sollozante. Un hijo que decepcionado o lastimado busca los brazos de su padre para encontrar consuelo. Abrázame fuerte, Jesús mío, que pueda sentir tu fuerza y la seguridad de tu cobijo. Que me sienta a salvo de este mundo que a veces me sobrepasa. Cuando aturdido por el peso de mi cruz, siento que ya no puedo más. Que no encuentro comprensión entre mis hermanos. Dame la seguridad que le diste a ese que creyó en ti y fue en tu ayuda para obtener de ti un milagro. Yo solo quiero que me abraces, que me digas que todo estará bien ahora, que ya lo peor pasó y que mi caída y mi dolor desaparecerán poco a poco en tus brazos. Abrázame fuerte, Jesús mío. Que yo pueda reposar mi barbilla en tu hombro. Ese dulce hombro que cargó el pesado madero por la salvación de nuestros pecados. Que fuiste ejemplo de llevar tus cargas hasta el final, por pesado y doloroso que fuera el camino. Llevaste tu cruz sin quejas, con amor, con resignación. En ese mismo hombro, déjame llorar un poco, Señor. Tú sabes que hay momentos en que todo parece salir mal. Momentos en que ya no tengo fuerzas para salir adelante. Que mis problemas parecen más grandes de lo que yo soy. Déjame llorar hasta que no quede una sola lágrima. que salga toda esa tristeza, toda esa rabia contenida, toda esa frustración, ese sentimiento de dolor y de miedo. Abrázame fuerte, Jesús mío, que pueda sentir tu corazón latiendo junto al mío. Ese corazón humano que tú tienes, Señor, que al igual que el mío sintió miedo alguna vez, como aquella noche en el Getsemaní, al ver lo que habrías de sufrir en tu pasión y tu muerte. Ese corazón humano que ama como el mío, pero que a diferencia de mí, tu corazón sí supo perdonar a todos aquellos que te humillaron, que se burlaron de ti y que te llevaron a una muerte tan dolorosa. ¿Cuántas veces no he podido perdonar como tú, Señor? ¿Cuántas veces me he sentido ofendido y humillado? Y mis respuestas han sido ofensas y actos malvados como venganzas. Abrázame fuerte, Jesús mío, y déjame escuchar el latido de tu corazón. Haz que aprenda a perdonar y amar incondicionalmente como tú amas. Que a un crucificado pediste clemencia por tus verdugos. Solo un corazón como el tuyo, Señor, es capaz de amar tanto. Dame esa gracia, Señor. Permíteme poder amar un poco de la manera que tú lo haces. Incluso yo te he ofendido, Señor. Te he negado, te he ignorado y me has perdonado. Ahora mismo me abrazas con tanta ternura que no puedo evitar derramar más lágrimas. Pero ahora de agradecimiento, por sentirme tan querido, por sentirme amado por ti, Señor, por mi Padre que nunca me deja solo. Abrázame fuerte, Jesús mío. Quiero sentir tus brazos fuertemente sosteniéndome, para no caer, Señor, que sienta la fuerza que tú mismo infundaste en mí, en mi creación. Sé que tú me has dado la fortaleza para vivir en este mundo, donde a veces impera la maldad, el caos, el dolor. Sé que lo que he vivido he podido hacerlo, soportarlo, solo gracias a ti, Señor. A esa fuerza que infundes en mí con tu Santo Espíritu. Sé que de ti viene mi fortaleza, Señor Jesús, porque cuando no he podido más, tú me has sostenido en tus brazos fuertemente como ahora, y nunca me has abandonado. Abrázame fuerte, Jesús mío, y dame la fuerza para seguir adelante. Déjame apoyar mi cabeza en la tuya, Señor. Y déjame contarte solo a ti, al oído, cómo me siento y el dolor que llevo dentro. Gracias, Padre, por tu amor y tu abrazo. Y permíteme compartir tu misericordia con mis semejantes. Y espero estar siempre en un perpetuo abrazo contigo, mi Señor.
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todos los domingos por la tarde. Después de la misa matinal en la iglesia, el sacerdote y su sobrino de 11 años iban a repartir boletines por el pueblo a cada persona que veían. Estos boletines contenían información sobre lo mucho que nos ama Dios y sobre la importancia de ser católico. Este domingo en particular, cuando llegó la hora de repartir los boletines, el tiempo estaba desapacible, la temperatura era baja y además empezaba a lloviznar. El niño se abrigó para el frío y le dijo a su tío: «Estoy listo». Su tío, el sacerdote, le contestó: «¿Listo para qué?». «Tío, es hora de ir a repartir nuestros boletines». El tío respondió: «Hace mucho frío y está lloviznando». El niño miró sorprendido a su tío y le dijo: «Pero la gente necesita saber de Dios aún en los días lluviosos». El sacerdote le contestó: «Yo no voy a salir con este tiempo». Con desespero, el niño dijo: «¿Puedo ir yo solo, por favor?». Su tío titubeó por un momento y luego dijo: «De acuerdo, vete si quieres, pero ten cuidado. Aquí tienes los boletines». «Gracias, tío». Y con esto, el niño se fue a pesar de la lluvia. Caminó por todas las calles del pueblo, repartiendo los boletines a las personas que veía. Después de 2 horas caminando y teniendo en su mano el último boletín, se detuvo en una esquina y miró a ver si veía a alguien a quien dárselo, pero las calles estaban totalmente desiertas. Entonces, se acercó hacia la primera casa que vio, tocó el timbre varias veces y esperó, pero nadie salió. Finalmente, el niño se giró para irse, pero vio luz dentro de la casa. Por ello, volvió a tocar el timbre y a golpear la puerta fuertemente con los nudillos. Él seguía esperando, algo lo aguantaba ahí frente a la puerta. Tocó nuevamente el timbre y esta vez la puerta se abrió suavemente. Salió una señora con una mirada muy triste y suavemente le preguntó: «¿Qué puedo hacer por ti, hijo?». Con unos ojos radiantes y una sonrisa que le cortaba las palabras, el niño dijo: «Señora, siento molestarla, pero solo quiero decirle que Dios realmente la ama, y vine para darle mi último boletín, que habla sobre Dios y su gran amor». El niño le dio el boletín y se fue. Ella solo dijo: «Gracias, hijo, y que Dios te bendiga». El siguiente domingo por la mañana, el sacerdote estaba en el púlpito, y cuando comenzó la misa preguntó: «¿Alguien tiene un testimonio o algo que quiera compartir?». Suavemente, en la fila de atrás de la iglesia, una señora mayor se puso de pie. Cuando empezó a hablar, una mirada radiante y gloriosa brotaba de sus ojos. «Nadie en esta iglesia me conoce. Nunca había estado aquí, incluso todavía el domingo pasado no era cristiana. Mi esposo murió hace un tiempo atrás, dejándome totalmente sola en este mundo. El domingo pasado fue un día particularmente frío y lluvioso, y también lo fue en mi corazón. Ese día llegué al final del camino, ya que no tenía esperanza alguna ni ganas de vivir. Entonces tomé una silla y una soga, y subí hasta el ático de mi casa. Amarré y aseguré bien un extremo de la soga a las vigas del techo. Entonces me subí a la silla y puse el otro extremo de la soga alrededor de mi cuello. Parada en la silla, tan sola y con el corazón destrozado, estaba a punto de tirarme, cuando de repente escuché el sonido fuerte del timbre de la puerta. Entonces pensé: «Esperaré un minuto, y quien quiera que sea, se irá». Yo esperé y esperé, pero el timbre de la puerta cada vez era más insistente, y luego la persona comenzó a golpear la puerta con fuerza. Entonces pensé: «¿Quién podrá ser? Jamás nadie toca mi puerta ni vienen a verme». Por pura curiosidad, quise saber quién era, por lo que solté la soga de mi cuello y fui hasta la puerta, mientras el timbre seguía sonando cada vez con mayor insistencia. Cuando abrí la puerta no podía creer lo que veían mis ojos. Frente a mi puerta, estaba el más radiante y angelical niño que jamás había visto. Su sonrisa, oh, nunca podré describirla. Las palabras que salieron de su boca hicieron que mi corazón, muerto hace tanto tiempo, volviera a la vida. Cuando dijo con voz de querubín: «Señora, solo quiero decirle que Dios realmente la ama». Cuando el pequeño ángel desapareció entre el frío y la lluvia, cerré mi puerta y leí cada palabra del volante.
Entonces fui al ático para quitar la silla y la soga. Ya no las necesitaría más. Como ven, ahora soy una hija feliz del rey. Como la dirección de la iglesia estaba en la parte de atrás del volante, vine personalmente para decirle gracias a ese pequeño ángel de Dios que llegó justo a tiempo, y de hecho, llegó para rescatar mi vida de una eternidad en el infierno. Todos lloraban en la iglesia. El sacerdote bajó del púlpito hasta el primer banco, donde estaba sentado el pequeño ángel. Tomó a su sobrino en sus brazos y lloró incontrolablemente.

tu vida, un mensaje que quizá muchos de nosotros necesitamos escuchar. Pero más allá de escucharlo, lo que debemos hacer es entenderlo y aceptarlo, por difícil que parezca. Y quiero empezar esta reflexión con un algo que nos pueda hacer entender mejor este mensaje. Cuenta la historia que había una vez, en la región boreal, un pequeño bloque de hielo que estaba muy descontento con su vida. Aunque frío y estático, hacía parte de un hermoso paisaje glacial, del cual él había salido. Pero no le gustaba su alrededor, no le gustaba su vida ni su forma de vivirla. Además, porque también había hablado con algunas focas que le contaron acerca de las bellezas del sur, donde el mar resplandece bajo la gloria del sol y los paisajes submarinos parecen ser una auténtica utopía. Un viejo témpano de hielo se dio cuenta de su situación y le dijo: «Hijo, nuestro destino es permanecer aquí. Para esto fue que Dios nos creó. Este es nuestro propósito, el de hacer parte de este hermoso glacial. Y nuestro destino es permanecer aquí. Debemos estar contentos con las circunstancias y el paisaje que nos rodea». Sin embargo, el pequeño bloque de hielo no siguió el consejo de aquel viejo. Así que cierto día se separó del glacial y emprendió un viaje hacia el sur. «Ahora sí conoceré el mundo», pensó. Mientras navegaba inhóspitamente por las aguas de los océanos, imaginaba cómo podría llegar a ser parte de otro paisaje, donde su frío fuera el complemento de cálidas islas y de un entorno diferente al que había estado toda su vida. Pero él no contaba que a los pocos días de su travesía, se vio fuertemente afectado por el choque contra un barco. Fue tal el impacto que casi lo parte en dos. Aquel pequeño témpano de hielo estaba mal herido. Estaba totalmente desorientado y tenía mucho miedo, pues las encrespadas olas del mar le hacían perder su rumbo en las noches. Mientras hallaba descanso cuando bajaba la marea, recordó cuánto más tranquila era la vida donde vivía. Y que quizá estaba equivocado, pensó en volver, pero su terquedad le llevó a continuar su riesgosa aventura. Al paso del tiempo, el sol lo miró desde las alturas y el pobre bloque de hielo comenzó a llorar y a llorar y a llorar. El calor del sol lo derritió y desapareció por completo en las aguas de aquel océano. ¿Cuánta realidad de esta historia hay en la actualidad? En el mar de la vida humana, ¿cuántos seres se parecen a este témpano insatisfecho? Siempre desconformes con lo que son y con lo que tienen. Viven siempre codiciando las aparentes ventajas del prójimo, queriendo lo de los demás, sin recordar que cada uno tiene un propósito específico en esta tierra. Incluso abundan aquellos que dejan sin cultivar su personalidad y sus propios talentos para imitar a otras personas. Son una copia barata de alguien más, personas ajenas a lo que son y a lo que Dios ha dicho de ellos. Y a la postre le sucede lo de aquel pequeño témpano de hielo. Van directo al fracaso. Llevan una vida sin propósito y deben reconocer que no han llegado a ser ni una cosa ni la otra. Sencillamente porque no supieron ser lo que debían ser. ¿Cuánta gente no tiene identidad? Vive confundida con su sexualidad, con su manera de aceptar la realidad y el orden de la vida. ¿Cuán importante es aceptarse a uno mismo y ser uno mismo? De otro modo, ¿cómo podríamos vivir satisfechos y desarrollar los dones y capacidades inherentes a nosotros mismos? Es fácil de entender, pero difícil de aceptar, lo sé. Es como las partes de un cuerpo. Todas tienen un propósito y cada una es importante en su lugar que le corresponde. El único lugar donde algo no hace estorbo es en su lugar. ¿O te imaginas un brazo queriendo ser oreja? ¿O un dedo queriendo estar en el lugar de los ojos, solo porque los ojos son lo que la gente primero ve? Debemos aceptar nuestro rol acá en la tierra y ser agradecidos con eso. Ahora, no te estoy diciendo que te quedes estancado en el lugar donde estás, o que sigas llevando esa carga que hace mucho tiempo debiste soltar. Lo que intento decirte es que debemos ser agradecidos

0: con lo que nos tocó, con lo que ya no podemos cambiar. El lugar donde nacimos, la familia que nos rodea, los dones y los talentos que poseemos. Eso nos hace únicos y nos hace especiales para muchas personas y para el lugar donde nos encontramos. Por humildes que seamos, todos tenemos posibilidades de desarrollarnos y de alcanzar una medida aceptable de bienestar y íntima satisfacción. A muchas personas ni siquiera les sucede el trágico final de aquel témpano de hielo, donde el entorno donde quiso ir fue lo que lo destruyó, sino que tienen un desenlace mucho peor, recurriendo al suicidio, por no tener lo que querían o por no ser quienes anhelaron ser. Mucha gente vive vacía y sin propósito, por no aceptar y por no saber entender cuál es su rol acá en la tierra. Por eso, hoy quiero traerte este mensaje de aceptación a tu vida, para que ya no luches con lo que no debes luchar, para que sueltes cargas innecesarias, para que entiendas que tienes un propósito asignado especialmente para ti, que no debes distraerte ni ir en pos de lo que es alguien más. Y sé que es difícil todo este proceso, pero el primer paso para lograrlo es siendo agradecidos. Debemos empezar a ser agradecidos con lo que somos, con lo que tenemos, con lo que sabemos, agradecidos de nuestras vivencias y experiencias, porque esto va formando nuestro carácter. Ser agradecidos con nuestras capacidades y aún con nuestras discapacidades. Hay mucha gente que tiene discapacidades gigantescas, pero eso no les impide cumplir el propósito para el cual están destinados. Te pondré un ejemplo. Hay personas que no tienen manos, pero su entorno es la música y son tremendos músicos. Tocan su instrumento con los pies. De eso se trata esto, que aunque parezca que estás en desventaja, puedes lograrlo y de paso ser de inspiración para alguien más. Cuando entiendes y aceptas tu realidad y decides ser lo que Dios destinó para ti, tu vida empezará a cambiar. Lo mejor de todo es que Dios tiene un propósito increíble para cada uno de nosotros, como dice Jeremías 29:11. Pues sus pensamientos son pensamientos de bien y no de mal, dice el Señor. Eleva esta oración al cielo y agradece a Dios por todo lo que eres, por haberte puesto en el lugar donde naciste y con la familia que creciste. Agradécele por haberte hecho con todas las características físicas que posees, porque recuerda que todo hace parte de un propósito. Todo ya estaba planeado, pues como dice Efesios 1:4, Él ya nos había escogido desde antes de la fundación. Reconoce tu dependencia de Él y pídele que te ayude a cumplir el propósito por el cual estás acá en la tierra. Si aún no sabes cuál es tu propósito y estás divagando por algo que te dijeron otras personas, o estás detrás del sueño de alguien más, pídele que te ayude a descubrirlo. Dile, amado Dios, hoy me presento ante ti a elevar esta oración que nace desde mi corazón, pues confío en tu bondad y sé que mi súplica será escuchada. Tú me conoces desde siempre y también conoces mis problemas, mis ilusiones, mis más grandes anhelos y mis necesidades. Te pido que me ayudes a fortalecer mi autoestima, que pueda estar feliz con lo que soy y con lo que tengo, que pueda alcanzar una medida de contentamiento, la cual me ayude a vivir feliz conmigo y con las personas que me rodean. Te suplico que camines a mi lado y me dé fuerza y sabiduría para avanzar firme por el camino de la vida y poder convertir mis sueños en tus sueños. Que todo lo que has preparado para mí lo pueda hacer conforme a tu voluntad. Hoy pongo mi destino en tus amorosas manos, lo entrego completamente a ti y voy a vivir cada día lleno de dicha y esperanza en tu hermosa paz y refugio. En el nombre de Cristo Jesús. Amén y amén. Hasta una próxima oportunidad.
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0: 10 consejos que te harán la vida más feliz. A continuación te presentamos 10 cosas que tienes que dejar de hacer para poder ser feliz de una buena vez y para siempre. ¿Cómo ser feliz? Debes soltar todo lo que te causa tristeza, dolor, estrés y sufrimiento. Libérate y date la oportunidad de ser feliz. 1. Deja de querer controlarlo todo. Esto es asfixiante. Si de verdad quieres ser feliz, debes tratar de dejar querer controlarlo todo. Conozco personas que quieren tener el control de todo, y lo que hacen es amargarle la existencia a todo aquel que le rodea, y a sí mismo. Deja de controlar a tu pareja, a tus hermanos, a tu madre, a tu padre, a los eventos o situaciones, etc. No es justo. Entiendo que lo que no quieres es que el otro fracase. Quizás sientes que tienes la responsabilidad de velar para que no le suceda al otro lo que te sucedió a ti. Pero, entiende que algunas personas aprenden de su propia experiencia, no de la de los demás. Da tu consejo, y deja que el otro sea libre de elegir lo que cree que más le conviene. Deja a los demás ser como son, verás que serás feliz. 2. Deja de cargar con la responsabilidad de los demás. Esto es muy importante. Cada uno tiene que aportar su grano de arena. He visto personas que cogen todo para ellos solos, y cargan con todo el peso de la responsabilidad. Luego, las personas se hacen los locos y te dejan todo a ti, en el trabajo, en la casa, en la universidad, en el colegio, en la iglesia. Deja que cada quien aporte su parte, aunque esta sea pequeña. Tú no tienes que cargar con los compromisos del otro. Coopera, pero no cargues con la responsabilidad ajena. Tú debes ser feliz. 3. No siempre tienes la razón. Sé que es difícil dar tu brazo a torcer. Es probable que los demás no quieran, o no están en la capacidad de entender tu punto de vista. Pero déjalo ir, no vale la pena imponerte y lastimar a los que te rodean. Es una situación demasiado estresante, déjalo ir. Discutir y violentar te quitará años a tu vida. Si te enojas demasiado, cálmate y espera que las aguas vuelvan a su curso. Si estás en lo correcto, Dios te dará la razón. Tú mereces ser feliz. 4. No te preocupes por ser aceptado. Para ser feliz, no finjas ser alguien que no eres solo para lograr ser aceptado. ¿Qué sucederá cuando te quites la máscara y todos vean realmente cómo eres? No, debes ser tú mismo. Eso es lo que te hace especial. Le caerás bien a algunos. Le caerás muy mal a otros. No te preocupes. Jesús nuestro Señor pasó exactamente por lo mismo. Deja que las personas te acepten tal y como eres. No te esfuerces y, por favor, para ser feliz no debes pretender ser alguien que en verdad no eres. 5. No te quejes tanto. Al mal tiempo, buena cara. No sé quién lo dijo, pero de seguro que era bien sabio. Al ser humano les ocurren cosas malas todo el tiempo. Es aceptable que te quejes y sufras lo que te acontece, pero lo que no está bien, es que vivas quejándote hasta de la más mínima cosa. No es fácil vivir con alguien que se queja todo el tiempo de pequeñeces, cuando hay tanta gente sufriendo por cosas mayores. Cuando sientas la necesidad de quejarte, mira a tu alrededor. De seguro verás gente con problemas el triple de pesados que el tuyo. Y quizá, hasta los veas felices. 6. Deja de dar tantas excusas. Para ser feliz no las necesitas. Suéltalas. Las excusas te limitan, te estancan y no te dejan vivir tu vida al máximo. Hoy vas a decir, yo puedo. Yo quiero y voy a salir adelante. Voy a terminar ese proyecto tan importante para mí y para mi familia. Y no lo voy a postergar más. Y con la ayuda de Dios saldré a camino y seré feliz. 7. Deja de criticar. No somos iguales. Si fuera lo contrario, este mundo sería sumamente aburrido. Pero, sí, existe algo que compartimos todos. El deseo de ser felices. Deja al otro vivir su vida para que puedas tener tiempo de vivir la tuya. Jesús dijo a sus discípulos, no juzguen y no serán juzgados, no condenen y no serán condenados, perdonen y serán perdonados. ¿Y por qué miras la paja que está en el ojo de tu hermano, y no ves la viga que está en el tuyo? ¿Cómo puedes decirle a tu hermano, déjame sacar la paja de tu ojo, tú, que no ves la viga que tienes en el tuyo? Hipócrita. Saca primero la viga de tu ojo, y entonces verás claro para sacar la paja del ojo de tu hermano. Si vas a criticar, hazlo adoptando una actitud responsable, no dañina, sino más bien constructiva y llena de amor. Debes primero conocerte y también comprender al otro. La crítica dañina agrandará las diferencias entre tú y tu prójimo. Te impedirá ser feliz. 8. No te resistas a los cambios. Los cambios son buenos. Nos ayudan a permanecer en movimiento. Los cambios mejoran nuestra vida y la de los demás. Dios sabe por qué pasan las cosas. ¿No te ha pasado que te cambian algo de repente y luego las cosas te salen mejor? Sé feliz y acepta el cambio. No te resistas. Sigue la corriente. Señor, haz conmigo lo que quieras, porque sé que siempre haces lo que consideras mejor para mí. 9. Deja ir el pasado. Para ser feliz es necesario que dejes ir el pasado. No es nada fácil. Sobre todo si nuestro pasado fue mejor que nuestro presente. Pero, debes reconocer que el pasado ya pasó y solo te queda vivir el presente. Ten en cuenta que ahora en el presente, puedes realizar cosas que te enorgullezcan y te hagan aceptar y ver tu pasado de forma positiva. No te quedes en el ayer lamentándote. Vive el presente y no pienses que tu futuro será aterrador. Es ahora o nunca. 10. No te apegues a nada. El hecho de que no seas apegado a una cosa, no quiere decir que no lo aprecies o no lo ames. Cuando sientes apego a alguna cosa, quiere decir que tienes miedo de perderle. Nada es para siempre. Lo que sí es para siempre es el amor infinito de nuestro Padre Celestial. El amor y el miedo no coexisten. Debes romper este lazo para que llegues a ser una persona tolerante, pacífica, amable, empática, amorosa. Es algo difícil de explicar, pero te conviertes en alguien que acepta con amor todo lo que le acontece. Un saludo y que tengas un feliz día.
1: No es que sea invencible, ni que nada me quite el sueño. Tampoco es que confíe en mí mismo, sino que simplemente tengo a Cristo, quien es la roca de mi vida. Nunca me ha dejado solo y nunca lo hará. Porque con la fuerza que Dios me da cada día, es como he logrado salir adelante. Porque si llegan pruebas a la vida, con la ayuda de nuestro Señor, nada hay que sea imposible. Porque la promesa está ahí. Y es que Dios estará con nosotros, donde sea que vayamos. Por eso no debemos temer. No debemos pensar que estamos solos, porque no es así. Justo en este momento, está a tu lado la protección y la guía divina de nuestro Dios, quien te conoce y sabe lo que es mejor para tu vida, y que nunca te dejará solo. Por eso di constantemente, Cristo es la roca de mi vida, porque en Él está la fuerza que nuestra alma necesita, porque Él es el lugar firme donde podemos sujetarnos para estar seguros. Por eso di a cada momento, si Dios está conmigo, ¿quién contra mí? Es ahí donde está la respuesta del por qué con nuestro Señor las dificultades se tornan no más fáciles, pero sí con mayor valentía para afrontarlas. Porque sabemos entonces que no estamos solos, aunque no tengamos a nadie a nuestro lado. El Señor es la roca de nuestra vida, el sustento en momentos de angustia, la fuerza en instantes de debilidad, la motivación cuando todo parece adverso, la esperanza cuando no hay nada más en qué confiar. Cristo es la roca de nuestra vida. Querido amigo, si por tu vida pasan tormentas, de las cuales sientes que nunca van a terminar, o si hay incertidumbre de lo que pueda pasar después, recuerda que Dios siempre está preparándote, porque tiene algo maravilloso para ti. Tan solo confía que muy pronto nuestro Señor te ha de mostrar lo que quiere para ti. Porque tú y yo hemos nacido con un propósito. Dios tiene un plan reservado para ti, un plan especial, porque eres un hijo suyo. Y a su debido tiempo, sabrás lo que Dios espera de ti. Tan solo ten fe en que todo se resolverá con tranquilidad, según los designios de Dios. Si un día te sientes decaído o triste, recuerda que Dios está obrando en tu vida. Si pierdes algo, sin duda es porque así tenía que ser, y Dios indudablemente ha de darte algo mejor. Pero por el contrario, si algo maravilloso pasa en tu vida y sientes mucha alegría, da gracias a Dios, porque todo viene de sus manos. Nunca olvides que todo lo que tenemos es porque Dios nos lo ha dado. Dios te bendiga y nunca olvides que Él es la roca de tu vida. Así que sujétate fuertemente y no te sueltes, porque sólo así podrás salir adelante. Ánimo y bendiciones. Blas Luna.
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con este canto, Señor. Queremos mandar un mensaje a todos mis hermanos del mundo, a todos aquellos que se encuentran tristes, a todos aquellos que la están pasando mal. Acuérdate, mi hermano, acuérdate, mi hermana. Busca a Dios y búscalo en tu corazón.

0: Entrégale tus cargas al Señor. ¿Alguna vez has sentido que lo que estás viviendo es más fuerte de lo que puedes realmente soportar? Hablo de esos momentos en donde, por más que intentamos esforzarnos, pareciera que no se dan los resultados que quisiéramos. Todos vamos a pasar momentos como esos, en los cuales sentimos que lo que estamos viviendo es mucho más fuerte de lo que actualmente podemos soportar. Sin embargo, Dios dijo en su palabra: entrégale tus cargas al Señor, y Él cuidará de ti. No permitirá que los justos tropiecen y caigan. Salmos capítulo 55, versículo 22. Cuando nosotros reconocemos que no podemos más y nos rendimos totalmente a Dios, es cuando las cosas comienzan a cambiar. Mientras nosotros nos rehusemos a ir delante de Dios para entregarle nuestras cargas, difícilmente podremos sentirnos tranquilos. Entregarle las cargas a Dios es decirle: Señor, ya no puedo más. Esto que me preocupa, esto que me roba la paz, lo pongo hoy en tus manos. No quiero seguir más sintiéndome así. Confío en que tú tomarás control de esto. Y es que entregar tu carga a Dios tiene que ver con renunciar a aquello que te hacía sentir mal, para comenzar a confiar que Dios tiene el control total de eso que te abatía. Quizá en las últimas semanas, meses y algunos hasta años, has llevado una carga muy pesada sobre tus hombros. Ha habido en tu vida una preocupación constante de no saber cómo harás o de no saber cómo te irá o los resultados que obtendrás de eso. Sin embargo, hoy Dios quiere que descanses en Él. Hoy Dios quiere que puedas entregarle a Él tus cargas. Él quiere que comiences a confiar en que es poderoso para solucionar cualquier situación que humanamente parece insolucionable. Hoy, por fe, quiero invitarte a comenzar a confiar en Dios, a tener esa fe suficiente como para creer y tener la seguridad que así va a ser, de que Dios pondrá todo en orden, a pesar que todo parece que saldrá mal. Cuando le entregas a Dios tus cargas, Él cuida de ti y no permite que tropieces y caigas, sino que Él hará de eso que tanto te preocupa un testimonio vivo de su poder. Hoy quiero invitarte a realizar esta oración de fe. Ahí donde te encuentras, ora conmigo. Dios mío, que estás en los cielos, te doy gracias por cada día que me regalas, por la oportunidad de vida que tengo y porque hoy al abrir mis ojos pude darme cuenta de lo bendecido que soy al presenciar tu misericordia hecha real en mi vida. Hoy quiero entregarte todo aquello que hasta este momento me preocupaba. Hoy quiero entregarte estas cargas pesadas que por mucho tiempo he llevado y que lo único que me han hecho es amargar mi vida y entristecerla. Hoy quiero comenzar a confiar plenamente en ti. Yo sé que tú eres lo suficientemente capaz y poderoso para actuar en esto que tanto me aflige. Hoy deposito mi confianza total en ti, sabiendo que tú actuarás en mi vida. Ayúdame a creer, sin dudar. Ayúdame a confiar y sobre todo, ayúdame a esperar en ti. Hoy decido entregarte todas mis cargas y me declaro libre en ti. Gracias, Señor. Gracias porque yo sé que tú me escuchas y que tomarás mis cargas y me cuidarás. No me dejarás tropezar ni mucho menos caer. Gracias por tus bondades. Gracias por tus misericordias. Gracias porque en ti puedo confiar. En el nombre poderoso de Jesús. Amén. Descansa en el Señor. Ya no te sigas preocupando al extremo por eso, porque ahora está en las manos del Señor. Sonríe a pesar de todo, porque Dios volverá la alegría a tu vida a través de esa obra maravillosa que hoy ha comenzado a hacer en ti. Así que pongan sus preocupaciones en las manos de Dios, pues Él tiene cuidado de ustedes. Primera de Pedro capítulo 5, versículo 7. Descansa.
1: Tal vez en este momento necesites un milagro en tu vida, o en la vida de un ser querido muy cercano a ti, o alguien que es muy importante en tu vida. Dios es un Dios de milagros, y para Él nada es imposible, porque lo que es imposible para nosotros, es posible para Dios. Nuestro Señor Jesús hizo tantos y tantos milagros aquí en la tierra, y así como Él lo hizo, lo puede hacer hoy contigo. Pero tu fe debe estar fortalecida en el Señor. Orando con fe, es solamente como podrás ver la gloria de Dios reflejada en tu vida. Esta oración es una oración que podemos elevar a nuestro Dios en estos momentos, cuando necesitamos en nuestra vida un milagro. Hay un espacio en esta oración donde podrás decirle a Dios las razones por las cuales tú necesitas un milagro en tu vida. Ve repitiendo conmigo, y en ese espacio, di en tu corazón todas tus necesidades. Y ten fe, porque si lo dices con sinceridad, Dios te ha de escuchar. Oremos. Señor, amado Padre, hoy vengo ante tu presencia de manera humilde, de manera sincera. Vengo porque reconozco que sin ti nada soy. Y sin ti, Señor, he perdido el rumbo de la vida. Los días pasan y no hallo salida a mis dificultades. Hoy más que nunca necesito un milagro en mi vida. Un milagro, Señor, que aunque tú sabes de lo que hablo, hoy quiero expresarlo, porque sé y confío en que tú me escuchas y estás aquí conmigo, como mi Padre amado, dándome tu consuelo y tu tiempo que es tan valioso para mí en este momento. Hoy más que nunca, necesito obras en mi vida, Señor, un milagro. Un milagro que tanto he buscado. Mis necesidades son... Di tus necesidades al Señor.

0: las dejo en tus manos, Dios, porque sé que en tus manos yo he de vivir confiado, porque sé que en tus manos estoy en el mejor lugar. A ti clamo, Señor, en este momento, para darte la gloria y la honra y colocar en ti toda mi confianza. He dejado en tus manos, Señor, todas mis necesidades, todos mis problemas, todas mis cargas y todo lo que me preocupa día a día. Haz conforme a tu voluntad, porque sé que es lo mejor para mí. En mi corazón solo nace el deseo de poder recibir un milagro en mi vida. Pero tú, Señor, eres el dador de las bendiciones, y sé que he de recibir lo que es mejor para mí. No he encontrado en ningún otro lugar alguien que me ame más y alguien que me comprenda más que solo tú, Señor. Solo tú me conoces desde antes de nacer. Solo tú sabes mis pensamientos y conoces hasta lo más profundo de mi ser. Has contado todos mis cabellos y sabes, Señor, todo sobre mí. ¿A quién iré en busca de paz y felicidad, sino solo a ti, Señor? ¿A quién iré en busca de un milagro, si solo sé que tú, Señor, haces cosas maravillosas por quienes te amamos? Obra, Señor, en mí un milagro, y yo he de dejar mi vida en tus manos y en tu servicio. Hoy, Señor, te acepto y dejo que seas quien dirija mi vida. Sé que estaré en las mejores manos y del mejor alfarero. Moldéame y hazme un ser nuevo, que cada día puedan los demás ver tu amor reflejado en mis actos. Gracias, Padre, por darme tanto, pero sobre todo, gracias por estar conmigo en este momento de oración y de comunión contigo. Gracias por haberme escuchado y por dar respuesta a mi oración que humildemente hoy te ofrezco, Señor. Gracias, mi Dios. Gracias. En Jesucristo nuestro Señor. Amén y amén. Que Dios te bendiga y tú puedas ver su gloria reflejada en tu vida a través de un milagro. Confía, porque Dios ha de responder.
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0: Despierta y habla con Dios. Sí, porque Él es quien te ha dado la bendición de poder ver un nuevo amanecer. De que tus ojos vean el sol salir en el horizonte. De que tus oídos puedan escuchar el cantar de las aves. Y de que hoy veas a tu familia despertar contigo en este día. Despierta y habla con Dios, porque es quien te dio ese sueño reparador que te hizo renovar tus fuerzas para que puedas volar como águila en este nuevo día. Despierta y ve a hablar con Dios, porque Dios está esperando por ti para atenderte y poner oído atento a cada palabra tuya. Cada mañana Dios está esperando por ti, porque desea platicar contigo, quiere que tú le hables y le cuentes tus planes para este día, porque Él quiere ayudarte en tus dificultades y quiere bendecirte en tu caminar en este hermoso nuevo día. Si hoy no sabes cómo platicar con Dios, escucha esto. Dios es nuestro Padre, pero nos escucha como un amigo. Él nos ha dicho que todo aquel que le busca lo ha de encontrar, que todo aquel que toca la puerta, Él la abre, que todo aquel que pide, Él lo atiende y le da lo que es mejor. Por eso hoy, platica con Dios. Ahora que acabas de despertar y abrir los ojos, antes de hacer cualquier actividad, colócate de rodillas o toma asiento o si gustas colócate de pie y ahí en tu habitación, donde nada ni nadie interrumpa ese momento tan hermoso, puedes tomar la oración modelo y decirla con mucha fe y al final, habla con Dios. Puedes y gustas empezar por pedir perdón, porque todos nos equivocamos a diario y es importante estar a cuentas con Dios. Enseguida, puedes agradecer, primeramente porque te dio la oportunidad de ver un nuevo amanecer. Esa creo es la mayor bendición de todo ser humano, estar vivo. Da gracias por tu familia, por los alimentos, por el hogar, por todo lo que te sientas agradecido. Y después cuéntale a Dios todo lo que tengas en tu corazón. En silencio, en tu mente Dios te escucha. Platica lo que tengas que hablar, tus planes, cómo te ha ido en el trabajo, en la escuela, tus sueños a largo plazo, tus frustraciones, tus miedos, tus alegrías, en fin. Dios nunca se cansa de escucharnos, así que platica con Él y podrás darte cuenta cómo tu día toma un rumbo diferente. Al final, no olvides pedir no solo por ti, sino por todos quienes habitamos en la tierra, porque siempre es bueno acordarnos de los demás. Es maravilloso vivir un día al lado de Dios, sabiendo que está a nuestro lado, donde Él es nuestro mejor aliado, nuestro amigo. Nuestro acompañante desde que sale el sol hasta que raya el alba al siguiente día. Ojalá todos los días despertemos y lo primero que hagamos sea hablar con Dios, para platicar de lo que pasó, de lo que pasa y de lo que esperamos en el futuro. Recuerda que no hay nada mejor que iniciar el día al lado de Dios, quien tiene los mejores planes para nuestra vida y quien mejor puede cuidar de nosotros y nuestra familia. Dios te bendiga en ese nuevo día, y nunca olvides cada mañana, despierta y habla con Dios, porque Él te escucha.
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Renuncia a tu necedad de tener siempre la razón. Renuncia a tu necesidad de siempre querer controlarlo todo. Deja de culpar. Renuncia a tus creencias limitadoras. Deja de quejarte. Abandona el lujo de criticar. Renuncia a tu necesidad de impresionar a los demás. Deja de autodestruirte y hablar mal de ti mismo. Renuncia a tu resistencia al cambio. Renuncia a vivir tu vida según las expectativas de los demás. Un joven ya no podía más con sus problemas. Cayó de rodillas orando. «Señor, ya no puedo seguir. Mi cruz es muy pesada». El Señor, como siempre, escuchó su llamado y fue hacia él. «Hijo mío, si no puedes llevar el peso de tu cruz, guárdala dentro de esta habitación. Después, abre aquella otra puerta y escoge la cruz que tú desees». El joven suspiró aliviado. «Gracias, Señor», dijo, e hizo lo que Dios le había dicho. Al entrar, vio muchas cruces, algunas tan grandes que no podía ver la parte de arriba. Después vio una pequeña cruz recargada en el fondo de la habitación. «Señor», susurró ese joven, «quiero aquella pequeña cruz». Y Dios le contestó, «Pero hijo mío, esa es la cruz que acabas de dejar». Cuando los problemas de la vida nos parecen abrumadores, siempre es útil mirar a nuestro alrededor. Hay personas enfrentando cosas más difíciles y saliendo adelante. Verás que debes considerarte más afortunado la próxima vez que creas que tu carga es muy pesada. Tu cruz, cualquiera que sea tu cruz, cualquiera que sea tu dolor, siempre brillará el sol después de la tormenta. Desde los cielos, Dios te ve y te cuida en cada paso que das. Desde el día en que naciste, hay alguien que te conoce y te bendice en todo momento. En cada día que has tenido a lo largo de la vida, una mano poderosa ha acudido en tu auxilio para brindarte la ayuda que tanto has necesitado. En todo momento donde has estado al límite de tus fuerzas, Dios no te ha dejado solo y siempre ha estado fiel como lo ha prometido. Probablemente no te has dado cuenta de todas las veces que Dios te ha sacado adelante y de las veces que Dios ha obrado para que tú seas bendecido en esta tierra que te ha dado. Mira a tu alrededor. Date unos minutos para darte cuenta lo mucho con lo que Dios te ha bendecido. Tienes vida, y eso es lo más importante que puedes tener. Porque el ser humano sin vida, nada puede hacer. Mira al otro lado, no estás solo. Tienes familia, amigos, seres queridos que sin decírtelo, te quieren mucho y se preocupan por ti. Aunque repito, no te lo digan. Ahora detente y piensa un poco, ¿por qué Dios te ha traído hasta aquí? Probablemente habías desviado tu mirada del camino que Dios ha trazado para ti y desea que lo retomes. Mira todo lo acontecido en el pasado y pregúntate, ¿acaso Dios te ha abandonado? La respuesta indudablemente será un rotundo no. Y eso es porque te has dado cuenta de que Dios siempre ha estado cuando más lo necesitas. En los momentos de enfermedad, su mano sanadora te ha curado. En los momentos de aflicción, su palabra consoladora te ha dado aliento para seguir. En los momentos de enojo, su amor ha calmado toda ira que pueda salir de ti.

0: momentos de decepción, has aprendido que las personas pueden fallar, pero hay alguien que no falla, y ese alguien es nuestro Señor. Así es, Dios no falla, no llega tarde, tan solo llega en el mejor momento que lo necesitas. A veces pensamos que Dios nos ha dejado solos, pero no es así, sino que Él sabe el mejor momento para darte lo que tanto anhelas, o para darte lo que más te hará bien, porque Dios no nos dará lo que queremos, sino lo que será de mayor bendición para nosotros. Por ello, si un día Dios no te dio lo que esperabas, quédate en paz, porque te ha dado lo que más te hará bien. Dios nunca se equivoca, y todo lo que hace lleva un plan y un propósito específico para nuestras vidas. Así que la próxima vez que pienses que Dios no te dio lo que esperabas, o no contestó a tu oración, guarda calma. Nuestro Señor sabe lo que hace, y te ha de dar lo que mejor es para ti. Porque Dios tiene planes para tu vida, y siempre han sido planes para lo bueno, para darte larga vida y una gran esperanza. Tan solo déjate guiar por nuestro Señor, porque cuando pongas tu vida en sus manos, entonces te darás cuenta de que lo que siempre has pedido se ha quedado corto comparado a lo que Dios ha tenido planeado para ti. Todo lo que Dios nos da es mejor de lo que nosotros hemos pedido. Dios es maravilloso, incomparable, poderoso, majestuoso. Sus planes son perfectos y todo lo hace por el bien de nosotros. Así que guarda la calma. Dios va a responder de la mejor manera posible tu oración. Nunca te va a dejar solo. Eso no lo dudes. Siempre ha estado y siempre estará contigo. Todo plan que tú tengas no va a superar en nada los planes de Dios para tu vida. Los planes de Dios son perfectos y no hay nada mejor que dejarnos guiar por nuestro Señor. No importa tu condición actual, Dios tiene grandes cosas preparadas para ti. Tan solo déjate guiar por Él y verás que lo que tú tenías planeado no alcanza en nada a lo que Dios tiene planeado para ti. Deja que Dios te dirija, que tome tu mano y te muestre todo lo que ha guardado para ti. Verás que es mucho mejor a lo que tú has pedido. Dios no se equivoca, y todo lo que guarda para ti siempre son planes de bondad y no de maldad, a fin de darte un buen futuro y una gran esperanza. Dios te bendiga y te conforte en toda prueba en que te encuentres, y pronto puedas darte cuenta de que tienes una gran enseñanza por aprender de esa situación. Y sobre todo, eso por lo que atraviesas, sin duda, ha de hacerte más fuerte. Sin más, solo deseo que la gracia y la bendición de Dios te acompañe en cada paso que des. Y nunca olvides que los planes de Dios son perfectos. Con cariño, vos, Beluna.
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0: Hoy quiero hacerte una pregunta que quizás estés esperando escuchar, y es, ¿qué tanto esperas para volver a los brazos del Padre? Dios te está esperando con los brazos abiertos desde hace mucho tiempo. Tú bien sabes que las cosas no marchan bien desde hace algunos días, y que ya no es un secreto que te has alejado un poco de Él. Quizá es por alguna situación que estés pasando, quizá algo te está robando la atención que Dios merece, ya sea por culpa de los problemas, las crisis, las malas decisiones, los infortunios de la vida, o algo que no esperabas y de un momento a otro te condicionó con Dios. Quizás te enojaste con Él por algo que según tú, no merecías que te pasara. O tal vez porque Dios no respondió a alguna de tus oraciones como tú querías, te has dado cuenta que tu ánimo ya no es el mismo, que no tienes esa alegría y ese gozo en tu corazón como antes, sino que por el contrario te has visto varias veces con la mirada perdida, pensando en muchas cosas que te roban la paz. En ti hay una sensación incómoda que no te deja tranquilo. Siempre tienes esa sensación como que ninguna silla es lo suficientemente cómoda. Ningún ambiente es lo suficientemente agradable o adecuado para ti. Esa sensación que todos solemos sentir cuando definitivamente las cosas no van bien. Hay ocasiones donde quisieras salir corriendo, o ir hacia algún lugar donde nadie te conociera. Pero también quisieras salir corriendo a los brazos del Señor. Pero hay algo que te lo impide. Hay ocasiones donde quieres orar, y pasas tiempo con Dios, pero no eres capaz. Hay muchas cosas que quisieras hacer, pero por alguna extraña razón no haces ninguna. Por eso, hoy quiero decirte, ¿qué esperas para rendirte a sus brazos? ¿Por qué te haces el fuerte si sabes perfectamente que necesitas un abrazo de Él en estos momentos? Déjame decirte algo, Dios aguarda pacientemente por ti. Él sabe que falta poco para que reconozcas que lo necesitas. Él te ve con ojos de amor, con el amor de un padre que ama a su hijo, y que de ninguna forma le gustaría verlo sufrir. Debes saber que Dios está listo para tu encuentro. Él sabe que tu límite está por llegar. Sabe que necesitas a alguien que te abrace y te diga, no te preocupes, yo estoy contigo. Todo va a estar bien. Hay momentos en la vida donde necesitamos ser abrazados por nuestro Padre Celestial, pero por alguna extraña razón evitamos ese momento. Hoy es un buen momento para abrazar al Padre. Los momentos de intimidad y encuentro con Dios son muy especiales. Esos momentos nos marcan la vida, y nos transforman. Un simple abrazo de Dios nos hace ver las cosas desde otra perspectiva. Es triste cuando por alguna razón, sentimos como que hemos perdido los sueños que un día tuvimos. Considero que la gran mayoría tenemos sueños, metas, y anhelos que cumplir. Aquellas cosas que nos gustarían hacer y por las cuales luchamos todos los días. Para algunos quizás sus sueños es culminar su carrera universitaria. Para otros es encontrar un excelente empleo, formar una hermosa familia, viajar por el mundo, comprar una hermosa casa, un carro. Cada uno de esos sueños, anhelos o metas que tenemos, nos motivan diariamente a levantarnos y seguir luchando en la vida para verlos cumplidos, pero hay momentos en donde por alguna razón, sentimos que aquellos sueños que teníamos desaparecieron. Quizá por una dura experiencia o por un fracaso que estemos experimentando, es triste ir por el mundo sin un sueño que nos motive a levantarnos cada mañana y luchar. Es triste cuando dejamos que las circunstancias que nos rodean maten aquellos sueños que en su momento nos daban vida y energías para luchar. Quizás hoy te encuentres en una situación donde perdiste aquella pasión y emoción de ver cumplidos tus sueños. Quizá hoy estés triste porque piensas que aquellos anhelos que tenías no se cumplirán, pero hoy quiero invitarte a que te levantes, a que dejes de quejarte, a que no permitas que nada ni nadie te limite o te condicione. Tú no vas a alcanzar tus metas o tus proyectos llorando, lamentándote o menospreciándote. ¿Quién te dijo que iba a ser fácil? ¿Quién dijo que no iban a haber momentos en los que ibas a querer renunciar a todo? Es parte del proceso de la vida. Por eso lo que hoy tienes que hacer es levantarte y luchar, no darte por vencido. ¿Quieres ver cumplidos esos sueños? Entonces enfócate y no te des por vencido. El cumplimiento de tus sueños, anhelos o metas tienen un precio muy alto por el cual vale la pena luchar. Por ello sé valiente, y enfréntate a todo aquello que quiere matar tus sueños. Y vence con el poder de Dios todos los obstáculos y problemas que enfrentas a diario sobre tu vida. Déjame decirte algo, Dios no te ha dejado, ni te dejará. Su promesa de estar contigo sigue siendo real todos los días de tu vida. ¿A qué le temes? ¿Qué puede ser más poderoso que Dios? Confía, ten fe, no desmayes, sé valiente, y avanza. Hoy más que nunca tienes que demostrar cuánto te importa ese sueño, y cuán valiente eres para seguir luchando por ello. Solo aquellos que se atreven a ser valientes y no se rinden, son los únicos merecedores de ver cumplidos todos sus sueños, porque lucharon, porque se esforzaron, porque no se vendieron, y como recompensa verás cómo Dios se complace en hacer realidad aquella su promesa. Tú puedes ver tus sueños cumplidos, solamente sé valiente y no te rindas. La Biblia dice, mira que te mando que te esfuerces y seas muy valiente, no temas, ni desmayes, porque yo el Señor, estaré contigo donde quiera que vayas. No permitas que las preocupaciones y los afanes del día a día te hagan perder el rumbo. Definitivamente todas las preocupaciones en nuestra vida vienen a afectar tanto nuestro estado de ánimo, así como también muchas veces nuestra fe, y es que nadie quisiera pasar por un episodio difícil, que nos lleva a dudar de un buen desenlace. A veces los mismos problemas que estamos enfrentando nos llevan a perder el sueño, es decir, la preocupación es tal que nos está afectando físicamente. Conozco personas que a causa de todos los problemas que tienen, tienden a enfermarse físicamente. Muchos de nosotros a veces nos vemos afectados por situaciones que no requieren nuestra intervención. Y te digo esto porque por más que quisiéramos hacer algo humanamente, no es posible. Entonces cuando eso pasa, lo único que podemos hacer es confiar en Dios, depositar nuestra confianza en el Señor. El rey David era alguien que había comprendido que ningún problema iba a afectarlo en extremo. Él comprendió que confiando en Dios estaría seguro. Por eso lo vemos escribiendo algunos salmos en donde describe su actitud frente a la adversidad. También escribió, yo me acosté, y dormí, y desperté, porque Dios me sustentaba. Salmo 35. Qué maravilloso es poder descansar tranquilamente, sabiendo que Dios es quien nos cuida. Hoy quiero invitarte a dejar de preocuparte al extremo, por aquellas cosas de las cuales ya no tienes el control. Esas cosas que ya están en las manos de Dios, debemos dejárselas solo a Él. Tu tarea no es preocuparte, sino creer, confiar, y si es la voluntad de Dios, actuar de la manera que Él quiera. Pero si Dios tiene otros planes o formas de actuar, debes confiar que su decisión o sus planes son mucho mejores que los tuyos. Duerme tranquilo, que nada te quite el sueño. Si tu confianza está puesta totalmente en Dios, debes estar seguro que Él jamás te va a defraudar. A partir de hoy, vivirás en paz y protegido por Dios. Desde hoy dormirás confiado y lleno de esperanza, sin miedo a nada ni a nadie, pues Dios está contigo.
1: Cuando mires al cielo, acuérdate de mí. Yo estoy allá, pero mi espíritu está junto a ti. No me tengas por malo, sino por un Dios de amor que desea lo mejor para ti. Siempre estoy esperando por ti, hijo mío. No deseo que pienses que estoy lejos. La distancia más larga de la que puedes estar de mí es la distancia de una oración. Todas las mañanas como cada día, espero tu oración al levantarte. Desde los cielos te cuido y velo tus sueños. Estoy a tu lado en cada momento y te guío por donde sea que vas. Cuando tropiezas, suavemente tomo tu mano y te ayudo a levantarte. Te repito una y otra vez que yo estaré contigo cuando me necesites. No sé por qué a veces olvidas platicar conmigo. Si soy quien te regala cada amanecer que has podido ver. Cada cosa creada ha sido para ti. Todo lo que hoy tienes y te ayuda a vivir, lo creé para que seas feliz. Siempre estaré ahí para ti. Soy tu Dios y nunca te dejaré solo. Cuando me necesites, ahí estaré. En el brillar del sol de todos los días. Es la luz que te mando para que te dé energía e ilumine tu vida. El agua que cae de lo alto es para refrescarte y dar vida a lo creado sobre la tierra. Esos días nublados que a veces te entristecen forman también parte de mi creación y son los que hacen felices a muchas plantas de la tierra, pues es vida para ellas. Las flores coloridas del campo que alegran tu espacio las creé para llamar tu atención. Todo lo creado es para ti. Cuídalo, así como cuidas de ti mismo. Todo esto es para ti y por ti. Así que, hijo mío, confía en mí. Deja tus cargas en mis manos, y yo te haré descansar. Aquí estaré, cuando decidas acercarte a mí. Cuando desees buscarme, aquí estaré esperando por ti, hijo mío. Y si oras, y te vuelves de tus malos caminos, yo iré desde los cielos, perdonaré tus pecados, y sanaré tu tierra. Atentamente, Dios de los ejércitos.
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0: La confianza y la fe son la armadura más poderosa de todo ser humano. Y es que en los brazos de Jesús, tú estás seguro. El detalle es que nos falta confianza y fe en Dios para creer que todo está bajo control. Nuestro bienestar espiritual está garantizado al lado de nuestro Creador. Pero nos cuesta trabajo creerlo y caemos en la desesperación al no ver respuesta a nuestras oraciones. Pero también es cierto que muchas veces no sabemos esperar los tiempos de Dios, donde Él responderá a todas y cada una de nuestras oraciones. Debemos saber que los tiempos de Dios son perfectos, que solo Él sabe los mejores caminos, que los planes que Él tiene preparados para ti son mejores que los planes que tú tienes preparados para tu vida. Que aunque veas que las cosas no están saliendo como esperabas, debes saber que Dios te está llevando por un camino para encontrarte con lo que Él ha preparado para ti. Cuando tengamos fe y confianza en Dios, ese día vamos a poder ver las maravillas que Él tiene preparadas para nosotros, pero que a diario huimos de ellas tan solo por no confiar en su palabra. Dios hoy te garantiza que debajo de sus alas estarás seguro, que en sus caminos encontrarás la salida a todas y cada una de las dificultades que tengas en la vida, que Dios te ha de proveer lo que a tu vida le hace falta, y que en su regazo hallarás el consuelo que tu alma tanto necesita. Hoy nuestro Señor solo quiere demostrarte que lo que Él te ha prometido lo ha de cumplir. Que no trata de engañarte, sino tan solo hacerte ver que siempre ha querido lo mejor para ti y que hoy está dispuesto a dártelo si tú dejas tu confianza descansar en las manos de Dios. El camino podrá parecer difícil. Tal vez tengas cuestas arriba y pases por lugares de abundante piedra difícil de transitar. Pero ahí estará Dios para tomarte de la mano y ayudarte a salir adelante y mantenerte en el camino que Él ha trazado solo para ti. Hoy dile a Dios: solo tú, Señor, me haces vivir confiado. Por eso deposito toda mi fe y confianza en tus manos, porque me he dado cuenta que por mis propias fuerzas es inútil luchar y luchar. Necesito de ese poder que viene de tus manos, mi Dios, para poder lograr cumplir mis metas y salir adelante. Necesito de tu presencia en mi vida cada nuevo día y de tu mano poderosa en mi hombro cuando la tristeza me invada. Hoy, mi Señor, dame las fuerzas que necesito para continuar. Dame la paz que he perdido. Y no te pido que me quites las pruebas del camino, sino tan solo que me ayudes a poder continuar y a tener la paz que mi alma tanto necesita, sin importar que me encuentre en medio de una tormenta. Gracias, Señor, por estar a mi lado y gracias por mostrarme el camino a seguir. A partir de este momento, mi confianza descansará en ti, Señor, y mi fe sé que se fortalecerá con cada bendición que hoy y siempre veré de tus manos a mi vida. Haz crecer en mí, Señor, un espíritu nuevo, que cada día pueda ver en ti uno y mil motivos para continuar, que si un día caigo, yo pueda ver tu mano tomar la mía y seas mi ayuda en el largo camino que estoy por recorrer. Quédate conmigo y con los míos, Señor, no solo en este momento, sino en cada instante de nuestras vidas, porque estoy seguro que además de mí, todos necesitamos de tu presencia en nuestra vida. Oí siempre, mi Dios, sé tú nuestro guía y nuestro refugio en momentos de aflicción. Nuestro Padre celestial y nuestro amigo en cada momento de la vida, nuestro supremo hacedor y nuestro Dios. Alabado sea, Señor, grande en misericordia y bondadoso con todos tus hijos. Gracias, Padre amado, por todo. Gracias. Amén. Ojalá tu confianza pueda fortalecerse en el Señor, que en cada momento puedas ver cómo Dios obra bondades a tu vida y a través de esas bondades tú puedas ver que Dios te ama y siempre espera lo mejor para ti, porque eres y siempre serás especial para Él. Confía en Dios, porque Él está al control de tu vida. Créelo, porque así es, y así será siempre. Repite y guarda en tu mente y corazón este maravilloso pasaje bíblico, y que sea tu estandarte en cada momento de dificultad. Solo tú, Señor, me haces vivir confiado. Salmos 4:8. Que Dios te bendiga. Voz Beluna. Amado Padre, en este momento venimos ante tu presencia para darte gracias por todo lo que nos das. Gracias te doy, Señor, por este día que me has concedido vivir. Gracias por la bondad de tu ser, que me ha dado la vida que ahora disfruto. Tu misericordia es muy grande, tanto que no la merezco. También, Señor, gracias te doy. Tómate un instante para dar gracias al Señor por este día tan maravilloso. Tu amor, Señor, incomparable es. Tan grande, pero tan grande, que no puedo escapar de él. El día de hoy ha sido un día especial, un día lleno de muchas sorpresas, un día también con sus dificultades y sus problemas. Pero ahora, me alegra saber que no estuve solo, que todo lo vivido fue porque tenías algo que enseñarme. Porque era necesario ser instruido, moldeado mi carácter y mi ser. Gracias por haber cuidado de mí, de mi familia, de quienes sabes son especiales para mí. A esta hora de la noche, tu palabra me conforta, me hace sentir vivo, saber que me conoces desde antes que me formaras en el vientre de mamá. Antes que te formase en el vientre te conocí, y saber que me has apartado desde antes de mi nacimiento, y antes que nacieses te santifiqué, te di por profeta a las naciones. Ahora sé, Señor, que soy especial, que tengo la dicha de ser hijo de un Dios maravilloso, que me ha hecho así, auténtico. Y gracias, Señor, porque siempre cuidas de cada uno de nosotros. Y ahora, que ha llegado la hora de descansar, de darle la bienvenida a una noche más, que has preparado para que todos descansemos, quiero pedirte que cuides de mí. Cuida de todos y cada uno de nosotros. Que tus santos ángeles acampen alrededor nuestro y podamos dormir confiando en ti, Señor. Danos paz. Esa paz que el mundo poco a poco nos ha ido robando. Esa paz que se ha esfumado. Da paz, Señor, a todos los hogares que sufren, que pasan problemas económicos, que tienen carencia de salud, dificultades diarias, Señor, que tú sabes más que nosotros. Tú conoces cada corazón que hoy eleva una oración hasta ti. Danos paz. Aquí a quienes en medio de la tormenta vienen hasta ti, dales paz. A quienes en agradecimiento vienen a ti, da paz, Señor, a toda la humanidad. No conforme a nuestra voluntad, sino conforme tú sabes es mejor para cada uno de nosotros. Confiamos en ti, Señor, y sabemos que nunca vamos a estar solos. Tu mano poderosa siempre ha de ayudarnos, y tu presencia nunca faltará en nuestro diario vivir. Que tu bendición, Señor, caiga sobre cada uno quienes estamos aquí. La pedimos porque tanto la necesitamos y anhelamos. Bendícenos, Señor. Bendícenos. Buenas noches, Señor nuestro. Buenas noches, Dios mío. En Cristo Jesús. Amén. Dios te dé un descanso placentero, te haga dormir en paz, en tranquilidad, para que al clarear la mañana inicies un nuevo día, sabiendo que no estás solo y que Dios va contigo, donde sea que vayas. Dios te bendiga y te acompañe. Es el deseo de mi corazón.
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En un poblado, vivía un jefe de familia llamado Vicente. Este vivía constantemente preocupado con el siguiente pensamiento: si me muero, ¿qué será de mi esposa y mis hijos? ¿Quién va a cuidar de ellos? Un día Vicente salió muy temprano para el campo. Iba muy concentrado en su pensamiento cuando de repente escuchó en la parte alta de un árbol un fuerte pillido de unos pajarillos. En la misma rama de aquel árbol se podían ver dos nidos como crías de canarios. Vicente contempló por un tiempo aquellos nidos. Enternecido, veía cómo las mamás de los polluelos llevaban el alimento a los pequeños. Vicente se decidió entonces a continuar su camino, cuando de pronto vio un enorme gavilán que atrapaba a una de las mamás de los polluelos, precisamente una de las que traían alimento a sus crías. Enojado y angustiado, Vicente trató de alcanzar al gavilán. Le lanzó pedradas y todo lo que encontraba durante la persecución, pero no pudo hacer nada. El canario ya estaba fuertemente apresado en las garras de aquel enorme gavilán. Vicente se quedó muy triste y terminó su jornada laboral con aquel sentimiento de impotencia. Al día siguiente, Vicente regresó a su trabajo, pero antes de comenzar con su jornada laboral, fue directamente hacia el árbol para echarle un vistazo a las crías huérfanas. Vicente estaba seguro de que las iba a encontrar muertas de hambre y de frío. Sin embargo, las crías se veían muy llenas de vida. ¿Cómo era eso posible?, se preguntaba Vicente. Se quedó allí un rato para poder descubrir el secreto. Al poco tiempo, vio llegar a la madre de los polluelos del nido vecino. Esta repartió el alimento que había traído entre las crías de los dos nidos. Entonces Vicente, sorprendido, exclamó: «Señor, Padre mío, me había olvidado por completo de tu providencia divina. Estaba preocupado porque pensaba que solamente yo podía hacerme cargo y proteger a mi familia. Pero ahora descubro que eres tú, Padre mío, el único y seguro sustento de mis seres queridos». Mateo 6:26 dice: «Miren las aves que vuelan por el aire. No siembran ni cosechan, ni guardan la cosecha en graneros. Sin embargo, el Padre de ustedes que está en el cielo les da de comer. Y ustedes valen más que las aves».

llegado el momento de orar, el momento de hablar con Dios. Dios te está esperando porque sabe que ahora tú has doblado tus rodillas, has ido al rincón de tu habitación, a aquel árbol en el bosque, a aquella montaña o cualquier otro lugar donde te encuentres para encontrarte con nuestro Creador. La oración es el medio de comunicación que tenemos con Dios. Es la mejor manera de decirle lo mucho que estamos agradecidos por todas las bendiciones que Él da a nuestra vida todos los días, pero también es el medio para dejar en Él todas nuestras cargas, nuestras dificultades, nuestros problemas. Dios hoy te escucha y está atento para saber lo que has vivido en este día, lo que deseas con todo tu corazón y los anhelos que hay en tu alma. Dios te escucha y tú oras. Tú oras y Dios obra. Los tiempos de Dios son perfectos. Nuestra oración nunca llega tarde y la respuesta de Dios no tarda, sino que llega en el momento adecuado. Tal vez ha pasado el tiempo y has guardado esas cosas que tú querías decirle a Dios, pero hoy es el momento para abrir tu corazón y decirle a Dios lo que quieras decirle. Tus sueños, anhelos, planes del futuro, pero también puedes decirle tus preocupaciones, tus inquietudes, tus tristezas, tus melancolías, las cosas que hoy te quitan el sueño y no te dejan dormir. Dios te escucha y Dios no te juzgará por tu manera de hablar, tampoco por tu manera de expresarte. Dios te entiende y Dios comprende todos los idiomas del mundo. No importa tu lengua, Dios te escucha, porque Dios reina todo el mundo. Tal vez ahora, mientras tú estás a punto de decirle a Dios todo lo que tengas que decirle, Dios ya sabe por lo que estás pasando, sabe de las dificultades que has tenido, de las duras pruebas por las que has pasado. Y hoy el cielo se alegra porque tú has decidido orar, confiar y depositar toda tu fe en las manos de Dios, quien tiene el poder y el control sobre todas las vidas, pero sobre todo sobre la tuya, quien ahora confía y cree que el poder de Dios es tan grande que puede con todas las adversidades por las que hoy estás viviendo. Estamos a punto de iniciar esta oración. Prepara lo que tú quieres decirle a Dios, porque tendrás un momento en el cual yo guardaré silencio y tú podrás decirle todas tus dificultades y problemas, tus anhelos y tus planes del futuro, tus sueños, los deseos de tu corazón, todo lo que tengas guardado, lo que te ha pasado en estos días, esos planes a corto y largo plazo, todo lo que tú tengas hay que decirle. Tendrás la oportunidad y un tiempo en esta oración para hablar con Dios. Un momento de oración. Oremos. Señor, amado Padre Celestial, que habitas en los cielos, pero que tu presencia hoy la sentimos a nuestro lado. Gracias por estar con nosotros y por cuidarnos, por escucharnos y estar atento a nuestro llamado, por venir e inclinar tu oído a nuestra oración. Gracias, Señor, por tu misericordia tan grande que nunca se aparta de nosotros. Gracias por todas y cada una de las bendiciones que todos los días nos das. Gracias por estar con nosotros
y por acompañarnos en cada paso que damos. Hoy, miles de voces nos unimos para orar, Señor. Tú conoces el corazón de cada uno de nosotros, y aunque tal vez nosotros no nos conozcamos los unos a los otros, tú nos has unido en este momento para orar, Señor, para dejar en tus manos nuestros planes y anhelos, para dejar en tus manos, Señor, nuestras preocupaciones y nuestras cargas, las cuales solo tú, Señor, puedes llevar, porque tal vez para muchos de nosotros son tan pesadas que necesitamos de tu mano ayudadora para continuar y seguir adelante. Señor, en este momento, antes que todo y antes que nada, quiero darte gracias por las bendiciones derramadas a mi vida, por el cuidado que has tenido conmigo y con mi familia, por el alimento que no ha hecho falta en la mesa y por el hogar que tú nos has dado. Gracias, Señor, por esas bendiciones, pero sobre todo, gracias por la más grande bendición que un ser humano puede tener. Gracias por la bendición de la vida. Porque teniendo vida, Señor, puedo decir que tengo la mayor bendición de tus manos. Gracias, Señor, por eso y por todo. Gracias. En este momento, hemos de dejar en tus manos cada una de nuestras peticiones, que sin duda, cada quien tiene de manera muy puntual y diferente. Atiende, Señor, a cada una de ellas, a cada uno de quienes hoy estamos orando ante ti, Señor. Cada uno de nosotros tiene sus diferentes pruebas y dificultades en la vida. Cada uno de nosotros tiene sus diferentes bendiciones que tú les has dado. Y cada uno de nosotros, Señor, tiene diferentes sueños y anhelos. Escúchale, Señor, escúchanos y responde conforme a tu voluntad. Hoy, Señor, oramos ante ti. Dile, Señor, lo que tengas que decir.

0: Gracias, Señor, por habernos escuchado, por haber estado atento a nuestra humilde oración que hoy te entregamos como ofrenda agradable a ti, Señor. Gracias. Sabemos que tú conoces los mejores tiempos y la mejor manera en que has de responder a cada una de nuestras oraciones. Haz conforme a tu voluntad, Señor, porque nosotros sabemos que tu voluntad es la mejor. Confiaremos y tendremos fe en que tú has de responder. ¿Cuándo? No lo sabemos, pero estamos contentos y en paz porque nos has escuchado y porque responderás en el mejor tiempo y de la mejor manera que nosotros podemos esperar. Gracias, Señor. Gracias. Bendícenos, mi Dios, y danos en este momento la paz que tanto necesitamos. La paz que el mundo nos ha robado, pero que tú, Señor, nos puedes regalar. Bendícenos a todos y cada uno de nosotros y guíanos en el camino en el que andamos. Te lo pedimos en el nombre de tu amado Hijo Jesucristo, nuestro Señor, a quien sea la honra y la gloria por los siglos de los siglos. Amén y amén.
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Escucho ahora dentro de mí la tensión entre el miedo a perder, que me paraliza, y el deseo de responder en libertad, de dejarlo todo por él.

¿Con qué frecuencia permites que la estupidez y la insensatez de otras personas cambien tu estado de ánimo? ¿Te enfadas cuando otro conductor comete un error de tránsito? ¿Un empleado te trata irrespetuosamente? ¿Cuando alguien se burla de ti o un jefe te exige injustificadamente más trabajo de lo que te corresponde hacer? Hace varios años, como de costumbre, subí a un taxi para ir a mi trabajo. Habíamos entablado una conversación con el conductor y de repente, sin saber por qué, otro automóvil se cruzó tan bruscamente que para no causar una tragedia, el conductor del taxi tuvo que girar el auto y frenar súbitamente. Milagrosamente no ocurrió nada, pero el conductor del vehículo que había cometido la imprudencia se bajó bruscamente de su auto y comenzó a gritar e insultar al taxista. El taxista, a pesar de lo injusto de la situación, sonrió, levantó su mano y lo saludó muy amablemente, diciéndole: "Lo siento, que Dios le bendiga y que tenga un buen día". Y luego, sin decir nada más, retomó la marcha. Sorprendido por esta actitud, le pregunté: "¿Por qué le ha respondido así? Esa persona por poco destruye su automóvil y además casi nos envía a los dos al hospital". Entonces el taxista me dio una lección que jamás olvidaré. Me dijo: "Muchas personas son como el camión de la basura. Están cargados de enojo, odio, frustración, resentimiento y ante cualquier situación aprovechan para descargarla". Pero ¿por qué lo hacen ante una situación como esta, si usted no le ofendió y solo fue su culpa? Lo hacen ante la primera oportunidad, porque necesitan eliminar de su interior toda la basura acumulada, porque ya no hay lugar para nada más. Desde aquel día, no he vuelto a permitir que los camiones de basura tomen el control de mis sentimientos y mucho menos de mis reacciones. Aprendí que sonreírles a los insatisfechos, malhumorados y frustrados es la mejor medicina que puede ayudarles a cambiar su perspectiva.

0: Sé amable con las personas alteradas y entiende que están librando su propia batalla. Pero asegúrate de no ser tú el lugar en el que descarguen toda su basura. Tú no eres un basurero.
1: Un día un granjero pobre, mientras trabajaba duro para obtener los recursos para su familia, escuchó un lamento que provenía de un pantano cercano. Dejó caer sus herramientas y corrió hacia el lugar. Al llegar, encontró a un muchacho aterrado quien se hundía en el pantano, gritando y esforzándose por salir de allí. El granjero salvó a aquel joven, del que pudo haber sido su último día. Al día siguiente, llegó un carruaje muy refinado a la granja. Un hombre, elegantemente vestido, salió y se presentó ante el granjero como el padre del joven al que el granjero había salvado la vida. «Amigo, yo quiero recompensarlo por haber salvado la vida de mi hijo», dijo aquel hombre. «Disculpe, pero no puedo aceptar un pago por lo que hice. Lo hice simplemente porque, al igual que yo, es un humano quien en ese momento necesitaba ayuda, y yo fui a ayudarlo, y lo hubiese hecho fuera quien fuera», contestó el granjero. En ese momento, el hijo del granjero se acercó a la puerta de la cabaña. «¿Él es su hijo?», preguntó aquel noble hombre. «Sí, es mi único hijo», contestó el granjero con una sonrisa que denotaba inmenso orgullo. «Está bien. Si no puede aceptar el pago por salvar a mi hijo, le propongo hacer un trato. Permítame, por favor, proporcionarle a su hijo el mismo nivel de educación que mi hijo disfruta. Veo que el muchacho se parece a usted, así que no dudo que crecerá hasta convertirse en el hombre del que usted y yo estaremos orgullosos». El granjero aceptó. Entonces el hijo del granjero empezó a acudir a las mejores escuelas, y al transcurrir de los años se graduó en una prestigiada escuela de medicina. Siguió hasta darse a conocer en el mundo como el renombrado Dr. Fleming, quien descubrió un potente medicamento. Años después, llegó al hospital donde Fleming trabajaba un joven enfermo muy grave de pulmonía. El Dr. Fleming hizo todo lo que pudo y suministró de su medicamento a aquel joven, quien gradualmente se recuperó. Al cabo de algunos días, llegaron hasta la oficina del doctor, el abuelo, el padre y el joven que había estado internado, para agradecerle por salvarle la vida. El Dr. Fleming se puso en pie y les dijo: «No hay de qué agradecer, solo hice lo que tenía que hacer. Mi padre siempre me ha enseñado que debemos hacer todo lo posible por ayudar a los demás. Esto lo aprendí de él». Enseguida, el doctor se dirigió al señor de avanzada edad. «Es más, yo le debo agradecer a usted. Tal vez no me recuerde, pero yo a usted sí. Al ver la tarjeta en la habitación de su nieto, se me hizo familiar su apellido. Hace muchos años mi padre salvó a un joven en el pantano. Y usted, como agradecimiento, me dio escuela a mí. Y creo que lo menos que puedo hacer es utilizar mi conocimiento para ayudarlos ahora que ustedes necesitan ayuda». Aquel hombre, con un nudo en la garganta, abrazó a su hijo, a su nieto y al doctor. Y todos llorando, quedaron en silencio. No cabe duda que cada acto de amor por nuestros semejantes se convierte en dardos de esperanza que un día regresarán a nosotros. Ocúpate en lanzar la mayor cantidad de dardos de amor, más que los de odio, pues tarde o temprano regresarán a ti. Dime tú, ¿qué quieres para ti en el futuro? Recuerda esto: de lo que siembres, cosecharás.
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0: todos los días te levantas muy temprano, dispuesto a realizar las actividades de tu diario vivir. Las horas van transcurriendo y a lo largo del día, tanto a ti como a todos los que nos movemos en esta tierra, pasamos por diferentes momentos. Momentos de felicidad, de gozo, pero también hay momentos no tan agradables. Llega la tarde, después la noche, y es hora de dormir otra vez. Muchas veces hay problemas que todos los días nos mantienen preocupados, pensando qué ha de pasar, preguntándonos, ¿por qué está pasando esto? ¿Por qué a mí? Problemas que nos quitan el sueño, pero más que eso, nos quitan la paz. Esa paz que hoy en día muy pocos conocen. Yo no sé por lo que estés pasando, pero sí sé cómo puedes estar mejor. No sé qué sientas, pero sí sé que hay alguien que sabe cómo te sientes. Jesús te dice, estas cosas les hablo para que en mí tengan paz. En el mundo tendrán tribulación, pero confíen, yo he vencido al mundo. Juan 16:33. Bendito el Señor que vino a esta tierra a enseñarnos grandes cosas, porque sin Jesús hoy no encontraríamos cómo entender el porqué de las cosas, el por qué sucede lo que sucede en nuestra vida. Pero detente un poco, porque Jesús ha dicho, estas cosas te hablo para que en mí tengas paz. ¿En quién tendremos paz? En Jesús, porque Jesús es la fuente de toda paz, el manantial de agua viva que puede calmar nuestra sed cuando ya no podemos más. Jesús es la solución a todas tus aflicciones. A veces ya no hay manera de que uno pueda cambiar las circunstancias, pero sí hay manera de dejarlo en las manos de Dios y que Él obre en esa dificultad que ya no está en tus manos resolver. Jesús es la respuesta a muchas de tus dudas, querido amigo. Jesús ha sido el único que ha podido soportar las más dolorosas pruebas que un ser humano puede llegar a tener. Jesús nos ha puesto el ejemplo de que con fe las cosas son posibles. No vas a encontrar paz tratando de resolver esos problemas que ya no están en tus manos. No vas a encontrar paz pensando el por qué suceden las cosas. No vas a encontrar paz peleándote contigo mismo porque todo te sale mal. Tampoco preocupado por la tribulación que hoy ha llegado a tu vida. La paz la encuentras cuando lees las promesas que Jesús ha dejado para ti. La paz solo la puedes encontrar al lado de Jesús, quien te dice que en este mundo tendrás tribulaciones, tendrás dificultades, tendrás problemas, tendrás tristezas, pero confía, hijo, confía. Yo he vencido al mundo, te dice Jesús. Jesús vivió en esta tierra así como tú y yo. Sufrió, tuvo tribulaciones, también problemas, pero siempre, siempre tuvo la firmeza de su propósito en esta tierra. El propósito de pagar por las faltas de todos y cada uno de nosotros, incluido tú. Que ese sacrificio de nuestro Señor Jesús no sea en vano. Ojalá que haya valido la pena en tu vida, porque lo hizo solo por ti. Lo hizo por mí, lo hizo por todos y cada uno de nosotros que todos los días nos levantamos a enfrentar las tribulaciones de este mundo. Jesús dijo que tendríamos dificultades, pero en Él podemos hallar la paz que tanto anhelamos. La podremos buscar en todos lados, pero será en vano, porque la paz solo viene de Él. En ningún otro lado la podrás encontrar. Podrás tener todo el dinero del mundo y tratar de ser feliz, pero no podrás tener plenitud, porque la paz no la hallarás en otro lugar, sino solo en Jesús. Hemos confundido la paz con la felicidad, pero no es así. Podría decir que la felicidad es producto de la paz. Si tienes paz, tendrás todo lo demás. Tendrás felicidad, porque no va a importar qué esté pasando a tu alrededor. Tú vas a sentir paz, porque la paz no proviene de alguien más. No es fruto de la ausencia de problemas. La paz es mucho más que eso. La paz es un estado donde, no importando lo que pase a tu alrededor, tú vas a vivir confiado en un Dios maravilloso que te dice que todo tiene un propósito y toda tormenta no dura toda la vida. Es pasajera. La paz es tener esa seguridad de que todo va a estar bien, porque todo es conforme a la voluntad de un Dios que siempre quiere lo mejor para sus hijos. La paz es saber que ante todo lo que suceda, la mano de Dios está ahí extendida esperando que tú la tomes fuerte y tengas la valentía y fuerza para salir adelante a pesar de que no vayan bien las cosas aparentemente. La paz es estar convencido de que todo tiene un propósito para tu vida y Él tiene el control de todo. La paz es vivir plenamente, aunque vengan las tribulaciones. Tú estarás tranquilo, porque sabes que no hay sol más hermoso y brillante, sino el que sale después de una tempestad. Porque las bendiciones pronto llegarán, y tu convicción es esa, que Dios siempre, siempre te dará lo mejor. Si quieres paz, busca a Jesús, porque Jesús te busca a ti todos los días, esperando que dejes tus cargas en Él y veas cómo tu vida cambia. Es a partir de ahí que empezarás a vivir la verdadera paz en tu vida. Pídele a Jesús que te ayude y te enseñe a cómo tener paz, a estar tranquilo después de una oración de necesidad, a tener confianza cuando el panorama no se vea nada bien. Pídele que te ayude a sentirte tranquilo mientras pasa la tempestad, que sus brazos tomen fuertemente tus manos y te sostenga, para que mientras dure la tormenta, tú no caigas y te mantengas sujetado de la mano más poderosa que existe, la mano de Jesús. A veces dudamos del amor y la misericordia de Dios y nos preguntamos, ¿dónde está Dios? ¿Dónde está ese Dios que liberó su pueblo? ¿Dónde está ese Dios que nos creó? ¿Dónde está? ¿Dónde? Y la respuesta está enfrente de nuestros ojos. Dios siempre ha estado en el mismo lugar de siempre. Siempre ha estado ahí, tan cerca de ti, extendiendo su mano para sujetarte, tratando de que lo dejes tomar el timón de tu vida, escribiendo con su puño y letra las grandes maravillas que siempre ha querido darte, pero que a veces nosotros mismos nos alejamos de Él y de su misericordia. Hoy creo que mejor deberíamos preguntarnos, ¿dónde estoy yo, que no puedo ver a Dios obrar en mi vida? Porque no es que el Señor se aleje de nosotros, no, no es así. Lo que sucede en realidad es que nosotros nos alejamos de Él, y es ahí cuando nos quedamos fuera de la paz que Él da a quienes cerca de Él están. Jesús, antes de irse, dejó con todos nosotros su Espíritu Santo para que nos diera consuelo. Es esa presencia del Señor que con los ojos no lo podemos ver, pero con los ojos del alma lo podemos sentir obrar en nuestra vida. Si hoy estás pensando en dejarlo todo, en rendirte, en darte por vencido y solamente ver cómo la vida sigue, date la oportunidad de que Jesús te demuestre que Él tiene la respuesta a todas tus dudas y que Él tiene esa paz que siempre has buscado en puertas equivocadas. La oportunidad no es para el Señor. La oportunidad te la das tú cuando lo aceptas. Ojalá hoy, después de tanto caminar, de tanto luchar y de tanto buscar, en Cristo encuentres paz. Oremos. Señor, hoy he comprendido una gran verdad, que tú eres quien rige mi vida y que por mi cuenta jamás podré lograr lo inalcanzable y jamás encontraré paz en algún otro lado, si no es en tu presencia, Señor. Hoy, además de comprender, me quiero comprometer. Antes de pensar en rendirme, antes de pensar en dejarlo todo, y antes de bajar la guardia, ponerte a ti en primer lugar. Quiero que sepas, Señor, que confiaré en ti a partir de hoy. Confiaré en tu palabra y en que tú estás a mi lado, y que de ti vendrá esa paz que siempre he anhelado. Dame paz, Señor, dame paz. Aunque las cosas vayan mal, dame paz. Es todo lo que te pido y es todo lo que necesito. Gracias, Jesús. Gracias. Amén. Que en Jesús encuentres paz. De todo corazón. Así sea. Así sea. Cuando miras el reloj, ya es la hora de cenar. Cuando te das cuenta, ya llegó el fin de semana. Cuando somos niños, miramos a nuestros abuelos y decimos, ¿cuánto me falta para llegar a su edad? Pero cuando llegas y miras para atrás, te preguntas, ¿cómo puede ser que los años hayan pasado tan rápido? Sin darte cuenta, los años pasan y casi siempre dejamos para mañana las cosas que verdaderamente son importantes en la vida. Pasar tiempo y disfrutar de los hijos, la familia y los amigos. Muchos gastan sus mejores años de sus vidas detrás de los negocios, el dinero, sin pensar que un día la vida se termina, dejando lo importante para después. Si pudiéramos erradicar de nuestro lenguaje la palabra después, más tarde o más adelante, por ahora, hoy fíjate cómo nos comportamos. Después te llamo. Más tarde lo hago. Un día de estos voy a ocuparme de mis hijos. Dejamos todo para después. Como si el después fuese la solución. Debemos entender que el después cambia la prioridad. El después te hace perder el encanto. El después te hace llegar tarde. El después hace que los hijos crezcan y no puedas disfrutar. El después hace pasar el tiempo y hace perder la oportunidad de vivir. El después hace que la vida se termine. Y lo más importante, no dejes para después la oportunidad de decirle a tus seres queridos que los amas, que los quieres y que los aprecias. El tiempo es como un río. Nunca podrás bañarte en la misma agua, porque la corriente se la lleva y jamás podrás recuperarla. Recuerda que ayer y mañana no existen. El día es hoy. Un viejo refrán dice, no dejes para mañana todo aquello que puedes hacer hoy.
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en una prestigiosa universidad de Sudamérica. El primer día de clase, se encontraba en la biblioteca un hombre vestido de overol, de esos monos de trabajo que usan los empleados de las fábricas, y calzaba sandalias en un día muy frío. En sus manos llevaba varios libros. ¿Quién es ese hombre? Era la pregunta general. Es un profesor de física y viene de Norteamérica. Fue la respuesta con la siguiente historia. Un día este hombre llegó hasta la facultad de física vestido del modo tan particular en que le gusta vestir. Pidió, en un español poco fluido, una entrevista con el decano. Le indicaron que estaba en una reunión con un grupo de docentes. El hombre insistió en verlo. La secretaria lo buscó. Y al rato, salió el decano a verlo. Luego de saludarlo, el hombre le dijo: vengo a pedir trabajo como docente de física. El decano miró su apariencia de arriba abajo. Su aspecto era la antítesis de un profesor universitario. De pronto, el decano dibujó una leve sonrisa en su rostro y lo invitó a que lo acompañara. Entraron en una sala donde había una media docena de docentes universitarios. El decano le dijo: hace poco recibimos este libro como texto guía. Estamos aquí intentando solucionar unos problemas de física. Si usted es capaz de resolverlos, lo contrato como docente. El hombre tomó el texto, se dirigió a una pizarra y tranquilamente comenzó a resolver uno a uno los problemas que le habían indicado. Los docentes cambiaron poco a poco la sonrisa de burla que tenían en sus rostros por una cara de asombro. Cuando terminó, el decano atónito le dijo casi tartamudeando: ¿cómo pudo hacerlo? Hemos estado aquí varios días sin poder resolver estos teoremas. El hombre, con sencillez, simplemente respondió: yo soy el autor del libro. La mejor forma de equivocarnos con las personas es juzgarlas por aspectos externos. Ninguna persona encaja fácilmente en los estereotipos que nos formulamos de ellas. Es por eso que las palabras de Dios tienen tanto valor. En una ocasión Él dijo: no mires a su parecer, ni a lo grande de su estatura, porque yo lo desecho. Porque Dios no mira lo que mira el hombre, pues el hombre mira lo que está delante de sus ojos. Pero Dios mira el corazón.

0: La fidelidad de Dios es más grande de lo que te imaginas, porque no nos abandona ni un solo momento, porque confía profundamente en la humanidad. A pesar de nuestras acciones, está de nuestro lado, esperando que seamos mejores personas y alcancemos un entendimiento y una espiritualidad que sea de lo cercano a la gracia de Él. Dios es grande y su fidelidad dura por siempre, porque es comprometido con la salvación de quienes respetan y siguen sus mandatos. Nos promete una mejor vida y nos cumple. De aquí parte de su gran corazón, que es siempre fiel a sus promesas y su palabra que perdura a través de los siglos. Nuestro Señor no se equivoca ni olvida sus promesas. Es un Dios maravilloso, pues nunca fallan sus planes. Cuando Él bendice, bendice innumerablemente. Si Dios te ha prometido prosperidad, salud, bienestar, ten por seguro que sucederá en tu vida. Así como el Señor liberó a su pueblo de Israel de la mano del faraón, así obrará en nuestras vidas, porque fiel es Él con su pueblo y quienes lo adoran. Si en tu vida estás esperando el milagro del Creador, no desfallezcas ni desesperes, porque Dios nunca olvida. Solo está esperando el momento justo para obrar por ti y por tu familia. No sabes las grandes bendiciones que te esperan. La bendición del Señor siempre trae cosas buenas a tu vida. El Señor es nuestro Dios que siempre guarda su pacto con los que lo aman, con quienes guardan sus mandamientos. Su palabra en la Biblia nos ha mostrado en múltiples ocasiones cómo nuestro Creador ha liberado a su pueblo de las tempestades. Sí, Dios ama, y ama profundamente a su pueblo. De igual manera debemos respetar y guardar sus mandamientos, amar a Dios así como Él nos ama a nosotros. Y si nos equivocamos, Dios nos da la oportunidad de retomar el camino y volver a sus brazos, reconocer que hemos fallado para que nos otorgue el perdón, pero debemos estar comprometidos en no volver a caer en los mismos errores, porque Él se compromete en ayudarnos y Él nunca falla. Su fidelidad es grande. Primera de Reyes capítulo 8 versículo 56 dice: Bendito sea el Señor que ha dado reposo a su pueblo Israel conforme a todo lo que ha prometido. Ninguna palabra ha fallado de toda su buena promesa que hizo por medio de su siervo Moisés. Tu reino, Señor, es un reino que permanecerá por todas las generaciones. Fuerte que con mano dura sostienes tu palabra para que no se vea quebrantada por nada y nadie. Por eso debemos confiar y nunca perder la fe. Cuando Dios nos entregó a su único Hijo, fue una promesa que desde hace mucho tiempo había hecho. No faltó a su palabra. Nos dio a Jesucristo para el perdón de nuestros pecados y así nos liberó de las tinieblas. ¿Qué nos hace pensar que hoy Dios nos fallará y nos abandonará? No hay ni habrá nada en este mundo y el universo entero que se interponga en la palabra del Señor. Él nos ha otorgado la salvación para quienes cumplen sus mandatos y siguen sus enseñanzas. Solo confía y ten fe, profunda fe, porque así ha de ser. Dios te puede bendecir y multiplicar todo lo que te da. Sus promesas son infalibles. Puede que tarden en llegar porque las decisiones del Creador son suyas y los mejores tiempos solo Él lo sabe. Y Él sabe el mejor momento que es más oportuno para manifestar su Santo Espíritu en tu vida. Pero confiemos en que cuando llegue ese momento será de grata bendición, de mucha felicidad en tu vida, en tu hogar y en tu familia. La fidelidad es mutua entre nosotros mismos como hermanos, entre nosotros y Dios y Dios y nosotros. Al existir esa fidelidad, los caminos se abren y no habrá tempestad que te haga caer, porque tú irás marchando firme y en paz. Nunca olvides eso. Dios es fiel, y siempre se ha mantenido fiel por todos los tiempos, y así será su fidelidad contigo de ahora y para siempre. Hebreos 10:23 dice: mantengamos firme la profesión de nuestra esperanza sin vacilar, porque fiel es el que prometió, nuestro Dios. Que Dios te bendiga y que te dé la paz que tú tanto has buscado. Y nunca olvides, su fidelidad es grande y es para siempre.
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0: respeto, todos lo queremos. El problema es que no todos sabemos cómo obtenerlo. Lo primero que tenemos que tener bien claro es que el respeto no se impone. Este se va ganando poco a poco mediante una serie de actitudes que vamos adoptando. Si puedes ganarte su admiración como persona, entonces habrás ganado. Aquí hay algunos tips para lograrlo. Número 1. Respétate a ti mismo. Este es el primer paso para poder tener una relación sana tanto contigo mismo como los demás. Muchas veces nos enojamos cuando nos faltan al respeto o no nos toman con seriedad. Nos duele muchísimo que nos traten así. Lo curioso es que jamás nos damos cuenta que nosotros mismos somos los primeros en hacerlo. No nos respetamos, lo cual es aún más grave. La clave está en quererte, pero más importante, autorrespetarte. Porque si tú no sientes respeto y aprecio por ti mismo, nadie se va a encargar de sentirlo por ti. Empieza aceptándote tal y como eres. Claro que hay muchas cosas de nosotros que desearíamos cambiar, pero desafortunadamente no siempre es posible. Debes aprender a amarte y a valorarte tal y como eres. No puedes vivir lamentándote por algo de lo que no tienes control. Esto no quiere decir que no le darás a tu cuerpo el cuidado y atención que merece. Es necesario que te ejercites regularmente y te alimentes bien. Al hacerlo demuestras que tienes dedicación y compromiso por tu salud y bienestar, lo cual es de admirar. También es importante que cuides tu aseo personal. Algo tan simple como tener mal aliento puede tener un gran impacto negativo en tu imagen. Lo mismo pasa si tienes una vestimenta desaliñada, cabello descuidado y mal olor. Al no cuidar tu aspecto físico, es una forma de transmitirle a los demás que no te importa. Entonces, ¿por qué debería de importarle a ellos? Número 2. Sé auténtico. Este punto está muy relacionado con el anterior, porque el pretender ser alguien que no eres es otra manera de faltarte al respeto. No hay absolutamente ninguna buena razón para fingir ser alguien más. Para empezar, muchos tenemos una muy buena habilidad para detectar personas falsas. Casi siempre hay algo raro en ellas, lo cual provoca que no confiemos en su palabra. Además, las mentiras que se van acumulando suelen salir a la luz tarde o temprano. Para ser una persona auténtica, es obvio que tienes que ser tú mismo, pero eso no significa que vas a caer en el conformismo. Lo ideal es constantemente buscar maneras de mejorar en todos los aspectos de tu vida, pero siempre manteniendo la esencia que te caracteriza. Nunca hagas algo solo para impresionar a alguien. El buscar la aprobación de los demás solo para sentirte bien daña tu autoestima severamente. Lo mismo ocurre cuando no tienes el valor de expresar tus sentimientos y opiniones. Muchas veces nos quedamos callados porque no queremos estar en desacuerdo con nuestros amigos y familiares. Creemos que si no aparentamos pensar igual que ellos, la relación se debilitará. Esto no es verdad. Debemos entender que no siempre estaremos de acuerdo en cada argumento. Y está bien, eso es lo que nos hace únicos. Siempre y cuando te expreses civilizadamente y respetes la opinión de los demás, estás en el camino correcto. Número 3. Respeta a los demás. Tal vez parezca que está de más decirlo, pero la realidad es que algunas personas exigen respeto sin ellos respetar primero. La regla de oro es simple. Trata a los demás como a ti te gustaría ser tratado. Por eso es fundamental que siempre seas educado con todos. Acostúmbrate a dar las gracias, a decir por favor. No menosprecies a nadie y dirígete a todos con respeto. En situaciones delicadas y de mucha tensión, la tolerancia debe ser prioridad. No reacciones con enojo a los errores de los demás. En vez de eso, aporta soluciones o crítica constructiva. No olvides que tus palabras pueden tener mucho peso o influencia sobre otras personas. Lo mismo aplica para esas ocasiones que sentimos celos al ver los logros ajenos. Sentir un poco de envidia de vez en cuando es normal, ya que somos seres competitivos por naturaleza. Pero lo que no debes de permitir es que ese sentimiento se apodere de ti. Déjalo de lado y felicita sinceramente el éxito de esas personas que te rodean. Por último, bajo ninguna circunstancia hables mal a las espaldas de otros ni participes en chismes de ningún tipo. El decir comentarios negativos en su ausencia solo te hace ver mal a ti. Lo único que logras es verte como una persona sin principios. Si tienes un problema con alguien o si no te parece correcta alguna de sus acciones, díselo de frente. Hay formas apropiadas de dialogar y expresar tu descontento. Número 4. Sé humilde y honesto. Si tienes un gran talento o has conseguido un logro importante, no es necesario alardear constantemente de él. No hace falta que lo vayas presumiendo porque serán los demás quienes acaben hablando de él. El estar elogiándote a ti mismo te hace ver arrogante y en ocasiones necesitado de atención. Deja que tus acciones hablen por sí solas. Ser humilde también significa estar abierto a aprender cada día de quienes te rodean. Sería un gran error tuyo el creerte un sabelotodo y pensar que nadie tiene la capacidad de aportar algo de valor a tu vida. También debemos recordar que nadie es perfecto. No ganas nada diciendo que nunca cometes un error o que no tienes debilidades. El error no es cometerlo, sino no reconocerlo y no aprender de él. En cuanto a la honestidad, esta se encuentra muy vinculada con la humildad. Muchas veces para ser humildes hay que ser honestos con nosotros mismos. Solo así podemos evitar caer en esas conductas que nos perjudican. Si realmente eres honesto, estarás actuando acorde a tus palabras y pensamientos. Es por eso que es de suma importancia que cumplas lo que prometes. Cuando hacemos lo que decimos que vamos a hacer, empezamos a ganar credibilidad y confianza ante los ojos de los demás. Dale valor a tu palabra y ya verás cómo las personas van a respetarte aún más.
1: Hagamos esta oración de la mañana para que Dios nos acompañe en este nuevo día, porque solo Él nos puede cuidar, nos puede dar la paz que el mundo nos ha robado, nos puede dar alegría, tranquilidad, pero sobre todo, confianza en que todo irá mejor en nuestra vida, porque Dios es el creador de todo lo que hay a nuestro alrededor. Él nos ha hecho y nos ha moldeado con sus amorosas manos. Somos como piedras preciosas para Él. Valemos mucho y nunca, nunca te dejará solo, porque Dios te ama profundamente. Hagamos esta oración juntos y que Dios nos acompañe. Padre amado, que habitas en los cielos y que eres inmensamente bueno con todos nosotros, hoy nos has regalado un nuevo día, un día especial, un día más de vida, una oportunidad más de empezar de nuevo y dejar todo lo malo del pasado atrás. Gracias por esa maravillosa bendición a nuestras vidas, que viene fielmente cada mañana. Pedimos que, en este nuevo día, nos cuides y bendigas, nos guíes a ir por el camino correcto y a regresar con bien a casa. Bendice a cada miembro de nuestras familias, que tu mano poderosa los guíe a cada uno de ellos y los haga vivir confiados. Acompáñanos, Señor, en este día. Te lo pedimos a ti, porque solo en ti confiamos. Nuestra alma anhela siempre estar en tu presencia, porque cuando tu diestra nos sostiene, es cuando más confiados nos sentimos. Hoy viviremos este día de la mejor manera posible, poniendo en alto tu nombre, Señor, porque gracias a ti tenemos vida, amado Dios. Gracias por tus bendiciones y gracias por las bondades a nuestras vidas. Te lo agradecemos y te lo pedimos. En el nombre de tu amado Hijo Jesús. Amén. Querido amigo, querida amiga, no te rindas. Tienes frente a ti un nuevo día. Un día que el Señor te ha regalado. Dime qué harás el día de hoy. ¿Harás la voluntad de nuestro Padre Celestial? ¿Te dejarás guiar por Él? Que te tome de la mano y camine contigo en este nuevo día. ¿O solamente vivirás como si fuera un día cualquiera? ¿Como si estuvieras solo? ¿Como si no tuvieras a nadie a tu lado? Dime tú, querido amigo, Dime tú, querida amiga, ¿qué harás el día de hoy? Tienes una mano extendida delante de ti esperando por ti, diciéndote que no estarás solo, que no estarás sola, que está dispuesto a acompañarte, a cuidarte, a bendecirte y sobre todo, a amarte como nadie nunca jamás te ha amado. Porque solamente Dios, solamente Él nos ama con profundo y sincero amor. Porque Él nos ha creado, Él nos ha formado y Él te conoce desde que estabas aún en el vientre de tu madre. Dime quién más te puede amar, tanto como Dios. No hay nadie, no existe nadie más que nos ame tanto como Dios nos ha amado. Así que en este nuevo día te invito a que pongas todas tus cargas, todos tus planes, todas tus dificultades, todos tus problemas, todo lo que tengas en tu vida, déjalo en las manos de Dios y Él te ayudará a salir adelante. Tomará todas tus cargas y entonces sentirás cómo tu cuerpo se torna más ligero. Porque Dios ha tomado tus cargas y ya no estás más solo. Dios está contigo porque te ama. Que tengas un maravilloso día. Que Dios te acompañe y te muestre el camino que debes seguir.

Qué fácil es confiar en Dios cuando todo va bien y encontramos que nuestra vida no tiene ninguna dificultad. Es más, a veces en esos momentos nos olvidamos que Dios está a nuestro lado. Ah, pero qué difícil es confiar en Dios y tener fe cuando hay dificultades en la vida. Cuán difícil se nos hace creer que todo está bajo control, aun cuando vemos que el mundo parece derrumbarse. Es solo cuando no hay pruebas que pensamos que nuestra fe está fortalecida, pero en verdad nuestra fe se mide cuando llegan las pruebas a nuestra vida, las cuales muchas veces son para enseñarnos e instruirnos en la fe que Dios nos ha dado. Y otras veces son para hacernos más fuertes, porque cosas grandes están por venir. Pero Dios nos quiere encontrar preparados y que podamos salir a flote ante cualquier dificultad. Dios te quiere ver triunfar. No desea que tú fracases, no. Dios quiere lo mejor para ti y desea tanto que tú seas prosperado en su nombre. Si hoy o en estos días has tenido una experiencia desagradable, alguna dificultad vino y tocó a tu puerta, o tuviste alguna pérdida, es momento de reconocer que nuestra fe le hace falta algo para poder ser tan fuerte que nada ni nadie la llega a destruir. Es necesario el día de hoy detenernos y mirar al cielo y recordar cuántas veces Dios nos ha sacado de tantas y tantas dificultades. ¿Cuántas veces Dios ha contestado a nuestras oraciones? ¿Cuántas veces hemos visto la mano de Dios obrar en nuestro favor? Hoy es momento de reconocer que siempre Dios nos ha tendido su mano poderosa en nuestra vida. Y jamás Él nos ha dejado abandonados y desamparados en nuestros caminos. Hoy debemos reconocer que siempre Dios nos ha librado de tantas maldades y que muchas veces hemos olvidado todos esos momentos en que nuestro

0: ojos han visto la gloria de Dios reflejada en nuestra vida. Y solo nos acordamos de Él cuando tenemos dificultades. Pero muchas veces cuando Él nos bendice, olvidamos agradecer por sus bondades a nuestra vida. Hoy es momento de decirle al Señor: Dios mío, perdón por las veces que me has bendecido y yo he olvidado reconocerte como mi protector y mi dador de bondades. Hoy te agradezco por estar conmigo y a pesar de que yo me he olvidado de ti, Señor, tú nunca te has olvidado de mí. Gracias, Dios mío, por todas las bondades a mi vida y por siempre tenderme la mano cuando yo más lo necesito. Pero sobre todo, gracias, porque me siento como un hijo especial para ti. Dile eso al Señor y verás cómo sientes en tu corazón un cambio a partir de este momento. Dios solo espera de nosotros oración y fe del corazón. Recuerda, la fe y la oración son la fuerza que mueven la mano de Dios. Solo con oración de fe es como podrás ver la gloria de Dios reflejada en tu vida. Así que si has estado orando y no has visto respuesta, puede ser por dos motivos: o aún no es el tiempo indicado para recibir tu respuesta, o no estás orando con fe. Solo ten fe y verás grandes cosas suceder en tu vida. Confía y verás cómo la mano de Dios obra y trabaja en tu favor. Ten la certeza de que no estás en soledad, de que a pesar de que has pasado horas y horas en tu cuarto, llorando aparentemente en soledad, no has estado solo. Dios ha estado contigo. Hoy cree esto con todo tu corazón y confía en Dios, porque Dios quiere bendecirte y darte grandes bendiciones todos los días. Solo ten fe. Espero que ahora sientas un gran alivio en tu corazón, no por lo que yo dije, sino por lo que Dios ha hecho en tu vida y no te habías dado cuenta. Ojalá podamos orar y decirle a Dios que reconocemos que las más grandes bondades a nuestra vida han llegado por su mano, y que las grandes bendiciones que están por llegar serán también de su poderosa mano. Dios te bendiga, y te digo hasta luego con este mensaje que Pablo dijo un día: que el Dios de la esperanza los llene de toda alegría y paz a ustedes que creen en Él, para que rebosen de esperanza por el poder del Espíritu Santo. Romanos 15:13. Dios te bendiga.
1: ¿Tienes alegría? Habla con Dios. ¿Tienes abundancia? Habla con Dios. ¿Tienes problemas? Habla con Dios. ¿Tienes necesidad? Habla con Dios. En todo, pon a Dios en primer lugar, que Él ha de escucharte y ha de estar contigo para alegrarse en tu felicidad y para ayudarte en tu necesidad. Porque el amor de Dios es tan grande que no se puede medir. En realidad, tampoco puedo decir que es duradero, porque en realidad nunca acabará. Podrán pasar los cielos y la tierra, pero la palabra de Dios nunca pasará. Y la palabra de Dios se resume en una sola palabra: el amor. Así que no creas que el amor que Dios tiene por ti ha disminuido. Tal vez tú y yo nos hemos equivocado. Somos humanos y estamos propensos a caer. Pero si te arrepientes con el corazón, Dios está dispuesto a perdonarte, a recibirte en sus brazos y ayudarte a salir de donde te encuentras. Porque el Señor tiene grandes planes para ti. Porque Dios no desea que vivas siempre donde ahora estás. Porque Dios desea grandes cosas para tu vida. Lo que sucede es que no dejamos que Él entre en nuestra vida. Le cerramos la puerta e impedimos que nos dé lo que nuestra alma necesita. Tratamos por nuestras fuerzas salir de las dificultades. Vemos que no podemos, pero seguimos tratando por nosotros mismos. ¿Por qué no mejor, antes de intentar, le pedimos a Dios que nos dirija? Verás grandes milagros en tu vida. Habla con Dios en todo momento. En necesidad, pero también en abundancia, en problemas y en la felicidad, en la alegría, pero también en momentos de tristeza. Habla con Dios, que Él ha de escucharte. No sé por qué estés pasando hoy, pero sea lo que sea, Dios sabe lo que necesitas, y no creas que el Señor está tan lejos. La distancia es muy simple. Es la distancia entre nuestras rodillas y el suelo. Es la distancia de una oración. Por eso te invito el día de hoy a que juntos, en nuestras diferentes situaciones por la que estemos pasando, nos unamos y vayamos en oración a nuestro Padre Celestial, que Él ha de escucharnos. Oremos. Padre nuestro, que habitas en los cielos. Señor, en este momento nos hemos unido como hermanos para venir a platicar contigo. Aunque tengamos diferentes motivos de agradecimiento, diferentes necesidades, todos nos unimos porque tenemos algo en común. Somos hijos de un mismo Dios. Somos hijos tuyos. Por eso te damos gracias por la vida que nos das. Gracias porque siempre atiendes nuestras oraciones. Y nunca nos has dejado desamparados. Eres un Padre maravilloso que siempre ve por nosotros. Por eso estamos agradecidos. Pedimos, Señor, atiendas a cada necesidad nuestra, no como nosotros deseamos, sino como tú sabes, es lo mejor para cada uno de nosotros. Reconocemos que tú sabes lo que nos hará bien, sabes lo que será mejor, y por eso dejamos todo en tus manos, para que seas tú, Señor, quien nos tome en los brazos y nos consuele de lo que podamos estar pasando. Nos ayude en la necesidad que tengamos y se alegre con nosotros en la felicidad que podamos tener. Porque tuyo es el reino, el poder y la gloria por siempre, Señor. Por eso confiamos en ti, porque eres nuestro Creador. Dejamos todo en tus manos y te lo agradecemos con profundo amor. Amén. Dios te bendiga y te ayude a salir adelante. Nunca olvides hablar con Dios, que Él ha de escucharte.
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Señor, reconocemos que sin ti estaríamos perdidos. Reconocemos que sin ti no tendríamos nada, oh Dios. Pero tú por tu misericordia nos has alcanzado y por tu gracia nos has hecho libres.

0: Te damos gloria, Señor.
1: No te he dicho que si crees, verás la gloria de Dios. Querido amigo, querida amiga, hoy quiero motivarte a que no dejes de luchar, a que no te dejes de preparar, y a que jamás, por ningún motivo, pierdas la fe. Dios tiene grandes cosas preparadas para ti. ¿Recuerdas cuando Lázaro llevaba ya 4 días en la tumba? Y Jesús vino hacia él y su familia. La Biblia dice que Jesús se conmovió de la tristeza de sus familiares y él lloró con ellos. Marta, la hermana de Lázaro, le reclamó a Jesús por no haber estado ahí cuando Lázaro estaba en agonía. Pero Jesús le dijo las más bellas palabras, que a mi parecer son las más hermosas palabras que están registradas en la Biblia. Yo soy la resurrección y la vida. El que cree en mí, aunque esté muerto, vivirá. Jesús pidió que retiraran la piedra del sepulcro, y Marta no quería que se hiciera tal cosa, porque ya habían pasado 4 días y hedía ya. Entonces Jesús le dijo a Marta, «¿No te he dicho que si crees, verás la gloria de Dios?» Y luego vino el gran milagro. Lázaro resucitó a la voz imponente de Jesús. La fe puede mover montañas. La fe puede cambiar tu vida crucialmente. La fe cambia tu estado. La fe te hace ver lo invisible a causa de la duda. Cuando Dios vive en tu corazón, todo cambia. La felicidad inunda el alma y la esperanza es la luz de cada nuevo día. Te invito, mi querido amigo, mi querida amiga, a que el día de hoy pruebes las maravillas que Dios tiene preparadas para ti. Tan solo déjate llevar por sus manos divinas, y Él moldeará tu pensamiento, alma y existencia para ser alguien diferente. Acompáñenme a hacer esta oración. Señor Jesucristo, te doy gracias porque he aprendido hoy que la fe puede cambiar mi estado. Gracias por traerme tu palabra hasta mí. Te pido que aumentes cada día mi fe, esa fe que necesito para poder ver lo invisible, para poder recibir esa lluvia de bendiciones que tú me quieres dar. De igual manera te pido que si un día te decepciono, Señor, me ayudes a darme cuenta de mis errores y pueda yo cambiar. Acompáñame cada día, Jesús, en mi andar, en el trabajo, en el hogar, en fin, en todos los lados donde mi ser esté presente. Acompáñame, te lo pido con todo mi corazón. Amén.
2: Ha llegado el momento de orar, el momento de hablar con Dios. Dios te está esperando porque sabe que ahora tú has doblado tus rodillas. Has ido al rincón de tu habitación, a aquel árbol en el bosque, a aquella montaña o cualquier otro lugar donde te encuentres para encontrarte con nuestro Creador. La oración es el medio de comunicación que tenemos con Dios. Es la mejor manera de decirle lo mucho que estamos agradecidos por todas las bendiciones que Él da a nuestra vida todos los días. Pero también es el medio para dejar en Él todas nuestras cargas, nuestras dificultades, nuestros problemas. Dios hoy te escucha y está atento para saber lo que has vivido en este día, lo que deseas con todo tu corazón y los anhelos que hay en tu alma. Dios te escucha. Y tú oras y Dios obra. Los tiempos de Dios son perfectos. Nuestra oración nunca llega tarde y la respuesta de Dios no tarda, sino que llega en el momento adecuado. Tal vez ha pasado el tiempo y has guardado esas cosas que tú querías decirle a Dios, pero hoy es el momento para abrir tu corazón y decirle a Dios lo que quieras decirle. Tus sueños, anhelos, planes del futuro. Pero también puedes decirle tus preocupaciones, tus inquietudes, tus tristezas, tus melancolías, las cosas que hoy te quitan el sueño y no te dejan dormir. Dios te escucha y Dios no te juzgará por tu manera de hablar, tampoco por tu manera de expresarte. Dios te entiende y Dios comprende todos los idiomas del mundo, no importa tu lengua. Dios te escucha, porque Dios reina todo el mundo. Tal vez ahora, mientras tú estás a punto de decirle a Dios todo lo que tengas que decirle, Dios ya sabe por lo que estás pasando, sabe de las dificultades que has tenido, de las duras pruebas por las que has pasado. Y hoy, el cielo se alegra, porque tú has decidido orar, confiar y depositar toda tu fe en las manos de Dios, quien tiene el poder y el control sobre todas las vidas, pero sobre todo sobre la tuya, quien ahora confía y cree que el poder de Dios es tan grande que puede con todas las adversidades por las que hoy estás viviendo. Estamos a punto de iniciar esta oración. Prepara lo que tú quieres decirle a Dios, porque tendrás un momento en el cual yo guardaré silencio y tú podrás decirle todas tus dificultades y problemas, tus anhelos y tus planes del futuro, tus sueños, los deseos de tu corazón, todo lo que tengas guardado, lo que te ha pasado en estos días, esos planes a corto y largo plazo, todo lo que tú tengas ahí que decirle. Tendrás la oportunidad y un tiempo en esta oración para hablar con Dios. Un momento de oración. Oremos. Señor, amado Padre Celestial, que habitas en los cielos, pero que tu presencia hoy la sentimos a nuestro lado. Gracias por estar con nosotros y por cuidarnos, por escucharnos y estar atento a nuestro llamado, por venir e inclinar tu oído a nuestra oración. Gracias, Señor, por tu misericordia tan grande que nunca se aparta de nosotros. Gracias por todas y cada una de las bendiciones que todos los días nos das. Gracias por estar con nosotros y por acompañarnos en cada paso que damos. Hoy, miles de voces nos unimos para orar, Señor. Tú conoces el corazón de cada uno de nosotros, y aunque tal vez nosotros no nos conozcamos los unos a los otros, tú nos has unido en este momento para orar, Señor, para dejar en tus manos nuestros planes y anhelos, para dejar en tus manos, Señor, nuestras preocupaciones y nuestras cargas, las cuales solo tú, Señor, puedes llevar, porque tal vez para muchos de nosotros son tan pesadas que necesitamos de tu mano ayudadora para continuar y seguir adelante. Señor, en este momento, antes que todo y antes que nada, quiero darte gracias por las bendiciones derramadas a mi vida, por el cuidado que has tenido conmigo y con mi familia, por el alimento que no ha hecho falta en la mesa y por el hogar que tú nos has dado. Gracias, Señor, por esas bendiciones, pero sobre todo, gracias por la más grande bendición que un ser humano puede tener. Gracias por la bendición de la vida. Porque teniendo vida, Señor, puedo decir que tengo la mayor bendición de tus manos. Gracias, Señor, por eso y por todo. Gracias. En este momento, hemos de dejar en tus manos cada una de nuestras peticiones, que sin duda cada quien tiene de manera muy puntual y diferente. Atiende, Señor, a cada una de ellas, a cada uno de quienes hoy estamos orando ante ti, Señor. Cada uno de nosotros tiene sus diferentes pruebas y dificultades en la vida. Cada uno de nosotros tiene sus diferentes bendiciones que tú les has dado. Y cada uno de nosotros, Señor, tiene diferentes sueños y anhelos. Escúchale, Señor, escúchanos y responde conforme a tu voluntad. Hoy, Señor, oramos ante ti. Dile, Señor, lo que tengas que decir.

0: Gracias, Señor, por habernos escuchado, por haber estado atento a nuestra humilde oración que hoy te entregamos como ofrenda agradable a ti, Señor. Gracias. Sabemos que tú conoces los mejores tiempos y la mejor manera en que has de responder a cada una de nuestras oraciones. Haz conforme a tu voluntad, Señor, porque nosotros sabemos que tu voluntad es la mejor. Confiaremos y tendremos fe en que tú has de responder. ¿Cuándo? No lo sabemos, pero estamos contentos y en paz porque nos has escuchado y porque responderás en el mejor tiempo y de la mejor manera que nosotros podemos esperar. Gracias, Señor. Gracias. Bendícenos, mi Dios, y danos en este momento la paz que tanto necesitamos, la paz que el mundo nos ha robado, pero que tú, Señor, nos puedes regalar. Bendícenos a todos y cada uno de nosotros y guíanos en el camino en el que andamos. Te lo pedimos en el nombre de tu amado Hijo Jesucristo, nuestro Señor, a quien sea la honra y la gloria por los siglos de los siglos. Amén y amén.
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0: La confianza y la fe son la armadura más poderosa de todo ser humano. Y es que en los brazos de Jesús, tú estás seguro. El detalle es que nos falta confianza y fe en Dios para creer que todo está bajo control. Nuestro bienestar espiritual está garantizado al lado de nuestro Creador. Pero nos cuesta trabajo creerlo y caemos en la desesperación al no ver respuesta a nuestras oraciones. Pero también es cierto que muchas veces no sabemos esperar los tiempos de Dios, donde Él responderá a todas y cada una de nuestras oraciones. Debemos saber que los tiempos de Dios son perfectos, que solo Él sabe los mejores caminos, que los planes que Él tiene preparados para ti son mejores que los planes que tú tienes preparados para tu vida. Que aunque veas que las cosas no están saliendo como esperabas, debes saber que Dios te está llevando por un camino para encontrarte con lo que Él ha preparado para ti. Cuando tengamos fe y confianza en Dios, ese día vamos a poder ver las maravillas que Él tiene preparadas para nosotros, pero que a diario huimos de ellas tan solo por no confiar en su palabra. Dios hoy te garantiza que debajo de sus alas estarás seguro, que en sus caminos encontrarás la salida a todas y cada una de las dificultades que tengas en la vida, que Dios te ha de proveer lo que a tu vida le hace falta, y que en su regazo hallarás el consuelo que tu alma tanto necesita. Hoy nuestro Señor solo quiere demostrarte que lo que Él te ha prometido lo ha de cumplir. Que no trata de engañarte, sino tan solo hacerte ver que siempre ha querido lo mejor para ti y que hoy está dispuesto a dártelo si tú dejas tu confianza descansar en las manos de Dios. El camino podrá parecer difícil. Tal vez tengas cuestas arriba y pases por lugares de abundante piedra difícil de transitar. Pero ahí estará Dios para tomarte de la mano y ayudarte a salir adelante y mantenerte en el camino que Él ha trazado solo para ti. Hoy dile a Dios: solo tú, Señor, me haces vivir confiado. Por eso deposito toda mi fe y confianza en tus manos, porque me he dado cuenta que por mis propias fuerzas es inútil luchar y luchar. Necesito de ese poder que viene de tus manos, mi Dios, para poder lograr cumplir mis metas y salir adelante. Necesito de tu presencia en mi vida cada nuevo día y de tu mano poderosa en mi hombro cuando la tristeza me invada. Hoy, mi Señor, dame las fuerzas que necesito para continuar. Dame la paz que he perdido. Y no te pido que me quites las pruebas del camino, sino tan solo que me ayudes a poder continuar y a tener la paz que mi alma tanto necesita, sin importar que me encuentre en medio de una tormenta. Gracias, Señor, por estar a mi lado y gracias por mostrarme el camino a seguir. A partir de este momento, mi confianza descansará en ti, Señor, y mi fe sé que se fortalecerá con cada bendición que hoy y siempre veré de tus manos a mi vida. Haz crecer en mí, Señor, un espíritu nuevo, que cada día pueda ver en ti uno y mil motivos para continuar, que si un día caigo, yo pueda ver tu mano tomar la mía y seas mi ayuda en el largo camino que estoy por recorrer. Quédate conmigo y con los míos, Señor, no solo en este momento, sino en cada instante de nuestras vidas, porque estoy seguro que además de mí, todos necesitamos de tu presencia en nuestra vida. Hoy y siempre, mi Dios, sé tú nuestro guía y nuestro refugio en momentos de aflicción. Nuestro Padre Celestial, y nuestro amigo en cada momento de la vida, nuestro supremo hacedor y nuestro Dios. Alabado sea, Señor, grande en misericordia y bondadoso con todos tus hijos. Gracias, Padre amado, por todo. Gracias. Amén. Ojalá tu confianza pueda fortalecerse en el Señor, que en cada momento puedas ver cómo Dios obra bondades a tu vida y a través de esas bondades tú puedas ver que Dios te ama y siempre espera lo mejor para ti, porque eres y siempre serás especial para Él. Confía en Dios, porque Él está al control de tu vida. Créelo, porque así es, y así será siempre. Repite y guarda en tu mente y corazón este maravilloso pasaje bíblico, y que sea tu estandarte en cada momento de dificultad. Solo tú, Señor, me haces vivir confiado. Salmos 4:8. Que Dios te bendiga. Voz Beluna.
1: Ven, Espíritu Creador, nuestras almas visita, y tu gracia infinita infunde al corazón. Tú eres el abogado, donde Dios viva fuente, fuego y amor ardiente y espiritual unción. Fuente de siete dones, mano de Dios abierta, del Padre rica oferta, hálito inspirador. Infúndenos tu lumbre y con tu viva llama, el corazón inflama, dale fuerza y vigor. Aleja al enemigo, danos paz y victoria, guíanos a la gloria, divino defensor. Obténnos conocerte, Espíritu Divino, vivir en ti, Dios Trino, y disfrutar de tu amor. Amén.
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3: Se busca. Su nombre, Jesús de Nazaret. 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

0: Amado Señor Jesús, ayúdanos a valorar tu palabra, a poder vivir siempre por ti. Es nuestro gran anhelo. Queremos hablar contigo y comer de este pan de vida para recibirte con el amor que te mereces, sin ningún interés personal, solo la ilusión de que nos llenes de ti y nos hagas experimentar tu amor. Amado Señor, no permitas que perdamos nunca la oportunidad de recibirte en tu palabra, de comer ese pan dulce del alma. Danos siempre de ese pan. Querida y amada comunidad de oraciones en video, permite que te haga una confidencia personal. ¿Sabes? A mí me gusta mucho meditar sobre la muerte. Y no por ser melancólica, pesimista o lunática, ni de carácter fúnebre o taciturno. Francamente no. Más bien me considero una persona alegre y optimista, amante de la vida y de la aventura. Lo que sucede es que nos hemos acostumbrado a considerar la muerte como algo tétrico y negativo, y cuyo pensamiento debemos casi evitar a toda costa. Y sin embargo, si tenemos la certeza absoluta en la vida, es precisamente que todos vamos a morir. A mí en lo personal esta certeza no me atemoriza, para nada. Al contrario, me hace pensar en un inmenso regocijo y esperanza en el más allá, en lo que hay después de la muerte. Y también me ayuda a aprovechar mejor esta vida, pero no para pasarla bien, sino para tratar de llenar mi alforja de buenos frutos para la vida eterna. Alguien dijo, morir es solo morir. Morir es una hoguera fugitiva. Es solo cruzar una puerta y encontrar lo que tanto se buscaba. Es acabar de llorar y dejar el dolor y abrir la ventana a la luz y a la paz. Es encontrarse cara a cara con el amor de toda la vida. Es verdad. Lo importante de la muerte no es ella en sí, sino lo que ella nos trae. No es el instante mismo del paso a la otra vida, sino la otra vida a la que ella nos abre paso. Para quienes tenemos fe, la muerte es solo un suspiro, una sonrisa, un breve sueño. Y para los que vivimos de la dichosa esperanza de la felicidad sin fin que encontraremos al cruzar el umbral de la otra vida, esta no es sino un ligero parpadeo al abrir los ojos y contemplar cara a cara la belleza misma. Es exhalar el más exquisito perfume, el del alma nuestra, cuando abandone el cristal que la contiene para iniciar la más hermosa aventura y gozar del amor en persona, ahora sí para toda la eternidad. La muerte no debería llamarse muerte, sino vida, porque es el inicio de la verdadera existencia. Y claro que es posible hablar así cuando tenemos fe. Por eso los santos se expresaban de ella, de la muerte, con un lenguaje desconcertante para el mundo. San Francisco de Asís la llamaba hermana muerte y deseaba que llegara pronto. San Pablo afirmaba que para él la muerte era una ganancia porque así podría estar ya para siempre con el Señor. Y Santa Teresita de Jesús también se consumía por el anhelo de que ésta no se demorara tanto en venir. Vivo sin vivir en mí, y tan alta vida espero que muero porque no muero, decía en uno de sus poemas místicos. Y hallamos la misma experiencia en tantos otros santos y mártires que veían la muerte no precisamente como un castigo, una maldición, sino el momento dichoso de su definitivo encuentro con nuestro Señor.
1: 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Queridos hermanos de Yo Creo en Dios, que el Señor ilumine el camino de cada uno de ustedes en este nuevo día. Hay momentos en nuestra vida que por motivos que desconocemos, nos vemos envueltos en diferentes problemas, que nos pueden llegar a amargar nuestro diario vivir, debido a que a pesar de que intentamos solucionarlos de todas las formas, pareciera que no encontráramos remedio para ello. Sin embargo, a pesar de que puedas incluso estar pensando en desfallecer, hoy te quiero contar que nuestro buen Dios siempre está allí, esperando por nosotros para brindarnos su ayuda. Y precisamente la manera de ponernos en sus manos es la oración, con la que no solo conseguiremos acercarnos a Él, sino que nuestra vida cambiará de manera drástica, hacia todo lo positivo que tiene este mundo. Te invitamos a hacer esta oración todas las noches, antes de dormir, o durante 9 días si quieres pedirle sobre una dificultad en especial. Hoy es un día para abrir el corazón a Dios y entregarle todo lo que tenemos dentro. Así que haz esta oración con toda la fe y el amor de tu corazón, y de seguro recibirás esa ayuda que tanto estás necesitando. En el nombre del Padre, y del Hijo, y del Espíritu Santo. Amén. Señor, abro mi corazón a ti. Tú eres lo único que tengo. Nunca me fallas. Y me sostienes en todo momento. Me consuelas cuando estoy triste. Me regalas la paz que anhela mi alma. Y me das sabiduría. Pues hoy yo necesito de ti, de tu amor, de tu gracia y de tu perdón. Tú sanas al que se acerca a ti con un corazón humilde y arrepentido. Y hoy quiero pedirte que sanes mi ser y me llenes de esperanza. Yo soy el que te clama, el que a ti acude, porque no puedo más. Mis cargas se están poniendo muy pesadas. Mírame, Padre Celestial. Escucha, por favor, mi súplica. Me encuentro necesitado y afligido. Quiero que mi vida se abra a la esperanza, a la reconciliación y al amor. Quiero que el odio, el rencor, la venganza, la ira, la tristeza, la angustia y todos estos sentimientos malos se alejen de mi vida, pues no me dejan progresar y siento que me detienen en el encuentro hacia ti. No me dejan alcanzar la victoria y también impiden mi progreso físico y espiritual. Por eso, en este día, con el corazón lleno de humildad, quiero que me ayudes con esta dificultad que no me deja estar en paz.

Señor, hoy te entrego mi pobreza y pido que por tu misericordia me limpies y elimines lo malo que hay en mí. Me alientes con tu amor, me enseñes a vivir de acuerdo a tu voluntad y me proporciones los medios para salir de esta infelicidad en la que me encuentro. Mi única esperanza eres tú, mi Señor Jesús, que por tu bondad y por el amor que me tienes, borras mis pecados y purificas mi ser. Ayúdame a cambiar, ayúdame a salir de mi egoísmo, ayúdame a darme a los demás sin reparar. Yo reconozco mi pecado y sé que tú amas al que se arrepiente de corazón y quiere cambiar. Hoy siento tu llamado. Lávame y quedaré más blanco que la nieve. Devuélveme la alegría de vivir. No mires mi maldad. Crea en mí, Dios de ternura, un corazón lleno de amor, un corazón de carne. Renueva mi interior y regálame tu Santo Espíritu, para que sea de hoy en adelante firme y generoso. Finalmente te pido que me renueves completamente en ti, para que vea el gozo de tu salvación. Así sea. Ahora haz tres Padre Nuestros, tres Ave Marías y tres Glorias. Padre nuestro, que estás en el cielo, santificado sea tu nombre, venga a nosotros tu reino, hágase tu voluntad en la tierra como en el cielo. Danos hoy nuestro pan de cada día, perdona nuestras ofensas como también nosotros perdonamos a los que nos ofenden. No nos dejes caer en la tentación y líbranos del mal. Amén. Padre nuestro, que estás en el cielo, santificado sea tu nombre, venga a nosotros tu reino, hágase tu voluntad en la tierra como en el cielo. Danos hoy nuestro pan de cada día, perdona nuestras ofensas como también nosotros perdonamos a los que nos ofenden. No nos dejes caer en la tentación y líbranos del mal. Amén. Padre nuestro, que estás en el cielo, santificado sea tu nombre, venga a nosotros tu reino, hágase tu voluntad en la tierra como en el cielo. Danos hoy nuestro pan de cada día, perdona nuestras ofensas como también nosotros perdonamos a los que nos ofenden. No nos dejes caer en la tentación y líbranos del mal. Amén. Padre nuestro, que estás en el cielo, santificado sea tu nombre, venga a nosotros tu reino, hágase tu voluntad en la tierra como en el cielo. Danos hoy nuestro pan de cada día, perdona nuestras ofensas como también nosotros perdonamos a los que nos ofenden. No nos dejes caer en la tentación y líbranos del mal. Amén. Dios te salve María, llena eres de gracia, el Señor es contigo. Bendita tú eres entre todas las mujeres y bendito es el fruto de tu vientre, Jesús.

0: Santa María, Madre de Dios, ruega por nosotros los pecadores, ahora y en la hora de nuestra muerte. Amén. Dios te salve María, llena eres de gracia, el Señor es contigo. Bendita tú eres entre todas las mujeres, y bendito es el fruto de tu vientre Jesús. Santa María, Madre de Dios, ruega por nosotros los pecadores, ahora y en la hora de nuestra muerte. Amén. Dios te salve María, llena eres de gracia, el Señor es contigo. Bendita tú eres entre todas las mujeres, y bendito es el fruto de tu vientre Jesús. Santa María, Madre de Dios, ruega por nosotros los pecadores, ahora y en la hora de nuestra muerte. Amén. Gloria al Padre, y al Hijo, y al Espíritu Santo, como era en el principio, ahora y siempre, por los siglos de los siglos. Amén. Gloria al Padre, y al Hijo, y al Espíritu Santo, como era en el principio, ahora y siempre, por los siglos de los siglos. Amén. Gloria al Padre, y al Hijo, y al Espíritu Santo, como era en el principio, ahora y siempre, por los siglos de los siglos. Amén. En el nombre del Padre, del Hijo y del Espíritu Santo. Amén.
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0: hija. Esta carta está llegando hasta ti, porque en ella hay unas palabras que tú necesitas escuchar. En la vida hay días de paz y días de angustia, pero hoy quiero que sepas que yo te amo y que seguiré guiando cada uno de tus pasos para que esta tristeza que hoy te embarga muy pronto se vaya de tu vida. Mi deseo fue que tú vinieras a este mundo, y hoy mi deseo es que tú seas feliz. Por favor, haz un alto en tu camino y revisa qué actitudes, qué acciones y qué personas te están haciendo sufrir. Te pido que no te aferres a lo que te hace daño. Nunca olvides tu valor y no permitas que la costumbre te haga perder la visión. Recuerda que tu naturaleza es el amor y renuncia con determinación a las cargas innecesarias de la vida, pues solo así podrás aliviar tu peso, descubrir tu brillo y alzar tu propio vuelo. También recuerda que nadie es perfecto. Todos estamos llamados a esforzarnos y dar lo mejor de nosotros en cada día. Por eso en esta nueva jornada da lo mejor de ti. Trabaja con voluntad y confía, pues cada cosa que hagas hoy será iluminada por mi luz. Sé valiente. Avanza con determinación y siembra con amor. Pues yo conozco tu vida, conozco tus anhelos, tus batallas, y cuidaré tus campos para que aquella semilla que plantarás hoy muy pronto crezca y puedas disfrutar de su abundante cosecha. Por eso, hija mía, entrégame tu corazón, que yo me llevaré la tristeza y en su lugar te daré fe. Te daré ilusión, sabiduría y esperanza. Deja todas tus preocupaciones en mis manos y confía en mí, pues a donde vayas yo estaré contigo. En todo lo que hagas yo te soportaré y en cada momento yo te bendeciré, porque te amo con un amor infinito. Por eso vive con ilusión y alegría. Da siempre lo mejor de ti y sigue adelante, pues aquel milagro que tanto anhelas ya tiene hora y fecha en el calendario.
1: Oración por la familia. Padre mío, bueno y misericordioso, me arrepiento de todos mis pecados y de todos mis errores, y confío plenamente en tu misericordia. Te pido por mi familia, Padre bondadoso y lleno de ternura. Te pido que cuides y protejas a cada uno de ellos con tu preciosa sangre y tu precioso amor. Cuídalos de toda maldad y de toda acechanza del enemigo. Protégelos con tu mano poderosa de cualquier peligro o accidente. Padre lleno de bondad, en tus manos te los pongo. Yo sé que si los tienes en tus manos, no tengo nada de qué preocuparme, nada que me robe la paz, porque sé que tú eres su escudo protector, tú eres su refugio, tú eres su baluarte, tú eres su árbol fuerte que los cubre con tu sombra. Señor y Dios mío, te pido y ruego que nos unas cada día más. Únenos para que vivamos en armonía, en tu paz y en tu tranquilidad. Ayúdanos a reconciliarnos cuando tengamos problemas, a pedirnos perdón cuando hay que pedir perdón. Ayúdanos, Jesús, misericordioso, a no guardarnos rencor, a quitar las divisiones que haya en nuestra familia, a quitar todo lo que nos aleja y separa. Te ruego, mi amadísimo Dios, de ternura y del cariño, que si alguno de nosotros tenemos envidia, odio, rencor, coraje, venganza o cualquier tipo de sentimiento del enemigo que nos quiera dividir, que te lo lleves en este momento de nuestro corazón, de nuestra boca y de todo nuestro ser. Quita de nuestra boca toda palabra hiriente, toda palabra que haga sentir mal a los demás. Quita toda burla, toda palabra que dañe los sentimientos y el corazón de cada uno. Quita de nosotros toda palabra que destruya y acabe con las ilusiones, con los sueños y la esperanza que cada uno tiene. Arranca de raíz, mi Jesús hermoso, todos los malos recuerdos del pasado, que muchas veces no nos dejan seguir adelante, que no nos dejan cambiar y que siempre volvemos al pasado para recordar solo lo negativo y no lo positivo. Te pido, mi amada Madre Santísima, que en nuestra familia haya comunicación, diálogo, tiempo de calidad, que haya confianza entre nosotros. Ayuda a que todos nos sientamos amados y queridos por todos, que nadie se sienta que no vale, que no es importante, que nadie sienta que es la oveja negra del rebaño. Te ruego, mi adorado Jesús, que cada miembro de nuestra familia se sienta apreciado, valorado, querido, importante, que nos sientamos que para nuestra familia sí valemos, aunque para el mundo no seamos nadie, que al llegar a casa sientamos alegría, paz y amor al estar con nuestros seres queridos. Bendice mi familia, Señor Todopoderoso y amado mío. Yo sé que siempre escuchas mi oración y te doy gracias. Te pido que en nosotros renazca el espíritu de la oración, de la meditación, de la lectura de tu santa palabra. Que renazca en nosotros el espíritu del cariño y de abrazos, de risas y de alegría en ti. Madre bella y hermosa, Santísima Virgen, Madre de Jesús y Madre mía, sigue guiando a mi familia con la lámpara de tu amor, con el rocío de tus rosas. Satura nuestro corazón que a veces se seca. Con tus manos de dulzura, sana nuestra alma y no dejes que el enemigo destruya mi familia. No dejes que llegue y entre en nosotros a dividir o a sembrar odio ni rencor. Mil gracias, mi adorado y hermoso Jesús glorioso y bendito, por tu ayuda, consuelo y bendición. Te amo y te adoro con todo mi corazón. Y te pido, Jesús, que bendigas a mi familia en el nombre del Padre, del Hijo y del Espíritu Santo. Amén.
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0: Esta mañana, Dios tiene algo que obsequiarte, algo que preparó mientras dormías, mientras te cuidaba, mientras sus ángeles rodeaban tu hogar y velaban tus sueños, mientras tú descansabas. Dios estaba ahí, observándote y cuidando cada detalle del regalo que ahora tiene preparado para ti. Dios tiene algo maravilloso que mostrarte, algo que antes ya te había regalado, pero no lo habías notado. Algo que tú ya habías recibido, pero nunca supiste quién te lo había mandado. Abre los ojos a este nuevo día y mira lo grande y maravilloso que es Dios contigo. Mira a tu alrededor y date cuenta que hoy has sido dichoso y has sido dichosa de poder levantarte de tu cama y mirar un nuevo amanecer. Date cuenta que tú has tenido la bendición de poder levantar las manos y dar gracias al cielo por todas las bendiciones que hoy han llegado a tu vida. Mira la familia que Dios te ha regalado. Sin duda, son lo mejor que te pudo haber pasado y lo que nunca cambiarías por nada del mundo. Da gracias al Señor por esa bendición en tu vida. Mira por la ventana y reconoce que hoy todo pinta para que sea un maravilloso nuevo día. Que has sido dichoso de poder tener la oportunidad de vivir un día más y de poder respirar el aire fresco que entra por tu ventana. Es momento para reconocer que Dios ha obrado en tu vida y que aunque has pensado que te ha abandonado, no ha sido así, sino que en silencio ha estado obrando para darte las más grandes bendiciones que un ser humano puede llegar a tener. Cada día debería ser un día especial. Nuestro primer pensamiento debería ser el agradecimiento a Dios por haber escuchado nuestra oración de la noche y haber venido a velar nuestros sueños y a preparar este grandioso día que hoy, gracias a su maravilloso poder, tus ojos pueden ver y disfrutar. A veces olvidamos estos pequeños detalles que Dios nos regala todos los días. Sin duda, Dios pone un gran empeño en preparar cada nuevo amanecer para todos y cada uno de nosotros, porque su amor y cariño por sus hijos es tan grande que nosotros nunca lo podremos entender. Y aún con todo eso, somos tan mal agradecidos que muchas veces olvidamos por lo menos recordar y aceptar que gracias a Dios tenemos estas maravillosas bendiciones. Ese es el gran regalo que hoy Dios tiene para ti. Con sus manos extendidas, espera a la puerta para recibirte y otorgarte este nuevo día en esta hermosa mañana. Escucha esos coros en los árboles. Dios ha mandado a las aves del cielo para que con una melodiosa pieza de arte acompañen tu preparación para emprender este nuevo día. Mira ese sol radiante que se ve desde tu ventana, allá atrás de las montañas. Dios lo colocó ahí para darte brillo y luz a ti y a tu hogar, y mostrarte su luz admirable. Mira lo que está servido en tu mesa. Dios ha proveído de los alimentos para que a ti y tu familia nunca les hagan falta. Sin duda, Dios ha respondido cuando dijiste: Señor, danos hoy el pan de cada día. ¿Acaso con todo eso aún sientes que te falta algo? Creo que a partir de este momento hemos aprendido y hemos comprendido que Dios todos los días se preocupa por nosotros y solo espera que nos vaya bien. Pero lo más importante, que aceptemos ese regalo que Él todos los días nos ofrece, el regalo de la bendición de iniciar un nuevo día. Da gracias a Dios por ello y vive este día con todo tu ser, porque que Dios se ha esforzado tanto en prepararlo para ti. Ama, sé amado, sonríe, sé feliz, deja atrás las preocupaciones y las dificultades de la vida. Ya habrá tiempo y fuerzas para solucionarlo. Es más, ¿de qué te preocupas si Dios también tiene el control de eso? Ten fe y deja que Dios se ocupe de las cosas que no están en tus manos. Pero ten fe, porque sólo así podrás ver la mano de Dios y su poder hacer el gran milagro en tu vida. Ten un maravilloso día y que Dios sea quien te acompañe y te haga regresar con bien a casa junto con toda tu familia. Créele a Dios y confía en su palabra, porque Dios te ha prometido que si tú confías en Él, tus ojos podrán ver grandes maravillas llegar a tu vida. Créele a Dios y tan solo recibe este gran regalo hoy en tu vida. Mira al cielo y dale gracias y dile: Señor, gracias por este nuevo día. Que Dios te bendiga y te acompañe en cada paso que des. Que su mano poderosa te sostenga cuando tú sientas caer. Y si caes, que su mano maravillosa, bondadosa y poderosa te levanten y tú te puedas poner de pie para continuar. Bendiciones.
1: Oración por la mañana. Buenos días, mi adorado y amado Jesús. Te doy gracias por un día más de vida, por poder volver a ver el sol y la luz del día. Mil gracias, Jesús, por tu bondad y tu misericordia. Gracias por darme tu perdón todos los días. Borra mis culpas y mis errores de mi alma. Confío en ti, mi adorado y hermoso Jesús. Me arrepiento de corazón de todo lo que te he ofendido en cada momento. Te pido que me acompañes en este día en mi trabajo, en las actividades que tengo planeadas, en los proyectos. Te pido que todo sea de acuerdo a tu voluntad, a lo que tú quieras para mi vida. Te pido que me cuides y protejas de algún accidente, de alguna maldad de otras personas. Te pido que cuides a mi familia y también cuídalos de cualquier cosa que nos pueda hacer daño, de cualquier cosa que nos pueda alejar de ti o de tu bendición. En este nuevo día, quiero ser mejor persona. Quiero tratar mejor a los demás, a los que me rodean, a mi pareja, a mis hijos, a mis compañeros de trabajo, a las personas que me encuentre en la calle o en cualquier lugar que yo vaya. Ayúdame, Jesús de Nazaret, a vivir este día como si fuera el último, como si hoy fuera la última vez que miraré a mis seres queridos. Ayúdame, bello Jesús, a dar amor sin esperar nada a cambio, a dar una sonrisa al que está triste, a saludar al que no me saluda, a levantar al caído, a ayudar al necesitado que me encuentre hoy. En este nuevo día, quiero ver lo positivo que hay en mí y en los que me rodean. Ya no quiero ser negativo y solo ver lo malo en los demás o en mí. Quiero ser agradecido por lo que tengo, sea mucho o poco. Quiero ser feliz porque te tengo a ti, que eres mi buen pastor y me das lo necesario. Tú eres mi refugio y mi salvación. Si te tengo a ti, nada me falta. Si estás conmigo, ¿quién contra mí? Si tú me das lo que necesito, ya no tengo que buscar más. Jesús, tú eres mi roca fuerte y mi baluarte, donde yo renuevo mis fuerzas para continuar. En esta vida peregrina que a veces puede ser difícil, te encomiendo mi vida en tus manos. Quiero vivir cada día con la esperanza de que un día estaré a tu lado para adorarte y amarte por siempre en la eternidad. Que en este nuevo día trate de pasar más tiempo contigo en oración. Que mi alma, mi corazón y mi mente estén continuamente pensando en ti y estén contemplando tu rostro sin cesar. Que este día me traiga bendición espiritual y física a mí y a mi familia, amigos y seres queridos, y a mis enemigos también, porque tú dijiste: amen a sus enemigos y recen por los que los persiguen. Que en este nuevo día mi conversión siga progresando, mi cambio como persona, como ser humano, sigue cambiando mi alma y corazón para ser más sensible a los sentimientos de los demás, más sensible a lo que los demás piensan y lo que opinan. En este día, sigue acabando con mi odio y mi rencor y todo lo que no te gusta de mí. Quita y corta todo lo que es desagradable ante tus ojos, mi Señor. Que este día lo viva al máximo, sin recordar lo malo del ayer, sin acordarme de las ofensas de los demás, sin acordarme de lo negativo del pasado. Me encomiendo en tus manos, mi amado Jesús, mi bello y adorado. Madre Santísima mía, cuídame, protégeme y guíame en este día hacia Jesús. Jesús, en ti confío. Amén.
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0: Muchas veces creemos que orar es hablar frases y palabras ya establecidas para comunicarnos con Dios, lo cual tiene algo de cierto, porque nuestro Señor Jesús nos enseñó un modelo de oración a seguir. Pero es un modelo. Mas sin embargo, tú y yo necesitamos platicarle a Dios lo que nos pasa cada día. Necesitamos decirle lo que nos aflige, pero también lo que nos da alegría. Y podemos usar ese modelo que nuestro Señor Jesús nos dejó y agregar lo que necesitamos platicar con Dios. Y digo platicar porque cuando oramos, no estamos solo dirigiendo palabras sin rumbo ni dirección. Estamos platicando con Dios, quien está aquí a nuestro lado. Aunque parezca difícil de creer, cuando oras, querido amigo, nuestro Señor está a tu lado escuchándote y platicando contigo, cara a cara. Orar es charlar como con un buen amigo, porque nuestro Señor ciertamente habita en las alturas de los cielos, pero cuando doblegamos nuestras rodillas al suelo y nos disponemos a orar, Dios viene y toma con su mano tu hombro para platicar contigo. No sé tú, pero cuando yo oro siento como Dios está ahí a mi lado, como si platicara con un amigo. A veces siento que Él me responde al instante, porque si estoy triste, la tristeza se va poco a poco, porque si le estoy platicando algo, siento como Él también se alegra conmigo. Es maravilloso descubrir que Dios está a nuestro lado. Por eso he venido a invitarte a que experimentes esa maravillosa bendición de hablar con Dios. Porque no solo es amigo mío, también es tu amigo, tu pronto auxilio en las tribulaciones. Por tanto, no debemos temer y platicar con Él como cuán buen mejor amigo. Las oraciones que salen de tu corazón son escuchadas y contestadas conforme a los designios de Dios, en el momento justo y de la mejor manera. Así que la próxima vez que dirijas una oración, hazlo como cuando platicas con tu mejor amigo. Porque así debe ser. Porque tu mejor amigo siempre debe ser nuestro Señor. De ahí en fuera, tendremos otros segundos mejores amigos. Pero ese primer lugar en tu corazón lo debe ocupar Dios, quien cada día te regala un nuevo día, quien en cada momento te recuerda que eres especial para Él, quien te da la vida que tienes y la familia donde estás. Cuando oramos, no estamos solos, amigo. Estamos cara a cara con nuestro Señor. Te invito a que experimentes esta maravillosa experiencia de hablar con Dios, de expresarle tus dificultades, eso que lleva días sin dejarte dormir y no te permite salir adelante, que te ha hecho perder las esperanzas y no encuentras motivos para seguir. Platícale a Dios todo lo que te pasa en el día, porque Dios te ha de escuchar, porque Él está a tu lado. Tómate un tiempo para dar gracias también, por todo donde te sientas agradecido, porque sin duda, Dios ha sido bueno contigo y conmigo. Deseo de todo corazón que en tu próxima oración puedas encontrarte con Dios cara a cara. Date la oportunidad de sentir esa maravillosa experiencia de hablar con Dios. Si tienes sueños y planes, déjalos en sus manos, que Él ha de guiarte a alcanzarlos. Si tienes agradecimiento, da gracias. Si tienes alegrías, sonríe con Dios. Si tienes dificultades, aférrate a la mano de nuestro Señor, porque nunca, nunca vas a estar solo. A tu lado siempre está y estará Dios, quien te ama y te cuida por donde sea que vas. La gracia y la bendición de Dios esté contigo en todo momento. De corazón, Blas Luna.
1: Cuando observo el campo sin arar, cuando las herramientas de labranza están olvidadas, cuando la tierra está quebrada, me pregunto, ¿dónde estarán las manos de Dios? Cuando observo la injusticia, la corrupción, la discriminación, el poderoso que explota al débil, cuando veo al prepotente pedante enriquecerse del ignorante y del pobre, del obrero y del campesino carente de recursos para defender sus derechos, me pregunto, ¿dónde estarán las manos de Dios? Cuando contemplo a esa ancianita olvidada, cuando su mirada solo es nostalgia y balbucea todavía algunas palabras de amor por el hijo que la abandonó, me pregunto, ¿dónde estarán las manos de Dios? Cuando veo al moribundo en su agonía llena de dolor, cuando observo a su pareja y a sus hijos deseando no verle sufrir, cuando el sufrimiento es intolerable y su lecho se convierte en un grito de súplica y de paz, me pregunto, ¿dónde estarán las manos de Dios? Cuando miro a ese joven, antes fuerte y decidido, ahora embrutecido por la droga y el alcohol, cuando veo titubeante lo que antes era una inteligencia brillante, y ahora solo son harapos sin rumbo ni destino, me pregunto, ¿dónde estarán las manos de Dios? Cuando a esa chiquilla que debería soñar en fantasías, la veo arrastrar su existencia, y en su rostro se refleja ya el hastío de vivir, y buscando sobrevivir se pinta la boca y se ciña el vestido y sale a vender su cuerpo, me pregunto, ¿dónde estarán las manos de Dios? Cuando aquel pequeño a las 3 de la madrugada me ofrece su periódico, su miserable cajita de dulces sin vender, cuando lo veo dormir en la puerta de un zaguán titiritando de frío, con unos cuantos periódicos que cubren su frágil cuerpecito, cuando su mirada me reclama una caricia, cuando lo veo sin esperanzas vagar con la única compañía de un perro callejero, me pregunto, ¿dónde estarán las manos de Dios? Y me enfrento a él y le pregunto, ¿dónde están tus manos, Señor, para luchar por la justicia, para dar una caricia, un consuelo al abandonado, rescatar a la juventud de las drogas, dar amor y ternura a los olvidados? Después de un largo silencio escuché su voz que me reclamó, ¿no te das cuenta que tú eres mis manos? Atrévete a usarlas para lo que fueron hechas, para dar amor y alcanzar las estrellas. Y comprendí que las manos de Dios somos tú y yo, los que tenemos voluntad, el conocimiento y el coraje para luchar por un mundo más humano y más justo. Aquellos cuyos ideales sean tan altos que no puedan dejar de acudir a la llamada del destino. Aquellos que desafiando el dolor, la crítica y la blasfemia, se reten a sí mismos para ser las manos de Dios. Señor, Señor, ahora me doy cuenta que mis manos están sin llenar, que no han dado lo que deberían dar. Te pido perdón por el amor que me diste y que no he sabido compartir. Ahora comprendo que las debo de usar para amar y conquistar la grandeza de la creación. El mundo necesita estas manos, llenas de ideales y de estrellas, cuya obra sea contribuir día a día a forjar una nueva civilización, que busquen valores superiores, que compartan generosamente lo que Dios nos ha dado y puedan al final llegar vacías, porque entregaron todo el amor para lo que fueron creadas. Y Dios seguramente entonces dirá, esas son mis manos.
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0: te necesito, Señor.
1: Mis amados hijos, les envío esta carta con algo de tristeza en mi corazón. Como madre, siempre he querido darles todo el amor que merecen y más. Era mi deber, y creo poder decir que lo he logrado, pues siempre ha sido lo primero en mi corazón. Mis hijos han sido mi prioridad en toda decisión que he tomado a lo largo de la vida, pues les siento como lo más valioso que Dios me ha regalado. Pasaron los años y crecieron, y ya se volvieron adultos independientes. Aún me emociono de alegría al saber de sus éxitos, sabiendo que son personas de mucho orgullo, pues fueron criados con mucho amor, buenas costumbres y en un camino que siempre les llevaba a Dios. Pero he de ser sincera, y hoy miro triste a través de mi ventana. Veo que cada día nuestros caminos se alejan más y más. Sus cartas son muy escasas, y sus llamadas ya solo son para detalles concretos y técnicos, y ni qué hablar de sus visitas. Al menos así lo siento yo. No es reproche, solo un llamado de amor, que les necesito siempre y no me gusta esta sensación de abandono que siento. Son mis hijos, por lo cual he trabajado toda la vida. Son mis hijos, por los cuales he soñado cada día desde antes de que naciesen. Son mis hijos, mi ilusión, mi alegría y mi motivo de esforzarme cada día. Son mis hijos y les amo con todo mi corazón. Miro por la ventana, buscando su rostro. Por instantes me parece ver la silueta de mis queridos hijos. Las veo borrosas y se marchan dejándome el corazón palpitando fuerte y lleno de esperanza. No, una vez más no eran mis hijos, a quien por instante creí ver llegar. Les extraño, hijos míos, y vivo pegada a la ventana y a la esperanza de verles llegar cada día. Hijos míos, comprendo que la vida les ofrece muchas cosas atractivas, que la vida tiene muchos reveres y pocas horas, pero ojalá encuentren un rato para mí. Ojalá puedan creer que merezco algo más de su tiempo. Les necesito. Les amo. No se alejen de mí tanto tiempo. El tiempo vuela y pasa para no volver más. Y si no cuidan de lo que tienen, podría llegar el día en que, pensando en mí y deseándome verme, no puedan porque yo ya no esté. Cuando llegue ese día en el que yo ya no esté en la tierra, no quisiera que llorasen por mí, pues es hoy cuando necesito del amor que pueden darme, no en el día en que ya no pueda verles ni sentirles. ¿De qué me servirá su amor cuando yo ya no esté para recibirlo? Es hoy que aún estoy, es hoy que me desvivo por amor, es hoy que deseo tenerles en mi regazo. Es cierto que seguramente me quedan muchos años de vida, pero eso no quita que quiera disfrutarlos con el amor y cariño de mis hijos. Les amo, hijos míos, muchísimo. Que el éxito siempre les acompañe en la vida. Que la bondad permanezca firme en sus corazones. Que nunca se dejen llevar por banalidades. Que nunca sientan la tristeza de la soledad. Y que Dios les dé fuerzas y paz en cada paso a tomar. Son mis hijos, mi orgullo y mi amor. Les echo de menos. Quizás piensen que no hay motivo para que me ponga así, pero esto es como me siento. Quisiera abrazarles ahora mismo, mañana y cada día que me queda de vida. Les amo, hijos míos. Atentamente, su madre. Reflexión en voz de Blas Luna. Tal vez en este momento estás pasando por una situación difícil en tu vida. En específico, una enfermedad en la que los médicos te han dicho que es imposible curar y de la cual hoy te sientes triste y desamparado. Hoy quiero recordarte un hecho maravilloso que ocurrió en aquellas calles donde los pies de nuestro Señor Jesús caminaron e hizo tantos y tantos milagros. En aquel día, estaba Jesús en una casa en Capernaum. Entonces se acercó la multitud, de tal manera que ya no cabía nadie más ni siquiera en la puerta de la casa. Pero entre todos quienes se acercaron, venían cuatro individuos cargando a una persona que tenía parálisis. Pero como no podían acercarse a Jesús a causa de la multitud, subieron al techo de aquella casa y abriéndolo, hicieron bajar el lecho donde estaba aquel enfermo. Al ver Jesús ese acto de fe, le dijo: «Hijo, tus pecados te son perdonados». Pero estaban allí sentados algunos de los escribas, los cuales pensaban en sus corazones: «¿Este por qué habla así? ¿Quién puede perdonar pecados sino solo Dios?». Pero Jesús supo lo que había en los corazones de los escribas y les dijo: «¿Qué es más fácil, decir al paralítico: tus pecados te son perdonados, o decirle: levántate, toma tu lecho y anda? Pues para que sepas que el Hijo del Hombre tiene potestad en la tierra para perdonar pecados, a ti te digo: levántate, toma tu lecho y vete a tu casa». Entonces él se levantó enseguida y tomando su lecho, salió delante de todos, de manera que todos se asombraron y glorificaron a Dios diciendo: «Nunca hemos visto tal cosa». Esto está escrito en Marcos capítulo 2, versículos 1 al 12. Hay algo muy importante dentro de este y otros acontecimientos, y esto lo sabremos contestando esta pregunta: ¿quién o qué curó al paralítico? Si nos damos cuenta, Jesús, al ver la fe de este y quienes lo llevaban, le dijo: «Hijo, tus pecados te son perdonados». Aquí se requieren dos cosas para poder obrar un milagro en nuestra vida. Uno, por supuesto, la mano poderosa de Dios, quien es quien sana. Y la otra cosa que se requiere es la fe, y es la que muchas veces se nos hace difícil poder fortalecer cada día en el Señor. Esto es porque dejamos de lado nuestra relación diaria de comunicación y comunión con Dios. ¿Cómo estamos hoy con Dios? Debemos saber que el poder de Dios es maravilloso y tan grande que supera todo entendimiento. Pero ese poder solo obrará en aquellos que tengan la fe y la convicción de creer y de confiar en Dios Todopoderoso. Así fue como sucedió con aquel paralítico. A él lo sanó y lo salvó su fe y el milagro que Jesús hizo en su vida. Y así como él, también Dios puede hacer un milagro en tu vida. Pero debes tener fe. Dios puede utilizar muchos medios para poder ayudarte a sanar. Pídele que te muestre el camino a seguir, que te coloque de ser necesario en las manos de los médicos adecuados, y que sea Dios que a través de los médicos y de la medicina puedas encontrar sanidad para tu vida. También Dios puede curarte por otros medios, pero solo Él te lo ha de mostrar a ti y a cada uno de nosotros, pero debemos pedirlo con fe. No pierdas el ánimo. No importa que te hayan dicho que no hay remedio. Ten la fe que tuvieron aquellos hombres de hacer todo lo posible por ir ante Jesús y sanar a aquel paralítico. Ten la fe de todos quienes han recibido un milagro de Jesús, para que seas uno más en la lista de quienes han visto la gloria de Dios en sus vidas. Ten fe y verás obrar grandes cosas en tu vida. Ten fe y di: sáname, Señor. Sáname. Que Dios te bendiga y te dé la fortaleza para seguir adelante.
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Amado Señor Jesús, al comenzar esta breve conversación contigo, quisiéramos actuar nuestra fe en tus palabras, nuestra esperanza en tus promesas y nuestra caridad en tu inmenso amor por nosotros. Gracias, Señor, por ser quien eres. Gracias por cómo nos tratas. Gracias por ser nuestro más grande bienhechor. Gracias, en fin, por todo, Señor, porque todo lo que somos y tenemos es gracia tuya. Señor, te rogamos que abras nuestro corazón a tus palabras y que por medio de ellas nos decidamos por fin a ser generosos contigo. No queremos ser como esos hombres a los que visitaste en la aldea y no te reconocieron. Queremos ser como aquellos otros que, viéndote escondido detrás de un manto, supieron identificarte con corazón limpio. En el Evangelio de hoy, el Señor nos muestra la necesidad de los hombres al escuchar la palabra de Dios. Jesús habla en primer lugar de dos extranjeros que recibieron la gracia de Dios, un leproso y una viuda. En ellos están representados todos los leprosos, es decir, los pecadores, los que están infectados con la lepra del egoísmo. Y por otra parte, nos muestra a la viuda, la figura del necesitado. A ambos Dios presta su socorro, a ambos los abraza con su inmenso amor. Ahora podemos preguntarnos, ¿por qué dice esto el Señor? ¿Qué encontró Jesús en su pueblo natal? ¿Incredulidad? Tal vez. ¿Soberbia? Quizás. Todo esto lo podemos suponer, pero lo que no podemos suponer es lo que se nos narra. Ellos quisieron despeñarlo. Lo quisieron matar. Jesús les reprochó el que no estuvieran abiertos a la acción de Dios, al divino amor que les tenía. Les recordó cómo hasta los extraños no eran ajenos a la caridad divina. Sin embargo, los nazarenos no estuvieron abiertos ni dispuestos para escuchar esas bellas palabras de Dios. Os amo. Amados hermanos, muchos logran más entre extraños que en su lugar natal. No tienen que soportar ningún prejuicio familiar en contra de ellos. A menudo las personas locales no aceptan a uno de los suyos. Dios, sin embargo, está siempre buscando especialmente al que lo va a recibir. Elías se desvió de su camino hacia la viuda de Sidón. Eliseo no curó a ningún leproso en Israel, sino a Naamán, el sirio. Debe haber algo de apertura espiritual en una persona para que Dios actúe de una forma milagrosa. La gente de Nazaret quería que Jesús llevara a cabo milagros en su tierra natal, pero Jesús no encontró en ellos indicación de que eran merecedores de recibir tal favor. La realidad de la no aceptación era parte de la vida de Jesús. Desde el primer momento fue rechazado por muchos. Cuando dejó su ciudad, algunos esperaban que volviese, otros le siguieron. En nuestra oración de hoy, es tiempo de seguirlo en silencio, en los deseos personales, en nuestros corazones. Amado Señor, te pedimos que nos des ojos que vean y oídos que escuchen, hoy día y todos los días que nos queden de nuestra vida. Amado Señor, tú experimentaste el rechazo de aquellos cercanos a ti y a los cuales tú estabas tratando de ayudar. Te sentiste conmocionado, quizá furioso, inseguro, deprimido. No sabemos, Señor, pero sí que no lo podemos imaginar. ¿Cómo nos sentimos nosotros cuando otros nos rechazan? Amado Señor, hoy te queremos preguntar qué hiciste con tus sentimientos. Tú saliste a servir a otros en el mismo riesgo de un nuevo rechazo. Ayúdanos a no caer en la desesperación cuando alguna relación sea difícil.

0: Señor, somos iguales a ti, incluso en nuestras necesidades. Nuestro ego se hace presente. No queremos ser solo una víctima, sino una víctima célebre. No solo queremos sanarnos, sino que queremos ser el centro de atención. Amado Señor, hoy solo queremos pedirte poder centrarnos en ti y no en nosotros. Hoy haré un acto de generosidad con aquella persona que me parece más antipática. Padre Santo, te damos gracias, Padre, por habernos permitido llegar con vida el día de hoy y hasta este momento. Te damos gracias por el pan de cada día. Te pedimos, Padre, que con este Evangelio y el de todos los días nos permitas renacer como personas, como seres incorruptibles. Ayuda a todas las personas del mundo que en este momento elevan sus peticiones personales hacia ti. Oremos también para que nuestras súplicas lleguen a Él, para que su bendición cubra completamente nuestras vidas. Él nos ha prometido que si guardamos sus mandamientos, nos bendecirá y nos protegerá siempre. Amén. Gracias.
1: Una noche más ha llegado. El sol se ha ocultado ya en el horizonte. Hoy hemos tenido un día lleno de muchas vivencias y desafíos. Cada ser humano ha tenido diferentes situaciones el día de hoy. Cada uno de nosotros, sin duda, hemos recibido muchas bendiciones de parte de Dios. Y en este momento nos unimos para darle toda la honra y la gloria por todo lo que nos ha dado. Sin duda, en este momento, en donde sea que estés, Dios te está escuchando y sabe todo lo que has vivido. Conoce todos tus pensamientos y todo por lo que has pasado en este día. La noche ha llegado y es momento de detenerte en el tiempo, mirar al cielo y ver cómo nuestro Señor te ha apartado del mal. Cómo Dios ha obrado para que a ti te vaya bien. De cómo Dios ha extendido su mano cuando tú más lo has necesitado. Hoy es momento de reconocer que nunca has estado solo. Nunca has estado sola. Que a tu lado siempre ha estado nuestro Señor para ayudarte en los momentos más difíciles. También has de dar gracias a Dios por todos los pequeños detalles que ha dado a tu vida, no solo hoy, sino todos los días, desde que te creó. Dios ha sido bondadoso contigo, de muchas maneras. Una de ellas es que te ha dado vida. Mira a tu alrededor, cuántas cosas más te ha dado Dios. Mira a tu familia, tu hogar, el pan de cada día. Y da gracias a Dios porque nunca se ha olvidado de ti, porque siempre ha estado contigo, porque aún en los momentos más difíciles, Dios te ha acompañado. Aun cuando de tus ojos han caído lágrimas de tristeza, de nostalgia, Dios ha estado contigo, dándote paz. Aún en medio de la tormenta. Da gracias a Dios por todo, por los momentos de alegría, de felicidad, de armonía, de abundancia. Pero debes también dar gracias por los momentos difíciles, por los ratos de tristeza, de nostalgia, por todo lo que se te ha quitado. Por lo que Dios no te ha dado. Debes dar gracias, porque Dios siempre ha de saber lo que es mejor para nosotros. Sabe cuándo es bueno cerrar algunos capítulos. Sabe cuándo es mejor decir adiós. Y Dios siempre te ha sostenido en esos momentos. Por todo, da gracias a Dios. Hoy es momento de estar a solas con Dios para comunicarnos con Él, así como lo hizo nuestro Señor Jesús muchas veces. La oración es poderosa. No hay nada que se compare con la oración. Es el medio de comunicación que tienes para hablar con Dios. Ora. Ora con todas tus fuerzas. Ora con fe, con la convicción de que Dios te está escuchando. Porque así es. Dios escucha cada palabra que sale de tu boca. Y hoy está contigo. Padre amado, tú que me escuchas desde los cielos, tú que cada día cuidas de mí y de quienes amo, gracias por todo lo que me has dado. Gracias por todos los momentos de felicidad. Gracias por todos los ratos de paz. Pero sobre todo, gracias por todo lo que me has quitado, por todo lo que no me has dado. Porque tú sabes, Señor, que a veces hay que decir adiós. Y tú siempre me has consolado cuando es necesario hacerlo. Y gracias, porque siempre me has enseñado a aceptar lo que tú sabes que es mejor para mí. Gracias por los momentos difíciles, porque a través de ellos he aprendido a ser más fuerte, a no dejarme rendir por cosas insignificantes, a siempre luchar y mantenerme firme, porque sin importar qué tan fuerte sea la tormenta, siempre brilla el sol en el horizonte al venir la calma. Gracias, Señor, por todo. Pero aún más gracias. Gracias por lo que no me has dado. Hoy comprendo, Dios mío, que solo contigo puedo salir adelante. No hay nada ni nadie más que pueda guiarme por este camino, sino solo tú, mi Señor. Hoy solo una cosa te pido: que nunca me dejes solo y que siempre me acompañes en cada paso que dé. Hoy te dedico este tiempo, Dios, para estar contigo, para que tú vengas a mi lado y me des la paz que solo tú puedes dar. Quédate, Señor, conmigo y todos quienes a mi lado están. En el nombre de tu amado Hijo Jesús. Amén. Dios te cuide y te bendiga en todo momento. Mantente siempre en comunión con Dios, para que así puedas en todo momento sentir su presencia en tu vida, sabiendo que no estás solo y que hay alguien que te cuida, donde sea que vas.
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Hoy presentamos: Señor, ya no puedo más. Ayúdame. Acabas de enterarte de una mala noticia. Hay un sentir dentro de ti muy feo, algo que no logra dar la tranquilidad deseada. No quieres que nadie te hable porque tu mente no tiene espacio para pensar en otra cosa que no sea esa difícil situación que ha venido a tu vida. Quieres llorar, salir corriendo, irte a algún lugar lejano para tratar de olvidarte de eso. Pero aun cuando quisieras ir al otro lado del mundo, no puedes negar que esa situación estará allí. Por un momento meditas las formas de salir de eso. Tratas de pensar la estrategia más perfecta para tratar de solucionar esa situación. Pero por más que lo intentas, siempre terminas dándote cuenta que llegas al mismo punto. El sueño se te ha ido y no puedes dormir. Tratas de asentar tu cabeza sobre la almohada y pareciera que se ha convertido en una almohada de piedra. Por más que le busques el lado, no le encuentras reconfortante. Te levantas y te sientas en una silla. Pones tus manos sobre la cabeza y sigues pensando en esa situación que te ha robado totalmente la paz. Hay algo dentro de ti que te dice que de esta no saldrás, que no hay forma que puedas solucionarlo. En ese momento, y al darte cuenta que no tienes oportunidad de ganar, decides por fin rendirte. Reconocer que ya no puedes más. Reconocer que ya no hay capacidad en ti para solucionar ese problema. Las lágrimas brotan de tus ojos y corren tus mejillas. Hay un sentimiento muy fuerte y algo que estorba la paz en tu corazón. No puedes más. Doblas tus rodillas en ese mismo lugar. Levantas tus manos al cielo y dices: Señor, ya no puedo más. Ayúdame. En ese mismo instante, algo pasa en los cielos. Por fin es pronunciada la frase que se necesitaba para que se eche a andar. Las soluciones perfectas que Dios tiene preparadas para todos aquellos que reconocen su necesidad de Él. Una puerta se abre en los cielos y una ayuda divina está por venir. Por fin, dicen los ángeles, quienes esperaban que de tu boca salieran dos frases: no puedo más, ayúdame. Con una cara sonriente se dan cuenta que Dios está listo para actuar. Uno de ellos le dice al otro: oye, qué privilegio más grande la de esa persona, pues nuestro Señor mismo tomará su problema como suyo y le dará un buen fin. A lo que el otro le responde: claro, nunca hemos visto que Dios nuestro Señor falle en sus propósitos. Hay algo que inunda tu ser luego de ese momento de expresión de necesidad de Dios. Algo dentro de ti se activa. Es la fe, la confianza, la convicción de que algo pasará. Dios mismo pone en tu corazón una paz que sobrepasa tu entendimiento y que te hace confiar ciegamente en que a partir de hoy, ese problema ya no es tu problema. Hoy es problema de Él. Una brisa sobrenatural entra a tu corazón y te llena de frescura. Ve a tu cama y descansa, porque mañana yo haré maravillas en tu vida.
dice el Señor. Vas a tu cama y por alguna extraña razón, aquella almohada como de piedra se convirtió en la almohada más suave de todo el universo. Pegas tu cabeza a ella. Tus ojos se cierran y comienzas a dormir como un niño. Dios tiene el control. Cercano está Jehová a los quebrantados de corazón y salva a los contritos de espíritu. Salmos capítulo 34, versículo 18. No olvides que Dios jamás negará su ayuda cuando se la pides de corazón. Él está dispuesto a actuar en el momento que decidas rendirte a tus intentos humanos.

0: ¿Dónde está Dios? Dios mío, ayúdame. ¿Por qué, Señor? Las voces en el silencio que prescinden la esperanza en los momentos de angustia. Cuando no vemos salida a nuestras dificultades. Cuando la vida golpea duro en nuestro andar. Y no hallamos salida a tantos problemas, aflicciones y necesidades en nuestra vida. Esos momentos donde solo nos queda mirar hacia arriba, pues hemos caído en la lona. Ya no hay otra alternativa más que tratar de salir adelante o dejarnos vencer. Pero nos damos cuenta de que no estamos solos. Escuchamos esa voz en nuestro interior que nos dice: Yo, el Señor, soy tu Dios, quien te sostiene de tu mano derecha y te dice: No temas, yo te ayudaré. Esas mismas palabras que un día nuestro Señor las dirigió al pueblo de Israel, ahora retumban en tus oídos y alimentan la esperanza de un mejor vivir. Ahora ya no estás solo, pues un ser poderoso está sosteniéndote de tu mano derecha y no te dejará solo. Pues Él, al igual que a mí un día me ayudó, también a ti te ha de ayudar. Porque somos hijos de un Rey bondadoso que vive y reina por los siglos de los siglos. De la mano de Dios, nunca, pero nunca debemos temer. Mira que te mando que te esfuerces y seas valiente. No temas ni desmayes, porque el Señor tu Dios estará contigo en donde quiera que vayas. Ahora tu voluntad ha retomado fuerza. Te has levantado del lodo cenagoso donde te encontrabas. Pero aún hay cansancio en tu alma por tantas veces que has caído. No es la primera vez que habías tocado fondo, pero esta vez habías perdido las esperanzas. Justo en ese momento, donde te estabas levantando, notas el cansancio de tu largo andar, de todas las pruebas que han marcado ya tus hombros, pero recuerdas que no estás solo. Y una vez más, nuestro Señor Jesús, con palabras de amor te dice: Venid a mí todos los que están trabajados y cargados, y yo los haré descansar. Llevad mi yugo sobre vosotros, y aprended de mí, que soy manso y humilde de corazón. Y hallaréis descanso para vuestras almas, porque mi yugo es fácil y ligera mi carga. Ahora tienes fuerzas renovadas, un espíritu limpio y una gran esperanza en tu corazón. Además, con todo lo que Dios hace por nosotros cada día, ha creado que en tu corazón renazca el valor más grande que puede existir, el más valioso, del cual se desprenden todas las buenas obras que cada día nos acercan a Dios, el valor del amor. Y ahora permanece en la fe, la esperanza y el amor, estos tres, pero el mayor de ellos es el amor. Ahora estás de pie, con lágrimas en los ojos, pero de pie, dispuesto a seguir luchando cada día por alcanzar la gran recompensa que nuestro Señor nos ha prometido. Esa gran recompensa de ir con Jesús a la patria celestial. En la casa de mi Padre muchas moradas hay. Si así no fuera, yo os lo hubiera dicho. Voy pues a preparar lugar para vosotros. Y si me fuere y os prepare lugar, vendré otra vez y os tomaré a mí mismo, para que donde yo estoy, vosotros también estéis. Te encuentras renovado, porque Dios te ha levantado y limpiado de todo pecado ya no eres el mismo que fuiste ayer. Ahora, eres alguien renovado, con una nueva oportunidad de empezar de nuevo, que ve la vida con otros ojos y ama con el corazón. Y todo eso lo has logrado porque un Dios poderoso se ha fijado en ti. A diario siempre rogaba que volvieras tu rostro a Él y nunca se rindió en la lucha de alcanzar tu corazón. Por eso, jamás vuelvas a pensar que pasas por esta vida solo, porque no es así. Nuestro Señor siempre, siempre está a nuestro lado, dispuesto a ayudarnos cuando lo necesitemos y pidamos en oración. Si lo crees, di con el corazón: Amén. Deseo tanto, pero tanto, que siempre haya una sonrisa en tu rostro, que la esperanza nunca se vaya de tu vida, que siempre mantengas la mirada firme en los caminos de Dios. Y tu pie, si un día ha de tropezar, de la mano de Dios, puedas levantarte para seguir con mayores fuerzas y motivaciones para alcanzar la gran recompensa que viene de nuestro Padre Celestial. Dios te bendiga hoy y siempre, porque ese es el deseo de mi corazón.
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0: La vida no es fácil, y siempre me despierto con la misma sensación, que por más que vea el vaso medio vacío, hay que seguir adelante. Es de ilusos pensar que alguna vez podremos estar totalmente libres de problemas, pues siempre tendremos algo que nos incomode, nos robe el sueño, o nos haga sentir insatisfechos con la vida. Tan pronto resolvamos un problema, descubriremos otro nuevo, o lo que es peor, presenciaremos el retorno de un problema que creíamos ya superado. Tanto así, que es lógico que en ocasiones nos desanimemos, perdiendo la ilusión por vivir el día a día, pensando que la vida ya no podrá sorprendernos ni alegrarnos. Esos pensamientos no son buenos, no nos hacen bien, y tenemos que deshacernos de ellos. Pues si vamos a vivir, cosa que ya estamos haciendo, que sea con alegría y esperanza en cada día. Después de todo, no todo es negativo. Tenemos que aprender a valorar también las cosas buenas sin darlas por sentado. Cada día es un regalo. Vívelo así, pues el amor que sienten por ti es una bendición. No todo el mundo es capaz de darlo. En lo personal me gusta creer que las personas somos seres de amor, capaces de dar y recibir alegría los unos a los otros. Me gustaría creer que el amor que entrego es recibido con el mismo valor con el que lo he regalado. Vivamos cada día como si fuese el último, buscando dar amor y felicidad a los que nos rodean, y aprovechando las oportunidades que tenemos de ser buenos los unos con los otros. Habremos aprendido a vivir el día en que tengamos un corazón agradecido a Dios por todo cuanto nos sucede. Incluso agradezcamos las lágrimas que derramamos, pues en ellas está la enseñanza que nos hace fuertes. Las malas experiencias nos motivaron a crecer fuertes, ayudándonos a saber decir adiós a las personas que amamos. En ocasiones, incluso, hemos tenido que decir un adiós para siempre a personas que ya nunca más podrán estar entre nosotros. Decir adiós nos rompió el corazón en mil pedazos, experiencia dolorosa que jamás podremos olvidar. La vida nos ha dado razones para llorar, pero somos fuertes y seguimos adelante. Por otro lado, la vida también nos ha regalado cosas que siempre nos darán razones por las cuales vivir, como lo son nuestros sueños, las personas que amamos, que nos hacen ser mejores personas, y nuestros hijos, esos hermosos seres que un día se realizarán como personas y prolongación de nosotros mismos. Necesitamos aprender a vivir la vida con todos sus matices. Algunos son negros y oscuros, otros están radiantes de luz. En nuestro interior hay una paleta de colores para dar color a medida que maduramos y aprendamos a ver la vida tal como es. Vivamos la vida en plenitud, aún con todos los matices. Piensa en lo bueno. La vida es un arco iris. La vida está para disfrutarla en felicidad y generosidad. Que al final de nuestro camino podamos sentirnos felices porque las semillas que hemos sembrado, por pequeñas que fuesen, ayudaron a otros que recogieron nuestro fruto. Que al mirar atrás, sepamos que hemos ayudado a mejorar sus vidas. Que vivimos en el recuerdo de personas que jamás conocimos. Que nuestras palabras y amor siguen viviendo y extendiéndose en ellos y a través de ellos. Aún quedan muchas sorpresas por ver. No demos nada por sentado. No pensemos que ya lo hemos visto todo y que la vida no nos puede sorprender. Nunca pensemos que estamos de vuelta de nada. No nos dejemos llevar por la tristeza del corazón ni nos sintamos desilusionados por lo que no hemos logrado. No seamos personas amargadas. Aun cuando la vida nos trate mal, siempre busquemos dejar un bonito recuerdo en las personas que estuvieron en nuestro camino. Aprendamos a vivir, pues aun con sus reveses, la vida es bella y merecemos vivirla. En tu vida se cerrarán muchas puertas. Muchas decisiones no saldrán como se esperaba. Pero es parte de los retos que tendremos en el camino. Las puertas se cierran, pero Dios puede abrir nuevas puertas para sus hijos.
1: En algún momento Dios obrará y abrirá esa puerta especial para ti, para conducirte a la salida de tus dificultades, y en donde hallarás paz y armonía.
0: Recuerda que siempre existe una salida a los problemas o situaciones que se interpongan en tu camino. Si hoy se cerró una puerta, espera para mañana, porque Dios, por su gracia, ha de abrir nuevos caminos para ti. No pierdas la voluntad de intentarlo e intentarlo, de orar y orar más y más, para que tus ojos puedan ver la gloria de Dios en tu vida. Si aún no crees que Dios pueda abrir puertas, Apocalipsis 3:8 dice: Yo conozco tus obras. He aquí, he puesto delante de ti una puerta abierta, la cual nadie puede cerrar, porque aunque tienes poca fuerza, has guardado mi palabra y no has negado mi nombre. Señor, te pido que me abras las puertas hacia la justicia, y yo entraré con gran gozo. Sé que los caminos de la vida no son fáciles, pero no importa cuántas puertas se cierren, yo tengo fe de que alguna estará abierta para mí a causa de tu gran amor. Oh Señor, que solo tú abres y cierras las puertas de tus hijos, te ruego que no me dejes afuera, que me permitas poder continuar haciendo tu voluntad. Pues solo tú, Señor, tienes el poder de abrir un sendero para mí y encontrar una salida a todas mis dificultades. Muchas puertas se podrán cerrar, tal vez muchos me digan que no es posible, pero las puertas que tú abres, Señor, son de hierro y poderosas que nadie más puede cerrar. Me encomiendo a ti, Señor, mi Creador, con toda la fe del mundo, porque sé que solo con fe las puertas se abrirán por la gracia de tu poder. Te tengo confianza porque me tomas de la mano para conducirme a los caminos correctos que me llevan a las puertas que están abiertas a tu inmenso amor. Tus puertas son símbolo de oportunidades que solo tú nos das. Y deposito mi esperanza en ti para que nada ni nadie me impida salir y avanzar a la paz y tranquilidad que solo proviene de tu Santo Espíritu, Señor. Reconozco, Señor, que así como abres puertas, también las has de cerrar. Si alguna vez cerraste una puerta, fue porque el camino que tenías preparado para mí era diferente al que yo quería. Y sé que fue lo mejor que pudo haber pasado, Señor. Señor mi Dios, solo tú eres quien tiene la llave que abre las puertas al cielo. Solo tú nos conduces a esa llave que nos dará la vida eterna. ¡Cuán grande y majestuoso eres, Señor, que has tocado mi alma y me has mirado a los ojos dándome la esperanza de encontrar la puerta correcta, después de que muchas se han cerrado! Me llena de orgullo y fe que solo tú, Dios, nos pongas pruebas, pero esas pruebas son para bendición de mi vida. Cada día es como una nueva oportunidad, una nueva puerta que se abre. La oportunidad de empezar una nueva vida, una nueva experiencia, nuevos retos. Por eso te alabo, Señor, porque nunca nos dejas desamparados y para siempre es tu misericordia. Te adoro y me rindo ante tu presencia, Señor, porque eres justo y bondadoso. Gracias por todo, Señor. Gracias de corazón. En Cristo Jesús, a quien sea la honra y la gloria. Amén y amén. Recuerda, Dios abre puertas que nadie puede cerrar. Y pronto podrás encontrar una salida a todas tus dificultades. Solo ten fe. Ten fe, querido amigo. Ten fe, querida amiga. Dios ha de obrar y ha de abrir una puerta en el sendero de tu vida. Que Dios te bendiga.
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Aún no llego a comprender cómo ocurrió, si fue real o un sueño. Solo recuerdo que ya era tarde y estaba en mi sofá preferido con un buen libro en la mano. El cansancio me fue venciendo y empecé a cabecear. En algún lugar entrelacé mi inconsciencia y los sueños, me encontré en aquel inmenso salón. No tenía nada en especial salvo una pared llena de tarjeteros, como los que tienen las grandes bibliotecas. Los ficheros iban del suelo al techo y parecía interminable en ambas direcciones. Tenían diferentes rótulos. Al acercarme, me llamó la atención un cajón titulado «Muchachas que me han gustado». Lo abrí descuidadamente y empecé a pasar las fichas. Tuve que detenerme por la impresión. Había reconocido el nombre de cada una de ellas. Se trataba de las muchachas que a mí me habían gustado. Sin que nadie me lo dijera, empecé a sospechar en dónde me encontraba. Este inmenso salón, con sus interminables ficheros, eran un crudo catálogo de toda mi existencia. Estaban escritas las acciones de cada momento de mi vida. Pequeños y grandes detalles. Momentos que mi memoria había ya olvidado. Un sentimiento de expectación y curiosidad, acompañado de intriga, empezó a recorrerme mientras abría los ficheros al azar para explorar su contenido. Algunos me trajeron alegría y momentos dulces. Otros, por el contrario, un sentimiento de vergüenza y culpa tan intensos que tuve que volverme para ver si alguien me observaba. El archivo, amigos, estaba al lado de amigos que traicioné y amigos que abandoné cuando más me necesitaban. Los títulos iban de lo mundano a lo ridículo. Libros que he leído, mentiras que he dicho, consuelo que he dado, chistes que conté. Otros títulos eran asuntos por los que he peleado con mis hermanos, cosas hechas cuando estaba molesto, murmuraciones cuando mamá me reprendía de niño, videos que he visto. No dejaba de sorprenderme de los títulos. En algunos ficheros había muchas más tarjetas de las que esperaba y en otras veces menos de lo que yo esperaba. Estaba atónito del volumen de información de mi vida que había acumulado. ¿Sería posible que hubiera tenido el tiempo de escribir cada una de esas millones de tarjetas? Pero cada tarjeta confirmaba la verdad. Cada una escrita con mi letra. Cada una llevaba mi firma. Cuando vi el archivo, canciones que he escuchado, quedé atónito al descubrir que tenía más de 3 cuadras de profundidad y ni aún así vi su fin. Me sentí avergonzado, no por la calidad de la música, sino por la gran cantidad de tiempo que demostraba haber perdido. Cuando llegué al archivo, pensamientos malos. Un escalofrío recorrió mi cuerpo. Solo abrí el cajón unos centímetros. Me avergonzaría conocer su tamaño. Saqué una ficha al azar y me conmoví por su contenido. Me sentí asqueado al constatar que ese momento, escondido en la oscuridad, había quedado registrado. No necesitaba ver más. Un instinto animal afloró en mí. Un pensamiento dominaba mi mente. Nadie debe de ver estas tarjetas jamás. Nadie debe entrar jamás en este salón. Tengo que destruirlo. En un frenesí insano, arranqué un cajón. Tenía que vaciar y quemar su contenido. Pero descubrí que no podía siquiera desglosar una sola del cajón. Me desesperé y traté de tirar con más fuerza, solo para descubrir que eran más duras que el acero cuando intentaba arrancarlas. Vencido y completamente indefenso, devolví el cajón a su lugar, apoyando mi cabeza al interminable archivo, testigo invisible de mis miserias, y empecé a llorar. En eso, el título de un cajón pareció aliviar en algo mi situación. Personas a las que he compartido el amor de Dios. La manija brillaba. Al abrirlo encontré menos de 10 tarjetas. Las lágrimas volvieron a brotar de mis ojos. Lloraba tan profundo que no podía respirar. Caí de rodillas al suelo llorando, amargamente de vergüenza.
Un nuevo pensamiento cruzaba mi mente. Nadie deberá entrar a este salón. Necesito encontrar la llave y cerrarlo para siempre. Y mientras me limpiaba las lágrimas, lo vi. ¿O no? Por favor, no. No. Cualquiera menos Jesús. Impotente vi cómo Jesús abría los cajones y leía cada una de mis fichas. No soportaría ver su reacción. En ese momento, no deseaba encontrarme con su mirada. Intuitivamente, Jesús se acercó a los peores archivos. ¿Por qué tiene que leerlos todos? Con tristeza en sus ojos, buscó mi mirada, y yo bajé la cabeza de vergüenza. Me llevé las manos al rostro y empecé a llorar de nuevo. Él se acercó, puso sus manos en mis hombros. Pudo haber dicho muchas cosas, pero él no dijo ni una sola palabra. Allí estaba junto a mí, en silencio. Era el día en que Jesús guardó silencio y lloró conmigo. Volvió a los archivadores y desde un lado del salón empezó a abrirlos, uno por uno, y en cada tarjeta firmaba su nombre sobre el mío. ¡No! Le gritaba corriendo hacia él. Lo único que atiné a decir fue no, cuando le arrebaté la ficha de su mano. Su nombre no tenía por qué estar en esas fichas. No eran su culpa, eran las mías. Pero allí estaban, escritas en cada una de ellas. Escritas en un tono rojo vivo, su nombre cubrió el mío. Escritos con su puño y letra. Tomó la ficha de mi mano, me miró con una sonrisa triste y siguió firmando las tarjetas. No entiendo cómo lo hizo tan rápido. Al siguiente instante lo vi cerrar el último archivo y venir a mi lado. Me miró con ternura a los ojos y me dijo: «Consumado es. Está terminado. Yo he cargado con tu vergüenza y tu culpa». En eso salimos juntos del salón. Salón que aún permanece abierto, porque todavía faltan más tarjetas que escribir. Aún no sé si fue un sueño, una visión o una realidad. Pero de lo que sí estoy seguro es que la próxima vez que Jesús vuelva a ese salón, encontrará más fichas de qué alegrarse, menos tiempo perdido y menos fichas vanas y vergonzosas. Mi querido amigo, ¿qué estamos escribiendo en nuestras fichas de la vida? Esmerémonos por hacer de nuestra vida una vida de amor, de fe, de paz, de humildad, de bondad, de ayuda por los demás. Que Dios les bendiga, hoy y siempre. Reflexión en voz de Blas Luna.

0: Dios tiene lo mejor reservado para ti. Dios abre los ojos al caído antes de levantarlo, para que no vuelva a caer. Si Dios te está haciendo esperar, entonces prepárate para recibir más de lo que pediste. Nunca eres tan grande como cuando te arrodillas delante de Dios. El perdón de Dios no puede cambiar el pasado, pero sí tu futuro. Busca el favor de Dios con tu obediencia. Vas a ser usado para algo sorprendente. Dios te eligió. Donde Dios pone un punto, no trates de agregarle una coma. Ora hoy en silencio y mañana Dios hará todo el ruido. La vida te da golpes duros, pero Dios cada mañana te da nuevas fuerzas para resistirlos. Solo Dios convierte lágrimas en sonrisas. Si Dios fue quien te puso en el lugar donde estás hoy, es porque Él sabe que allí vas a dar mucho fruto. Ten fe. Dios ha prometido cuidarte en todas tus dificultades. Camina confiado en Él. No dejes que el ruido del mundo apague la voz de Dios en tu corazón. Con Dios nunca se pierde, siempre se gana. Dedícale tu tiempo al Señor. Con Él nunca se pierde ni un minuto. Esa prueba no vino a destruirte, vino para que Jesús se glorifique. Nunca olvides de dónde Dios te sacó. Esa es la clave para nunca volver atrás. Dios lo hará a su manera. Solo ten fe. Jesús es fiel y Él cumplirá sus maravillas. Pronto lo verás.
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Si alguno quiere venir en pos de mí, niéguese a sí mismo, tome su cruz y sígame. 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

0: Cuando miras el reloj, ya es la hora de cenar. Cuando te das cuenta, ya llegó el fin de semana. Cuando somos niños, miramos a nuestros abuelos y decimos, ¿cuánto me falta para llegar a su edad? Pero cuando llegas y miras para atrás, te preguntas, ¿cómo puede ser que los años hayan pasado tan rápido? Sin darte cuenta, los años pasan y casi siempre dejamos para mañana las cosas que verdaderamente son importantes en la vida. Pasar tiempo y disfrutar de los hijos, la familia y los amigos. Muchos gastan sus mejores años de sus vidas detrás de los negocios, el dinero, sin pensar que un día la vida se termina, dejando lo importante para después. Si pudiéramos erradicar de nuestro lenguaje la palabra después, más tarde o más adelante, por ahora, hoy fíjate cómo nos comportamos. Después te llamo, más tarde lo hago. Un día de estos voy a ocuparme de mis hijos. Dejamos todo para después, como si el después fuese la solución. Debemos entender que el después cambia la prioridad. El después te hace perder el encanto. El después te hace llegar tarde. El después hace que los hijos crezcan y no puedas disfrutar. El después hace pasar el tiempo y hace perder la oportunidad de vivir. El después hace que la vida se termine. Y lo más importante, no dejes para después la oportunidad de decirle a tus seres queridos que los amas, que los quieres y que los aprecias. El tiempo es como un río. Nunca podrás bañarte en la misma agua, porque la corriente se la lleva y jamás podrás recuperarla. Recuerda que ayer y mañana no existen. El día es hoy. Un viejo refrán dice, no dejes para mañana todo aquello que puedes hacer hoy. La decisión que puede cambiar el rumbo de tu vida. La vida se compone de decisiones que tomamos todos los días y en todo momento. Desde que amanece hasta que llega la hora de dormir, tú y yo nos pasamos cada momento tomando decisiones. A veces inconscientemente, otras veces pensamos un poco más para llegar a una conclusión y elegir entre una opción u otra. Hay decisiones que marcan nuestra vida y decisiones que cambian nuestra vida. Pero considero que hay una decisión que puede cambiar el rumbo de tu vida, sobre todo si lo que buscas es mejorar y tener un poco de esperanza en tu vivir. Sobre todo cuando ves que el camino por el que vas no es el camino indicado, que las cosas no están sucediendo como esperabas que fueran, y la vida te ha dejado de sonreír. Hemos llegado a preocuparnos por decisiones que no trascienden, y hemos dejado por el suelo aquellas decisiones que deberíamos tomar como las más importantes en la vida. Aquellas decisiones que ponen en juego nuestra paz y felicidad. Déjame ilustrarte con esta historia que aconteció hace más de 2000 años, cuando Jesús estuvo en esta tierra y quedó escrita en la Biblia. Un día Jesús iba a continuar su viaje. Cuando vio a un hombre que se acercaba corriendo, llegó con Jesús y se postró delante de él y le preguntó qué debía hacer para alcanzar la vida eterna. A lo que Jesús le contestó que debía guardar sus mandamientos. Pero aquel hombre respondió que todos los mandamientos los había guardado desde su juventud. Jesús lo miró con cariño y le contestó, una cosa te falta. Anda, vende todo lo que tienes y dáselo a los pobres. Así tendrás riqueza en el cielo. Luego ven y sígueme. ¡Qué prueba tan grande recibió aquel hombre! Este encuentro entre el hombre rico y Jesús nos deja una enseñanza muy profunda. Aquel hombre sentía que le hacía falta algo. Por eso fue con Jesús. Nuestro Señor Jesucristo notó que la riqueza de ese hombre le impedía acercarse a Dios. por lo cual le indicó lo que debía hacer para poder heredar el reino de los cielos. Dejar todo y seguirlo. Mover su obstáculo a un lado y continuar el camino a la vida eterna. Tú y yo y todos alguna vez en la vida hemos tenido un obstáculo que nos impide acercarnos a Dios. Aquel hombre cumplía todos los mandamientos. Al parecer seguía al pie de la letra todos y cada uno de ellos, pero su amor por el dinero podía más que su amor por Dios. La Biblia relata que aquel hombre, después de escuchar a Jesús, se dio la vuelta y se fue triste. Tomó la decisión de seguir viviendo como vivía. ¡Qué triste decisión! ¿No crees? ¿Qué te impide a ti tomar la decisión de seguir a Dios? ¿Cuáles son tus obstáculos? Al inicio mencioné que hay decisiones que marcan nuestra vida y decisiones que cambian nuestra vida. Pero considero que hay una decisión que puede cambiar el rumbo de tu vida. La decisión de seguir a Dios. A aquel hombre sin duda le hacía falta amar al Señor con todo su corazón y con toda su mente. Sus ojos no estaban puestos en Dios. Sus ojos estaban puestos en lo que él poseía. Es cuestión de tomar la decisión. Deberíamos preguntarnos, ¿qué hay entre nosotros y Dios? ¿Acaso amamos otra cosa antes que a nuestro Señor? ¿Qué piedra hay en tu camino, amigo, que te impida tomar la decisión de seguir a Dios? Qué triste es ver que muchas personas hoy en día toman decisiones erróneas que los llevan a la miseria espiritual, que no se dan la oportunidad de ver las bendiciones que Dios tiene para ellos. Qué triste es ver que a veces ponemos otras cosas antes que a Dios. Ciertamente hay personas que tienen posesiones, pero aman a Dios por sobre todas las cosas. No siempre los obstáculos son el dinero. Algunas veces amamos más las supuestas delicias de este mundo, más que a nuestro Señor. Algunas otras veces no tomamos la decisión simplemente por falta de confianza, por la falta de una relación cercana y constante con Dios, a través de la oración, el estudio de la palabra y la firme búsqueda de su presencia cada mañana. Si hoy te faltan motivos para tomar la decisión de seguir a nuestro Señor Jesucristo, pídele que Él te ayude. Pídele que te ayude a amarlo a Él por sobre todas las cosas, porque cuando eso suceda, colocaremos a Dios en primer lugar y todo lo demás vendrá por añadidura. Que Dios te conceda tranquilidad y confianza en su palabra, que puedas amarlo como Él así nos lo enseñó, porque recuerda, Dios ya te amó a ti primero, desde antes que tuvieras la luz. Dios te bendiga.
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Sé que no es lunes, miércoles ni mucho menos viernes. Pero hoy quería compartir contigo este mensaje tan especial. Un mensaje de corazón a corazón. Quiero que guardes estas palabras en lo más profundo de tu vida y que te acompañen todos los días, pero sobre todo que nunca las olvides. Yo sé que duele amar a alguien y no ser correspondidos, pero lo que es más doloroso es amar a alguien y nunca encontrar el valor para decirle a esa persona lo que sientes. Tal vez Dios quiere que nosotros conozcamos a unas cuantas personas equivocadas antes de conocer a la persona correcta, para que al fin, cuando la conozcamos, sepamos ser agradecidos por ese maravilloso regalo. Y es que una de las cosas más tristes de la vida es cuando conoces a alguien que significa todo para ti, solo para darte cuenta que al final no era para ti y la tienes que dejar ir. Dicen que el mejor tipo de amigo es aquel con quien te puedes sentar en el patio y columpiarte con él, sin decir una sola palabra, y después irte sintiéndote como si hubiera sido la mejor conversación que jamás tuviste. Y es que cuando la puerta de la felicidad se cierra, otra puerta se abre. Pero algunas veces miramos tanto tiempo aquella puerta que se cerró, que no vemos la que se ha abierto frente a nosotros. Es cierto que no sabemos lo que tenemos hasta que lo perdemos, pero también es cierto que no sabemos lo que nos hemos estado perdiendo hasta que lo encontramos. Darle a alguien todo tu amor nunca es un seguro de que te amarán de regreso, pero no esperes que te amen de regreso. Solo espera que el amor crezca en el corazón de la otra persona. Pero si no crece, sé feliz, porque creció en el tuyo. Yo sé que hay cosas que te encantaría oír que nunca escucharás de la persona que te gustaría que te las dijera. Pero no seas tan sordo o tan sorda para no oírlas de aquel que te las dice desde su corazón. Nunca digas adiós si todavía quieres tratar. Nunca te des por vencido o por vencida si sientes que puedes seguir luchando. Nunca le digas a una persona que ya no la amas si no puedes dejarla ir. El amor llega a aquel que espera aunque lo hayan decepcionado, aquel que aún cree aunque haya sido traicionado, a aquel que todavía necesite amar, aunque antes haya sido lastimado, aquel que tiene el coraje y la fe para construir la confianza de nuevo. Recuerda que el principio del amor es dejar que aquello que conocemos sean ellos mismos y no tratarlos de voltear con nuestra propia imagen, porque entonces solo amaremos el reflejo de nosotros mismos en ellos. Y es que es tan curioso porque toma solo un día para enamorarse, pero toma toda una vida para olvidar a alguien. No te fijes en la pinta, porque te puede decepcionar. Pero tampoco te vayas por el exterior, porque también te puede engañar. No vayas por las riquezas, porque aún eso se pierde. ¿Y sabes qué? Espero que encuentres a alguien que te haga sonreír, porque toma tan solo una sonrisa para hacer que un día oscuro brille. Hay momentos en los que extrañamos tanto a una persona que queremos sacarlo de nuestros sueños y abrazarlo con todas nuestras fuerzas. Por eso espero que sueñes con ese alguien especial. Sueña lo que quieras soñar. Ve a donde quieras ir, sé lo que quieras ser. Porque tienes tan solo una vida y una oportunidad para hacer todo lo que quieres hacer. ¿Sabes qué espero que tengas? Espero que tengas suficiente felicidad para hacerte dulce, suficientes pruebas para hacerte fuerte, suficiente dolor para mantenerte humano, suficiente esperanza para ser feliz y suficiente dinero para hacer a otros felices. Las personas más felices no siempre tienen lo mejor de todo. Solo sacan lo mejor de todo lo que encuentran en su camino. La felicidad espera por aquellos que lloran, aquellos que han sido lastimados,
aquellos que buscan, aquellos que tratan, porque solo ellos pueden apreciar la importancia de las personas que han tocado sus vidas. El amor comienza con una sonrisa, crece con un beso y muere con una lágrima. La brillantez del futuro siempre será basada en un pasado olvidado. No puedes ir feliz por la vida hasta que dejes ir tus fracasos pasados y los dolores que hoy habitan en tu corazón. Ponte siempre en los zapatos del otro, y si sientes que te duele, probablemente también le duele a la otra persona. Y recuerda, cuando naciste, tú llorabas y todos alrededor sonreían. Así que vive tu vida de tal forma que cuando mueras, tú sonrías y todos alrededor lloren. Así que disfruta y valora la vida que tienes. Porque estas palabras son el secreto para ser feliz.

0: Amado Padre Celestial, que tu morada es en las alturas de los cielos, santificado sea tu nombre. En esta mañana fresca, donde el cantar de las aves me despiertan con armoniosas melodías celestiales, vengo ante tu presencia para darte gracias por las maravillas que das a mi vida. Gracias por todas las bendiciones que son nuevas cada mañana. Gracias por el sol radiante que viene a asomarse por mi ventana. Gracias por el cielo lleno de estrellas que me regalaste en la noche que se va y que adornaron para mí el cielo, recordándome que solo lo haces para llamar mi atención. Gracias, Señor, porque en cada día puedo encontrar fortaleza para mi vida. Toda fortaleza viene de ti, Señor. Desde aquí puedo decir firmemente: Dios es mi fortaleza. Eres grande, Señor, y para siempre es tu misericordia. En cada nuevo amanecer puedo encontrar mil motivos para agradecerte. Eres infinitamente bueno conmigo y quienes me rodean. Siempre nos provees del pan de cada día. Nos suples de lo necesario para vivir. Nos das fuerzas para salir adelante. Y siempre estás ahí para escucharnos en momentos de oración. Te agradecemos, Señor, todas las atenciones a nuestras vidas. Aunque no nos sentimos merecedores de ellas, tú siempre nos las das en cada nuevo amanecer. Gracias por la nueva oportunidad de empezar de nuevo, de recomponer nuestras vidas, de dejar todos los malos recuerdos del pasado que tanto nos hacen daño, y empezar a aprovechar cada segundo que pasa. Cada segundo es una infinita bendición que viene de tus manos, Señor. Reconocemos que tú nos das la vida y deseas que la vivamos al máximo. Por eso hoy reconocemos que tú eres el dueño de todo. De ti vienen todas las cosas que hoy tenemos en nuestras vidas y por las cuales agradecemos, Señor. Gracias por la familia que me das. Gracias por los amigos y los compañeros que cada día me regalan una sonrisa, recordándome que tu misericordia es grande, Señor. Gracias por haberme traído hasta aquí, mi Dios. Gracias por haberme rescatado de donde me encontraba. Ahora comprendo que en cada día nos regalas pequeñas grandes cosas que hacen de la vida una vida mejor. Me siento fortalecido en tu palabra, Señor, porque me has demostrado que siempre estás ahí para mí, que nada ni nadie puede cambiar las cosas que tú ya tienes planeadas para mí, que a pesar de la tormenta que pueda llegar a mi vida, tú tienes algo bueno y maravilloso preparado del otro lado de las nubes, que vendrá como sol radiante a iluminar nuestras vidas una vez más. Porque siempre estás ahí para nosotros. Nos escuchas y atiendes a su debido tiempo a nuestra súplica, Señor. Te lo agradecemos infinitamente, con el corazón en la mano y la mirada al cielo en señal de compromiso contigo, Señor. En este nuevo día, Padre Celestial, cuida de nosotros y acompáñanos como cada día donde vayamos. Que tu mano poderosa vaya con nosotros y nos guíe por los senderos celestiales. No permitas nunca, Señor, que nuestros pies se desvíen de tu camino. Manténnos siempre firmes detrás de ti, Señor. Aunque no te podamos ver, nosotros vamos a confiar en ti, Dios Creador nuestro, porque hoy lo hemos decidido con el alma. Te seguiremos y obedeceremos tu palabra, aunque no podamos ver la recompensa en el futuro. Porque sabemos y confiamos que tú conoces lo que es mejor para nosotros, porque así lo dice tu palabra. En Salmo 139, del 1 al 10. Oh Señor, tú me has examinado y me conoces. Tú has conocido mi sentarme y mi levantarme. Has entendido desde lejos mis pensamientos. Has escudriñado mi andar y mi reposo. Y todos mis caminos te son conocidos. Pues aún no está la palabra en mi lengua. Y he aquí, Señor, tú lo sabes todo. Detrás y delante me rodeaste, y sobre mí pusiste tu mano. Tal conocimiento es demasiado maravilloso para mí. Alto es, no lo puedo comprender. ¿A dónde me iré de tu espíritu? ¿Y a dónde huiré de tu presencia? Si subiera a los cielos, allí tú estás. Y si en el Seol hiciere mi estrado, he aquí, allí tú estás. Si tomare las alas del alba y habitare en el extremo del mar, aún allí me guiará tu mano y me asirá tu diestra. En tu palabra, Señor, encuentro el consuelo que mi alma necesita. Gracias por estar con nosotros en cada momento, Señor. Bendícenos en este día. Y que tu misericordia esté con cada uno de nosotros también. Que podamos ir por el pan de cada día. Y podamos regresar con bien a casa y abrazar nuevamente a nuestras familias. Porque estando fuera, siempre anhelamos regresar a casa, donde nos esperan con los brazos abiertos. Cuídanos, Señor. Te lo pedimos a ti, porque tuyo es el reino, el poder y la gloria, por todos los siglos. Amén.
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0: La vida nos expone a decisiones difíciles, esas que nos obligan a tomar caminos que causarán dolor a alguien. Hagamos lo que hagamos. A veces el dolor será nuestro, otras veces será de otras personas, pero en cualquier caso nos enfrentaremos a opciones que nos resultan evidentes, que nos causan temor y angustia. Estas situaciones se hacen más difíciles cuando tenemos gente a nuestro cargo de algún modo, seamos padres o líderes de comunidad, o tengamos a otros bajo nuestra responsabilidad laboral. Las noches se sacuden y nos quitan el sueño, y hacen que una y otra vez analicemos las opciones disponibles, y en cada caso veamos claras consecuencias que no queremos afrontar. La angustia crece, y no sabemos a quién pedir consejo, porque tememos que la pregunta produzca una respuesta que no queremos escuchar. Son momentos en que la vida se detiene, parece trabada y enmarañada, como no dispuesta a seguir adelante. Tengo varios consejos para esos momentos, pero sin duda alguna que el principal es la oración, dejarle a Dios la resolución del problema. Orar fervorosamente es siempre la mejor opción, aunque en esas circunstancias nos cueste, porque nuestra humanidad se resiste a entablar el diálogo con Jesús. Es que estamos tan preocupados en nuestra batalla interior que ni siquiera podemos alzar la mirada y serenarnos para hablar con el Creador y autor de todas las cosas, el dueño de nuestra vida. Te invito a hacer esta siguiente oración conmigo para pedirle al Señor que te guíe a tomar esa decisión. Señor, este problema que hoy pones frente a mí, yo no puedo resolverlo. Por eso es que te pido que lo resuelvas tú en mi lugar. Esta simple oración de entrega es algo así como salirse del asiento del conductor para sentarse en la parte trasera del vehículo y dejar que nuestro buen Jesús tome el volante. Es un acto de fe en Él que agrada enormemente a su corazón amante de nuestra alma. Sin embargo, este acto de entrega obliga a que tengamos el discernimiento necesario para comprender qué es lo que Jesús quiere que hagamos. Si bien Él está a cargo del problema ahora, somos nosotros los que debemos discernir cuál es la solución. Y muchas veces tenemos tanto ruido interior que no somos capaces de ver con claridad. Primero y fundamental, debemos serenarnos y hacer silencio para que el miedo, el enojo, el orgullo y la vanidad no hagan que escuchemos solo nuestra propia voz interior, sin dar espacio para que Dios inspire los pensamientos que nos den guía y seguridad. El discernimiento llegará, tarde o temprano, si dejamos a Dios actuar. Sin embargo, yo he descubierto una regla para esos momentos que suele ayudar a discernir, como si fuera un modo de orientar nuestra mirada. Esa regla se refiere a la caridad hacia otros. En muchas de esas decisiones encontramos que si hacemos lo correcto, podemos herir y faltar a la caridad hacia una persona. Y si bien sabemos que la decisión es moral y radicalmente clara, no somos capaces de herir los sentimientos de esa alma, faltando a la caridad. La regla para esos casos dice que la caridad hacia una persona debe tener un límite cuando comienza a afectar severamente la caridad hacia los demás. Por ejemplo, cuando en una situación laboral dudamos si separar o no a una persona que no contribuye al equipo en la medida que debiera, y nos preguntamos cuánta paciencia debemos tener, cuánto tiempo debemos esperar antes de actuar. La respuesta es analizar qué falta de caridad tenemos hacia los que trabajan para esa persona o a sus colegas, dándole una y otra oportunidad frente a las caídas. Hay un punto en que ser demasiado paciente con una persona daña y hasta contamina el alma de otros que están afectados por esa situación. La caridad debe ser partícipe de la justicia, porque Dios es infinitamente misericordioso, pero infinitamente justo también. Cuando nuestro trato hacia una persona comienza a implicar un daño moral o espiritual hacia otros, es que debemos orar para que Dios nos diga cuándo y cómo actuar. Y si hacer lo correcto implica tomar una decisión difícil, no olvidemos que toda autoridad que tengamos sobre otros es un don recibido de Dios, y no podemos escapar a nuestra responsabilidad. Terminemos juntos con esta oración. Señor, tengo miedo humano en mi alma, y sé que eso es por falta de fe en ti. Dame confianza en tu mirada, para que sepa ver en tus ojos a mi Maestro, y así me fortalezca con el Espíritu Divino que me lleve con paso firme y seguro por los difíciles caminos de este mundo. Amén. Gran parte del Salmo 63 lleva consigo un poderoso mensaje para dedicar a nuestro Señor en estas horas de la noche, porque no hay nada mejor que en estos momentos de soledad buscar el rostro de quien nos ha creado, buscar la presencia divina de nuestro mayor refugio en momentos de soledad, nuestra mayor fuente de bendiciones en la vida, nuestro aliado, nuestro mejor amigo y mejor aún, nuestro Padre Celestial. El Salmo 63 lleva consigo un poderoso mensaje para buscar a Dios por la madrugada, el cual Dios lo recibe con agrado, porque si algo alegra el cielo, es cuando nosotros buscamos la presencia de Dios en nuestras vidas y entregamos a nuestro Creador todas nuestras cargas, nuestras dificultades, pero también nuestras alegrías y planes en la vida. Hay gozo en el cielo cuando tú y yo buscamos a nuestro Señor de manera sincera. Así que busquemos a Dios, porque Dios nos espera con los brazos abiertos. Este es el Salmo 63. Repítelo conmigo. Dios, Dios mío eres tú. De madrugada te buscaré. Mi alma tiene sed de ti. Mi carne te anhela. En tierra seca y árida donde no hay aguas, para ver tu poder y tu gloria, así como te he mirado en el santuario, porque mejor es tu misericordia que la vida. Mis labios te alabarán, así te bendeciré en mi vida. En tu nombre alzaré mis manos, como de meollo y de grosura será saciada mi alma, y con labios de júbilo te alabará mi boca. Cuando me acuerde de ti en mi lecho, cuando medite en ti en las vigilias de la noche, porque has sido mi socorro, y así, en la sombra de tus alas, me regocijaré. Está mi alma pegada a ti, y tu diestra me ha sostenido. Palabra de Dios. Para finalizar, es conveniente realizar una oración. Señor, mi amado Padre Celestial, tú que eres mi refugio, en quien yo confío, mi sustentador, mi Rey y mi Señor, a quien busco cuando necesito ayuda, a quien acudo cuando tengo una dificultad, tú, Señor, quien me respondes cuando a ti clamo, cuando busco tu rostro, cuando tengo necesidad de ti, mi amado Padre, a ti vengo a estas horas de la noche a encontrarme contigo para poder sentir tu presencia en mi vida, porque aún cuando todos estamos descansando, tú estás más cerca de nosotros y nos cuidas con mucho amor. A ti me presento en este momento para implorar tu presencia aún más cerca, para tener un momento de comunión contigo, Señor, porque hoy más que nunca te necesito en mi vida. Necesito de tu presencia y de tu divina misericordia. He tenido días difíciles, he tenido momentos en los cuales me he querido rendir, pero siento que tú me dices que espere un poco más. He perdido la paz en mi vida, Señor, y hoy quiero recuperarla. Dame, Señor, esa paz que el mundo no da, esa paz que solo viene de tu ser. Dala, Señor, no solo a mí, sino a todos quienes la necesitamos. Todos, Dios mío, tenemos muchas necesidades en nuestras vidas. A diario pasamos por diferentes circunstancias y a diario necesitamos de ti, amado Padre, aunque a veces olvidamos buscar tu rostro. Por ello, Señor, hoy vengo humillado ante ti. Reconozco que la vida sin ti, Señor, no es vida. Y reconozco también que por mí mismo jamás podré lograr nada, Señor. Hoy coloco todas mis cargas en tus manos.
1: Dejo cada peso que traigo encima y lo dejo todo en tus poderosas manos, porque sé que contigo todo será posible. Mis necesidades, Señor, son las siguientes. En este momento, dile al Señor tus necesidades, tus cargas y dificultades. Dejaré un momento en silencio para que podamos hablar con Dios. Habla con Dios.

0: Gracias, Señor, por escucharme aunque yo no lo merezca. Gracias por estar ahí, atento siempre a mis plegarias. Gracias por prestar atención a este siervo que humildemente clama a ti, mi Dios. He dejado todo en tus manos, mis cargas y dificultades. Haz, Señor, conforme a tu voluntad, y responde como tú sabes será mejor para mí. Y yo lo he de aceptar, Dios mío, porque sé que he de recibir lo mejor. Gracias, amado Padre, por amarme tanto. Gracias por tu misericordia a mi vida y las bondades que a diario me das. Gracias por este tiempo a mi lado, a esta hora de la noche, donde el ruido ha cesado y en mi soledad puedo venir ante tus pies. Gracias, mi Señor, mi Creador, por tanto y por todo. Encomiendo el nuevo día en tus manos. Que tu misericordia siempre me alcance y tu amor irradie en mi vida en cada momento, amado Padre. Guía mis pasos y guía mis pensamientos. Protégeme en el camino y alegra mi corazón en cada momento. Te lo agradezco y pido, Dios mío, en Jesucristo nuestro Señor. Amén.
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¿Te has preguntado más de una vez si oras de la manera correcta o no? Si tus oraciones son escuchadas por Dios y si recibirás una contestación o no. Primero debes saber que cuando oras, hay alguien que en verdad escucha tus oraciones. Esa es la primer buena noticia. Ahí, en medio de la soledad, antes de los alimentos, en las mañanas, al acostarte, en fin, en cada momento que diriges tus palabras al cielo, ahí está Dios escuchándote. Podemos leer en 1 de Juan capítulo 5, versículos 14 y 15. Y esta es la confianza que tenemos en Dios, que si pedimos alguna cosa conforme a su voluntad, Él nos oye. Y si estamos seguros de que Él nos oye en cualquier cosa que pidamos, también lo estaremos de que tenemos las peticiones que le hayamos hecho. Nuestro Señor te escucha en cada oración. Todo lo que le has pedido, Él lo ha escuchado. Es más, incluso antes de que tus rodillas tocaran el suelo, Dios ya sabía tus necesidades. Dios sabe todo lo que has hecho. Sabe de las decisiones que has tomado. Sabe si le has consultado para ello o no. Sabe si te has equivocado. Sabe si has caído a causa de no dejarte guiar por Él. No hay lugar donde tú y yo podamos huir de la presencia de Dios. Dios está en todos lados y está en todo momento. Ahora bien, ¿cómo orar a Dios? ¿Cómo romper esa barrera que muchas veces nos impide abrirle nuestro corazón a Dios? Es verdad que muchas oraciones pueden durar 5 minutos, algunas otras horas. No hay tiempo establecido. Lo primordial es que cuando ores, platiques con Dios y que tu oración sea sincera y arrepentido. Porque estás hablando con Dios, quien es nuestro Padre Celestial. Mateo capítulo 6, versículo 6 dice: Mas ustedes cuando oren, entren en su aposento y con la puerta cerrada, oren al Padre que está en secreto. Y el Padre que ve en lo secreto, les recompensará en público. La oración que vale es la que es sincera, sin forzar a Dios, humilde, con fe. Esa oración que emana de nuestro ser. Esa oración que viene de lo más profundo de nuestro corazón. Esa oración que está dispuesta a aceptar la voluntad de Dios. Cuando con profundo agradecimiento doblamos las rodillas o afligidos elevamos la mirada al cielo, suplicando la ayuda de Dios, esa oración que es del corazón, esa oración sincera. Así desea Dios que platiques con Él, con sinceridad, con un corazón arrepentido de las faltas que hayas cometido, un corazón humilde que reconozca que te has equivocado, un corazón abierto para poder escuchar la voz de Dios, quien te ha de perdonar, porque has sido sincero y sobre todo, te has arrepentido de corazón. La oración es el medio de comunicación con Dios. No hay otra manera de que tú y yo podamos hablar con Dios. La oración es el medio. Y en verdad, que es poderosa cuando es sincera. Todos los días por la mañana, Dios espera que tú y yo oremos. Espera que te detengas en el camino y reconozcas que hay alguien que puede dirigir tus pasos. Espera que doblegues tu corazón y dejes de confiar en tus propias fuerzas y dejes todo en sus manos. Dios todos los días te espera, aunque sea un minuto, pero que sea el minuto más sincero de toda tu vida. Dios te dice en Lucas 11:9, pide
y se te dará. Busca y hallarás. Llama y se te abrirá. ¿Cómo puedes esperar que Dios te dé algo si no le pides? ¿Cómo quieres encontrar algo, un trabajo, una salida a un problema, una oportunidad, si no le buscas, si no buscas su rostro? ¿Cómo quieres que se te abra una puerta en el camino si no le llamas? Lucas capítulo 11, versículo 1 al 4 dicen: Estaba Jesús orando en un lugar, y cuando terminó, uno de sus discípulos le dijo: Señor, enséñanos a orar, como también Juan enseñó a sus discípulos. Entonces Jesús les dijo: Cuando oren, digan: Padre nuestro que estás en los cielos, santificado sea tu nombre. Venga tu reino a nosotros. Hágase tu voluntad, como en el cielo, así también en la tierra. El pan nuestro de cada día, dánoslo hoy. Y perdona nuestros pecados, porque también nosotros perdonamos a todos los que nos ofenden. Y no nos dejes caer en tentación, mas líbranos del mal. He aquí el mejor modelo para una oración. Nuestro Señor Jesús nos lo ha enseñado. Pidámosle a Dios que nos cambie el corazón, que nos ayude a tener la suficiente humildad, arrepentimiento, sinceridad y fe en nuestras oraciones, para así cada día estar más cerca de Él en cada una de nuestras oraciones. Dios te bendiga y guíe tus pasos, te cuide, te ayude a salir adelante y sobre todo, te mantenga fortalecido para que nunca te sueltes de su mano poderosa. Recordando que la oración tiene un gran poder y siempre Dios nos escucha. Sí, Dios siempre te escucha. Créelo y ten fe.

0: solo porque nos ama. Tan profundo es su infinito amor, que no importa cuántas veces hayamos faltado a sus mandatos, Él confía en nosotros profundamente. Está dispuesto a darnos segundas oportunidades. Nosotros fallamos, pero Dios nunca nos ha de fallar. El perdón es una puerta abierta a la reconciliación con nuestro Señor. Es la mejor manera de restablecer una conexión con su infinito amor. Él nos perdona y nos sabe comprender. Solo tienes que acercarte en la intimidad con su divina presencia. El Salmo 32 dice: Bienaventurado aquel cuya transgresión ha sido perdonada y cubierto su pecado. Confesar nuestros pecados al Señor nos mantiene en paz con Él y también nuestra conciencia. Es justo y necesario hacerlo, porque Dios nos perdonará y nos limpiará de aquellas manchas que doblega nuestra dignidad con el Creador. Nos conduce por el buen camino, del cual nunca debimos alejarnos, porque también eso nos alejó de la mano de Dios y de su luz que nos guía a una nueva vida, libre de calamidades, donde nos encontraremos con cielos nuevos, despejados de nubes grises. ¡Qué maravilloso es un espíritu y alma limpios para encontrarse con la gloria de nuestro Señor! Nadie en este mundo ni en el universo entero nos ama tanto como Dios. Ese amor se ve reflejado cuando nos entrega a su único Hijo para salvarnos del pecado. Esa demostración de amor que Jesucristo toma sin titubear es algo que no podremos pagar en esta vida. Pero sí podemos intentar hacer las cosas bien, agradar al Creador, llevando sus mandamientos siempre en nuestra mente y en el alma, estableciendo esa cercanía con Él, pidiendo perdón de todos nuestros errores, porque quien no pide perdón nunca será escuchado. A Dios le gusta la sinceridad y el arrepentimiento. Son los mejores gestos de sus ovejas que algún día se fueron a otro rebaño, pero que hoy regresan arrepentidos para volver al rebaño del cual nunca debieron salir. No importa cuántas veces te hayas salido del rebaño, si vuelves con el corazón en la mano y con un sincero arrepentimiento, tu perdón está garantizado. Vuelve ya a la minoría que sigue los pasos que dejó Jesucristo. Deja ya a la mayoría que son parte del mundo, porque el mundo de los justos no es parte de este mundo. Es algo más grande que Dios nos tiene preparados. Salmo 51 dice: Ten piedad de mí, oh Dios, conforme a la multitud de tus piedades, borra mis rebeliones. Las decisiones que tomamos en nuestras vidas, sean buenas o malas, siempre tendrán consecuencias positivas o negativas y nos encaminarán a futuros inciertos. Pero en cambio, si tomamos decisiones conforme a la voluntad de Dios, nos conducirán a la luz de la salvación. Pero lo importante no es si tomamos caminos equivocados o hicimos lo correcto. Lo importante es saber reconocer nuestros errores y enmendarlos. Sobre todo reparar los daños, porque siempre se puede ser mejor. Pero antes de hacer todo esto, siempre debe haber una reconciliación con el Creador, un perdón que nos librará de todas nuestras penas y corregirá nuestra vida para bien de nuestra alma. Un corazón puro y limpio tienen espacio para que Dios more en él. Así que, si te has alejado del camino de Dios, no dudes ni un segundo en reencontrarte con Él, porque Él es el camino y la luz que debemos seguir. Nos da todas las oportunidades posibles por el simple hecho de que Él nos ama. Esto demuestra su infinito amor por la humanidad, siempre esperando nuestro arrepentimiento. No dejemos esperando al Señor. Desde ahora acerquémonos a su infinita misericordia. Nuestra vida cambiará para siempre, y el regalo será interminable, lleno de paz y alegría. Que Dios te bendiga y te conceda su perdón cuando tú lo busques arrepentido. Bendiciones.
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de que muchas veces te has sentido solo, que muchas veces te has sentido solo y que te han faltado fuerzas para luchar. Pero recuerda, Dios está contigo.

0: sin importar nuestro color, ideales o la religión que profesemos. Muchas veces en nuestro diario vivir, los problemas nos agobian, nos afligen y nos hacen vivir atribulados. Nuestra mente se encuentra mucho tiempo ocupada, pensando en el día de mañana, en qué pasará con nuestras vidas y en la de los que amamos. Todo esto va cobrando espacio en nuestra cabeza y no nos deja estar en paz. A mí me pasó más de una vez, y creo que debo compartirlo con ustedes, para que al igual que yo aprendamos cómo dejar todo atrás y vivir confiando en aquel que vive y reina por los siglos de los siglos, Cristo Jesús, quien dejó sobre la faz de la tierra su Santo Espíritu, no en vano, sino para que viva entre nosotros. En algún momento de mi vida, sentí que ya no podía más, que nada tenía sentido. Todo lo que hacía no daba resultado. Mi esfuerzo era en vano. Cuando tocaba una puerta, se cerraba. Cuando oraba, no sentía respuesta. Me preguntaba a mí mismo, ¿qué estoy haciendo si esto no funciona? Luego llegó la respuesta a tantas preguntas y oraciones que había hecho yo durante tanto tiempo. Me di cuenta que mi tiempo no era el mismo que el de Dios. También comprendí que lo que yo creo mejor no es siempre lo mejor para mí. Comprendí entonces que Dios no había guardado silencio, sino más bien me estaba preparando para recibir eso que yo tanto anhelaba. Con lágrimas en los ojos pedí perdón al Creador, pues más de una vez le había faltado, solo por creer que me había dejado solo cada noche en medio de las aflicciones. Comprendí entonces que el tiempo de Dios es perfecto, su respuesta fiel y su amor infinito. Así como estuvo conmigo en aquellas noches de angustia, asimismo ahora está contigo. En este momento, aquí en medio del silencio, Dios nuestro Creador está a tu lado, preparándote para que puedas disfrutar de la gran bendición que Él tiene para ti. En este final del día, te invito a dejar todas las cargas atrás. Invita también a quienes están a tu lado a dejar todo atrás. Sé que no es fácil, pero hoy te mostraré unas palabras que te van a ayudar mucho para despejar la mente y entregarla al Señor, para que puedas dormir en paz y confiando en que Cristo lo resolverá todo junto contigo, así como lo hizo conmigo, también lo hará contigo. Así como lo hizo cuando anduvo en esta tierra, así lo hará contigo también. Tan solo date la oportunidad de escuchar esto y deja que Jesús entre en tu tiempo y espacio, y hará maravillas con tu vida. Hará que puedas descansar placenteramente. Hará que mañana al despertar puedas ver el mundo con ojos diferentes, a que tengas motivos y motivación para salir a luchar por lo que tanto anhelas. Tan solo, tómate unos minutos y te mostraré algo que necesitas escuchar. Te preguntas, ¿por qué no puedo conciliar el sueño? ¿Por qué tengo tantas preocupaciones? ¿Por qué yo estoy pasando por esto? Querido amigo, todos tenemos problemas, pero sabemos que hay un Dios que no nos ha dejado solos y nunca lo hará. Yo sé que tú crees en un Dios viviente, por eso estás aquí. Confía en el Señor, así como muchas veces damos nuestra confianza a los hombres de esta tierra, así como cuando éramos niños y sabíamos que nuestros padres cuidaban de nosotros, en sus brazos vivíamos confiados. Asimismo, entrega tu vida a Dios. Él tiene el consuelo que el mundo no puede dar. Él tiene la paz que el mundo nos ha robado. Él tiene el amor que hace falta en nuestros corazones. Dios enjugará cada lágrima de nuestros corazones. Él sabe por lo que hemos pasado. Él está a la puerta y toca. Mas está en nosotros si abrimos o lo dejamos afuera. Espero que en este momento, después de todo lo que ha acontecido durante este día, a pesar de todas las dificultades, puedas descansar en el Señor. Dios tiene el descanso que tu alma necesita. Él te espera con los brazos abiertos. Cuidará de ti y de tu familia. nunca más vuelvas a desconfiar de su palabra. Creemos en un Dios fiel, que obra en el silencio, y las respuestas siempre llegan en el justo momento, cuando más lo necesitamos. Vamos, querido amigo o querida amiga, que el día de hoy escuchas estas humildes, pero significativas palabras. Dios tiene algo más de lo que tú necesitas. Tiene lo que la humanidad hoy en día ha perdido. Ese amor que nos une como hermanos, como hijos de Dios, pues Dios nos ama a todos por igual. Y a pesar de nuestras conductas, nos aprecia y espera por nosotros, por nuestro arrepentimiento, y que volvamos a sus brazos. Él es un Dios vivo que reina por los siglos de los siglos, que dará a cada uno lo que necesitamos para vivir en paz. Tan solo abre la puerta. Espero que en esta penumbra de tu vida, aún haya esperanza en tu corazón. Empezar de nuevo no es de perdedores, sino de quienes están dispuestos a ser grandes por amor a Dios y a quienes están a nuestro lado. Que la gracia y la bendición de Dios esté contigo en cada momento. Que puedas dormir confiando en Aquel que vive y reina por los siglos de los siglos. Aquí, a la izquierda de tu pantalla, dejo para ti esta bella reflexión, en la cual podrás escuchar unas bonitas palabras que te ayudarán a dormir confiando en Dios. Dios te bendiga y guarde cada día, y en especial, te haga descansar como te lo mereces. Con amor profundo, tu amigo y hermano, Voz Beluna.
1: Para pedir el amor de Jesucristo. No espere alcanzar misericordia de Dios quien ofenda a su madre bendita. Para alcanzar de tu misericordia una verdadera devoción hacia tu Santísima Madre y difundir esa devoción por toda la tierra, concédeme amarte ardientemente y acepta para ello la súplica inflamada que te dirijo con San Agustín y tus verdaderos amigos. Tú eres, oh Cristo, mi Padre Santo, mi Dios misericordioso, mi Rey poderoso, mi buen pastor, mi único maestro, mi mejor ayuda, mi amado hermosísimo, mi pan vivo, mi sacerdote por la eternidad, mi guía hacia la patria, mi luz verdadera, mi dulzura santa, mi camino recto, mi sabiduría preclara, mi humilde simplicidad, mi concordia pacífica, mi protección total, mi rica heredad, mi salvación eterna. Cristo Jesús, Señor amabilísimo, ¿por qué habré deseado durante la vida algo fuera de ti, mi Jesús y mi Dios? ¿Dónde me hallaba cuando no pensaba en ti? Anhelos todos de mi corazón, inflámense y desbórdense desde ahora hacia el Señor Jesús. Corran que muchos se han retrasado, apresúrense hacia la meta, busquen a quien buscan. Oh Jesús, anatema quien no te ame, rebose de amargura quien no te quiera. Dulce Jesús, que todo buen corazón dispuesto a la alabanza te ame, se deleite en ti, se admire ante ti. Dios de mi corazón, herencia mía Cristo Jesús, desfallezca el latir de mi corazón. Vive, Señor, en mí, enciéndase en mi pecho la viva llama de tu amor, acrezcas en incendio, arda siempre en el altar de mi corazón, queme mis entrañas, incendie lo íntimo de mi alma, y que en el día de mi muerte comparezca yo del todo perfecto en tu presencia. Amén.
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0: Amado Señor, ayúdanos a ser conscientes de que estás siempre a nuestro lado, de que cada oración es un nuevo encuentro contigo, nuestro mejor amigo, Señor. Tú sabes que somos débiles y que muchas veces nos olvidamos de ti, buscando nuestra satisfacción en las cosas de este mundo. Sabes que solemos pensar en nosotros mismos, en nuestros planes, en nuestros gustos, en nuestra voluntad. Por eso te pedimos, Señor, que cambies nuestro corazón de piedra por uno de carne y hueso, para así cumplir nuestra misión de ser sal de la tierra y luz del mundo. Te ofrecemos, Señor, esta meditación por los más necesitados y oprimidos, y por los que viven lejos de tu amor. Señor Jesús, ayúdanos a ser conscientes de que esta misión, de que cada creyente es amor, y de que al fin de nuestra vida nos interrogarán sobre cuánto y cómo hemos amado a nuestros hermanos. Mientras oímos la parábola, pedimos por la gracia de escucharla renovados. Escuchamos a Jesús diciéndonosla y preguntándonos, ¿qué parte de nuestra vida es así? Como en tantas otras parábolas, Jesús invierte el orden habitual para contar la historia de Lázaro, el hombre pobre. El hombre rico permanece anónimo mientras traemos nuestra vida ante Dios. Permitámonos cambiar nuestras prioridades habituales, ya que Dios valora y aprecia lo que hemos llegado a dar por sentado. Esta parábola que escuchamos hoy, amados hermanos, es una parábola de contrastes sorprendentes, pero su mensaje central es simple: estar alerta a las necesidades bajo nuestras narices. No se refiere a modelos del buen vivir por parte de Lázaro, ni al mal hecho por parte del hombre rico. Sin embargo, este último cerró los ojos al necesitado en su puerta. Y sin un ojo en los necesitados alrededor nuestro, nuestra vida se torna centrada en nosotros mismos. Seremos personas crueles. Jesús pide a quienes le escuchan que abran los ojos a lo que sucede alrededor de ellos, a abrir sus oídos a los sencillos llamados del Evangelio. Ama a tu prójimo. Esta es una gran historia sin ambigüedades. Como creyentes tenemos la obligación de alimentar al hambriento. Todo hombre y mujer con hambre en el mundo está en nuestras conciencias. Aunque no hayamos creado el problema, podemos ser parte de la solución. Nuestros corazones están con los millones de viejos y jóvenes en el mundo, simplemente porque están hambrientos, como Lázaro en la puerta del hombre rico. Oremos hoy un poco para aumentar nuestra compasión por los hambrientos y por nuestro deseo por hacer lo posible para alimentarlos, porque al alimentarlos, alimentamos a Jesús. Esta es una de las más famosas parábolas en el Evangelio y se encuentra solamente en el Evangelio de Lucas. Se nos advierte, amados hermanos, que el que fue condenado fue por no hacer nada, por ver el estado de miseria de Lázaro y no hacer nada acerca de ello. Pidamos al Señor que nos ayude a ver el grado hasta el cual hacemos algo frente a la miseria que estamos viendo a nuestro alrededor. Con esto estamos comportando como el personaje del Evangelio de hoy. Pidamos que nos ayude a descubrir qué más podemos realizar. En el mundo moderno no tenemos excusas, pues todos conocemos a Lázaro y a sus millones de compañeros, los hambrientos, los que están sufriendo privaciones, los desposeídos, los explotados que están recostados frente a nuestra puerta en el primer mundo. Estamos incómodamente conscientes de ellos y de sus necesidades. Como era el hombre rico de la parábola, no tenemos excusa, amados hermanos. Hoy buscaré hacer un acto de caridad, siendo consciente de que todo lo que hago a uno de estos pequeñitos por amor a Dios, al mismísimo Cristo es a quien se lo hago. Señor, tú nos conoces bien. Solamente te pedimos fuerzas cada mañana. Que nos des la mirada espiritual para poder descubrirte en todos nuestros hermanos. Sea con quienes nos llevamos bien como quienes nos caen pesado. Que te veamos tanto en el mendigo como en nuestro patrón. que podamos transmitirte a ellos. Que nuestra gran ilusión sea servir y ayudar a nuestros hermanos en todas las necesidades que nos sea posible para hacer su yugo más leve. Aleja de nosotros toda soberbia, avaricia y ego, para que seamos humildes y capaces de dar lugar a los demás. Queremos hoy escucharte y obedecerte desde nuestro corazón, desde tus enseñanzas, amado Maestro, desde el amor que nos das, a pesar de lo necios e insensatos que somos, además de insensibles. Ayúdanos a hacer buenas acciones este día, que nos nazcan, Señor, sin ningún interés, solamente con el deseo de hacer el bien y gozar de nuestro servicio. Padre Santo, te damos gracias, Padre, por habernos permitido llegar con vida el día de hoy y hasta este momento. Te damos gracias por el pan de cada día. Te pedimos, Padre, que con este evangelio y el de todos los días nos permitas renacer como personas, como seres incorruptibles. Ayuda a todas las personas del mundo que en este momento elevan sus peticiones personales hacia ti. Oremos también para que nuestras súplicas lleguen a Él, para que su bendición cubra completamente nuestras vidas. Él nos ha prometido que si guardamos sus mandamientos, nos bendecirá y nos protegerá siempre. Amén. Gracias.
1: Queridos hermanos de Yo Creo en Dios, gracias nuevamente por estar con nosotros y que la gracia y el Espíritu de Dios llegue pronto a nuestros corazones. En muchas ocasiones andamos por el mundo dando vueltas, nos sentimos como ovejas extraviadas, no hallamos sentido a nuestra existencia, ni encontramos el camino indicado para seguir adelante y lograr nuestros objetivos. Sin darnos cuenta, nos hemos alejado de nuestro pastor y guardián. Es por este motivo que en esta ocasión te traemos esta bella oración a nuestro amado Jesús, el buen pastor, para darle la gloria a Jesús, porque Él siempre nos muestra el camino a seguir, nos permite reconstruir nuestras vidas, comenzar nuevamente y nos da la confianza y seguridad de que todo va a mejorar y nada nos faltará. Recuerda que el Señor nos conduce por fuentes tranquilas y reparará nuestras fuerzas cuando lo necesitemos. En el nombre del Padre, y del Hijo, y del Espíritu Santo. Amén. Glorioso Señor de mi alma, Tú eres mi pastor y el Rey de mi vida. Contigo nada me hace falta, pues Tú me proporcionas todo lo necesario para vivir y me conduces por caminos de amor y de paz. Tú me das nuevas fuerzas cuando tengo miedo de continuar, y me impulsas a seguir en tu compañía. Tú diriges mi vida con rectitud y haces honor a tu nombre. Aunque pase por los más oscuros y tenebrosos valles, no tengo miedo, pues tú vas delante de mí, guiándome y mostrándome el camino a seguir. Tu mano poderosa me sostiene y me inspira confianza y esperanza. Tú me defiendes, mi amoroso Jesús, de los enemigos que quieren dañarme, y me unges la cabeza con entendimiento y sabiduría. Tú, mi amado Dios, llenas mi copa hasta rebosar, por eso nunca nada me falta, y tengo más de lo que espero e imagino, porque tú me das en abundancia. Tu bondad, tu amor y tu fidelidad me acompañan cada día, desde que amanece hasta que anochece, y en tu casa, Señor, siempre encuentro un refugio seguro. Es por eso que viviré para alabarte y darte gracias por todas las bendiciones que derramas sobre mí y sobre mi familia. Dame la gracia, Señor, de dominar mis pensamientos y mis sentimientos, para corregir mis malas acciones. Concédeme, mi dulce Jesús, la virtud de la prudencia y de la cordura. Y cuando te llame, por favor, atiende generosamente mis súplicas. Por tu inmenso amor, regálame discernimiento para no dejarme llevar de las malas influencias, ni caer en vicios e intrigas. Protege mi lengua de cosas tóxicas como el chisme y la habladuría, para no herir a las personas, en especial a los que están a mi alrededor, y para no pensar erradamente de ellas. Señor, te pido para que mis ojos vean lo mejor en la gente, que mi corazón perdone y mi mente olvide lo malo, para que así yo también pueda alcanzar el perdón de mis culpas. A ti, oh Dios de bondad, hoy consagro toda mi vida y me dispongo bajo tu poderosa protección, para que acrecientes en mi corazón la llama de tu amor, ya que eres mi buen pastor y mi salvador. Deseo poner mi vida, mi hogar y mi trabajo en tus manos, porque confío en tu bondad. Ilumíname, hermoso Jesús de mi alma, con tu luz radiante para ser dócil a tus mandamientos y dejarme moldear bajo tu criterio. Líbrame, mi Señor, de cometer actos violentos e impuros. Por el amor que siempre has tenido para mí, aléjame de la cólera, del rencor, de la rivalidad y protégeme de las desdichas, de los malos tratos y de las humillaciones, porque tú eres el buen pastor, pues estás pendiente de tus ovejas y cuidas de tu rebaño. Que tu gracia, Señor, me libre de padecer enfermedades corporales, mentales y espirituales, y que por tu infinita misericordia pueda ser testimonio de tu amor y de tus bendiciones, llevando una vida llena de paz y de verdadero gozo divino. Mi buen Jesús, porque sé que cuidas tus ovejas y las ayudas, por eso con fe, con confianza, con humildad y arrepentimiento de mis pecados, te pido ayuda para resolver esta urgente necesidad.

0: mi muy bendecido Jesús. Guíame con ternura por las sendas que tú tienes preparadas para mí y protégeme de todo obstáculo, tropiezo, dificultad y estancamiento que se pueda presentar en mi vida o en la de mi familia. También te pido que alejes de mí todo pecado de soberbia, lujuria, envidia, codicia, gula, pereza o ira cometidas por mí, por mis padres, mis abuelos y mis generaciones pasadas hasta la primera, que me estén afectando en mi proceder o en mi crecimiento espiritual. Atiéndeme, dulce Jesús de mi alma, para que estas culpas no me afecten a mí, ni a mis hijos o a mis futuras descendencias, y oriéntame para que en adelante pueda conducirme bajo tu orientación, sabiduría, justicia, verdad y santidad, para que de esta manera pueda encontrar el verdadero camino siempre a tu lado. Señor Jesús, que tu gracia me baste y tu gloria me inunde para que con confianza pueda andar de tu mano, en tranquilidad y obrando cada vez de mejor manera. Escucha mi plegaria, Señor, que desde el fondo de mi corazón yo te hago, y transpórtame hacia manantiales de agua fresca. Renueva mi alma y todo mi ser, y llévame hacia el paraíso de tu compañía, para mostrarme lo bondadoso que eres con tus hijos. Dame siempre tu asistencia a lo largo de mi vida, y si así lo permites, Señor Dios mío, a la hora de mi muerte llámame, mándame a ir a ti. Tómame entre tus manos e infúndeme paz, tranquilidad y armonía para alcanzar la gloria eterna. Señor, te alabo y te bendigo por estar siempre a mi lado, porque tú eres mi pastor y por eso nunca nada me faltará. Así sea. Ahora haz el credo, un Padre nuestro, tres Ave Marías y tres Glorias. Creo en Dios, Padre Todopoderoso, Creador del cielo y de la tierra. Creo en Jesucristo, su único Hijo, nuestro Señor, que fue concebido por obra y gracia del Espíritu Santo. Nació de Santa María Virgen, padeció bajo el poder de Poncio Pilato, fue crucificado, muerto y sepultado. Descendió a los infiernos. Al tercer día resucitó de entre los muertos. Subió a los cielos y está sentado a la derecha de Dios, Padre Todopoderoso. Desde allí ha de venir a juzgar a vivos y a muertos. Creo en el Espíritu Santo, la Santa Iglesia Católica, la comunión de los santos, el perdón de los pecados, la resurrección de la carne y la vida eterna. Amén. Padre nuestro, que estás en el cielo, santificado sea tu nombre, venga a nosotros tu reino, hágase tu voluntad en la tierra como en el cielo. Danos hoy nuestro pan de cada día, perdona nuestras ofensas como también nosotros perdonamos a los que nos ofenden. No nos dejes caer en la tentación y líbranos del mal. Amén. Dios te salve María, llena eres de gracia, el Señor es contigo. Bendita tú eres entre todas las mujeres y bendito es el fruto de tu vientre, Jesús. Santa María, Madre de Dios, ruega por nosotros los pecadores, ahora y en la hora de nuestra muerte. Amén. Dios te salve María, llena eres de gracia, el Señor es contigo. Bendita tú eres entre todas las mujeres y bendito es el fruto de tu vientre, Jesús. Santa María, Madre de Dios, ruega por nosotros los pecadores, ahora y en la hora de nuestra muerte. Amén. Dios te salve María, llena eres de gracia, el Señor es contigo. Bendita tú eres entre todas las mujeres y bendito es el fruto de tu vientre, Jesús. Santa María, Madre de Dios, ruega por nosotros los pecadores, ahora y en la hora de nuestra muerte. Amén. Gloria al Padre, y al Hijo, y al Espíritu Santo, como era en el principio, ahora y siempre, por los siglos de los siglos. Amén. Gloria al Padre, y al Hijo, y al Espíritu Santo, como era en el principio, ahora y siempre, por los siglos de los siglos. Amén. Gloria al Padre, y al Hijo, y al Espíritu Santo, como era en el principio, ahora y siempre, por los siglos de los siglos. Amén. En el nombre del Padre, del Hijo, y del Espíritu Santo. Amén.
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2: Bendito.

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0: Oración de la mañana. En el nombre del Padre, del Hijo y del Espíritu Santo. Amén. Padre amado, al comenzar este nuevo amanecer me acerco a tu presencia con el deseo profundo de poner en tus manos todo lo que llevo dentro de mi corazón. Bendito y exaltado seas, Señor, porque en tu inmenso amor me has concedido el regalo de despertar y contemplar el inicio de una nueva jornada. Tú eres el fundamento de mi existencia, y aunque muchas veces falle o me equivoque, jamás dejas de permanecer a mi lado con fidelidad. Gracias, Dios Todopoderoso, porque desde las primeras horas de esta mañana puedo descubrir las señales de tu presencia en todo lo que me rodea. Gracias por el alimento que nunca falta en mi mesa y por el trabajo que me permite servirte y honrarte mediante el esfuerzo de cada día. Tú eres mi mayor riqueza y comprendo que, al tenerte a ti, poseo todo aquello que verdaderamente necesito. En esta mañana me presento delante de ti, Señor, para entregarte completamente mi vida y pedirte que seas quien dirija cada uno de mis pasos. Que la luz de tu presencia ilumine mi camino y también el de todas las personas que amo, para que podamos tomar decisiones sabias y acertadas. Sé nuestro refugio en los momentos de tristeza y la roca firme sobre la que podamos apoyarnos cuando lleguen las pruebas. Hoy quiero permanecer bajo tu protección, porque sé que no existe un lugar más seguro que descansar en tus manos. Acompáñame tanto en los momentos de alegría como en los de dificultad. Celebra conmigo mis triunfos y sostén mi vida cuando llegue el dolor. Gracias por iluminar mis caminos cuando todo parece incierto, por sostener mi mano con firmeza y por impedir que mi corazón se aparte de la verdad. Purifícame, Señor, haz que todo mi ser te pertenezca, sana mis heridas, limpia mi corazón y prepárame para servirte con fidelidad. Gracias, porque siempre estás dispuesto a levantarme y extenderme tu mano cuando más necesito de tu ayuda. Te adoro porque siempre encuentras la manera de animarme con tu amor y de convertirte en mi consuelo cuando llegan las dificultades. Gracias por el inmenso amor con el que llenas mi existencia, porque gracias a él encuentro fuerzas para seguir adelante con esperanza. Gracias, Señor, porque das dirección a mi vida. Tú eres el origen de mi existencia, la luz que guía mis pasos y la meta hacia la que deseo caminar. Mi mayor anhelo es llegar hasta ti, Padre amado, porque solamente en tu presencia encuentro la felicidad verdadera. Señor, ayúdame a mantener siempre viva tu presencia en mi mente y en mi corazón, a sentir tu apoyo constante y avanzar cada día tomado de tu mano. Recibo este nuevo día como una oportunidad para crecer, renovarme y transformar mi vida conforme a tu voluntad. Padre bondadoso, te entrego por completo este día y deposito en tus manos sabias el futuro de mi familia, la economía de mi hogar y las decisiones que debo tomar. Confío en que tú eres mi guía seguro. Concídeme un corazón dócil para aceptar tus planes en cada lugar donde me encuentre hoy. Amén. trazar una pequeña señal de la cruz de manera discreta sobre mis herramientas de trabajo, mi escritorio, consagrando mis labores diarias al Señor. Grandes son las obras del Señor, dignas de estudio para los que las aman. Esplendor y majestad es su obra, y su justicia dura por siempre. Salmo 111. Que el Señor nos bendiga en este día, en el nombre del Padre, del Hijo y del Espíritu Santo. Amén.
1: Hoy de nuevo, Señor, me tienes ante tu presencia para alabarte, para glorificarte, para bendecirte.

0: Señor, en el silencio de este día que nace, vengo a pedirte paz, sabiduría y fortaleza. Hoy quiero mirar el mundo con ojos llenos de amor, ser paciente, comprensivo, humilde, suave y bueno. Ver detrás de las apariencias a tus hijos como los ves tú mismo, para así poder apreciar la bondad de cada uno. Cierra mis oídos a toda murmuración. Guarda mi lengua de toda maledicencia y que solo permanezcan en mí los pensamientos que bendicen. Quiero ser tan bien intencionado y justo que todos los que se acerquen a mí sientan tu presencia. Revísteme de tu bondad, Señor, y haz que durante este día yo te refleje. Amén.
1: Y vamos a enfocarnos en una carta muy bonita, que es la carta de San Pablo a los Gálatas, en el capítulo 1, en esta ocasión versículos 6 y 7. Me maravilla que tan pronto hayan dejado al que los llamó por la gracia de Cristo, para pasarse a una buena noticia diversa. No es que haya otra, sino que algunos los están turbando para reformar la buena noticia de Cristo. Palabra de Dios, te alabamos, Señor. ¿Qué encontramos? A Pablo haciendo una recriminación muy fuerte a la comunidad de los Gálatas. Pero es que esta recriminación es para nosotros hoy. ¿Y de qué se trata la recriminación? Escuchen. Me maravilla que tan pronto hayan dejado, con el término, al que los llamó por la gracia de Cristo, para pasarse a una buena noticia diversa. Fíjense que los gálatas, como nosotros, a veces dejamos, abandonamos la buena noticia que es Cristo por otras noticias diversas. En otras palabras, la infidelidad. Y en paisa, haciendo una traducción muy atrevida, Pablo le está diciendo a los gálatas, y tal vez hoy a nosotros, torcidos.

0: sino que algunos los están turbando para reformar la buena noticia. Hay gente experta en dañar la buena noticia, que es Cristo. Hay gente experta en engañar a los demás. Hay gente experta en reformar la doctrina católica para sacar provecho. Es que solo hay una buena noticia, Jesucristo, aconteciendo en la vida de cada uno de nosotros y haciendo de nosotros una bonita versión. Mis amores, si hay algo que le tenemos que pedir al Señor hoy es fidelidad. Pero no solamente fidelidad, también esa gracia de ser capaces de perseverar en Cristo. Es que uno a veces se desanima fácil, uno a veces quiere tirar la toalla fácil por muchas cosas, pero hagámosle caso a Pablo. Mantengámonos firmes, mantengámonos fieles, no nos dejemos engañar, no nos dejemos enredar. Cristo es y seguirá siendo la buena noticia. Que Dios me los bendiga a todos, que la Virgen María nos acompañe, en el nombre del Padre, del Hijo, del Espíritu Santo. Amén. Feliz y santo día para todos.
1: En el nombre del Padre, y del Hijo, y del Espíritu Santo. El Rosario es la síntesis del Evangelio. Es esa cadena dulce que nos lleva hasta el cielo, dice el Papa Juan Pablo II. Un tesoro a recuperar desde el hogar, desde nuestras familias. Con sobrada razón decía que el santo, familia que reza unida, permanecerá siempre unida. Rezar el rosario es actualizar en nuestra vida el gozo, el dolor, la gloria y la luz indeficiente que es Jesucristo. Es apoyarnos en María para escalar el cielo. Es motivarnos a decir como ella, en cada Ave María que rezamos, hágase en mí según tu palabra. Creo en Dios Padre Todopoderoso, Creador del cielo y de la tierra. Creo en Jesucristo, su único Hijo, nuestro Señor, que fue concebido por obra y gracia del Espíritu Santo. Nació de Santa María Virgen, padeció bajo el poder de Poncio Pilato. Fue crucificado, muerto y sepultado, descendió a los infiernos, al tercer día resucitó de entre los muertos, subió a los cielos y está sentado a la derecha de Dios Padre Todopoderoso. Desde allí ha de venir a juzgar a vivos y muertos. Creo en el Espíritu Santo, la Santa Iglesia Católica, la comunión de los santos, el perdón de los pecados, la resurrección de la carne y la vida eterna. Amén. Misterios dolorosos. El primero, la oración de Jesucristo en el huerto. Padre, si es posible, aparta de mí este cáliz, que no se haga mi voluntad, sino la tuya. Velad, vigilad, porque la carne es débil, y el espíritu no siempre estará dispuesto. A este Jesús orante necesitamos asumir en esos momentos críticos y difíciles de la vida, cuando todo se oscurece, cuando todo parece inútil, cuando perdemos el norte de la vida. Orar siempre, vigilantes, y sentirnos acompañados de Dios, aunque la soledad humana nos embargue. Padre nuestro, que estás en el cielo, santificado sea tu nombre, venga a nosotros tu

0: reino. Hágase tu voluntad en la tierra como en el cielo.
1: Danos hoy nuestro pan de cada día. Perdona nuestras ofensas, como también nosotros perdonamos a los que nos ofenden. No nos dejes caer en la tentación y líbranos del mal.
0: Dios te salve María, llena eres de gracia. El Señor es contigo. Bendita tú eres entre todas las mujeres. Bendito es el fruto de tu vientre, Jesús.
1: Santa María, Madre de Dios, ruega por nosotros pecadores, ahora y en la hora de nuestra muerte. Amén.
0: Dios te salve María, llena eres de gracia. El Señor es contigo. Bendita tú eres entre todas las mujeres. Bendito es el fruto de tu vientre, Jesús.
1: Santa María, Madre de Dios, ruega por nosotros pecadores, ahora y en la hora de nuestra muerte. Amén.
0: Dios te salve María, llena eres de gracia. El Señor es contigo. Bendita tú eres entre todas las mujeres. Bendito es el fruto de tu vientre, Jesús.
1: Santa María, Madre de Dios, ruega por nosotros pecadores, ahora y en la hora de nuestra muerte. Amén.
0: Dios te salve María, llena eres de gracia. El Señor es contigo. Bendita tú eres entre todas las mujeres. Bendito es el fruto de tu vientre, Jesús.
1: Santa María, Madre de Dios, ruega por nosotros pecadores, ahora y en la hora de nuestra muerte. Amén.
0: Dios te salve María, llena eres de gracia. El Señor es contigo. Bendita tú eres entre todas las mujeres. Bendito es el fruto de tu vientre, Jesús.
1: Santa María, Madre de Dios, ruega por nosotros pecadores, ahora y en la hora de nuestra muerte. Amén.
0: Dios te salve María, llena eres de gracia. El Señor es contigo. Bendita tú eres entre todas las mujeres. Bendito es el fruto de tu vientre, Jesús.
1: Santa María, Madre de Dios, ruega por nosotros pecadores, ahora y en la hora de nuestra muerte. Amén.
0: Dios te salve María, llena eres de gracia. El Señor es contigo. Bendita tú eres entre todas las mujeres. Bendito es el fruto de tu vientre, Jesús.
1: Santa María, Madre de Dios, ruega por nosotros pecadores, ahora y en la hora de nuestra muerte. Amén.
0: Dios te salve María, llena eres de gracia. El Señor es contigo. Bendita tú eres entre todas las mujeres. Bendito es el fruto de tu vientre, Jesús.
1: Santa María, Madre de Dios, ruega por nosotros pecadores, ahora y en la hora de nuestra muerte. Amén.
0: Dios te salve María, llena eres de gracia. El Señor es contigo. Bendita tú eres entre todas las mujeres. Bendito es el fruto de tu vientre, Jesús.
1: Santa María, Madre de Dios, ruega por nosotros pecadores, ahora y en la hora de nuestra muerte. Amén.
0: Dios te salve María, llena eres de gracia. El Señor es contigo. Bendita tú eres entre todas las mujeres. Bendito es el fruto de tu vientre, Jesús.
1: Santa María, Madre de Dios, ruega por nosotros pecadores, ahora y en la hora de nuestra muerte. Amén.
0: Gloria al Padre, y al Hijo, y al Espíritu Santo.
1: Como era en el principio, ahora y siempre, por los siglos de los siglos. Amén.
0: Oh Jesús,
1: perdona nuestros pecados, líbranos del fuego del infierno, lleva al cielo a todas las almas, especialmente las más necesitadas de tu misericordia.
0: Segundo misterio doloroso: la flagelación de Jesucristo en la columna. Jesús fue flagelado, fue torturado, fue burlado. Al ser flagelado, Él asumía en el silencio el dolor de todo el género humano. No protestó, no violentó a nadie. Su paciencia, su paz interior, su fortaleza y coraje nos han de edificar siempre que seamos rechazados, ofendidos o torturados.
1: Padre nuestro que estás en el cielo, santificado sea tu nombre, venga a nosotros tu reino, hágase tu voluntad en la tierra como en el cielo.
0: Danos hoy nuestro pan de cada día. Perdona nuestras ofensas, como también nosotros perdonamos a los que nos ofenden. No nos dejes caer en la tentación y líbranos de todo mal.

Santa María, Madre de Dios, ruega por nosotros pecadores, ahora y en la hora de nuestra muerte. Amén.

0: mujeres, y bendito es el fruto de tu vientre, Jesús.
1: Santa María, Madre de Dios, ruega por nosotros pecadores, ahora y en la hora de nuestra muerte. Amén.

Santa María, Madre de Dios, ruega por nosotros pecadores, ahora y en la hora de nuestra muerte. Amén.

Santa María, Madre de Dios, ruega por nosotros pecadores, ahora y en la hora de nuestra muerte. Amén.

Santa María, Madre de Dios, ruega por nosotros pecadores, ahora y en la hora de nuestra muerte. Amén.

Santa María, Madre de Dios, ruega por nosotros pecadores, ahora y en la hora de nuestra muerte. Amén.

0: vientre, Jesús.
1: Santa María, Madre de Dios, ruega por nosotros pecadores, ahora y en la hora de nuestra muerte. Amén.

Santa María, Madre de Dios, ruega por nosotros pecadores, ahora y en la hora de nuestra muerte. Amén.

0: vientre, Jesús.
1: Santa María, Madre de Dios, ruega por nosotros pecadores, ahora y en la hora de nuestra muerte. Amén.

0: Santa María, Madre de Dios, ruega por nosotros pecadores, ahora y en la hora de nuestra muerte. Amén.
1: Gloria al Padre, y al Hijo, y al Espíritu Santo.
0: Como era en el principio, ahora y siempre, por los siglos de los siglos. Amén. Oh Jesús,
1: perdona nuestros pecados, líbranos del fuego del infierno, lleva al cielo a todas las almas, especialmente las más necesitadas de tu misericordia.
0: Tercero, la coronación de espinas. Como un motivo de burla, le pusieron en su cabeza, en sus delicadas sienes, una corona de espinas y una caña como cetro. Jesús es burlado, es rechazado, es vilipendiado. Mi reino no es de este mundo, lo expresó en su diálogo con Pilatos. Ese reino de Jesús no es comida ni bebida, sino justicia, paz y gozo en el Señor. Padre nuestro que estás en el cielo, santificado sea tu nombre. Venga a nosotros tu reino. Hágase tu voluntad en la tierra como en el cielo.
1: Danos hoy nuestro pan de cada día. Perdona nuestras ofensas, como también nosotros perdonamos a los que nos ofenden. No nos dejes caer en la tentación y líbranos del mal.
0: Dios te salve María, llena eres de gracia, el Señor es contigo. Bendita tú eres entre todas las mujeres, bendito es el fruto de tu vientre Jesús.
1: Santa María, Madre de Dios, ruega por nosotros pecadores, ahora y en la hora de nuestra muerte. Amén.
0: Dios te salve María, llena eres de gracia, el Señor es contigo. Bendita tú eres entre todas las mujeres, bendito es el fruto de tu vientre Jesús.
1: Santa María, Madre de Dios, ruega por nosotros pecadores, ahora y en la hora de nuestra muerte. Amén.
0: Dios te salve María, llena eres de gracia, el Señor es contigo. Bendita tú eres entre todas las mujeres, bendito es el fruto de tu vientre, Jesús.
1: Santa María, Madre de Dios, ruega por nosotros pecadores, ahora y en la hora de nuestra muerte. Amén.
0: Dios te salve, María, llena eres de gracia, el Señor es contigo. Bendita tú eres entre todas las mujeres, bendito es el fruto de tu vientre, Jesús.
1: Santa María, Madre de Dios, ruega por nosotros pecadores, ahora y en la hora de nuestra muerte. Amén.
0: Dios te salve María, llena eres de gracia, el Señor es contigo. Bendita tú eres entre todas las mujeres, bendito es el fruto de tu vientre Jesús.
1: Santa María, Madre de Dios, ruega por nosotros pecadores, ahora
2: te adoramos, ministrame,
1: y en la hora de nuestra muerte. Amén.
0: Dios te salve María, eres de gracia, el Señor es contigo. Bendita tú eres entre todas las mujeres, bendito es el fruto de tu vientre Jesús.
1: Santa María, Madre de Dios, ruega por nosotros pecadores, ahora y en la hora de nuestra muerte. Amén.
0: Dios te salve María, llena eres de gracia, el Señor es contigo. Bendita tú eres entre todas las mujeres, bendito es el fruto de tu vientre Jesús.
1: Santa María, Madre de Dios, ruega por nosotros pecadores, ahora y en la hora de nuestra muerte. Amén.
0: Dios te salve María, llena eres de gracia, el Señor es contigo. Bendita tú eres entre todas las mujeres, bendito es el fruto de tu vientre Jesús.
1: Santa María, Madre de Dios, ruega por nosotros pecadores, ahora y en la hora de nuestra muerte. Amén.
0: Dios te salve María, llena eres de gracia, el Señor es contigo. Bendita tú eres entre todas las mujeres, bendito es el fruto de tu vientre, Jesús.
1: Santa María, Madre de Dios, ruega por nosotros pecadores, ahora y en la hora de nuestra muerte. Amén.
0: Dios te salve María, llena eres de gracia, el Señor es contigo. Bendita tú eres entre todas las mujeres, bendito es el fruto de tu vientre, Jesús.
1: Santa María, Madre de Dios, ruega por nosotros pecadores, ahora y en la hora de nuestra muerte. Amén.
0: Gloria al Padre, y al Hijo, y al Espíritu Santo.
1: Como era en el principio, ahora y siempre, por los siglos de los siglos. Amén.
0: Oh Jesús,
1: perdona nuestros pecados, líbranos del fuego del infierno, lleva al cielo a todas las almas, especialmente las más necesitadas de tu misericordia.
0: Cuarto misterio doloroso, la subida de Jesucristo al Calvario con la cruz a cuestas. Jesús asume el viacrucis en medio del cansancio, en medio del dolor, en medio de la burla y del rechazo de la multitud. Los que antes lo aclamaban como rey, ahora lo
3: Suéltalo. Suéltalo así sin más. No tengas miedo ni bailes con la melancolía. Ella nunca fue una buena pareja. Suéltalo sin pedir permiso. No tengas dudas de que al hacerlo tu alma se sentirá liberada y la preocupación de tus pestañas pasará a ser insignificante. Suelta todo lo que no te hace feliz, porque entre más...
0: Danos hoy nuestro pan de cada día. Perdona nuestras ofensas, como también nosotros perdonamos a los que nos ofenden. No nos dejes caer en la tentación y líbranos de todo mal.

0: Santa María, Madre de Dios, ruega por nosotros pecadores, ahora y en la hora de nuestra muerte. Amén.
1: Dios te salve María, llena eres de gracia, el Señor es contigo.
2: Contigo, más retrasas el remanso de paz que mereces, y esos momentos de felicidad caduca.
1: Bendita tú eres entre todas las mujeres, y
0: Madre de Dios, ruega por nosotros pecadores, ahora y en la hora de nuestra muerte. Amén.
1: Dios te salve María.
2: Suéltalo, y cuando lo hagas encontrarás en tu soledad la fruición de que aunque a veces
1: llena eres de gracia, el Señor es contigo, bendito es el fruto de tu vientre Jesús.
0: Santa María, Madre de Dios, ruega por nosotros pecadores, ahora y en la hora de nuestra muerte. Amén.

0: vientre, Jesús.
1: Duele hasta asfixiar.
2: Santa María, Madre de Dios, nuestros pecadores, ahora y en la hora de nuestra muerte. Amén.

0: Santa María, Madre de Dios, ruega por nosotros pecadores, ahora y en la hora de nuestra muerte. Amén.
1: Dios te salve María, llena eres de gracia.
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1: uno. El Señor, bendita tú eres entre el fruto de tu vientre, Jesús.
0: Santa María, Madre de Dios, ruega por nosotros pecadores, ahora y en la hora de nuestra muerte. Amén.

0: mujeres, y bendito es el fruto de tu vientre, Jesús.
1: Santa María, Madre de Dios, ruega por nosotros pecadores, ahora y en la hora de nuestra muerte. Amén.

Santa María, Madre de Dios, ruega por nosotros pecadores, ahora y en la hora de nuestra muerte. Amén.

0: Santa María, Madre de Dios, ruega por nosotros pecadores, ahora y
1: más. Por eso suelta el pasado, suelta un futuro planeado,
0: en la hora de nuestra muerte. Amén.
2: Dios, bendita tú eres entre todas las mujeres, y bendito es el fruto de tu vientre, Jesús.
0: Santa María, Madre de Dios, ruega por nosotros pecadores, ahora y
1: a todas esas y
0: en la hora de nuestra muerte. Amén.
2: Gloria a ti, al Hijo y al Espíritu Santo.
0: Como era en el principio, ahora y siempre, por los siglos de los
1: tristes que acaricias
0: con los siglos. Amén. Oh Jesús,
2: perdona nuestros pecados, líbranos del fuego del infierno, lleva al cielo a todas las almas, especialmente las más necesitadas de tu misericordia.
0: Quinto misterio doloroso, la crucifixión y muerte de nuestro Señor Jesucristo. Jesús asume esa cruz con la libertad, con la paz y la armonía de saber que está cumpliendo la voluntad del Padre. Asume la muerte no como una derrota o un fracaso, más bien es un paso a la eternidad, un retorno a la casa del Padre. Dios mío, ¿por qué me has abandonado? Padre, en tus manos encomiendo mi espíritu. Y hay unas buenas motivaciones para asumir la cruz de cada día, para que la cruz, locura y escándalo para judíos y griegos, sea para nosotros cristianos la fuerza y la sabiduría de los hijos de Dios. Padre nuestro que estás en el cielo, santificado sea tu nombre. Venga a nosotros tu reino. Hágase tu voluntad en la tierra como en el cielo.
2: Danos hoy nuestro pan de cada día. Perdona nuestras ofensas, como también nosotros perdonamos a los que nos ofenden. No nos dejes caer en la tentación y líbranos del mal.
0: Dios de María, llena eres de gracia. El Señor es contigo. Bendita tú eres entre todas las mujeres. Bendito es el fruto de tu vientre, Jesús.
2: Santa María, Madre de Dios, ruega.
1: Como si creyeras que ellas son las únicas que pueden hacerte cosquillas en el corazón.
2: Con nosotros pecadores, ahora y en la hora
0: de gracia. El Señor es contigo. Bendita tú eres entre todas las mujeres. Bendito es el fruto de tu vientre, Jesús.
2: Santa María, Madre de Dios, ruega por nosotros pecadores, ahora y en la hora de nuestra muerte. Amén.
0: Dios te salve, María, llena eres de gracia. El Señor es contigo. Bendita tú eres entre todas las mujeres. Bendito es el fruto de tu vientre, Jesús.
2: Santa María, Madre de Dios, ruega por nosotros pecadores, ahora y en la hora de nuestra muerte. Amén.
0: Dios te salve, María. Llena eres de gracia. El Señor es contigo.
1: Suéltalo ya, vamos.
0: Bendita tú eres entre todas las mujeres, tu vientre, Jesús.
2: Santa María, Madre de Dios, ruega por nosotros pecadores, ahora y en la hora de nuestra muerte. Amén.
0: Dios te salve.
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0: María, llena eres de gracia. El Señor, bendito es el fruto de tu vientre, Jesús.
2: Santa María, Madre de Dios, ruega por nosotros pecadores, ahora y en la hora de nuestra muerte. Amén.
0: Dios te salve, María, llena eres de gracia. El Señor es contigo. Bendita tú eres entre todas las mujeres. Bendito es el fruto de tu vientre, Jesús.
2: Santa María, Madre de Dios, ruega por nosotros pecadores, ahora y en la hora de nuestra muerte. Amén.
0: Dios te salve, María, llena eres de gracia. El Señor es contigo. bendita tú eres entre todas las mujeres. Bendito es el fruto de tu vientre, Jesús.
2: Santa María, Madre de Dios, ruega por nosotros pecadores, ahora y en la hora de nuestra muerte. Amén.
0: Dios te salve, María, llena
1: la basura, o mejor aún, lo haré desaparecer por completo.
0: Eres de gracia, el Señor es contigo. Fruto de tu vientre, Jesús.
2: Santa María, Madre de Dios, ruega por nosotros pecadores, ahora y en la hora de nuestra muerte. Amén.
0: Dios te salve, María, llena eres de gracia, el Señor es contigo. Bendita tú eres entre todas.
1: Suelta las mentiras, suelta todo el daño que llevas arrastras contigo y suelta por sobre
0: las mujeres. Bendito es el fruto de tu vientre, Jesús.
2: Nosotros pecadores, ahora y en la hora de nuestra muerte. Amén.
0: Dios te salve, María, llena eres de gracia, el Señor es contigo. Bendita tú eres entre todas las mujeres. Bendito es el fruto de tu vientre, Jesús.
2: Santa María, Madre de Dios, ruega por nosotros pecadores, ahora y en la hora de nuestra muerte. Amén.
0: Gloria al Padre, y al Hijo, y al Espíritu Santo.
2: Como era en el principio, ahora y siempre, por los siglos de los siglos. Amén.
0: Oh Jesús,
2: perdona nuestros pecados, líbranos del fuego del infierno, lleva al cielo a todas las almas, especialmente las más necesitadas de tu misericordia.
0: Dios te salve, Reina y Madre, Madre de misericordia, vida, dulzura y esperanza nuestra. Dios te salve, a ti clamamos los desterrados hijos de Eva. A ti suspiramos, gimiendo y llorando, en este valle de lágrimas. Ea pues, Señora abogada nuestra, vuelve a nosotros tus ojos misericordiosos, y después de este destierro, muéstranos a Jesús, fruto bendito de tu vientre, oh clemente, oh piadosa, oh dulce y siempre Virgen María. Ruega por nosotros, Santa Madre de Dios, para que seamos dignos de alcanzar las promesas y gracias de nuestro Señor Jesucristo. Amén. Alma de Cristo, santifícame. Cuerpo de Cristo, sálvame. Sangre de Cristo, embriágame. Agua del costado de Cristo, lávame. Pasión de Cristo, confórtame. Oh mi buen Jesús, óyeme. Dentro de tus llagas, escóndeme. No permitas que me aparte de ti. Del enemigo malo defiéndeme. En la hora de mi muerte llámame y mándame ir a ti, para que con tus ángeles y santos te alabe y te bendiga por los siglos de los siglos. Amén. Oh Señora mía, oh Madre mía, yo me ofrezco enteramente a vos, y en prueba de mi filial afecto os consagro en este día mis ojos, mis oídos, mi lengua, mi corazón, en una palabra, todo mi ser. Ya que soy todo vuestro, oh Madre de bondad, guardadme y defendedme como hijo y posesión vuestra. Amén. Con este orar y meditar la vida y la obra de Jesús en el Santo Rosario, nos entregamos en las manos de Jesús y de María. Él y ella sabrán guiarnos, sabrán acompañarnos en nuestro diario caminar. Y con la bendición de Dios Todopoderoso, en el nombre del Padre, y del Hijo, y del Espíritu Santo.
2: Amén.
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4: Dios creyó en mí cuando yo no creía en Él. Me amó sin que yo lo amase y me esperó. Por eso le he dado mi corazón a Él.
5: Evangelio de hoy, martes 6 de octubre del 2026.
6: Proclamación del Santo Evangelio según San Lucas. En aquel tiempo, entró Jesús en un poblado y una mujer llamada Marta lo recibió en su casa. Ella tenía una hermana llamada María, la cual se sentó a los pies de Jesús y se puso a escuchar su palabra. Marta, entretanto, se afanaba en diversos quehaceres, hasta que, acercándose a Jesús, le dijo: «Señor, ¿no te has dado cuenta de que mi hermana me ha dejado sola con todo el quehacer? Dile que me ayude». El Señor le respondió: «Marta, Marta, muchas cosas te preocupan y te inquietan, siendo así que una sola es necesaria. María escogió la mejor parte y nadie se la quitará».
7: Palabra del Señor. Gloria a ti, Señor Jesús.
5: Querida comunidad, ahora realizaremos nuestra reflexión apoyándonos de cuatro puntos principales que se desarrollarán a continuación. En este primer momento, meditemos sobre Marta. A veces podemos enfocarnos tanto en lo urgente que dejamos de lado aquello que es esencial para nuestra alma, el tiempo con Dios. No se trata de elegir entre una cosa u otra, sino de integrar ambas dimensiones de la vida con sabiduría y serenidad. Es natural sentir cansancio ante el ritmo acelerado de las jornadas. Pero si aprendemos a incluir a Jesús en nuestra vida diaria, descubriremos una nueva forma de vivir, más plena y serena. Él no desea interrumpir nuestras tareas, sino acompañarnos en ellas. Anhela caminar con nosotros en cada paso, compartir nuestras emociones, nuestras decisiones y todo aquello que conforma nuestro día. Por eso el Señor nos invita a abrirle un espacio en medio de nuestras ocupaciones. Cuando lo hacemos parte de nuestra vida, todo cobra un nuevo sentido y nuestras cargas se alivian. La compañía de Jesús transforma nuestra realidad, dándonos fuerza interior y paz en el corazón. Podemos ser como Marta, comprometidos, responsables y entregados a nuestras obligaciones. Pero también estamos llamados a ser como María, capaces de detenernos un momento para escuchar al Maestro, alimentando el alma con su palabra. Ambas actitudes, cuando se armonizan, nos permiten vivir una fe profunda en medio de lo cotidiano, con alegría y esperanza. En un segundo momento, analicemos la respuesta de María. Jesús merece nuestra atención sincera, nuestro tiempo y nuestras fuerzas, porque en su amor hemos sido profundamente valorados y sostenidos. María comprendió este misterio y por ello eligió centrarse en lo esencial, escuchar con paz, abrir el corazón y dejar que la presencia del Señor colmara todo su ser. En ese instante eligió dejar en un segundo plano sus preocupaciones y tareas para vivir con gratitud la gracia de tener a Jesús cerca. Cuando nos abrimos a esa misma experiencia de contemplación, poco a poco toda nuestra vida comienza a ordenarse, las tensiones se suavizan y la esperanza se renueva. Hoy más que nunca el mundo necesita descubrir que en la cercanía con el Señor se encuentra consuelo, claridad y equilibrio interior. A veces, sin darnos cuenta, podemos enfocarnos demasiado en lo exterior, como le ocurrió a Marta, y perder la oportunidad de detenernos y disfrutar de la cercanía de Dios. Si esto ocurre, corremos el riesgo de vivir el servicio con cansancio e inquietud, olvidando la fuente que lo alimenta, la comunión con el Señor. Jesús es la fuente de vida y paz, y así como María lo escuchó con atención y entrega, también nosotros estamos llamados a abrirle un espacio en nuestra rutina para contemplarlo y acoger su palabra. Que nuestro pensamiento se mantenga unido a Dios con la certeza de que en su presencia siempre encontramos serenidad, sentido y alegría. En este tercer punto, observemos el disgusto de Marta por la actitud de su hermana. En algunas ocasiones podríamos experimentar cierta incomodidad al observar que otros no se involucran con el mismo empeño. Sin embargo, este sentir suele ser una señal para revisar nuestra relación con Dios. Cuanto más cerca estamos de Él, más centrados estamos en nuestro propio caminar y menos atentos a las comparaciones con los demás. Marta pensaba que cumplir con las tareas era suficiente, mientras que María comprendía que estar con Jesús era el fundamento de todo. Ambas tenían un corazón generoso y deseaban agradar al Señor, pero una de ellas eligió aquello que nutre el alma desde lo más profundo. Ambas expresan formas distintas de amor y entrega, pero el Evangelio nos enseña que siempre es posible escoger lo mejor, aquello que nos une más íntimamente con el Señor. Por eso pidamos a Dios su sabiduría para saber discernir y que en cada decisión sepamos optar no solo por lo correcto, sino por lo que realmente edifica y transforma nuestro corazón en su amor. En este cuarto punto de la reflexión, meditemos en la frase: María escogió la mejor parte y nadie se la quitará. Encomendemos a Dios cada proyecto, cada idea, cada paso que deseamos dar, para que Él, que conoce nuestros anhelos, los oriente según su voluntad. María, en actitud de escucha y recogimiento, supo reconocer la presencia del Maestro y eligió estar a sus pies, escuchando su palabra. Esta disposición interior no solo refleja una profunda fe, sino también una apertura total al mensaje del Señor. Nada nutre más el alma del creyente que el encuentro con la palabra viva que transforma, ilumina y fortalece. Para sentarnos a los pies de Jesús, es necesario tener un corazón disponible, dispuesto a acoger y poner en práctica sus enseñanzas. Escuchar su voz implica apertura, seguimiento, entrega confiada y deseo de contemplar su rostro. La vida espiritual crece cuando aprendemos a integrar nuestras responsabilidades cotidianas con el tiempo que le dedicamos a Dios, cultivando un equilibrio que fortalezca tanto el servicio como la vida interior. Que el ejemplo de estas dos mujeres del Evangelio nos inspire a cumplir nuestras tareas con alegría y compromiso, sin perder de vista la importancia de la oración y la presencia de Dios en cada momento. Imitar el discernimiento de María nos anima a escoger en cada circunstancia aquello que realmente edifica y nos conduce hacia una vida más plena. Ahora, con ayuda de las siguientes preguntas, analicemos el estado de nuestro corazón para poder llevarnos una enseñanza. ¿Estoy dispuesto a detenerme para escuchar al Señor? ¿Doy prioridad a lo urgente o a lo verdaderamente importante? ¿Encuentro tiempo para la oración en medio de mis ocupaciones? ¿Elijo cada día la mejor parte que no me será quitada? Oremos. Señor Jesús, enséñanos a reconocerte en medio de nuestras actividades diarias, a valorar tu presencia sobre todas las cosas y a elegir siempre lo que edifica el alma. Que tu palabra habite en nuestros corazones y nos guíe con sabiduría y amor. Te lo pedimos a ti, que vives y reinas con el Padre, en la unidad del Espíritu Santo y eres Dios, por los siglos de los siglos. Amén. Que el Señor te bendiga abundantemente en este día, en el nombre del Padre, del Hijo y del Espíritu Santo. Amén.
8: Oración por los hijos. Bendito y amoroso Jesús, lleno de ternura y sencillez, grandes son tus maravillas y tus prodigios. Muchas gracias por siempre estar conmigo y nunca abandonarme. Mil gracias porque, aunque a veces no te sienta, yo sé que tú nunca me abandonas. Mi amoroso y hermoso Jesús, me arrepiento de todos mis errores y faltas hechas contra ti y contra mi prójimo. Confío en tu infinita e inagotable misericordia. Mi amado Jesús, te pido por mis hijos. Hoy vengo ante ti, implorando tu bondad, para que siempre los protejas de todo mal. Hoy invoco tu nombre y tu sangre preciosa sobre sus vidas y sobre sus caminos, sobre sus planes y sus pensamientos, para que todo lo que ellos hagan sea de acuerdo a tu voluntad. No dejes que se alejen de tus benditas manos. No lo sueltes, mi bello Jesús, de tu presencia. Nunca dejes que se desvíen por las sendas del mal. Nunca te olvides de ellos, aunque ellos se olviden de ti. Acuérdate, Señor, que eres el Dios del amor y que tu perdón nunca los deje. Mi adorado Jesús, que sabes muy bien lo que es ser padre, pues tú eres padre de todos nosotros y sufres cuando un hijo tuyo se va de tu presencia. Así como el hijo pródigo le pidió su parte de la herencia que le tocaba a su padre, se fue y malgastó todo lo que tenía, sufrió hambre y sed, y hasta que recapacitó y decidió volver con su padre, arrepentido y dispuesto a cambiar. Así también, amadísimo Señor bondadoso, si mis hijos se han desviado, si mis hijos se han ido, si mis hijos han sido desobedientes, yo siempre estaré aquí para perdonarlos y para recibirlos con los brazos abiertos cuando gusten volver a este humilde hogar. Padre Celestial, humildemente y con cariño, te pido que rompas en mí todas las cadenas que traigo arrastrando de mi pasado, toda cadena que heredé de mis padres, todo lo malo que traigo en mi ser, de mis antepasados, que no se los pase yo a mis hijos. Te pido, bendito Señor de misericordia, que si mis padres no me mostraron su amor con cariño, con un beso, con palabras, con un abrazo, que no haga yo lo mismo con mis hijos, sino al contrario, que yo les dé todo ese amor y cariño que yo no recibí cuando era pequeño. Ayúdame, Jesús bendito, a no dar lo malo que yo arrastré de mis padres a mis hijos, sino más bien darles el buen ejemplo de la virtud, de la bondad, de poner tu evangelio en hechos y no solo de palabras, porque muchas veces nuestros hijos están cansados que les hablemos de tu amor si nosotros mismos no practicamos lo que decimos. Mi precioso Jesús, te pido que cuides a mis hijos a donde quiera que vayan, especialmente cuando andan en lugares que no deben de ir, cuando están con personas que no deben de estar. Cuídalos y protégelos cuando el enemigo los acecha, cuando el mal los espera para atraparlos. Allí, mi Señor, pon tu mano protectora. Allí, Señor, manda tus ángeles en su ayuda. Allí, Madre Santísima, socórrelos en sus peligros. Socórrelos si van a tener algún accidente, si alguien quiere hacerles daño. Madre hermosa, María, cúbrelos con tu manto, como la gallina cubre a sus pollitos del enemigo. Oh hermosa Madre Celestial, que siempre tienes a mis hijos en tu corazón inmaculado, tú que siempre los llevas de tu mano y que tienes un lugar muy especial para ellos en tu corazón lleno de amor y de ternura. Te pido, Madre, que cubras sus ojos para que no vean lo impuro. Cubre sus pies para que no caminen por el mal camino. Cubre sus manos para que no se dejen llevar por la tentación. Cubre su boca para que no hablen lo prohibido. Cubre su corazón para que siempre sea consagrado a ti. Cubre su alma para que siempre les tengas un lugar reservado en el cielo. Y cubre todo su ser para que siempre y en cada momento ellos lleven siempre a Jesús y a ti, Madre Santísima, en lo más profundo de su alma. Te agradezco, mi adorado Jesús, grandemente, porque siempre llevas en la palma de tu mano a mis hijos, y gracias por cuidarlos en cada momento. Jesús, en ti confío. Te pido, Jesús, que bendigas a mis hijos en el nombre del Padre, y del Hijo, y del Espíritu Santo. Amén.

Una pareja de jóvenes tenía varios años de casados y no habían podido tener hijos. Para no sentirse solos, compraron un perrito cachorro y lo amaron como si fuera su propio hijo. El cachorro creció hasta convertirse en un grande y hermoso perro. En más de una ocasión, defendió a la pareja de ser atacada por ladrones. Siempre fue muy fiel, quería y defendía a sus dueños contra cualquier peligro. Luego de 7 años de tener al perro, la pareja logró tener el hijo tan ansiado. La pareja estaba muy contenta con su nuevo hijo y disminuyeron las atenciones que tenían con el perro. Este se sintió relegado y comenzó a sentir celos del bebé. Ya no era el perro cariñoso y fiel que tuvieron durante 7 años. Un día, la pareja dejó al bebé plácidamente dormido en la cuna y fueron a la terraza a preparar una carne asada. ¿Cuál no fue su sorpresa cuando se dirigían al cuarto del bebé y ven al perro en el pasillo con la boca ensangrentada, moviéndoles la cola?

0: encontraba una serpiente que minutos antes había sido degollada por su perro. Al darse cuenta de su fatal error, el hombre comienza a llorar y exclama: ¡Qué torpe he sido! ¡He matado a mi perro fiel! ¿Cuántas veces hemos juzgado injustamente a las personas? Lo que es peor, las juzgamos y condenamos sin investigar a qué se debe su comportamiento, cuáles son sus pensamientos y sentimientos. Muchas veces las cosas no son tan malas como parecen, sino todo lo contrario. La próxima vez que nos sintamos tentados a juzgar y condenar a alguien, recordemos la historia del perro fiel. Así aprenderemos a no levantar falsos testimonios contra una persona hasta el punto de dañar su imagen ante los demás.
1: Uno recibe oración por la familia. Padre mío, bueno y misericordioso, me arrepiento de todos mis pecados y de todos mis errores, y confío plenamente en tu misericordia. Te pido por mi familia, Padre bondadoso y lleno de ternura. Te pido que cuides y protejas a cada uno de ellos con tu preciosa sangre y tu precioso amor. Cuídalos de toda maldad y de toda acechanza del enemigo. Protégelos con tu mano poderosa de cualquier peligro o accidente. Padre lleno de bondad, en tus manos te los pongo. Yo sé que si los tienes en tus manos, no tengo nada de qué preocuparme, nada que me robe la paz, porque sé que tú eres su escudo protector, tú eres su refugio, tú eres su baluarte, tú eres su árbol fuerte que los cubre con tu sombra. Señor y Dios mío, te pido y ruego que nos unas cada día más. Únenos para que vivamos en armonía, en tu paz y en tu tranquilidad. Ayúdanos a reconciliarnos cuando tengamos problemas, a pedirnos perdón cuando hay que pedir perdón. Ayúdanos, Jesús, misericordioso, a no guardarnos rencor, a quitar las divisiones que haya en nuestra familia, a quitar todo lo que nos aleja y separa. Te ruego, mi amadísimo Dios, de ternura y del cariño, que si alguno de nosotros tenemos envidia, odio, rencor, coraje, venganza o cualquier tipo de sentimiento del enemigo que nos quiera dividir, que te lo lleves en este momento de nuestro corazón, de nuestra boca y de todo nuestro ser. Quita de nuestra boca toda palabra hiriente, toda palabra que haga sentir mal a los demás. Quita toda burla, toda palabra que dañe los sentimientos y el corazón de cada uno. Quita de nosotros toda palabra que destruya y acabe con las ilusiones, con los sueños y la esperanza que cada uno tiene. Arranca de raíz, mi Jesús hermoso, todos los malos recuerdos del pasado que muchas veces no nos dejan seguir adelante, que no nos dejan cambiar y que siempre volvemos al pasado para recordar solo lo negativo y no lo positivo. Te pido, mi amada Madre Santísima, que en nuestra familia haya comunicación, diálogo, tiempo de calidad, que haya confianza entre nosotros. Ayuda a que todos nos sientamos amados y queridos por todos, que nadie se sienta que no vale, que no es importante, que nadie sienta que es la oveja negra del rebaño. Te ruego, mi adorado Jesús,

miembro de nuestra familia se sienta apreciado, valorado, querido, importante, que nos sintamos que para nuestra familia sí valemos, aunque para el mundo no seamos nadie, que al llegar a casa sintamos alegría, paz y amor al estar con nuestros seres queridos. Bendice mi familia, Señor Todopoderoso y amado mío. Yo sé que siempre escuchas mi oración y te doy gracias. Te pido que en nosotros renazca el espíritu de la oración, de la meditación, de la lectura de tu santa palabra. Que renazca en nosotros el espíritu del cariño y de abrazos, de risas y de alegría en ti. Madre bella y hermosa, Santísima Virgen, Madre de Jesús y Madre mía, sigue guiando a mi familia con la lámpara de tu amor, con el rocío de tus rosas. Satura nuestro corazón que a veces se seca. Con tus manos de dulzura, sana nuestra alma y no dejes que el enemigo destruya mi familia. No dejes que llegue y entre en nosotros a dividir o a sembrar odio ni rencor. Mil gracias, mi adorado y hermoso Jesús glorioso y bendito, por tu ayuda, consuelo y bendición. Te amo y te adoro con todo mi corazón. Y te pido, Jesús, que bendigas a mi familia en el nombre del Padre, del Hijo y del Espíritu Santo. Amén.

0: dónde me iré de tu espíritu? ¿Y a dónde huiré de tu presencia? Si subiere a los cielos, allí estás tú. Y si en el Seol hiciere mi estrado, he aquí, allí tú estás. Si tomare las alas del alba y habitare en el extremo del mar, aún allí me guiará tu mano y me asirá tu diestra. ¿A dónde podemos ir sin que Dios no nos encuentre? ¿Qué tan alto podemos subir sin que el Señor no esté aquí? ¿Qué tan rápido puedes correr sin que Dios no te alcance? ¿Cuánto silencio puedes guardar sin que nuestro Creador no escuche tus pensamientos? ¿Cuán fríos podemos ser sin que el Señor no conozca nuestro corazón? A donde sea que vayamos, Dios ahí estará. Podremos correr, pero Dios siempre nos ha de alcanzar. Podrás guardarte todos tus sentimientos, ser frío de apariencia, pero Dios conoce tus pensamientos y sobre todo, conoce tu corazón. Ante Dios no podemos ocultar nada. El Señor todo lo sabe, porque todo lo ha visto y porque siempre ha estado tan cerca de ti. No hay lugar lejano donde Dios no pueda llegar. No hay velocidad tan rápida a la que Dios no pueda correr. No hay silencio tan perpetuo que Dios no pueda escuchar. Dios todo lo ve, porque Él sigue todos nuestros caminos. Job 34:21 dice: los ojos de Dios ven nuestros caminos, pues Él vigila cada uno de nuestros pasos. Así que borra esos pensamientos de que Dios no te escucha, de que Dios no está contigo. Porque el Señor ha estado tan cerca que a veces por andar tan apresurados no nos damos cuenta de las maravillas que nos regala cada día. Mira a tu alrededor. Respira profundo y mira cómo Dios te dio vida el día de hoy. Da gracias porque te ha dado una oportunidad más de retomar el camino correcto. Mira a tu lado. Observa la sonrisa de quienes están contigo. Dios es bueno. Te ha dado compañía para todos tus días. Mira tu mesa. Tienes que comer hoy. Mira al espejo. Sigue siendo quien Dios creó hace años, a quien bendijo desde antes de nacer, y para quien Dios aún tiene planes maravillosos. Sigue siendo el mismo que Dios formó, pero lo más maravilloso, Dios sigue siendo el mismo con nosotros. No ha cambiado con nadie. A todos Dios nos ama por igual. Nunca podremos hacer algo tan malo para que Dios nos ame menos, ni nada tan bueno para que nos ame más. Dios simplemente nos ama. Si creías que el Señor te había abandonado, no es así. Dios ha estado tan cerca de ti, tan cerca, pero no te habías dado cuenta. El Señor conoce tu corazón y sabe lo que has pasado. Y conoce cómo te sientes. Así que si tienes necesidad de hablar con Dios, hazlo, porque Dios siempre estará dispuesto a escucharte. Jamás te dejará hablando solo. Dios siempre tiene tiempo para sus hijos. El Señor es omnipresente, omnisciente y omnipotente. Está presente en todo lugar. Tiene todo el conocimiento y todo lo puede. Siempre estará contigo, conocerá siempre tu corazón, y cuando sientas que algo es imposible, para Dios no lo será, porque para Dios nada es imposible, y todo lo puede. Dios bendiga tu vida, y te haga vivir confiado todos los días. De corazón, vos, Beluna.
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2: Señor, muéstrame el camino y ahí voy.
3: Amado Padre Celestial, en medio del silencio quiero tomarme este tiempo para conversar contigo. Hoy quiero darte gracias por este nuevo día que me regalas. Vengo ante ti para adorarte y bendecir tu nombre por todas las bondades y favores recibidos de tu mano. Aquí estoy, Señor, necesitado de tu amor, de tu bendición y de tu compañía. Señor, tú conoces mi corazón y sabes que solo no puedo y necesito que tu presencia esté conmigo a cada instante de mi vida. Señor, hoy quiero darte gracias por ayudarme a recordar que no importa cuán malos sean los tiempos que atraviese, ni qué tipo de nubes oscuras se asienten en mi vida, tú eres mi consolador. Señor, solo tú puedes elevarme por encima de las tormentas de la vida y llevarme a tu presencia. Solo tú puedes tomar cualquier pérdida que experimente y llenar ese lugar vacío con bien. Solo tú puedes tomar la carga de mi pena y dolor y sacar algo positivo de ello. Responde a mi clamor, Dios mío y defensor mío. Dame alivio cuando esté angustiado. Apiádate de mí y escucha mi oración. Cuando atraviese tiempos difíciles, te pido que sienta tu presencia conmigo. Quiero volverme más fuerte en esos tiempos y no más débil. Quiero que aumente mi fe y no llenarme de dudas. Quiero tener esperanza en medio de ellos y no estar desesperado. Quiero mantenerme firme en tu verdad y no dejarme llevar por mis emociones. Señor, en todo tiempo te alabaré. En todo tiempo quiero darte gracias, pase lo que pase, porque tú eres mayor que cualquier cosa que enfrente. Sé que cuando cruce las aguas, tú estarás conmigo, y los ríos no me cubrirán. Cuando camine por el fuego, no me quemaré, ni me tocarán las llamas. Señor, tú eres un Dios bueno, y enviaste tu Espíritu Santo para que fuera mi consolador y mi ayudador. Por favor, Señor, ayúdame a experimentar tu paz en medio de las circunstancias adversas de la vida. Pero sobre todo, ayúdame para proteger esa paz de los ataques del enemigo que quieren cada día robármela. Gracias porque me llenarás de gozo y paz a fin de que rebose de esperanza por el poder del Espíritu Santo. Te lo pido en el nombre de Cristo Jesús. Amén y amén.

0: Había una vez un hombre que calumnió grandemente a un amigo suyo, todo por la envidia que le tuvo al ver el éxito que éste había alcanzado. Tiempo después se arrepintió de la ruina que trajo con sus calumnias a ese amigo y visitó a un hombre muy sabio a quien le dijo: «Quiero arreglar todo el mal que hice a mi amigo. ¿Cómo puedo hacerlo?». A lo que el hombre respondió: «Toma un saco lleno de plumas ligeras y pequeñas y suelta una donde quiera que vayas». El hombre, muy contento por aquello tan fácil, tomó el saco lleno de plumas y al cabo de un día las había soltado todas. Volvió a donde el sabio y le dijo: «Ya he terminado». A lo que el sabio contestó: «Esa era la parte más fácil. Ahora debes volver a llenar el saco con las mismas plumas que soltaste. Sal a la calle y búscalas». El hombre se sintió muy triste, pues sabía lo que eso significaba, y no pudo juntar casi ninguna. Al volver, el hombre sabio le dijo: «Así como no pudiste juntar de nuevo las plumas que volaron con el viento, asimismo el mal que hiciste voló de boca en boca y el daño ya está hecho. Lo único que puedes hacer es pedirle perdón a tu amigo, pues no hay otra forma de revertir lo que hiciste».
1: Salmo 23. El Señor es mi pastor. El Señor es mi pastor, nada me faltará. En lugares de delicados pastos me hará descansar. Junto a aguas de reposo me pastoreará. Confortará mi alma. Me guiará por sendas de justicia por amor de su nombre. Aunque ande en valle de sombra de muerte, no temeré mal alguno, porque tú estarás conmigo. Tu vara y tu cayado me infundirán aliento. Preparas mesa delante de mí en presencia de mis adversarios. Unges mi cabeza con aceite, mi copa está rebosando. Ciertamente, el bien y la misericordia me seguirán todos los días de mi vida, y en la casa del Señor viviré por largos días. Padre Santo, tú que habitas en lo alto de los cielos, hago esta oración porque en verdad me siento solo, desesperado y muy angustiado. Mi corazón y mi mente están inundados por la tristeza, paralizado, me siento incapaz de seguir. No sé qué hacer, no sé a dónde ir, y mi angustia es mayor cada vez. Los días pasan sin encontrar solución a mi problema. Tengo miedo, Señor, de enfrentarme a la vida con sus exigencias, compromisos y deberes, de no cumplirte, de no ser agradecido, de no actuar conforme a tu voluntad. Por eso hoy que la depresión y la tristeza se apoderan de mí, te suplico postrado ante ti: ayúdame, Señor. Estoy cansado de vivir esta vida afligido con tantos problemas y preocupaciones. En tus manos pongo mi vida, mis pecados, mis cargas y todo lo que me atormenta, lo que me aleja de tu presencia, porque ya con mis fuerzas no puedo más. Es hora de renunciar a mi pasado. Te dejo actuar desde ahora en mi presente. Señor, en medio de todo sé que estás ahí sosteniéndome con tu mano poderosa. Ayúdame a no perder la fe, aún en estos momentos de desesperación, cuando no vea la respuesta inmediata a mis peticiones. Te pido perdón por las veces que te he fallado. Pido tu misericordia para renovar y reforzar mi relación contigo y hacer lo bueno ante tus ojos. Líbrame de caer en tentación. He dañado a muchas personas con mis palabras y acciones, y por la falta de paciencia y caridad hacia ellas. Quisiera reparar el daño que he causado a estas personas. Dales una lluvia abundante de tu gracia y bendiciones y ayúdalas a comprender y perdonar. Te necesito, Señor, ahora más que nunca, y vengo a ti para decirte que no puedo más. Ya no quiero seguir este camino solo. Quiero que tu luz ilumine mis pensamientos, mis caminos y mi vida. Gracias, Señor, por tu paciencia, porque al fin comprendí que estabas a mi lado, llamándome, y no me di cuenta. Estaba tan ocupado con mis cosas que te ignoré. Ahora sé que estás a mi lado, siempre dispuesto a escucharme y ayudarme. Gracias, Dios, porque en medio de esta situación me das nuevas fuerzas, muestras tu gran poder e iluminas mi camino, que aunque sea difícil, contigo mi yugo es fácil y ligera mi carga. Así como el salmista caminó contigo y lo guiaste por sendas de justicia, lo libraste del temor y le diste descanso, hoy puedo decir con toda seguridad y fe, me siento muy seguro porque sé que estás a mi lado. Esta tristeza enferma mi alma. Estas lágrimas que golpean mi almohada anhelan ver la felicidad una vez más. Anhela encontrar esa maravillosa alegría que solo tú puedes brindar y esa paz que sobrepasa todo entendimiento. En el nombre de Jesús seré fuerte y valiente. No tendré miedo, porque tú, Señor, eres mi pastor y contigo nada me faltará.

porque muchos habían dicho: incurable es tu quebranto y dolorosa tu enfermedad. No hay quien juzgue tu causa para sanarte. No se ha encontrado un medicamento eficaz para ti. Pero yo te digo, aunque todos tus enamorados te hayan olvidado, aunque nadie te busque más, aunque te hayan herido, mi bálsamo de sanidad te cubre en esta hora. Yo haré venir sanidad sobre ti, sanaré tus heridas, porque aunque desechada te llamaron, yo me acordé de ti.

te enseñaré cosas grandes y ocultas que tú no conoces. Yo te traeré sanidad y medicina.

limpiaré de tu maldad, porque he perdonado tu pecado, porque tú eres mi gozo, y sobre ti he derramado mi gloria. Recíbela, recibe mi bien.

0: Había una vez una rosa roja muy bella. Se sentía orgullosa al saber que era la rosa más bella del jardín. Sin embargo, se daba cuenta de que la gente la miraba de lejos. A su lado siempre había un sapo grande y oscuro. Por eso nadie se acercaba a verla. Indignada ante su descubrimiento, ordenó al sapo que se fuera de inmediato.
1: Está bien, si eso es lo que quieres, me iré, dijo el sapo.
0: Poco tiempo después, el sapo pasó por donde estaba la rosa y se sorprendió al verla totalmente marchita, sin hojas y sin pétalos. Se acercó y le dijo:
1: ¿Qué te pasa? Realmente te veo mal.
0: Y la rosa le explicó lo que ocurría. No entiendo lo que ocurre, pero desde que te fuiste, las hormigas me han comido día a día y nunca pude volver a ser igual.
1: Claro, contestó el sapo. Cuando yo estaba aquí me comía a esas hormigas y por eso siempre eras la más bella del jardín.
0: Muchas veces despreciamos a los demás por creer que somos más valiosos, mejores que ellos, o simplemente porque pensamos que no nos sirven para nada. Pero Dios no hace a nadie para que esté de sobras en este mundo. Todos tenemos algo que aprender de los demás y algo que enseñar. Posiblemente aquellos a quienes ignoramos o menospreciamos sean a los que sin darnos cuenta más necesitamos.

Queridos hermanos de Yo Creo en Dios, gracias nuevamente por estar con nosotros y que la gracia y el Espíritu de Dios llegue pronto a nuestros corazones. En muchas ocasiones andamos por el mundo dando vueltas, nos sentimos como ovejas extraviadas, no hallamos sentido a nuestra existencia, ni encontramos el camino indicado para seguir adelante y lograr nuestros objetivos. Sin darnos cuenta, nos hemos alejado de nuestro pastor y guardián. Es por este motivo que en esta ocasión te traemos esta bella oración a nuestro amado Jesús, el buen pastor, para darle la gloria a Jesús, porque Él siempre nos muestra el camino a seguir, nos permite reconstruir nuestras vidas, comenzar nuevamente y nos da la confianza y seguridad de que todo va a mejorar y nada nos faltará. Recuerda que el Señor nos conduce por fuentes tranquilas y reparará nuestras fuerzas cuando lo necesitemos. En el nombre del Padre, y del Hijo, y del Espíritu Santo. Amén. Glorioso Señor de mi alma, Tú eres mi pastor y el Rey de mi vida. Contigo nada me hace falta, pues Tú me proporcionas todo lo necesario para vivir y me conduces por caminos de amor y de paz. Tú me das nuevas fuerzas cuando tengo miedo de continuar, y me impulsas a seguir en tu compañía. Tú diriges mi vida con rectitud y haces honor a tu nombre. Aunque pase por los más oscuros y tenebrosos valles, no tengo miedo, pues tú vas delante de mí, guiándome y mostrándome el camino a seguir. Tu mano poderosa me sostiene y me inspira confianza y esperanza. Tú me defiendes, mi amoroso Jesús, de los enemigos que quieren dañarme, y me unges la cabeza con entendimiento y sabiduría. Tú, mi amado Dios, llenas mi copa hasta rebosar, por eso nunca nada me falta, y tengo más de lo que espero e imagino, porque tú me das en abundancia. Tu bondad, tu amor y tu fidelidad me acompañan cada día, desde que amanece hasta que anochece, y en tu casa, Señor, siempre encuentro un refugio seguro. Es por eso que viviré para alabarte y darte gracias por todas las bendiciones que derramas sobre mí y sobre mi familia. Dame la gracia, Señor, de dominar mis pensamientos y mis sentimientos, para corregir mis malas acciones. Concédeme, mi dulce Jesús, la virtud de la prudencia y de la cordura. Y cuando te llame, por favor, atiende generosamente mis súplicas. Por tu inmenso amor, regálame discernimiento, para no dejarme llevar de las malas influencias, ni caer en vicios e intrigas. Protege mi lengua de cosas tóxicas como el chisme y la habladuría, para no herir a las personas, en especial a los que están a mi alrededor, y para no pensar erradamente de ellas. Señor, te pido para que mis ojos vean lo mejor en la gente, que mi corazón perdone y mi mente olvide lo malo, para que así yo también pueda alcanzar el perdón de mis culpas. A ti, oh Dios de bondad, hoy consagro toda mi vida y me dispongo bajo tu poderosa protección para que acrecientes en mi corazón la llama de tu amor, ya que eres mi buen pastor y mi salvador. Deseo poner mi vida, mi hogar y mi trabajo en tus manos, porque confío en tu bondad. Ilumíname, hermoso Jesús de mi alma, con tu luz radiante para ser dócil a tus mandamientos y dejarme moldear bajo tu criterio. Líbrame, mi Señor, de cometer actos violentos e impuros. Por el amor que siempre has tenido para mí, aléjame de la cólera, del rencor, de la rivalidad y protégeme de las desdichas, de los malos tratos y de las humillaciones, porque tú eres el buen pastor, pues estás pendiente de tus ovejas y cuidas de tu rebaño. Que tu gracia, Señor, me libre de padecer enfermedades corporales,
mentales y espirituales, y que por tu infinita misericordia pueda ser testimonio de tu amor y de tus bendiciones, llevando una vida llena de paz y de verdadero gozo divino. Mi buen Jesús, porque sé que cuidas tus ovejas y las ayudas, por eso con fe, con confianza, con humildad y arrepentimiento de mis pecados, te pido ayuda para resolver esta urgente necesidad.

mi muy bendecido Jesús. Guíame con ternura por las sendas que tú tienes preparadas para mí y protégeme de todo obstáculo, tropiezo, dificultad y estancamiento que se pueda presentar en mi vida o en la de mi familia. También te pido que alejes de mí todo pecado de soberbia, lujuria, envidia, codicia, gula, pereza o ira cometidas por mí, por mis padres, mis abuelos y mis generaciones pasadas hasta la primera, que me estén afectando en mi proceder o en mi crecimiento espiritual. Atiéndeme, dulce Jesús de mi alma, para que estas culpas no me afecten a mí, ni a mis hijos o a mis futuras descendencias, y oriéntame para que en adelante pueda conducirme bajo tu orientación, sabiduría, justicia, verdad y santidad, para que de esta manera pueda encontrar el verdadero camino siempre a tu lado. Señor Jesús, que tu gracia me baste y tu gloria me inunde para que con confianza pueda andar de tu mano, en tranquilidad y obrando cada vez de mejor manera. Escucha mi plegaria, Señor, que desde el fondo de mi corazón yo te hago, y transpórtame hacia manantiales de agua fresca. Renueva mi alma y todo mi ser, y llévame hacia el paraíso de tu compañía, para mostrarme lo bondadoso que eres con tus hijos. Dame siempre tu asistencia a lo largo de mi vida, y si así lo permites, Señor Dios mío, a la hora de mi muerte llámame, mándame a ir a ti, tómame entre tus manos e infúndeme paz, tranquilidad y armonía para alcanzar la gloria eterna. Señor, te alabo y te bendigo por estar siempre a mi lado, porque tú eres mi pastor y por eso nunca nada me faltará. Así sea. Ahora haz el credo, un Padre nuestro, tres Ave Marías y tres Glorias. Creo en Dios, Padre Todopoderoso, Creador del cielo y de la tierra. Creo en Jesucristo, su único Hijo, nuestro Señor, que fue concebido por obra y gracia del Espíritu Santo. Nació de Santa María Virgen, padeció bajo el poder de Poncio Pilato, fue crucificado, muerto y sepultado. Descendió a los infiernos. Al tercer día resucitó de entre los muertos. Subió a los cielos y está sentado a la derecha de Dios, Padre Todopoderoso. Desde allí ha de venir a juzgar a vivos y a muertos. Creo en el Espíritu Santo, la Santa Iglesia Católica, la comunión de los santos, el perdón de los pecados, la resurrección de la carne y la vida eterna. Amén. Padre nuestro, que estás en el cielo, santificado sea tu nombre, venga a nosotros tu reino, hágase tu voluntad en la tierra como en el cielo. Danos hoy nuestro pan de cada día, perdona nuestras ofensas como también nosotros perdonamos a los que nos ofenden. No nos dejes caer en la tentación y líbranos del mal. Amén. Dios te salve María, llena eres de gracia, el Señor es contigo. Bendita tú eres entre todas las mujeres, y bendito es el fruto de tu vientre, Jesús. Santa María, Madre de Dios, ruega por nosotros los pecadores, ahora y en la hora de nuestra muerte. Amén. Dios te salve, María, llena eres de gracia. El Señor es contigo. Bendita tú eres entre todas las mujeres, y bendito es el fruto de tu vientre, Jesús. Santa María, Madre de Dios, ruega por nosotros los pecadores, ahora y en la hora de nuestra muerte. Amén. Dios te salve María, llena eres de gracia, el Señor es contigo. Bendita tú eres entre todas las mujeres, y bendito es el fruto de tu vientre Jesús. Santa María, Madre de Dios, ruega por nosotros los pecadores, ahora y en la hora de nuestra muerte. Amén. Gloria al Padre, y al Hijo, y al Espíritu Santo, como era en el principio, ahora y siempre, por los siglos de los siglos. Amén. Gloria al Padre, y al Hijo, y al Espíritu Santo,
como era en el principio, ahora y siempre, por los siglos de los siglos. Amén. Gloria al Padre, y al Hijo, y al Espíritu Santo, como era en el principio, ahora y siempre, por los siglos de los siglos. Amén. En el nombre del Padre, del Hijo, y del Espíritu Santo. Amén.

0: ¿Alguna vez has necesitado fuerza sobrenatural para enfrentar una situación difícil? ¿Tienes la mejor intención de acercarte a Dios en oración, pero no sabes qué orar? Se está esperando y quiere ofrecernos fortaleza en momentos de dificultad. Una oración como esta a menudo es necesaria en tiempos difíciles. Dios está siempre dispuesto a darnos fuerza y levantar nuestros corazones, aun cuando creemos que no hay esperanza. A veces nos damos cuenta que nuestra propia fuerza no es suficiente para superar las adversidades que trae esta vida. En esos momentos, es aconsejable recurrir a Dios para obtener su fuerza y así sostenerse cuando todo parece estar perdido. ¿Te sientes débil y cansado y necesitas fuerzas para seguir adelante? Este video es para ti. Señor, eres santo y toda la fuerza que necesito está en tus manos. Señor, te pido ayuda desde lo más profundo de mi ser. A veces siento que no puedo continuar. El dolor y el miedo son demasiado para mí y reconozco que no tengo la fuerza necesaria para superar esto. Sé que puedo venir a ti y que escucharás mi oración. Dios, dame fuerzas. Estoy cansado. Estoy tan necesitado de ti. Necesito tu fuerza para retomar el rumbo del cual me he extraviado. Las adversidades a veces me arrinconan y me dejan impotente. Necesito tu fuerza para decir no cuando tengo la tentación de rendirme a cosas malsanas. Necesito tu fuerza para decir sí cuando la cobardía y el miedo me empujan a negar las convicciones de mi corazón. Te ruego que me des fuerza para enfrentar el mundo de hoy con sus exigencias y afanes. Señor, tú sabes las luchas que he enfrentado y enfrentaré. Lléname de tu fuerza si estoy demasiado débil para moverme. Si tropiezo, dame una copiosa porción de tu poder para volver a levantarme. Dios, a mi alrededor pasan cosas que no entiendo. Situaciones que me hacen sentir débil, impotente y asustado. Tiempos difíciles van y vienen, es un hecho de la vida. Querido Padre, amoroso y misericordioso, me has dado bendiciones sin medida. Actualmente me enfrento con pruebas y tribulaciones que no estoy seguro de poder superar solo. Cuando tenga la tentación de rendirme, ayúdame a seguir adelante. Concédeme un espíritu alegre, aun cuando las cosas no funcionen. Y dame la sabiduría para hacer frente a este día. No nos ha sobrevenido ninguna prueba que no sea humana, pero fiel es Dios, que no nos dejará ser probados más allá de lo que podamos resistir, sino que dará también juntamente con la prueba la salida para que podamos soportarla. Por eso ruego, Padre, que me des un pequeño rayo de esperanza de que todo saldrá bien. Por favor, dame una señal de que estás a cargo. Me has guiado a través de cada paso que he dado. Has estado conmigo a través de mis victorias y derrotas, mis éxitos y fracasos. Te necesito en este tiempo de dolor para que me des la fuerza y la voluntad para soportar estas cargas tan pesadas. Reconozco que tu amor por mí no se basa en mis propias fuerzas. Me amas tal como soy, y eso es maravilloso. Señor, que tu sola presencia consuma por completo la debilidad que siento y me haga fuerte de nuevo. Renueva mi fuerza. Señor, lléname con tu poder sobrenatural para superar así cada obstáculo en mi camino. Dios, oro para que hoy estés conmigo. Sé que tienes un propósito para mí, revélalo y ayúdame a tener la fortaleza necesaria para superar mis deficiencias e inseguridades. Cuando vea el éxito, te alabaré, porque todo lo bueno proviene de ti y eres digno de toda alabanza y honor. Sé que esta oración será contestada y sé que tu propósito en mi vida será cumplido, porque te lo pido en el nombre de Cristo Jesús. Amén. La Biblia dice que Él no te tentará más de lo que puedas soportar. Sin embargo, sé que puede ser tentador darle la espalda cuando parece que el mundo entero se está derrumbando a tu alrededor. Resiste la tentación de huir de Dios, especialmente cuando más lo necesitas. No temas porque yo estoy contigo. No desmayes porque yo soy tu Dios que te esfuerzo. Siempre te ayudaré, siempre te sustentaré con la diestra de mi justicia.
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2: Dios no mira tus logros, ni tu riqueza, ni tu poder. Dios mira tu corazón.
3: Amado Padre Celestial, en medio del silencio quiero tomarme este tiempo para conversar contigo. Hoy quiero darte gracias por este nuevo día que me regalas.
4: Todas las cosas, el qué dirán. Suelta ese trabajo dicho.
3: Vengo ante ti para adorarte y bendecir tu nombre. Aquí estoy, Señor, necesitado de tu amor, de tu bendición y de tu compañía. Señor, tú conoces mi corazón y sabes que solo no puedo. Y necesito que tu presencia esté conmigo a cada instante de mi vida. Señor, hoy quiero darte gracias por ayudarme a recordar que no importa cuán malos sean los tiempos que atraviese, ni qué tipo de nubes oscuras se asienten en mi vida, tú eres mi consolador. Señor, solo tú puedes elevarme por encima de las

Defensor mío, dame alivio cuando esté angustiado. Apiádate de mí y escucha mi oración. Cuando atraviese tiempos difíciles, te pido que sienta tu presencia conmigo. Quiero volverme más fuerte en esos tiempos y no más débil. Quiero que aumente mi fe y no llenarme de dudas. Quiero tener esperanza en medio de ellos y no estar desesperado. Quiero mantenerme firme en tu verdad y no dejarme llevar por mis emociones. Señor, en todo tiempo te alabaré. En todo tiempo quiero darte gracias, pase lo que pase, porque tú eres mayor que cualquier cosa que enfrente. Sé que cuando cruce las aguas, tú estarás conmigo, y los ríos no me cubrirán. Cuando camine por el fuego, no me quemaré, ni me tocarán las llamas. Señor, tú eres un Dios bueno, y enviaste a tu Espíritu Santo para que fuera mi consolador y mi ayudador. Por favor, Señor, ayúdame a experimentar tu paz en medio de las circunstancias adversas de la vida. Pero sobre todo, ayúdame para proteger esa paz de los ataques del enemigo que quieren cada día robármela. Gracias, porque me llenarás de gozo y paz, a fin de que rebose de esperanza por el poder del Espíritu Santo. Te lo pido en el nombre de Cristo Jesús. Amén y amén.

0: Querido alumno, para ser feliz no importa lo que el mundo te ofrezca, sino lo que tú puedas ofrecer. Porque todo lo que se da regresa, y ante los ojos del Señor solo valen las buenas obras. Al final no te llevarás lo que has guardado, solo se irá contigo lo que has hecho en favor de los demás, es decir, lo que has dado. Nunca te quejes, la vida no es fácil, camino sin piedra no es camino. No te compares con nadie, mídete contigo mismo, es la única manera segura de avanzar. Ningún ser es infalible, acepta tus errores, los ajenos no justifican los tuyos. Pide que te disculpen y corrígete. La humildad es una virtud maravillosa, casi inalcanzable, pero no imposible. Con los años aprenderás que son los atajos los que alargan el camino, que la ruta más rápida y segura es la que ya conoces, que nada es gratis en la vida, que todo debes ganártelo o merecerlo, que ser útil es mejor que ser importante. Aprende a dominar tus iras, sé tolerante, ¿cuántas veces lo serán contigo? Jamás agredas, no olvides lo que dijo el poeta, el golpe daña más al que lo da que al que lo recibe. Estira la mano solo para dar o ayudar. Quiere a tus parientes y amigos con todos sus defectos, o correrás el riesgo de quedarte solo, porque el ser perfecto no existe. Y acostúmbrate a escuchar, los consejos no se discuten, se agradecen. Recuerda que la belleza es fugaz, que el poder es circunstancial y que la riqueza es ajena. Que a fin de cuentas, solo es tuyo lo que consumes, que por más dinero que tengas no serás mejor, no sabrás más ni serás más bueno. Ni siquiera podrás comer o dormir más que cualquier mendigo. En todos los actos de tu vida trata de ser justo. Piensa en los demás, deja que tu corazón cumpla con su deber. Su destino es querer, para eso lo hizo Dios. Por lo menos eso pensamos los maestros. Aprende a valorar el amor que te dan. Siendo poco, tal vez sea lo máximo que puedan ofrecerte. No todos tenemos la misma capacidad de sentir y de dar. Dichoso tú si puedes hacer feliz al ser que amas. Cada vez que sientas ternura por los tuyos, no te contengas. Todos tenemos una necesidad increíble de cariño. Sea cual fuere tu edad, ten tus cosas en orden. El Señor puede llamarte en cualquier momento. Enseña a vivir con amor a tu familia. Si están alejados o resentidos, perdónense. Nunca es tarde. La vida es tan corta. Quiéranse mucho. Ahora que pueden hacerlo, que están presentes, que es físicamente posible. Recuerda, hijo, que mañana si no los aparta la vida, lo hará la muerte. Ojalá que estas líneas te ayuden a vivir mejor. Hasta siempre, tu maestro.
1: Padre Santo, ayúdame a salir de esto. Estoy cansado de vivir fuera de tu presencia, afligido con tantos problemas y preocupaciones. Te necesito, Señor. Ayúdame. Ya no quiero vivir más fuera de tu voluntad, porque sin tu ayuda estoy perdido. Hoy te necesito, Señor, más que nunca, y vengo a ti en toda honestidad para decirte que no puedo vivir sin ti. Ya no quiero perder más tiempo siguiendo este camino de mentiras. Me rindo a ti. Necesito que tú ilumines mis pensamientos y me dejes ver toda la verdad tal como es. Entrego hoy mi mente y mi corazón a ti, Señor. Deposito mi fe y mi esperanza en tu amor, en tu palabra y en tu verdad. Yo sé que tú me amas y quieres lo mejor para mí, y por eso te pido, Padre, en el nombre de tu Hijo Jesucristo, que me liberes totalmente con el poder de tu gracia, tu amor y de tu verdad. Que me abras los ojos para poder ver claramente la verdad de todo lo que me rodea. Deposita en mí tu amor para así poder hacer tu voluntad con seguridad. Ayúdame a resolver cada situación en mi vida y perdóname por dudar y fallar. Perdóname por dudar de tu poder y por andar por ahí sin reconocer tu presencia y tu fidelidad. Yo siempre trato de controlar todo, echándolo a perder. Por eso a partir de hoy dependo totalmente de ti. Ya no quiero fallarte más, y por eso quiero entregarte mi vida e invitarte a entrar en mi corazón, para que me puedas sanar, limpiar y cambiar. No quiero amar el mundo, ni las cosas que hay en el mundo. Yo quiero amarte solo a ti y vivir para ti. Echo fuera de mi mente todo pensamiento negativo y de incredulidad, para revestirme ahora mismo de tu gracia y poder. Señor, toma el control de mi vida. Dame la sabiduría para tomar las decisiones correctas y así cosechar buenos frutos. Quiero ser victorioso. Quiero vivir una vida recta y honesta para ti. Muéstrame el gozo que voy a sentir cuando viva conforme a tu voluntad, envuelto en tu santidad y sirviendo con tu amor. Revélame un futuro contigo glorioso, de sencillez, humildad y sinceridad. Yo quiero vivir una vida sana, limpia, sencilla y hermosa contigo, Señor. Ya no quiero nada, sino viene acompañado con tu bendición. Te pido, Señor, humildemente, que tomes control de mi vida y me hagas tuyo por completo. Inúndame con tu presencia y revélame tu inmenso amor. Sálvame con tu misericordia y que tu gracia me guíe. Dame la victoria sobre mis batallas para poder dar testimonio a otros de tu amor, tu fidelidad, tu verdad y tu vida. Para tu gloria, en el nombre de Jesús. Amén. Te invito también a compartir esta oración con tus amigos. Recuerda que alguien lo puede estar necesitando. Que la paz de Dios y el amor de Cristo guarden tu corazón y tus pensamientos en Cristo Jesús. Que Dios te bendiga.

Algunas personas están convencidas que la vida es simplemente una serie de problemas que se tienen que resolver. Entre más pronto logren salir del problema, más pronto estarán felices. Pero la verdad de todo es que después de pasar con éxito este problema, habrá otro nuevo que enfrentar. Y al haber superado ese obstáculo, habrá alguna otra cosa que superar, pues siempre hay otra montaña que escalar. Por eso es tan importante disfrutar el viaje. No solo es destino final. Nunca llegaremos en este mundo a un lugar donde todo esté perfecto y ya no tengamos retos. Por muy admirable que sea el fijarse metas y lograr alcanzarlas, no debe involucrarse tanto en alcanzar esas metas que cometa el error de no disfrutar el punto donde se encuentra en este momento. He oído a algunos padres decir: bueno, en cuanto salgan de pañales mis hijos, estaré alegre. Después de algunos años, dicen, en cuanto entren a la escuela, tendré algo de tiempo libre. Entonces, sí estaré alegre. Pasan unos años más y comentan, cuando se gradúen nuestros hijos, las cosas se calmarán y entonces podré disfrutar de mi vida. Mientras tanto, la vida les pasa por alto. Nada más que reciba este ascenso, cuando cierre este trato de negocios, cuando me jubile. No, usted necesita aprender a disfrutar de su vida ahora, cada día, cada parte de la jornada de la vida. No espere que todo esté tranquilo, que sus problemas estén resueltos, que su pareja cambie, que el negocio crezca o que la deuda sea liquidada para poder disfrutar de su vida. Tampoco busque que los grandes acontecimientos sean la fuente de su alegría, porque aunque causen gozo por un tiempo, después se desvanece y usted se queda como un adicto que busca la droga, ya que necesitará y buscará alguna otra cosa que le produzca gozo. ¿Por qué no ser feliz ahora mismo? No permita que pasen muchos años para darse cuenta luego, demasiado tarde, que algún evento o logro, y aún una serie de ellos, no le producen un gozo duradero. Valore el día de hoy, disfrute de la jornada de la vida. Estos son los mejores días, y esperamos que dentro de 20 años usted podrá mirar atrás y decir, fue una de las mejores épocas de mi vida. Puede estar diciendo, pero es que tengo tantos problemas, ¿cómo puedo disfrutar de la vida? Necesita darse cuenta que cada persona tiene problemas. Usted no es el único en ese aspecto. Todos pasamos por tiempos que no entendemos. Y aunque usted piensa que sus problemas son enormes, trágicos o devastadores, alguien, posiblemente muchas personas, viven una situación mucho peor a la suya. Si compara su vida a la de otra persona, la suya tal vez parecerá un lecho de rosas. Nunca devalúe lo que Dios ha hecho por usted, porque aunque tenga algunos obstáculos hoy, algunas personas darían todo por tener su vida. El apóstol Pablo escribió más de la mitad del Nuevo Testamento estando encarcelado, y en muchas ocasiones en celdas como del tamaño de un pequeño cuarto de baño. Algunos historiadores y comentaristas bíblicos creen que el sistema de aguas negras corría por en medio de una de las cárceles donde se encontró Pablo por un tiempo. Algunos comentaristas dicen que es posible que él escribiera algunos de los grandes y maravillosos pasajes del Nuevo Testamento parado en aguas negras que en ocasiones le hubieran subido hasta la cintura. Sin embargo, Pablo escribió palabras tan llenas de fe como «Todo lo puedo en Cristo que me fortalece» y «Más a Dios gracias, el cual nos lleva siempre en triunfo en Cristo Jesús» y «Regocijaos en el Señor siempre». Otra vez digo, regocijaos. Note que debemos regocijarnos y estar contentos siempre, en todo momento, en su tiempo de dificultad, cuando las cosas no van como usted quisiera,
en lugar de atufarse y sentir autocompasión, tome la decisión de regocijarse en el Señor. Escoja estar feliz. Escoja mantenerse lleno de gozo. Cuando se regocija en medio de sus dificultades, está hiriendo al enemigo, porque no sabe qué hacer con personas que siguen alabando a Dios a pesar de sus circunstancias. Nuestra actitud debería ser: no me importa lo que venga contra mí, yo me mantendré lleno del gozo del Señor. He decidido vivir mi vida y ser feliz, y disfrutaré de mi vida al máximo. Necesitamos entender que el enemigo no quiere robar sus sueños, su salud o sus finanzas. Tampoco quiere su familia. Lo que quiere principalmente es su gozo. La Biblia nos dice que el gozo del Señor es su fortaleza. Y su enemigo sabe que si puede engañarle y convencerle de vivir siempre deprimido y triste, usted no tendrá fuerza necesaria, ni física, ni emocional, ni espiritual, para sobrellevar sus ataques. Usted será vulnerable y débil. Hasta una próxima oportunidad.

Amado Padre Celestial, en esta mañana te suplico que me permitas orar a la luz del Salmo 121. Dame la ayuda de tu Espíritu Santo, oh Señor, para orar como conviene. El Salmo 121 inicia de esta manera: Levanto mis ojos a los montes. ¿De dónde me vendrá el auxilio? Mi auxilio viene del Señor que hizo el cielo y la tierra. Padre mío, gracias por crearme con sueños y esperanzas. Tú siempre tienes cuidado de tus hijos. Tú tienes cuidado de aquellos que confían en ti y tienes cuidado de los ojos que se levantan y ponen en ti su esperanza y se preguntan, ¿de dónde ha venido mi ayuda? Y al no encontrar respuesta en la mano de los hombres, responden a sí mismo como lo hizo el salmista. Mi ayuda proviene del Señor, Creador del cielo y de la tierra. Padre mío, ayúdame a poner toda mi confianza y mi esperanza en tu mano providente, en tu mano protectora. Gracias, Dios, por esta oración de fe y de confianza. Alzaré mis ojos a los montes. ¿De dónde vendrá mi socorro? Mi socorro viene de Dios que hizo los cielos y la tierra. ¿Quién como tú, Señor, hacedor y guardador de mi vida y de todo lo que me acontece? Hay una respuesta para mis circunstancias. Hay una esperanza para mi situación. Hubiera yo desmayado si no creyese que veré tu bondad en esta tierra. Hoy levanto y activo mi fe para creer que tú tienes cuidado de mí y de los míos. Tú guardarás mi salida y mi entrada. Salgo en bendición y regreso en bendición. Acampo bajo la sombra del Omnipotente. Ninguna acechanza tendrá permiso de ingresar a mi vida, porque tú estarás en mi vida como guerrero gigante. Y cuando esté de regreso a mi casa, me permitirás haber cumplido con tu propósito y que mis cargas y desafíos se hayan estabilizado en el glorioso nombre de tu Hijo amado Jesucristo. El salmista continúa diciendo: No dejará que tropiece tu pie, ni dormirá quien te protege. Padre mío, quiero darte gracias por todos tus cuidados primeramente y por todos los imprevistos que has evitado que me pasen. Aun cuando he estado en peligro, tu mano me ha protegido. Gracias por revelar tu promesa que dice que no permitirás que mi pie tropiece en piedra. Gracias por tus cuidados providentes y protectores. Padre, gracias porque esta es una buena noticia para mi vida y los míos. Porque estamos bajo tu defensa y tu blindaje nos cuida y nos saca en victoria. Aun cuando el enemigo envíe dardos de fuego, esta es una buena noticia también para vivir confiados. Pues no temeremos mal alguno porque plaga no tocará nuestra morada. El salmista afirma, no permitiré que tu pie resbale. Gracias, Padre mío, porque podemos vivir seguros y confiados en tus múltiples misericordias. Gracias, oh Dios, porque como dice tu santa palabra, nunca duerme el que te cuida. Gracias por esta palabra que dice, no dará tu pie al resbaladero. Al salir de mi casa, salgo con la seguridad de que las circunstancias y las personas estarán a mi favor y colocarás las conexiones divinas necesarias para que todo obre a favor de tus hijos. El salmista continúa diciendo, no duerme, no está dormido el protector de Israel. Dios, gracias por guardar mi vida, gracias por guardar la vida de mi familia, gracias por guardar mi comunidad de fe, gracias por guardar mi casa, por todas las cosas. Gracias, Dios, porque esta palabra pone en evidencia tus cuidados protectores a favor de aquellos que son amados incondicionalmente a la luz de tus pactos. Gracias, Dios, por tu buena palabra que afirma, he aquí no se adormecerá ni dormirá el que guarda a Israel. Y ese Israel soy yo, tu Hijo. Espíritu Santo, tú eres mi amigo y consolador. Acompáñame y adviérteme cuando deba actuar en sabiduría y conocimiento y protégeme para no tomar decisiones equivocadas. El salmista continúa diciendo, el Señor es quien te cuida, es tu sombra protectora. Padre bueno, gracias por estas dos grandes verdades que traen un descanso a nuestros corazones.
Tú tienes cuidado de nosotros y nos has dado tu palabra y nos has dado tu Espíritu Santo. Tú tienes cuidado de nosotros aún en los pequeños detalles de la vida. Gracias, Padre, por tus cuidados. Gracias, Señor, mi Dios, porque tú eres mi sombra protectora. Tú fuiste sombra y luz a Israel durante 40 años en el desierto. Y tú, oh Dios, has sido sombra y luz protectora durante todos estos años. Gracias porque esta palabra trae la seguridad a mi vida de que guiarás mi camino y colocarás en él la luz suficiente y la paz abundante para estar bajo tu cuidado. Continuamos meditando en este salmo. De día el sol no te hará daño, ni la luna de noche. Padre mío, gracias por esta maravillosa promesa que nos dice: el sol no te fatigará de día, ni la luna de noche. Dios mío, qué maravilloso es habitar bajo la sombra de un Dios omnipotente. Hoy está nuestra confianza en esta palabra. Alabado seas, oh Dios, Padre mío, porque para siempre es tu misericordia. Bendito eres porque para siempre es tu fidelidad. Bendito seas porque tus promesas son firmes y eternas. Aunque el sol quiera causar fatiga de día al traer desafíos, no debo angustiarme. Y aunque la luna de noche genere sobresaltos, yo descanso en los brazos del mejor Padre. Gracias, oh Señor, por Jesucristo. Gracias por tu amado Espíritu. Gracias por tu palabra. El salmo continúa diciendo: el Señor te protege de todo mal. Él protege tu vida. Padre mío, en esta mañana te quiero dar gracias porque puedo vivir a la luz y bajo la sombra de tus santas promesas. El Señor te protegerá de todo mal. Él protegerá tu vida. Padre mío, gracias porque nosotros, tus hijos, podemos contar con tu protección, pues tú me librarás del lazo del cazador. Gracias, oh Dios, porque también tu amada iglesia puede contar con tu santa protección. Gracias, Señor, porque mi familia puede contar con tu bendita protección. Padre mío, gracias porque puedo contar con tu buena protección. Gracias porque tú nos protegerás. Tú protegerás nuestras vidas. Cúbrenos con tu preciosa sangre y crea en nosotros un corazón limpio y no permitas que caiga la maldad sobre nuestras vidas. Crea un grueso escudo de fuego alrededor de mí y no permitas que caiga sobre nosotros ninguna maldad. Pongo a mi familia, a mis padres y hermanos, a mi comunidad y a mí mismo bajo la cruz de Jesús y la protección de su sangre preciosa. Gracias, Padre mío, porque nuestras vidas están escondidas en ti. Y para terminar, el salmista dice: el Señor protege tus idas y venidas desde ahora y para siempre. Padre mío, gracias por permitirnos orar a la luz de este Salmo 121 y reclamar la protección para mi vida y los míos al salir de mi casa. Gracias por colocar en mi corazón el aliento a través de estas promesas y renovar mi esperanza y mi confianza que tengo en ti. El Señor te cuidará en el hogar y en el camino, desde ahora y para siempre. Señor, yo te doy gracias por tus promesas. Yo las creo. Tú cuidarás de mí en el hogar y en el camino, desde ahora y para siempre. Alabado sea tu santo nombre. Gracias, Padre mío, por tu gran protección. Gracias por tu providente protección. Padre mío, te doy gracias por tu soberana protección. Señor, protege a mi amada familia y a mi comunidad de fe. Te lo suplico en el nombre poderoso de nuestro Señor Jesucristo. Amén y amén.

0: Voy a contarte una historia para que reflexiones en la siguiente pregunta. ¿A qué estás dedicando tu vida? Resulta que llevaron a una gran isla para hacer un experimento social a un gran grupo de personas. Personas muy básicas, sin mucha formación. Y los pusieron allí para que sobrevivan de alguna manera en esa isla. El ejercicio pretendía ver cómo se forman los diferentes espacios sociales, cómo se forman los deportes, el arte, la cultura, cómo se forma el comercio, cómo se forman la intelectualidad, la academia. Querían ver en un espacio espontáneo cómo surgirían los diferentes escenarios sociales. Y entonces llevaron a las personas y simplemente las pusieron allí. Entonces, a los pocos días ocurrió algo. Un tipo muy astuto que llegó allí, que tenía esa viveza natural, esa astucia natural para hacer negocios, se dio cuenta que había algo muy importante para sobrevivir en la isla. Se dio cuenta que la clave para que hubiese seguridad, progreso, comodidad, alimentación y todo lo demás era el fuego. Y el hombre, analizando el fuego, dijo: yo voy a tener aquí el negocio que más da, el negocio que va a resultar. Y decidió entonces dedicar todo su tiempo, todo su esfuerzo y su capacidad a amontonar toda la leña que más pudo amontonar. Él se dio cuenta de que las personas necesitarían fuego, y para el fuego necesitarían leña. Y con el fuego podrían tener calor, abrigarse en las noches frías, iluminarse en las noches, espantar a los mosquitos, a las bestias y a las fieras, preparar los alimentos, hervir el agua. Él dijo: no van a poder subsistir si no tienen fuego, y no tendrán fuego si no tienen leña. Y el hombre recogió y cortó y se mató mañana, tarde y noche, y no dio descanso en acumular la mayor cantidad de leña posible, inclusive haciendo que empezara a escasear la leña en las áreas cercanas. Ya para conseguir leña, tocaba ir tan lejos para conseguir leña, que era más fácil venir a negociar con este hombre. Y este hombre entonces acumuló la mayor cantidad posible de leña y construyó ahí, en esa cultura incipiente, el primer imperio, el imperio de la leña. Y todo giraba en torno de la leña. Y entonces, como ya sabemos, este hombre había cortado la leña más cercana, y ahora tocaba ir muy lejos a traer leña. Por lo tanto, sucedía lo siguiente: si usted traía leña, entonces no tenía tiempo de conseguir comida o de cultivar comida, y entonces tenía que hacer con él una negociación. Las personas podían dedicarse a pescar, a cazar o a cultivar comida, y después traer una parte de eso que cazó, preparó, cultivó y cocinó, y decirle al hombre: señor, mire, ya tengo comida, pero no tengo con qué prepararla. ¿Será que usted me da un poco de su leña y yo le doy este poco de comida? Y empezaron a aparecer las transacciones comerciales, y empezó a aparecer la economía, y empezó a aparecer la riqueza, y empezaron a aparecer los estratos sociales, y empezó a aparecer el empleo, porque el hombre le pagaba con leña a personas que le ayudaran a organizar la leña y a cuidar la leña. Y empezó a ver a alguien que tenía recursos más que otros, y a decidir quién mandaba y quién no mandaba, porque tenía recursos. Empezaron a aparecer todos los escenarios sociales a partir del circulante de la isla, de lo que definía quién tenía y quién no tenía: la leña. La leña era el factor económico en la isla porque era importante para subsistir. Había uno de estos hombres que mientras cultivaba o pescaba o sacaba algo y venía a cambiar por leña, un día estaba por allá buceando en el mar, esculcando por ahí en los arrecifes, y descubrió algo muy lindo: que había unas ostras que servían para comer, pero que por dentro tenían unas pepitas blancas hermosísimas. Y él entonces empezó a guardar esas pepitas y a tenerlas, a guardarlas, a atesorarlas. Ahora, ¿para qué le servían las pepitas en la isla? ¿Se podían comer? ¿Prendían candela? ¿Se podía construir algo con ellas? No servían para nada, simplemente eran maravillosas. Simplemente él se enamoró de las pepitas y se sumergía por allá en las profundidades y esculcaba hasta que encontraba una y la guardaba hasta que finalmente tuvo una bolsita llena de pepitas. Y él feliz con eso. Y los demás se burlaban y le decían: usted no dedique tiempo a eso, eso es perder tiempo. Ese tiempo que usted está gastando en ir a sacar esas pepitas, debería usarlo en ir a conseguir más leña o conseguir comida para cambiar por leña. Porque ya la gente venía y decía: no, yo fui por allá bien lejos y traje mi propia leña. Pero entonces me quedé sin comida. ¿Y ahora con esta leña qué hago? Y el dueño de la leña le decía: pues yo tengo bastante comida aquí que me han cambiado por leña. Si quiere, yo le cambio esa leña por comida. Y entonces usted le entregaba la leña y él le entregaba a usted la comida. Y usted decía: qué bueno, ya tengo comida, pero ahora necesito leña. Y el dueño de la leña le decía: no hay problema, se le tiene, lleve la leña. Y después este leño que le doy, usted prepare su comida tranquilo, solo que mañana me tiene que traer dos leños. Y apareció el sector financiero en la isla también, y se fueron enriqueciendo a costillas de los demás. En vez de estar yendo a sacar pepitas, usted, ¿por qué mejor no se dedica a conseguir leña como todo el mundo hace? ¿Y quiénes se admiran? Los que consiguen buena leña. ¿Y quiénes logran asegurarse? Los que tengan buena leña. Usted, persiguiendo pepitas, está perdiendo el tiempo. Y eso es real en esa isla, pero no es real para siempre. Fue real hasta que un día llegaron a rescatarlos, a llevárselos. Y ese día que llegaron a llevárselos, todo el esquema cambió. Apareció el señor de la leña diciendo: ¿en ese helicóptero van a llevar todas estas toneladas de leña? ¡No cabe! Le dijeron: no, señor, venimos a llevárnoslo a usted solo, con lo que tenga puesto. Y él dijo: no, no puede ser, entonces todo lo que yo tenía se va a quedar aquí. Sí, todo lo que usted tenía se va a quedar aquí. ¿Pero no puedo llevar ni un poquito? Mire, primero, no puede llevarlo. Y segundo, lo que lleve, allá donde vamos, no le va a servir para nada. Eso que usted quiere llevar tan insistentemente, ese poquito que quiere llevarse, aquí es circulante, aquí es poder, aquí es economía. Allá es basura, pero usted verá. Y llega el otro señor con su bolsita de pepitas. Y dice: bueno, yo ya estoy listo. Yo todo lo que tengo es esta bolsita. Súbase, bien pueda. Y usted ya sabe lo que le espera a él cuando lleguen al otro lugar. Mire, yo ruego al Señor que usted aprenda con esto lo que dice Mateo 6:20. Si no, haceos tesoros en el cielo, donde ni la polilla ni el orín corrompen, y donde los ladrones no minan ni hurtan. Escúchame, yo quiero hablarte esto con todo mi corazón. Yo sé que si te hablo de buscar al Señor, quizá tú me digas: pero es que no me queda tiempo, tengo mucho que hacer. Todos los días tengo que estar de 8 a 12 y de 2 a 6, ta, ta, cortando leña. Bien, lo entiendo, es normal. Yo también tengo que conseguir leña. Yo también tengo que darme todos los días una buena leñera para conseguir sostener a mi familia. Pero no deje de pegarse esas escapaditas a la iglesia, a tener tiempos con Dios, a sumergirse en la presencia de Dios, a hacer algo que los demás no entienden, que solo lo van a criticar y le van a decir: usted perdiendo el tiempo en lugar de dedicar ese tiempo en conseguir más leña. ¿Sabes? Tú sabes algo que ellos no saben. Tú sabes que esto no va a ser para siempre. Tú sabes que pronto, un día, o el Señor va a aparecer y va a llevarnos a todos, o nos va a llevar de a uno por uno, así como nos está llevando, que también funciona, ¿cierto? Y ese día que el Señor venga y diga: camine, ese día de nada te sirve la leña. Ese día no puedes echarte encima la camioneta, no puedes echarte encima la parcela, ni la finca, ni los muebles, ni las casas, ni los apartamentos, ni el televisor. Ese día no puedes llevarte nada, pero ese día cada perla que encontraste, cada perla que añadiste a tu carácter, cada don del Espíritu Santo, cada revelación de Dios se irá contigo. Y eso se llama hacerse tesoros en el cielo.
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2: Siempre hay un nuevo comienzo, un nuevo amanecer y una nueva oportunidad mientras Jesús viva en ti.

Hermano, cuando estés triste, cuando te sientas solo, cuando ya no tengas ganas de seguir adelante, pon tu mirada en Cristo, pon tu mirada en el Señor, y Él te dará fuerzas para continuar. Él te dará energía para seguir adelante. Él te dará fortaleza para levantarte. Dice la palabra de Dios que cuando el justo cae, se vuelve a levantar. Así que Dios te ama. Cuando te sientas desanimado, cuando te sientas triste, solamente abandónate en sus brazos de amor y de misericordia. Recuerda que Él es un Dios bueno, un Dios que te ama y te amó tanto, tanto te amó que murió por ti en esa cruz. Por eso, escucha el mensaje de esta canción que el Señor te quiere regalar.

Y así como lo dice esta canción, hermano, hermana, dice, búscalo a Él. Dice, Él te dará lo que nunca has recibido. Y es verdad, porque muchas veces buscamos en el mundo la felicidad. Buscamos allá afuera el amor. Buscamos allá afuera llenar ese vacío que hay en nuestro corazón. Pero solamente Él, únicamente Él, puede darte todo lo que tú has estado buscando por tantos años. Solamente Él te puede regalar lo que puede llenar el vacío que hay en tu corazón. Dice la canción, búscalo a Él. Él te responderá como nadie te ha hablado. Muchas veces buscamos respuestas a nuestras dudas. Muchas veces buscamos alguien que nos escuche. Muchas veces buscamos el porqué de las cosas. Y esta canción te dice, Él te responderá como nadie te ha hablado. Él te puede responder a través de las personas, a través de alguien, a través de algún suceso, a través de algún problema. Él te puede hablar a través de su santa palabra. Así que no dudes que Él te puede hablar también a tu corazón. Puedes escuchar su santa voz. También puedes escucharlo en algún sueño o en alguna revelación. Pero ten fe que Él siempre te escucha y Él te responderá tarde o temprano. Pero Él te responderá todas tus dudas e inquietudes. Dice la canción, Él iluminará tu oscuridad con su luz. Muchas veces caminamos en la oscuridad como un ciego. Mas viene Jesús con su amor, con su luz, y Él iluminará nuestro camino. Él iluminará tus pasos. Ya no irás a oscuras, ya no irás por la noche, mas irás de día, porque Él te ha sacado y te sacará de tus tinieblas.

dice la canción. Cuando andar en los caminos sea rutina y soledad, y las flores y los campos marchitados lucirán. A veces, hermanos, llega la rutina a nuestro ser. A veces llega la soledad, esa amiga que a veces no se quiere ir. Pero dile: vete, soledad, porque ya no estoy sola, ya no estoy solo. Cristo está conmigo, mi Dios todopoderoso y majestuoso, que me ama y que me quiere, está en lo más profundo de mi ser. Dile a la soledad:

dice la canción. Y si estás ya muy cansado y a Dios ruegas tu final, si te sientes afligido y con ganas de llorar, hay momentos en nuestra vida, hermanos, donde nos sentimos cansados, donde sentimos que ya no podemos caminar más, donde sentimos que los problemas nos agobian, los problemas son mayores que nuestras fuerzas. Pero si tú confías en Dios, si tú confías en su santo amor, Él te dará fuerza para vencer cualquier circunstancia en tu vida. Él te dará fuerza para vencer todo, todo lo que tú estés atravesando o pasando. Dice la palabra de Dios, Filipenses 4:13, todo lo puedo en Cristo que me fortalece. Así que no dudes, no desmayes, y si has caído, vuélvete a levantar, porque Dios te da su mano, Dios te abraza, Jesús misericordioso, Él te levanta, y acude a Él. No acudas a nadie más o a nada más, solamente corre a Él, acude a Él, invoca su presencia sobre tu vida, invoca su presencia sobre tus problemas o tus necesidades, y Él te ayudará siempre y cuando que le pidas perdón de todos tus pecados con un corazón sincero y honesto, y búscalo siempre a

0: Dice su palabra: el que busca, encuentra; el que toca a la puerta, se le abrirá; y el que pide, recibe. Así que hazle caso a su palabra y lo encontrarás en lo más profundo de tu ser. Que Dios te bendiga.
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2: Virgen de la Esperanza, Madre de los pobres, Señora de los que peregrinan, óyenos. Hoy te pedimos por América Latina, el continente que tú visitas con los pies descalzos, ofreciéndole la riqueza del niño que aprietas en tus brazos. Un niño que nos hace fuertes, un niño pobre que nos hace ricos, un niño esclavo que nos hace libres. Virgen de la Esperanza, América despierta. Sobre sus cerros despunta la luz de una mañana nueva. Es el día de la salvación que se acerca. Sobre los pueblos que marchaban en tinieblas ha brillado una gran luz. Esa luz es el Señor.

queremos caminar en la esperanza. Madre de los pobres, hay mucha miseria entre nosotros. Falta el pan material en muchas casas. Falta el pan de la verdad en muchas mentes. Falta el pan del amor en muchos hombres. Falta el pan del Señor en muchos pueblos. Tú conoces la pobreza y la viviste. Danos alma de pobres para ser felices. Pero alivia la miseria de los cuerpos y arranca del corazón de tantos hombres

porque muchos habían dicho: incurable es tu quebranto y dolorosa tu enfermedad. No hay quien juzgue tu causa para sanarte. No se ha encontrado un medicamento eficaz para ti. Pero yo te digo, aunque todos tus enamorados te hayan olvidado, aunque nadie te busque más, aunque te hayan herido, mi bálsamo de sanidad te cubre en esta hora. Yo haré venir sanidad sobre ti, sanaré tus heridas, porque aunque desechada te llamaron, yo me acordé de ti.

clama a mí y yo te responderé, y te enseñaré cosas grandes y ocultas que tú no conoces. Yo te traeré sanidad y medicina, te curaré y te revelaré abundancia de paz y de verdad. Te libraré de tu cautiverio, te limpiaré de tu maldad, porque he perdonado tu pecado, porque tú eres mi gozo, y sobre ti he derramado mi gloria. Recíbela, recibe mi bien.

0: en la historia sobre la moneda, tal vez Jesús comparte con Pedro una broma privada. Está diciendo realmente, no te irrites con los recaudadores de impuestos. Busca por ahí una moneda y se las das. Jesús nunca discutió por cosas pequeñas. Su preocupación era por gente dominada y grabada por otros. Jesús quería que las personas fuesen libres para vivir sus vidas hasta el fondo. Y eso también lo desea para ti. En tu oración, amada hermana y hermano que me escuchas, pídele que te libere de tus ideas fijas, de tus irritaciones y trivialidades. Sí, de esas que te distraen de la tarea fundamental de crecer en el amor y de jugar parte en el engrandecimiento del reino de Dios. Los discípulos eran incapaces de hacerle frente a la noticia de los sufrimientos de Jesús. Los sufrimientos a nosotros también nos desorientan. No los podemos entender completamente, por tanto, necesitamos estar cerca de Jesús. De lo contrario, nosotros nos sentiremos perdidos. Él le da sentido a esto a un nivel de profundidad el cual no podemos comprender, excepto con la fe. Pidámosle a nuestro amado Padre Jesús nos ayude a responder a los impulsos del Espíritu Santo, mientras tratamos de vivir de una manera que confiera dignidad a todos aquellos que viajan por el camino con nosotros. Que nos permita que demos un buen ejemplo y tratemos de nunca ofender a otros. Si Dios, amados hermanos, nos mostrara lo que habríamos de vivir, los dolores por sufrir, las indecisiones, las incertidumbres y tantas cosas por las cuales padecer, quizá nosotros temeríamos andar su camino y no en pocas ocasiones lo abandonaríamos. Siempre pensamos que nos faltan fuerzas y que la cruz no es para nosotros. No obstante, Dios no se detiene en ofrecernos el camino para amarlo y para amar a los demás. Amado Padre, tú no te detuviste ni siquiera a contemplar el monte en que vendrías a ser crucificado. Tu mirada no se hallaba en la muerte, sino en la redención. Aunque temías la tortura, los escarnios de la gente, tu amor encandilaba los dolores por los que pasarías. Si alguna vez tus dudas te acechaban, te bastaba contemplar a tus discípulos, contemplar a cada alma y mirarla con amor. Así era tu corazón, y nada lo detenía para continuar con su misión. Amado Señor, nosotros tenemos miedos, pero hoy queremos ponerlos nuevamente en ti. Quizás nuestros miedos no desaparecerán, pero al menos estarán en tus manos. Queremos acoger nuestra vida, nuestra realidad presente, como una ocasión invaluable para agradarte. Haznos entender con la fe que incluso entre las espinas de la vida hay frutos bellos que jamás se marchitan. Más aún, que incluso en los momentos que serían dignos de olvidar, pueden convertirse con tu gracia en enseñanzas y experiencias que engrandezcan nuestro corazón y caminemos hacia la eternidad. Hoy ponemos nuestro corazón en tus manos para caminar nuestra vida como tú.
1: Padre Santo, te damos gracias, Padre, por habernos permitido llegar con vida el día de hoy y hasta este momento. Te damos gracias por el pan de cada día. Te pedimos, Padre, que con este evangelio y el de todos los días nos permitas renacer como personas, como seres incorruptibles. Ayuda a todas las personas del mundo que en este momento elevan sus peticiones personales hacia ti. Oremos también para que nuestras súplicas lleguen a Él, para que su bendición cubra completamente nuestras vidas. Él nos ha prometido que si guardamos sus mandamientos, nos bendecirá y nos protegerá siempre. Amén.
2: Poderoso Dios, En este momento necesito de tu ayuda en mi vida. Estoy atravesando mil dificultades y siento que mi fe se desmorona. Todo a mi alrededor está hecho un caos y necesito que por favor intervengas para que pueda ver yo un nuevo panorama. No sé qué hacer, mi Jesús. Mi mente está confundida y no puedo encontrar una salida. Mi corazón está lleno de angustia e intranquilidad. Amado Padre Celestial, hoy vengo ante ti a contarte de mí, de lo que tengo en mi interior, porque he oído de lo que haces en la vida de los hombres que te abren el corazón y te dejan actuar en su ser. Tú sabes, Señor, que hay momentos en los que quisiera tirar la toalla. Por eso estoy frente a ti, porque conoces mi debilidad, mi poquedad, la fragilidad de mi ser. Conoces cada recodo de mí y cada detalle de mi historia personal. Te suplico que me ayudes en las dificultades, cuando me es imposible seguir solo con mis fuerzas. Por eso estoy aquí, frente a ti, el único que todo lo puede, para pedirte ayuda, para que envíes tu Espíritu Santo sobre mí, para que socorras mi vida con tu mano fuerte y brazo extendido. Porque estoy pasando por momentos en los que no puedo solo. En las dificultades clamo a ti, esperando tu auxilio, y sé que tú con tu amor me lo darás. Gracias por escucharme y por actuar en mi favor. Ahora exprésale al Señor con tus propias palabras tu situación. Exprésale que toda tu confianza está puesta en Él. Y pídele que te ayude en esa situación difícil que estás atravesando.

Señor, gracias por ser mi Dios. Desde siempre has sido mi guía, mi fortaleza, mi punto de llegada en los momentos de adversidad. Cuando me he sentido apesadumbrado y confundido, tú me has liberado. Por eso te doy gracias. Al iniciar este día, clamo a ti para decirte, Señor, asísteme en todo cuanto haga durante este día. No te quedes sin socorrerme en los momentos de dificultad. Abre las puertas, toca los corazones de todos aquellos que tengan la posibilidad de ser solidarios. Necesito de ti hoy más que nunca, Señor. Señor, tan solo da la palabra y todo estará resuelto, porque eres superior a todas las fuerzas de la tierra. Tú estás por encima de todo y de todos. Eres la fuente de todo bien y de toda bondad. Pon un poco de la bondad de tu corazón sobre cada uno de los integrantes de mi hogar y sobre cada miembro de nuestro barrio, de nuestro país. Me basta una mirada o una palabra tuya para que todo se resuelva. Gracias, Padre, por esos minutos que me regalas para entrar en intimidad contigo, que eres mi Dios, mi Señor, mi Salvador. Clama al Señor en estos momentos y descansa en Él.

Señor, tu palabra nos promete en Romanos 8:26 que tu Espíritu Santo nos ayuda en medio de nuestras dificultades. Por eso te pido que me ayudes y le des solución a esto que me está robando la paz. Señor, por favor, envía ejércitos celestiales para que peleen a mi favor. Permite que todas las cosas vuelvan a su lugar o que haya un cambio que termine con esta situación por la que atravieso. Estoy preocupado y abatido. No sé qué pueda pasar, así que, por favor, ayúdame. Permite que mis oraciones lleguen a tus oídos y que mis lamentos puedan acabarse. Sé que no soy digno de tu mirada, pero confío en tu gran poder y que tú extenderás tu mano para ayudarme. Por favor, envía fortaleza a mi vida. Glorifícate en mi dificultad y hazme reconocer que tú eres más grande que cualquier problema que se me presente. Estoy confiando en ti y sé que pronto me responderás. En el nombre de tu Hijo amado Jesucristo. Amén.

0: Amado Señor Jesús, sálvanos, creemos en ti, esperamos y te amamos sobre todas las cosas. Enciende nuestro corazón al amor al Padre, que está en el cielo, y en la alegría también de ser creyentes. Danos el fuego de tu Santo Espíritu, que ilumine nuestra mente para desinteresadamente buscarte en esta oración. Amado Señor, danos la valentía para vivir con la pobreza de espíritu. Querida y amada comunidad de oraciones en video, ya lo ves, nosotros lo hemos dejado todo y te hemos seguido. Sería reductivo si interpretáramos el dejar todo de Pedro como solo la opción de convertirse en un misionero, o de quien se hace sacerdote o religioso o religiosa. Todo creyente está llamado de alguna manera a dejar ese todo que comienza por dejarse a uno mismo, cuando Jesús nos llama a amar más y nos invita a una entrega más plena y consciente. Lo primero que debemos hacer es rechazar el egoísmo de nuestra vida. Estamos metiendo el amor propio debajo de nuestros zapatos. Es nuestro principal obstáculo y lo que impide que el amor de Dios nos alcance y se difunda a nuestro alrededor. Por ello, nuestra recompensa tendrá la medida de nuestro amor a Dios. Cuanto más generoso sea, mayor será esta. No se trata de una opción o de una entrega que podemos alcanzar fácilmente por nosotros mismos. Es una invitación que se nos hace hoy y que proviene de Dios, que Él sin duda quiere para cada uno de nosotros, aunque también nos pida nuestra colaboración. En esto hemos de confiar, pues es Dios quien nos inspira santos propósitos. Él mismo nos asistirá con su gracia y no nos abandonará nunca. La promesa de hoy ha tenido efectos profundos en la historia del hombre. En los cientos de miles de buenas gentes que por seguir a Jesús han dejado todo lo que tenían para poder entregarse al servicio de los demás. Hoy celebramos a Benedicto, que lideró una gran comunidad de estas personas y a través de sus monasterios salvó la civilización y la cultura de Europa, de la que es el santo patrono. Pedro se impresiona por la severa enseñanza de Jesús sobre la riqueza. Es más fácil para un camello pasar por el ojo de la aguja que para un rico entrar en el reino de los cielos. Jesús le asegura a Pedro que sus sacrificios serán premiados. Jesús comprende el temor de Pedro de perder todo lo que tiene. A lo largo de los evangelios, mis amados hermanos, Jesús nos alerta sobre el amor a la riqueza. Condena al avaro que ignora al pobre. Se identifica con los pequeños, con los pobres de espíritu, los que llevan vidas mínimas. Él hoy nos invita a ser generosos y generosas, porque precisamente Dios es generoso. Den y se les dará. Amado Señor, enséñanos a administrar nuestros bienes rectamente y a ser bondadosos con los necesitados. Sabemos que tú lo verás y nos lo recompensarás. Recordemos, amados hermanos, que decir sí al llamado de Jesús puede a veces significar decir no a las comodidades y seguridades legítimas de este mundo. Nosotros, los seguidores de Jesús, a menudo somos considerados tontos y peculiares. Pero la realidad es que tenemos que estar listos para dejar de lado las costumbres, las modas del mundo. Y debemos saber que necesitamos ser conocidos por las características que nos distinguen como adoradores de Dios. Estas características son la honestidad, la pureza, el desinterés, el amor, la gratitud y la humildad. Hoy somos llamados a tener una confianza más profunda, una visión más amplia. Hoy Jesús nos habla y agranda nuestra visión cuando tenemos dudas y nos preguntamos acerca de su palabra. Amado Señor Jesús, Que este encuentro contigo nos ayude a concretar nuestra generosidad. Queremos vivir esa apertura en todas las circunstancias de nuestra vida, especialmente en las que requieran un especial desprendimiento de nuestro propio ser, para ponernos a disposición de las necesidades de nuestros hermanos,
1: que te consume, ¿no?
0: Hermanos, sin buscar recompensas efímeras, sino el ir por amor tu voluntad. Hoy te pedimos, amado Señor Jesús, que nos ayudes a combatir el desaliento ante las dificultades con el entusiasmo de nuestra fe y de nuestro amor por ti. Ayúdanos a comprender y a practicar plenamente lo que significa ser tus discípulos. Que sepamos encontrar calma y serenidad y aprender a llevar la paz a otros. Una paz que está hecha de amor y bondad, de perdón y de misericordia. Te lo pedimos por nuestro amado Señor Jesucristo. Amén. Padre Santo, te damos gracias, Padre, por habernos permitido llegar con vida el día de hoy y hasta este momento. Te damos gracias por el pan de cada día. Te pedimos, Padre, que con este evangelio y el de todos los días nos permitas renacer como personas, como seres incorruptibles. Ayuda a todas las personas del mundo que en este momento elevan sus peticiones personales hacia ti. Oremos también para que nuestras súplicas lleguen a Él, para que su bendición cubra completamente nuestras vidas. Él nos ha prometido que si guardamos sus mandamientos, nos bendecirá y nos protegerá siempre. Amén.
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3: Dios creyó en mí cuando yo no creía en Él. Me amó sin que yo lo amase y me esperó. Por eso le he dado mi corazón a Él.
4: Padre Santo, ayúdame a salir de esto. Estoy cansado de vivir fuera de tu presencia, afligido con tantos problemas y preocupaciones. Te necesito, Señor. Ayúdame. Ya no quiero vivir más fuera de tu voluntad, porque sin tu ayuda estoy perdido. Hoy te necesito, Señor, más que nunca, y vengo a ti en toda honestidad para decirte que no puedo vivir sin ti. Ya no quiero perder más tiempo siguiendo este camino de mentiras. Me rindo a ti. Necesito que tú ilumines mis pensamientos y me dejes ver toda la verdad tal como es. Entrego hoy mi mente y mi corazón a ti, Señor. Deposito mi fe y mi esperanza en tu amor, en tu palabra y en tu verdad. Yo sé que tú me amas y quieres lo mejor para mí, y por eso te pido, Padre, en el nombre de tu Hijo Jesucristo, que me liberes totalmente con el poder de tu gracia, tu amor y de tu verdad. Que me abras los ojos para poder ver claramente la verdad de todo lo que me rodea. Deposita en mí tu amor para así poder hacer tu voluntad con seguridad. Ayúdame a resolver cada situación en mi vida y perdóname por dudar y fallar. Perdóname por dudar de tu poder y por andar por ahí sin reconocer tu presencia y tu fidelidad. Yo siempre trato de controlar todo, echándolo a perder. Por eso a partir de hoy dependo totalmente de ti. Ya no quiero fallarte más, y por eso quiero entregarte mi vida e invitarte a entrar en mi corazón, para que me puedas sanar, limpiar y cambiar. No quiero amar el mundo, ni las cosas que hay en el mundo. Yo quiero amarte solo a ti y vivir para ti. Echo fuera de mi mente todo pensamiento negativo y de incredulidad para revestirme ahora mismo de tu gracia y poder. Señor, toma el control de mi vida. Dame la sabiduría para tomar las decisiones correctas y así cosechar buenos frutos. Quiero ser victorioso. Quiero vivir una vida recta y honesta para ti. Muéstrame el gozo que voy a sentir cuando viva conforme a tu voluntad, envuelto en tu santidad y sirviendo con tu amor. Revélame un futuro contigo glorioso, de sencillez, humildad y sinceridad. Yo quiero vivir una vida sana, limpia, sencilla y hermosa contigo, Señor. Ya no quiero nada, sino viene acompañado con tu bendición. Te pido, Señor, humildemente, que tomes control de mi vida y me hagas tuyo por completo. Inúndame con tu presencia y revélame tu inmenso amor. Sálvame con tu misericordia y que tu gracia me guíe. Dame la victoria sobre mis batallas para poder dar testimonio a otros de tu amor, tu fidelidad, tu verdad y tu vida. Para tu gloria, en el nombre de Jesús. Amén. Te invito también a compartir esta oración con tus amigos. Recuerda que alguien lo puede estar necesitando. Que la paz de Dios y el amor de Cristo guarden tu corazón y tus pensamientos en Cristo Jesús. Que Dios te bendiga.

Señor. Señor de la quebrada, Santo Padre, por tu poder bendito, te lo pide una madre que está viendo morir a su hijito. Y te promete, Señor, te promete para que le des vida, hacer estas tres leguas de rodillas, llevando hasta tu imagen a su hijito. ¿Se movió? No. Sí. Sí. Se movió. Se cumplió el milagro. Gracias, Señor Jesucristo. Gracias, Señor. Ruperto. Ruperto, vení. Vení, incate como yo a promesarle al Señor de la quebrada. Yo soy un rudo paisano. Yo soy un pobre hombre de campo. Y a fuerza de mirar siempre para abajo, no creo en más poder que en el de mis brazos. Pero si haces el milagro, Señor, de curámelo a mi hijo, yo te ofrezco mi bella vacadita de 20 cabras blancas. También tengo mi vaca y pa' vos, Señor, mi mano zurda, si es que mi pobre fortuna no te basta. La leyenda dice que el niño curó, mas la serrana murió después de las tres leguas de rodillas.

como rara flor de la montaña, extraña entre las piedras y las zarzas, los cinco dedos de una mano zurda quedaron

Mi buen Jesús, te alabo y adoro. Te amo con todo mi corazón y agradezco tu entrega por nosotros en la cruz. Acudo ante ti sabiendo que estás siempre a nuestro lado, que todo lo ves. Todo lo sabes y nunca abandonas. Tú que concedes vida en abundancia y eres médico o verdadero y dador de salud. Tú que eres el buen pastor y cuidas de tu rebaño. Te ruego que desciendas y concedas tu protección y amparo a este ser querido que tanto padece por su enfermedad. Apelo a tu infinito amor, a tu bondad y clemencia. Y solicito la gracia de la salud para decir el nombre del enfermo. Dulcísimo Jesús, que dijisteis: yo soy la resurrección y la vida. Que recibiendo y llevando en ti mismo nuestras enfermedades, curabas las dolencias y males de cuantos se te acercaban. A ti acudo lleno de esperanza, lleno de seguridad, para implorar de tu sagrado y divino corazón la sanación de decir el nombre del enfermo. Jesús bendito, por tu inmensa potestad y por la intercesión de tu Santísima Madre, la bienaventurada siempre Virgen María, que es salud de los enfermos y consuelo de los afligidos, solicito que alivies y atiendas en la presente enfermedad a tu siervo, decir nombre del enfermo. Si es conveniente para su bien espiritual y el de mi alma. Señor Jesús, que al funcionario real que te decía: venid, Señor, antes que mi hijo muera, le respondisteis: vete, tu hijo vive. Te pido con todo mi ser, Señor, cura con tu poder a decir el nombre del enfermo. Señor Jesús compasivo, que al ciego de Jericó, que sentado junto al camino te decía en alta voz: Jesús, hijo de David, ten piedad de mí. Le respondiste: recupera tu vista, tu fe te ha salvado. Y al momento pudo ver. Te pido con toda mi fe, Señor, devuelve la salud a decir el nombre del enfermo. Señor Jesús, que diciendo: quiero, sé limpio, limpiaste al leproso, que te decía suplicante: Señor, si quieres puedes limpiarme. Te pido, Señor, no dejes que sufra, sana. Decir nombre del enfermo. Señor Jesús, que librasteis al mudo poseído del demonio. Y luego, el que antes era mudo habló elocuente a las turbas. Te suplico extiendas tu milagrosa mano y sanes a decir nombre del enfermo. Señor Jesús, que sanaste al enfermo que llevaba 38 años de su enfermedad, junto a la piscina de las ovejas, diciéndole: levántate, toma tu camilla y anda. Y anduvo. Te ruego, cúralo, Señor mío. Señor Jesús, todo bondad y misericordia, que delante del hijo muerto de la viuda de Naim, enternecido, dijiste a la madre: no llores. Y tocando el féretro, añadiste: joven, a ti te digo, levántate. Entregándolo luego vivo a su madre. Señor, te suplico, haz un milagro y restituye la salud a decir nombre del enfermo. Señor Jesús, que dijisteis: bienaventurados los que lloran porque ellos serán consolados. Dale el consuelo y alivio que precisa en su dolor a decir nombre del enfermo. Señor Jesús, que dijisteis: en verdad te digo,
que todo cuanto pidieras al Padre, en mi nombre, os lo dará. Apiádate de tu siervo, decir nombre del enfermo, y cura su cuerpo. Llénalo de bendiciones y no lo abandones. Recurro a ti con toda humildad y lleno de confianza para que lo ayudes a vencer su enfermedad. Apartes todo sufrimiento y dolor de su cuerpo y le devuelvas la salud perdida que tanto necesita. Omnipotente y sempiterno Dios. Eterna salud de los que creen. Escúchanos en bien de tus siervos enfermos. Por quienes imploramos el auxilio de tu misericordia. A fin de que recobrada la salud, te den en tu iglesia ferviente acción de gracias. Por Cristo nuestro Señor. Así sea. Puedes añadir si lo deseas el credo, Padre nuestro, Ave María y Gloria. Repetir la oración 3 días seguidos.

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Dos veces en el texto de hoy aparece la invitación de Cristo a recapacitar. Es una expresión que corresponde al verbo metamelomai en griego, que literalmente quiere decir cuando una persona cambia su interés, su propósito, su dedicación. La primera vez que aparece ese verbo en el pasaje de hoy es cuando aquel que había dicho "no voy a trabajar a la viña", después pensó las cosas mejor y dijo "mejor si voy". Y la segunda vez que aparece el verbo es cuando Cristo dice "publicanos y prostitutas van delante de ustedes al reino de Dios, y ustedes, aún viendo esto, no han recapacitado". Es decir, ustedes siguen en su mismo interés, ustedes siguen en su misma ruta. El verbo recapacitar en sí mismo es muy interesante, porque capacidad viene de capaz, de aquello que uno puede, y la capacidad es aquello que está en el poder de uno. De manera que recapacitar es algo así como evaluar de qué está lleno uno, ya que cada uno es dueño de una cierta capacidad y cada uno de nosotros tiene sus propias capacidades. La pregunta es, ¿de qué estás lleno? Recapacitar es entonces algo así como preguntarse qué es lo que está llenando mi vida en este momento y preguntarse si no debería estar yo lleno de otras cosas. ¿Cuál es mi capacidad? ¿Para qué soy bueno? ¿Y cuál es mi capacidad? ¿De qué estoy lleno? Esas son las preguntas claves en este domingo. ¿Para qué soy bueno y de qué estoy lleno? Y cuando uno se hace esas preguntas seriamente, seguramente empieza a tomar decisiones. Porque uno se da cuenta que quizás está entregando la vida en algo que no vale la pena. Y quizás uno se ha llenado de cosas que en realidad no sacian el alma. Qué bello poder aplicar este verbo a nuestra vida. Qué bello utilizar este domingo para una pausa y para preguntarnos, yo realmente, ¿para qué soy bueno? Y yo realmente, ¿de qué estoy lleno? Démosle un pensamiento a la parte final, al segundo verbo o a la segunda ocasión en que Cristo utiliza el verbo metamelomai, el verbo recapacitar. Dice Cristo, publicanos y prostitutas van delante de ustedes al reino de Dios. ¿Por qué van delante? ¿Porque son mejores? ¿Porque son leves sus pecados? No, más bien, la gravedad misma de sus pecados les ha llevado a descubrir su triste condición. Es decir, en lo que ganan publicanos y prostitutas es en que su triste condición es tan visible que ellos han entrado primero por el camino del arrepentimiento. Y por eso ellos han experimentado primero la gracia compasiva de Dios. Y nosotros, viendo la ruta de aquellos que se han arrepentido, de aquellos que han cambiado de vida,

Esa es la pregunta que Cristo quiere que nos hagamos. ¿Qué pasa conmigo? ¿Por qué yo no? ¿Qué estoy esperando para empezar a preguntarme en serio? ¿Para qué soy bueno y de qué está llena mi vida? Porque cuando empiece a preguntármelo y cuando entre en el camino del arrepentimiento, entonces, con total seguridad, será Él quien llene mi existencia y será su Evangelio el que me dé la alegría.

Amado Jesús, quiero hacer una pausa en los afanes y los compromisos del día a día para elevar una oración de esperanza y gratitud. Hoy te doy gracias por el maravilloso regalo de la vida, por tu inmenso amor, por cada una de tus obras y por ser tan bueno y bondadoso conmigo. Mi vida es una suma de hermosas bendiciones, y es por eso que hoy elevo esta oración para darte gracias y darte las gracias desde el fondo de mi corazón, porque intercediste por mí y me diste un hogar, me diste una gran familia y nos das el pan de cada día, y cada día nos das tu guía, tu sabiduría y tu protección. ¿Qué sería de mi vida si no te tuviera a mi lado? Gracias, Señor. Gracias por el aire que respiro, por los latidos de mi corazón, por los primeros rayos de sol de la mañana y por las estrellas que resplandecen en la noche. Gracias también te doy, Señor, por las necesidades y los tiempos difíciles, pues más que adversidades, son circunstancias que me ayudan a crecer y ser más fuerte. Gracias. Gracias porque tú siempre me das la fuerza que necesito para salir adelante. Y gracias por la hermosa promesa de que después de la tormenta siempre ha de llegar la calma. Padre Celestial, te pido que seas tú orientándome en cada día de mi vida, permitiéndome tomar buenas decisiones, acompañándome en mis actividades y ayudándome a cuidar los campos donde cultivo la que será la cosecha de los días que están por venir. Amado Dios, es en ti donde están mi calma, mi felicidad y mi libertad. Eres el agua de vida que me refresca cuando tengo sed. Eres el bálsamo que cura los dolores del cuerpo y de mi alma. Pero sobre todo, eres mi mejor amigo y compañía incondicional. Gracias por tu amor que no conoce límites. Y gracias porque sé que tú estarás siempre a mi lado, fortaleciéndome y colmando mi vida y la vida de mi familia con hermosas bendiciones, con hermosas dichas y llena de prosperidad. Gracias. Gracias por ese amor incondicional que me regalas día con día, cada mañana, cada despertar y cada noche que voy a dormir. Gracias por amarme tanto. Gracias por darme la vida. Amén. Esta hermosa oración, aunque es corta, tiene mucho significado, pues a través de ella podrás acercarte más a Dios, darle gracias por cada una de las hermosas bendiciones que le da tu vida y pedirle que siga siendo tu amoroso guía y protector de vida. Vive feliz y vive con alegría, pues darle gracias a Dios es como un imán, pues cuanto más le agradeces, más motivos tendrás para agradecer. Tengas un día maravilloso y lleno de amor. Soy Sergio Melchor y estás en un viaje a la vida.

Mis amigos, hoy vamos a hablar de dilemas. Se habla de un dilema cuando hay una decisión en la cual típicamente hay dos posibilidades, pero parece que ninguna de las dos es plenamente satisfactoria. Algo así como que puedo tomar hacia la derecha o hacia la izquierda, pero si tomo hacia la derecha, pues voy a salir perdiendo en un sentido, si tomo hacia la izquierda, voy a salir perdiendo en otro sentido. Es decir, no hay una solución completa. Por eso se habla de un dilema. Uno trata de esquivar las cosas que son adversas, pero en ocasiones parece que no hay manera de esquivar completamente las consecuencias negativas. Hay distintos tipos de dilemas y se podría hacer toda una teoría al respecto, pero hoy queremos hablar de lo que podemos llamar el dilema santo. El dilema santo es el que se da en los corazones más elevados en el amor a Dios. Ese es el dilema santo. Muchas otras personas, muchos de nosotros, podemos tener otros dilemas que no son dilemas de pecado, pues espero que no, no son dilemas de pecado, pero son dilemas que tienen que ver con decisiones dentro de esta vida. Como por ejemplo, una persona puede estar en un dilema cuando está escogiendo su estudio universitario. ¿Me voy por el lado de la economía o me voy mejor por el lado de la política? Otra persona puede tener un dilema afectivo. Tal vez está en esa edad, que algunos llaman simpáticamente edad de merecer, y entonces en su edad la persona dice, bueno, estaría mejor él o estaría mejor aquel. O estaría mejor, como se dice popularmente, en tono de chiste a veces, en mi país, ¿qué hago? ¿La rubia o la morena? Es decir, hay ese dilema. Son dilemas que, repito, no tienen que ser pecado, pero son dilemas que se quedan en las realidades de este mundo. Dilemas afectivos, laborales, económicos, políticos, en fin. Pero muy por encima, muy por encima de todos ellos, está el que llamamos el dilema santo. ¿Cuál es el dilema santo? El que han experimentado aquellos grandes, grandes hombres. Y voy a mencionar uno antes de aterrizar en el pasaje de la carta a los Filipenses, capítulo 1, que es el texto de la primera lectura de hoy. Este santo del que quiero hablar es San Martín de Tours. San Martín de Tours fue un gran obispo, un obispo entregado a la predicación, al servicio pastoral, a las obras de misericordia, y él tuvo que enfrentarse con un dilema, porque resulta que su corazón, enamorado de Jesucristo, pues ya quería estar con Cristo. Pero por otro lado, siendo buen pastor, se daba cuenta de las necesidades que había en su diócesis. Y es muy famosa la frase que dijo San Martín de Tours. Se recuerda incluso en latín, non recuso laborem. No me aparto, no me niego al trabajo. Si es un trabajo que va a ser bien, no me niego al trabajo. Fíjate que lo que hay en ese dilema, que es el dilema santo, el dilema de San Martín de Tours, lo que hay en ese dilema es una especie de conflicto, de tensión entre el amor a Dios y el amor al prójimo. El amor a Dios me llama a la eternidad. El amor al prójimo me llama al servicio y al servicio de mis hermanos que están ante todo en esta tierra. Entonces, ¿qué puedo hacer? Pues ahí es donde San Martín dice, bueno, si es de trabajar, trabajo, si es de morirme, me muero. Y eso es lo que expresa el apóstol San Pablo en su carta a los Filipenses. Para mí la vida es Cristo y la muerte una ganancia. Lo que yo preferiría, dice él, es ya partir, ya morir, ya irme con Jesús. Ahí tiene la primacía el amor a Dios. Pero si para vosotros es más importante que yo me quede, entonces ya no sé qué escoger. Ese es el dilema santo. Ya no sé qué escoger. Y no sé qué escoger porque en cierto sentido en ese momento entran como en conflicto esos dos amores. Algunos santos, varios santos, han resuelto este dilema de la manera más bella. Así, por ejemplo, Santa Teresa del Niño Jesús, una de esas santas que tuvo el dilema santo, decía Santa Teresa del Niño Jesús, pues yo voy a pasar mi cielo haciendo bien en la tierra. Fíjate cómo ella se las arregla para juntar el impulso del amor a Dios que la lleva inmediatamente al Señor
con el deseo de seguir sirviendo en esta tierra. También el fundador de mi comunidad, nuestro padre Santo Domingo de Guzmán, pasó por el dilema santo y también él decía: os seré más útil desde el cielo. No lloréis por mí, os seré más útil desde el cielo. Son varios los santos que han visto el cielo como un lugar de plenitud de amor que finalmente se derrama en diluvio de gracias sobre esta tierra. Así que es hermoso contemplar el dilema santo. Es hermoso conocer que personas como San Pablo, como el Padre Pío, como Santa Teresa del Niño Jesús, como Santo Domingo de Guzmán, es hermoso ver que hay personas que han llegado a ese nivel de amor. Pidámosle al Señor que nosotros crezcamos, que nuestros dilemas y nuestras decisiones no sean simplemente ¿compro este carro o compro este carro? ¿Voy a paseo aquí o voy a paseo allá? Que tengamos el dilema santo en el corazón es algo muy bello, porque significa que Dios nos ha concedido verdadero crecimiento en nuestra fe.

0: Amado Señor, de nuevo nos recuerdas que no hay que tener miedo. Bien conoces nuestras debilidades que producen ese temor que obstaculiza nuestro esfuerzo por hacer el bien. Por eso, te suplicamos que nos des la luz que buscamos en esta oración, esa luz de tu resurrección que nos llena de alegría y nos fortalece para buscar el bien y la verdad. Jesús resucitado, ilumina nuestra fe y nuestra vida. Querida y amada comunidad de oraciones en video, la Pascua se refiere al paso del Señor sobre la tierra de Egipto antes de la liberación del pueblo de Israel. Aquella noche, Dios hizo sentir el brazo de su justicia sobre los egipcios y liberó al pueblo elegido. Su paso no fue indiferente. Para todo creyente, la Pascua no puede sucederse sin más. La vida de estas mujeres de las que nos habla hoy el Evangelio no fue la misma después del encuentro con Cristo resucitado. Los resucitados son los que tienen un plus de vida, un plus que les sale de los ojos brillantes y que se convierte enseguida en algo contagioso, algo que demuestra que la vida es más fuerte que la muerte. El Evangelio de hoy nos ofrece dos de las posturas que podemos adoptar tras la resurrección de nuestro Señor. Por un lado, las mujeres que se acercan a los pies de Jesús se postran y le adoran. Por otro, los guardias y los príncipes de los sacerdotes han visto, saben lo que ha ocurrido, pero se niegan a aceptarlo. Vendieron su libertad, su salvación e incluso un recuerdo digno en la memoria de la historia. Esta noticia se divulgó entre los judíos hasta el día de hoy. Y es que no basta ir a la playa para mojarse. Hace falta ponerse un bañador y sumergirse sin miedo en el agua, penetrando las profundidades del mar. Dejémonos pues penetrar por la fuerza de la resurrección del Señor. Que su Pascua, amados hermanos, pase por nuestras vidas, que no nos deje indiferentes, que más bien nos libere y nos transforme como lo hizo con los primeros creyentes, que fueron capaces incluso de dar su vida por la causa del anuncio de la buena nueva. El Evangelio de Jesucristo es un mensaje de libertad y es una fuerza de liberación. Liberación es, en primer lugar, y de modo más importante, la liberación radical de la esclavitud del pecado. En fin, el objetivo de la libertad de los hijos de Dios, como don de la gracia. Acerquémonos pues a Jesús resucitado como aquellas mujeres, y postrémonos de rodillas y adorémosle. Pidámosle de todo corazón que nos libere con su gracia de todo aquello que nos impida ser testimonios de alegría, testimonio de amor para nuestros hermanos. Hoy ofreceré mi vida como testimonio de evangelización. Amado Señor Jesús, que la celebración de tu resurrección nos renueve en el amor, que nos lleve a un estilo de vida comprometido y responsable en la vivencia de nuestra fe, que con perseverancia y astucia busquemos los medios para que seas conocido, que seas amado por los demás, empezando por nuestra propia familia, que tanto necesita de nuestro testimonio y amor. Padre Santo, te damos gracias, Padre, por habernos permitido llegar con vida el día de hoy y hasta este momento. Te damos gracias por el pan de cada día. Te pedimos, Padre, que con este Evangelio y el de todos los días nos permitas renacer como personas, como seres incorruptibles. Ayuda a todas las personas del mundo que en este momento elevan sus peticiones personales hacia ti. Oremos también para que nuestras súplicas lleguen a Él, para que su bendición cubra completamente nuestras vidas. Él nos ha prometido que si guardamos sus mandamientos, nos bendecirá y nos protegerá siempre. Amén.
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2: Dios no mira tus logros, ni tu riqueza, ni tu poder. Dios mira tu corazón.
3: Para mis días pido, Señor de los naufragios, no agua para la sed, sino la sed. No sueños, sino ganas de soñar. para las noches, toda la oscuridad que sea necesaria para ahogarte.

0: en la historia sobre la moneda, tal vez Jesús comparte con Pedro una broma privada. Está diciendo realmente, no te irrites con los recaudadores de impuestos. Busca por ahí una moneda y se las das. Jesús nunca discutió por cosas pequeñas. Su preocupación era por gente dominada y grabada por otros. Jesús quería que las personas fuesen libres para vivir sus vidas hasta el fondo. Y eso también lo desea para ti. En tu oración, amada hermana y hermano que me escuchas, pídele que te libere de tus ideas fijas, de tus irritaciones y trivialidades. Sí, de esas que te distraen de la tarea fundamental de crecer en el amor y de jugar parte en el engrandecimiento del reino de Dios. Los discípulos eran incapaces de hacerle frente a la noticia de los sufrimientos de Jesús. Los sufrimientos a nosotros también nos desorientan. No los podemos entender completamente, por tanto, necesitamos estar cerca de Jesús. De lo contrario, nosotros nos sentiremos perdidos. Él le da sentido a esto a un nivel de profundidad el cual no podemos comprender, excepto con la fe. Pidámosle a nuestro amado Padre Jesús nos ayude a responder a los impulsos del Espíritu Santo, mientras tratamos de vivir de una manera que confiera dignidad a todos aquellos que viajan por el camino con nosotros. Que nos permita que demos un buen ejemplo y tratemos de nunca ofender a otros. Si Dios, amados hermanos, nos mostrara lo que habríamos de vivir, los dolores por sufrir, las indecisiones, las incertidumbres y tantas cosas por las cuales padecer, quizá nosotros temeríamos andar su camino y no en pocas ocasiones lo abandonaríamos. Siempre pensamos que nos faltan fuerzas y que la cruz no es para nosotros. No obstante, Dios no se detiene en ofrecernos el camino para amarlo y para amar a los demás. Amado Padre, tú no te detuviste ni siquiera a contemplar el monte en que vendrías a ser crucificado. Tu mirada no se hallaba en la muerte, sino en la redención. Aunque temías la tortura, los escarnios de la gente, tu amor encandilaba los dolores por los que pasarías. Si alguna vez tus dudas te acechaban, te bastaba contemplar a tus discípulos, contemplar a cada alma y mirarla con amor. Así era tu corazón, y nada lo detenía para continuar con su misión. Amado Señor, nosotros tenemos miedos, pero hoy queremos ponerlos nuevamente en ti. Quizás nuestros miedos no desaparecerán, pero al menos estarán en tus manos. Queremos acoger nuestra vida, nuestra realidad presente, como una ocasión invaluable para agradarte. Haznos entender con la fe que incluso entre las espinas de la vida hay frutos bellos que jamás se marchitan. Más aún, que incluso en los momentos que serían dignos de olvidar, pueden convertirse con tu gracia en enseñanzas y experiencias que engrandezcan nuestro corazón y caminemos hacia la eternidad. Hoy ponemos nuestro corazón en tus manos para caminar nuestra vida como tú.
1: Padre Santo, te damos gracias, Padre, por habernos permitido llegar con vida el día de hoy y hasta este momento. Te damos gracias por el pan de cada día. Te pedimos, Padre, que con este evangelio y el de todos los días nos permitas renacer como personas, como seres incorruptibles. Ayuda a todas las personas del mundo que en este momento elevan sus peticiones personales hacia ti. Oremos también para que nuestras súplicas lleguen a Él, para que su bendición cubra completamente nuestras vidas. Él nos ha prometido que si guardamos sus mandamientos, nos bendecirá y nos protegerá siempre. Amén.
2: Acompáñame para hacer la oración para proteger y sellar el hogar con la sangre de Jesús. Di conmigo, yo, ahora dices tu nombre, me rindo a tus pies, me postro ante ti, para que tú, Jesús de Nazaret, te dignes sellar mi casa, mi hogar, mis pertenencias, cada uno de mis seres queridos, mi persona, con la bendita sangre del pacto que derramaste a favor mío. Señor Jesús, te imploro que plasmes el sello de tu sangre sobre este hogar, sobre los cimientos del lugar donde duermo, para que este lugar sea de plena dicha y bendición. Sello las ventanas para que todo lo que entre o salga por ella sea para mi bien y los de mis personas amadas. Sello el aire que aquí se respira y sea en todo brisa suave, viento de paz, viento de amor. Coloca, Señor Jesús, el sello de tu sangre del pacto derramada en el Calvario sobre el techo, paredes, columna y dinteles, para que todo lo que aquí se reciba sea victoria, gozo y bendición. Cuídala de rayos, tormentas, inundaciones, fallas, así como de cualquier efecto, espíritu o trabajo de brujería, conocido o desconocido, que pueda alterar los aparatos eléctricos y electrónicos, que puedan alterar el normal desenvolvimiento de las redes de comunicación y que pueda afectar de la forma más mínima la tranquilidad de este hogar. Coloca el sello del pacto de tu poderosísima sangre que fue derramada en mi favor sobre cada tubería, conducto, cañería, desagües, drenajes, para que en este lugar todo fluya correctamente y evitando cualquier inundación u obstrucción provenida por otras causas que no sean las naturales o comunes derivadas a su uso. Plasma tu sello con la sangre los distintos lugares de mi habitación, comedor, pasillos, baños. Marca, Señor, con un círculo de sangre y fuego santo el borde de mi casa para que sea preservada de todo peligro, daño, maledicencia, accidentes, envidias, robos, hurtos, calamidades y cualquier plan maléfico que el demonio quiera propiciar. Sella con tu sangre preciosa que derramaste en la cruz a mi favor, formando una cerca, una reja alrededor de mi hogar y mis bienes, para que todo ataque del enemigo quede paralizado, destruido, sin ningún poder ante el sello del pacto, se ahuyente, se aleje y desaparezca para siempre. Huye ahora mismo, Satanás. Retrocede ante el sello del pacto que ha sido puesto en este hogar para hacerlo libre de toda artimaña, agresión, astucia, engaño o ardid del demonio. Pues tú me compraste, Jesucristo de Nazaret, a un alto precio. Soy tuyo, como así es donde vivo, así como yo te pertenezco. Ahora este lugar también te pertenece. Que de ahora en adelante el maligno no pueda tocar ningún bien material ni espiritual, porque hemos sido sellados y este lugar ha quedado completamente marcado, amordazado, sellado y protegido con la bendita sangre del pacto que derramaste a favor mío y de toda la humanidad perdida. Que la bendita sangre del pacto quede impregnada sobre esta casa. Que queda en, ahora hermano que me escuchas, di la dirección donde queda tu casa. Y sobre quienes viven en ella, sobre todos los que en algún momento la visiten, pernocten o no, o simplemente la pisen, no dando lugar a ningún tipo de maldición. Baña con tu poderosísima sangre que libraste en la guerra contra el maligno, y la cual venciste sobre el madero en el Calvario, sobre la puerta principal de esta casa, para que nada malo pueda manifestarse, y que todo espíritu maligno, llame como se llame, que quiera entrar como quiera entrar, se vea impedido al percibir el sello que se ha hecho en este momento con tu sangre, y para que todo el que entre por ella se llene de bendición y salga por ella envuelto en protección, quedando ocultos a todas las insidias del maligno. Que esta misma sangre victoriosa paralice todo poder y plan diabólico que el malvado quiera utilizar sobre mí, sobre mis bienes, sobre las personas amadas, utilizando vecinos o distintas personas para hablar o actuar en contra mía, deshonrando mi nombre, el de mi casa o el de mi familia. Callando toda murmuración, acción o crítica, y que tu preciosísima sangre me haga invisible a mí y a mi casa ante los ojos de los enemigos y nos proteja de la persecución, equivocación, derrota, peleas, discordias, rabias, iras, intrigas o de cualquier tragedia. Que el sello de la bendición quede perpetuado sobre mí, sobre este lugar y sobre todas mis generaciones, para que siempre sea un lugar de paz, prosperidad y siempre sea colmado por el amor de Jesús. Gloria al Padre, al Hijo y al Espíritu Santo, como era en el principio, ahora y siempre, por los siglos de los siglos. Amén.

0: Amado Señor, ayúdanos a servirte siempre y en todo, a saber vivir sostenidos por tu amor, dispuestos a dejarnos cribar con una confianza limitada por la providencia, por un amor apasionado y abrazando a tu cruz. Amado Señor, danos la generosidad de pasar nuestra vida sirviendo a los demás. Jesucristo hoy nos dice: si el grano de trigo no muere, no dará fruto. El grano que quiera seguir como grano, que le tenga miedo a la humedad, que no esté dispuesto a desaparecer como grano, ¿cómo ha de dar su fruto? Si el grano muere, nacerá una nueva planta. Si es de maíz, dará muchos elotes, tendrán muchos granos cada uno. Pero es necesario dejar de ser grano para dar todo este fruto. Así Jesucristo habría de morir para darnos un gran fruto: la salvación de nuestras almas, el perdón de los pecados, la apertura nuevamente del cielo para nosotros, la vida eterna, la gracia gratificante, recobrar nuevamente la amistad con Dios. Todo esto es parte del fruto que Jesucristo nos dio al morir como grano de trigo en la cruz. Luego, inmediatamente el mismo Jesús dice: el que se ama a sí mismo se pierde, el que se aborrece a sí mismo en este mundo se asegura para la vida eterna. Estas palabras, amados hermanos, son tan importantes para un creyente, para un verdadero seguidor de Jesucristo, para todos aquellos que quieren imitarle en sus vidas. Él nos dice que las personas que son egoístas, que piensan en su comodidad, en su bienestar, en su placer, olvidándose de los demás, no obtendrán la vida eterna. Sí, pasarán esta vida con placer y comodidad, cumpliéndose todos sus caprichos, pero perderán lo más importante: la vida eterna. Aquel que busca lo mejor para sí mismo, que no le importa dañar a los demás o ofenderlos o maltratarlos con tal de lograr sus placeres, no vivirá con el Señor la vida eterna. Cambia el placer que se va pronto, que dura nada, por una vida eterna. Por el contrario, quien no se interesa por los placeres o comodidades o por cumplir sus caprichos y egoísmos, quien en verdad piensa en los demás, se entrega por ellos y los ama. Ese alcanzará lo más importante, lo que nunca ha de acabarse: la vida eterna. Y Jesucristo, que nos dice esas palabras, fue el primero en darnos el ejemplo, pues Él, al ofrecer su vida, nos dio la vida eterna para perdonarnos todos nuestros pecados y darnos la salvación. Sabemos que por mucho tiempo que pueda vivir un hombre en la tierra, no será más que una gota en medio de la inmensidad del océano, un punto en medio de la eternidad. ¿No será preferible dejar un poco de comodidades de aquí para entrar en la eternidad por la puerta grande? ¿Cuántas veces pensamos en ella? ¿La tenemos como una realidad o simplemente es algo que nos imaginamos y que es muy lejano, que quizá ni exista? Los santos mártires como San Lorenzo reflexionó unos instantes y optó por Cristo a pesar de todo, porque sabía muy bien lo que encontraría después de su muerte. Amado Señor, danos el tiempo para escuchar a las personas con las que convivimos diariamente, oír, comprender, acompañar, sin buscar ninguna ventaja personal. Generosidad, valentía, fe, perseverancia, paciencia, tenacidad, celo apostólico y humildad son las virtudes que deben abonar la semilla de nuestra vida, para que pueda dar fruto para lo cual fuimos creados. Señor, te pedimos que nos des tu gracia para dejar de lado todo lo que nos aparte de cumplir tu voluntad.
1: Padre bendito, esta mañana que me regalas, me pongo de rodillas ante tu grandeza, Señor, por lo maravilloso y sublime que es tu amor. Gracias porque mis ojos se despiertan y contemplan lo hermoso de tu creación. Gracias por cada una de las bendiciones que derramas sobre mí y mi familia. Gracias, mi Dios, porque al despertar esta mañana, mi cuerpo se encontraba renovado, con mejor ánimo y lleno de alegría. Gracias, Padre Santo, porque durante la noche te encargaste de mis preocupaciones y mis tristezas, y me regalaste el descanso que necesitaba, y nada lo perturbó. Amado Padre Celestial, te doy las gracias por cada momento de mi vida, haya sido bueno o malo, Señor, porque puedo obtener alegrías o aprendizajes. Mi Señor, cada mañana pongo mi confianza en tus divinas manos para que puedas acompañarme en mi caminar. Gracias, amado Padre, por las nuevas personas que colocas en mi camino, porque pueden compartir conmigo sus conocimientos y porque me permites llegar a ellos a través de ti, porque puedo compartirles tu evangelio y las maravillas que trae consigo. Te pido, Señor, que ilumines a aquellas personas que se encuentran investigando o creando la cura para alguna enfermedad. Dales el conocimiento necesario para que puedan llegar a su objetivo y así poder salvar la vida de muchos hermanos. Tú eres todopoderoso y dador de sabiduría. Dales la dirección para que puedan encontrar los caminos que los lleven a un mejor desarrollo. Dios bondadoso, te pido por favor que brindes fortaleza a aquellos que están atravesando un dolor físico, a quienes están postrados en una cama de hospital con dolores crónicos o con enfermedades terminales. Dales fuerza y paciencia, mi Señor. Ayúdales a entender tu sagrado plan, que el miedo no se apodere de ellos y que puedan comprender que es una prueba de tu gran amor. Te pido, Señor, que no nos desampares, que seas el motivo por el que cada familia pueda permanecer unida. Por favor, Padre, que en los hogares no falte el amor, la comprensión, la comunicación y sobre todo tu santa palabra. Que puedan unirse en oración para poder cimentar su fe y crecer juntos en espiritualidad. Que tu bendito amor pueda llegar a aquellos hermanos míos que te soltaron la mano, mi Señor. Se encuentran perdidos sin ti, no conocen o no quieren aceptar tu palabra de amor. Dales comprensión, hermoso Padre, para que sean capaces de entender tus propósitos. Derrama tu misericordia y bondad esta mañana. Que pueda ser gentil con las personas, que sepa demostrar mis emociones de la manera más pacífica. Por favor, Padre, que en este día pueda hacer las cosas de tal manera que pueda agradarte, mi Señor. Protégeme de todo mal y bendíceme para poder llegar a mi destino con bien, siempre esperando que se cumpla tu santa voluntad, Señor, en el nombre de Jesucristo.

Amado Padre, en estos momentos de oración te pedimos que el fuego de tu amor arda en nuestros corazones. Dios nuestro, te pedimos el don de la caridad, de un amor apasionado a Cristo que traiga la guerra a las fuerzas que quieren destruir la verdadera paz en la tierra. Cuando se ha entendido que la esencia de ser creyentes se halla en la caridad, en el apasionado amor a Dios y a sus cosas, estas palabras del Señor no deberían sonar extrañas ni contradictorias. Fuera de esto, sino todo lo contrario, es más,

0: Y otra cosa, es algo que se extiende, que tiene por naturaleza expandirse con calor, con pasión, que divide a los corazones fríos y mezquinos, que nada más piensan en llenar sus pobres pretensiones. Así es la caridad. Ese es el fuego que Cristo espera arder en los corazones de los que le amen. Están, por tanto, muy lejos de ser sus palabras interpretadas con la literalidad de la carne. Hay que haber experimentado el fuego de su amor para entenderlas correctamente. Amados hermanos, pidamos amar hasta ser incomprendidos por los egoístas de nuestro mundo. Pidamos vivir en estado de lucha, en una lucha del que cree en la fuerza del amor y consigue que el mayor número de seres humanos conozca a ese Dios que se entregó por puritito amor a ellos. En esto conocerán los demás que somos de Cristo y hemos de tener confianza en Él, porque el amor siempre logrará la victoria definitiva sobre el pecado y sobre la muerte. Hoy, todas mis actividades y oraciones de este día las ofreceré para aumentar ese amor a Cristo en mi corazón y que ese fuego encendido ilumine a mi familia, compañeros y amigos. Amado Padre, gracias por esta oración y por el don de mi bautismo, esa chispa de vida divina que recibí desde estar en continuo crecimiento. No quiero que las presiones externas o bien mi propia debilidad me lleven a la mediocridad o a la indiferencia que puede apagar esta luz. Te agradezco por mi familia y te suplico que nunca permitas que yo sea piedra de tropiezo en su fe. Dame la sabiduría para saber cuándo hablar y cuándo quedarme callado.
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3: Amado Padre Celestial, en medio del silencio quiero tomarme este tiempo para conversar contigo. Hoy quiero darte gracias por este nuevo día que me regalas. Vengo ante ti para adorarte y bendecir tu nombre por todas las bondades y favores recibidos de tu mano. Aquí estoy, Señor, necesitado de tu amor, de tu bendición y de tu compañía. Señor, tú conoces mi corazón y sabes que solo no puedo y necesito que tu presencia esté conmigo a cada instante de mi vida. Señor, hoy quiero darte gracias por ayudarme a recordar que no importa cuán malos sean los tiempos que atraviese, ni qué tipo de nubes oscuras se asienten en mi vida, tú eres mi consolador. Señor, solo tú puedes elevarme por encima de las tormentas de la vida y llevarme a tu presencia. Solo tú puedes tomar cualquier pérdida que experimente y llenar ese lugar vacío con bien. Solo tú puedes tomar la carga de mi pena y dolor y sacar algo positivo de ello. Responde a mi clamor, Dios mío y defensor mío. Dame alivio cuando esté angustiado. Apiádate de mí y escucha mi oración. Cuando atraviese tiempos difíciles, te pido que sienta tu presencia conmigo. Quiero volverme más fuerte en esos tiempos y no más débil. Quiero que aumente mi fe y no llenarme de dudas. Quiero tener esperanza en medio de ellos y no estar desesperado. Quiero mantenerme firme en tu verdad y no dejarme llevar por mis emociones. Señor, en todo tiempo te alabaré. En todo tiempo quiero darte gracias, pase lo que pase, porque tú eres mayor que cualquier cosa que enfrente. Sé que cuando cruce las aguas, tú estarás conmigo. Y los ríos no me cubrirán. Cuando camine por el fuego, no me quemaré, ni me tocarán las llamas. Señor, tú eres un Dios bueno, y enviaste a tu Espíritu Santo para que fuera mi consolador y mi ayudador. Por favor, Señor, ayúdame a experimentar tu paz en medio de las circunstancias adversas de la vida. Pero sobre todo, ayúdame para proteger esa paz de los ataques del enemigo que quieren cada día robármela.

Gracias, porque me llenarás de gozo y paz, a fin de que rebose de esperanza por el poder del Espíritu Santo. Te lo pido en el nombre de Cristo Jesús. Amén y amén.

escuchamos que Jesús dijo a sus discípulos: «Yo les digo a ustedes que me escuchan, amen a sus enemigos, hagan el bien a los que los odian, bendigan a los que los maldicen, rueguen por los que los difaman. Al que te pegue en una mejilla, preséntale también la otra. Al que te quite el manto, no le niegues la túnica. Dale a todo el que te pida, y al que tome lo tuyo, no se lo reclames. Hagan por lo demás lo que quieren que los hombres hagan por ustedes. Si aman a aquellos que los aman, ¿qué mérito tienen? Porque hasta los pecadores aman a aquellos que los aman. Si hacen el bien a aquellos que se lo hacen a ustedes, ¿qué mérito tienen? Eso lo hacen también los pecadores. Y si prestan a aquellos de quienes esperan recibir, ¿qué mérito tienen? También los pecadores prestan a los pecadores para recibir de ellos lo mismo. Amen a sus enemigos, hagan el bien y presten sin esperar nada a cambio. Entonces la recompensa de ustedes será grande y serán hijos del Altísimo, porque Él es bueno con los desgraciados y los malos. Sean misericordiosos, como el Padre de ustedes es misericordioso. No juzguen y no serán juzgados. No condenen y no serán condenados. Perdonen y serán perdonados. Den y se les dará. Les volcarán sobre el regazo una buena medida, apretada, sacudida y desbordante, porque la medida con que ustedes midan también se usará para ustedes. Tras las bienaventuranzas que escuchamos ayer, Jesús nos hace una invitación a amar sin hacer distinciones, hasta los enemigos, es decir, amar como Dios ama. El judaísmo ignoraba el amor a los enemigos como principio moral. Por eso, este imperativo de Jesús es una peculiaridad de su mensaje. La nueva actitud del cristiano hacia los enemigos dará a estos la oportunidad de superar su agresividad. Cuando amamos a nuestros enemigos, estos dejan de serlo por nuestra parte, abriendo la posibilidad de que ellos, a su vez, no nos consideren ya como tales, sino compañeros, haciendo cambiar su actitud hacia nosotros. En este camino hacia el amor universal, el cristiano da el primer paso y abre la puerta a la conversión al amor de su enemigo. Esta línea de amor sin distinciones se explicita en el resto del pasaje que hemos escuchado. El cristiano debe estar dispuesto siempre a sorprender al otro con su generosidad, dándole más de lo que pide, prestándole sin esperar recibir nada a cambio, imitando la manera de actuar de un Dios bondadoso, incluso con los desagradecidos y malvados, con rostro de Padre compasivo. A imagen de ese Dios siempre misericordioso, el cristiano no se erige en censor de los demás y debe esperar que la indulgencia practicada con el prójimo genere a su vez indulgencia, que el perdón genere perdón y la generosidad otro tanto de generosidad. De este modo, el amor solidario hacia los demás se convierte en un camino de ida y vuelta, procurando felicidad no solo a la persona amada, sino también a aquel que ama. Quien se abre al amor se vuelve generoso como Dios y fabrica la medida con la que será recompensado, que no es otra sino la del amor de los demás, plataforma para la felicidad y la bienaventuranza.

y recemos juntos esta oración. Señor, tu Espíritu en mí me ayude a amar como tú, sabiendo que es el único camino para transformar el odio y la división en comunión y felicidad. Amén. Y que la bendición de Dios Todopoderoso, del Padre, del Hijo y del Espíritu Santo los acompañe siempre.

Dios mío, haz que se olvide de rencores la patria, que se apaguen las luchas, que sea niña la voz, que no hieran los ojos como si fueran garras, y que las cicatrices se cubran de perdón. Haz que tu nombre llene de nuevo la cabaña, que madure en promesas la fe del sembrador, que sonrían los niños y descansen las almas, y que el ojal del viento luzca su girasol. Haz que los brazos sirvan para que baje el alba, que en los ojos se quemen las noches del dolor,

Haz que el recuerdo tenga placidez de añoranza. Que regresen al nido los trinos y el calor. Que las semillas borren la sombra de las armas. Y que al sendero vuelva a descansar.

lava con sangre la luz del surtidor. Que el crepúsculo abrigue los campos de labranza, sin que la paz naufrague con el disco del sol. Haz que los labios digan la pulpa de la caña, que los dientes reflejen la humildad del arroz, que no baje llorando la inocencia del agua y que no se avergüence de ser débil la flor. Haz que no vista de luto el ángel de la guarda, que las manos maternas borden la bendición, que vuelva Blancanieves para arrullar la infancia y que la tierra tenga forma de corazón. Que por la paz humilde que busca la cabaña, los odios se detengan sin llegar a la voz. Que se repita el claro sermón de la montaña y que todo tu reino sea un reino de amor.

Amado Señor, cuánta ofuscación, cuántos miedos, cuántas tentaciones nos alejan fácilmente de nuestro camino a la santidad. Nos cuesta orar, nos cuesta guardar silencio, nos cuesta no percibir, no sentir que nos estés escuchando. Pero creemos y confiamos que a pesar de esas nuestras debilidades, tú siempre estás a nuestro lado. Ven e ilumina nuestra oración. Amado Señor, permite que podamos reconocerte en tu palabra y en esta meditación de hoy, así como le sucedió a María Magdalena. Querida y amada comunidad de este tu espacio, Oraciones en Video. Es justo para María Magdalena que, en su infinita ternura y misericordia, Jesús renacido prefiera mostrarse por primera vez a ella con su cuerpo transfigurado. La compasión que Jesús siempre ha mostrado respecto a las almas en pena lo ha llevado a mostrar mayor atención hacia ellas. María Magdalena siguió durante años a Cristo en su recorrido por las calles de Israel, compartiendo alegrías y esperanzas con los otros discípulos. Y ahora recibe el consuelo de ser la primera en ver a su Maestro vivo. ¿Cuántas veces también nosotros nos sentimos deprimidos, trastornados, atormentados por los hechos que se arremolinan violentamente en nuestra vida? Es precisamente en esos momentos cuando Dios está más cercano a nosotros, ansioso de donarnos el consuelo de su abrazo, de su resurrección. Si logramos renunciar a nuestra autocompasión y dejamos de hurgar orgullosos en nuestro corazón herido buscando solo el bien propio, si nos esforzamos por volver a la luz, entonces sacaremos de nuestros ojos las lágrimas de la desesperación. Entonces, veremos la esperanza de Cristo, Hijo de Dios, que ha triunfado sobre todo el dolor, sobre el pecado y sobre la muerte. Amado Señor, los eventos de la Pascua de Resurrección nos invitan a dejar nuestra tumba de egoísmo, de desesperanza. Somos llamados hoy a caminar con los ojos de la Pascua. Permite que seamos testigos de tu presencia resucitada en nuestro oscurecido y fracturado mundo. Que nuestros humildes esfuerzos de apoyo y solidaridad permitan que otros se levanten de sus tumbas y vivan. Hoy, ante las dificultades y frustraciones de este día, ejercitaré mi fe y mi confianza en Cristo. Amado Señor Jesús, el conocer el amor que María Magdalena experimentó nos llena de consuelo. Ella te amó y fue fiel en el Calvario. Se mantuvo firme en su misión de propagar con energía y convicción el anuncio de tu resurrección. Y fue capaz de amar así porque se sintió amada, se sintió acogida, se sintió protegida por ti, que ves más allá de las debilidades. Gracias, Señor, por tu amor. Sabemos que nos amas de la misma forma que María Magdalena. Y esperamos corresponder a tan inmenso amor. Ayúdanos a crecer en el amor. Padre Santo, te damos gracias, Padre, por habernos permitido llegar con vida el día de hoy y hasta este momento. Te damos gracias por el pan de cada día. Te pedimos, Padre, que con este evangelio y el de todos los días nos permitas renacer como personas, como seres incorruptibles. Ayuda a todas las personas del mundo que en este momento elevan sus peticiones personales hacia ti. Oremos también para que nuestras súplicas lleguen a Él, para que su bendición cubra completamente nuestras vidas. Él nos ha prometido que si guardamos sus mandamientos, nos bendecirá y nos protegerá siempre.

Queridos amigos de Yo Creo en Dios, la oración para dar gracias a Dios es tal vez una de las más importantes y de las que más nuestro Padre se complace recibir de nosotros. Normalmente enfocamos toda nuestra energía pidiendo al Señor su ayuda para todas nuestras necesidades, pero ¿qué tal si comenzamos dándole gracias por todo lo que nos ha dado, como nuestra salud, nuestro techo, nuestro trabajo, nuestra familia o cualquier otra que normalmente no nos damos cuenta, pero que el Señor nos ha proveído? Por eso te invitamos a hacer la siguiente oración con todo tu amor y agradecimiento para Dios nuestro Señor, lo que seguramente nos acercará más a Él y por ende recibamos también todas sus bendiciones. En el nombre del Padre, del Hijo y del Espíritu Santo. Amén. ¡Qué bueno que eres, mi Dios! Hoy vengo ante ti, pero no con pedidos ni mucho menos con quejas, sino con un profundo agradecimiento por tu gran bondad. Entro hoy a tu presencia con gratitud y te bendigo porque tu fidelidad es para siempre. Además de decirte gracias, también presentaré delante tuyo mis acciones de gracias, como enseña la Biblia, llevando ante tu altar mis ofrendas en reconocimiento a tu gran bondad. Estoy dispuesto a servir en tu casa con gratitud en el corazón y alabanzas en mis labios. De ahora en más, te alabaré y te agradeceré en el tiempo de la oración. Ya no me angustiaré por mis necesidades, sino que las presentaré delante tuyo en oración, ruego y acción de gracias. Te agradezco, Dios, porque tu obra se hace y prospera, aunque el enemigo ruja en contra. Me comprometo, Señor, a mantener mis acciones de gracias para ti, a pesar que el enemigo arme conflictos contra mí, cambiar mi vocabulario, a no hablar mal, sino más bien honrarte con acciones de gracias, seguir orando en todo momento y darte mis acciones de gracias. Si los patriarcas de la fe entendieron que la acción de gracias complacía tu corazón, igualmente yo lo haré. Seré claro con mi gratitud para que los oyentes entiendan que la gloria es tuya. Por eso, te doy gracias por tu inmenso amor al enviar a Jesús para morir por mis pecados. Te doy gracias por darme el poder del Espíritu Santo para ser testigo de tu amor. Te doy gracias porque, aunque fui esclavo del pecado, ahora soy obediente de corazón. Te doy gracias porque me permites servir a otros para mostrar tu gran amor. Te doy gracias porque me conviertes en un triunfador en Cristo Jesús. Te doy gracias porque tú nos multiplicarás y no nos disminuirás. Te doy gracias, Dios, por los recursos que tengo en mis manos. Aunque sean pocos, tienes el poder para multiplicar y que alcance a todos. Te doy gracias porque me das sabiduría, fuerza y revelación. Te doy gracias, Jesús, por entregar tu cuerpo y tu sangre. Te doy gracias porque me conviertes en tu heredero. Te doy gracias porque me perdonas y me consuelas. Te doy gracias porque tú me salvas de mis enemigos. Te doy gracias porque das la victoria a tus hijos. Te doy gracias porque me libras de la muerte. Te doy gracias porque tu favor me da vida. Te doy gracias porque tú oyes mi oración. Te doy gracias, Señor, porque eres bueno y tu misericordia es para siempre. Te doy gracias porque eres justo. Te doy gracias por todo. Ahora te ofrezco mi gratitud a solas, Señor, pero luego también contaré a otros todas las maravillas que haces conmigo. Dios, sé que tanto te gusta un corazón agradecido, que de mañana y de tarde me escucharás alabarte. En el precioso nombre de Jesús. Amén. Ahora haz un Padre Nuestro y un Gloria. Padre Nuestro, que estás en el cielo, santificado sea tu nombre, venga a nosotros tu reino, hágase tu voluntad, en la tierra como en el cielo. Danos hoy nuestro pan de cada día,
Perdona nuestras ofensas, como también nosotros perdonamos a los que nos ofenden. No nos dejes caer en la tentación y líbranos del mal. Amén. Gloria al Padre, y al Hijo, y al Espíritu Santo, como era en el principio, ahora y siempre, por los siglos de los siglos. Amén. En el nombre del Padre, del Hijo, y del Espíritu Santo. Amén. No olvides hacer esta oración a menudo para estar más cerca de Dios nuestro Señor. Si te gustó, puedes compartirla con alguien que pueda necesitarla. Que el Señor te bendiga.

0: Oh Dios, que llenaste los corazones de tus fieles con la luz de tu Espíritu Santo, concédenos que, guiados por el mismo Espíritu, sintamos la urgencia de estar siempre preparados, viviendo de cara a la eternidad, y que esta, nuestra oración, nos capacite para conocerte, encontrarte, pero ante todo, para amarte. Señor, aumenta nuestra fe. Hoy la palabra clave de la lectura del Evangelio es velad. Estamos tan sumergidos en un mundo de inseguridad que alarma a una buena parte de los ciudadanos. Guerras, terrorismos, azotes de inseguridad ciudadana, delincuencia, desbordamiento de fenómenos naturales, amenaza de enfermedades, incluso nuevas, crisis económicas, entre otras. Son algunas de las situaciones que amenazan nuestra paz. Por ello, tomamos las medidas cada vez más radicales: puertas de seguridad, candados, llaves, alarmas, policías, armas. Ciertamente los peligros de todo tipo amenazan nuestra seguridad y la de nuestros seres amados. Pero es mucho más importante la certeza de que nuestra vida está resguardada del grave peligro de una infelicidad eterna. Lo repetimos una y otra vez: en este mundo estamos de paso, por ello, la seguridad de poder descansar eternamente en los brazos de Dios es la tarea que con más interés debemos de cuidar. Hay que estar atentos para cuando el Señor venga a pedirnos cuenta de nuestra administración. Es preciso que tengamos todo en orden para acertar en el destino definitivo de la vida. En este sentido es como se nos avisa que estamos bien dispuestos. Estemos alerta, amados hermanos, para que la muerte nos sorprenda preparados y así evitar el fracaso definitivo de la vida.
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0: Estemos atentos a acumular mérito, tengamos las cuentas bien claras de nuestra vida, para poder presentarnos con la conciencia limpia ante Dios nuestro Señor. Hoy se nos recuerda con el Evangelio que nunca es demasiado tarde mientras tengamos vida para cambiar. Estemos alerta a la llamada de Dios para seguirla sin condiciones. Estando atentos a responder, estamos aquí, Señor. Amados hermanos, el último día de la historia, el final de los tiempos, siempre se ha descrito en muchas ocasiones como un día trágico, y ha dado lugar a una literatura que llamamos apocalíptica. Jesús anunció que vendría de nuevo a la tierra y que esta venida sería definitiva. Pero, ¿cómo debemos prepararnos? Vamos a considerar dos tipos de esperas. La primera es parecida a la de un soldado, agazapado en su trinchera, esperando con verdadero miedo el ataque del enemigo. Su única ilusión es que ese momento nunca llegue, porque sabe que puede acabar mal. Es la actitud del que ve el final pensando que va a condenarse por sus pecados. Tiembla, pero tampoco pone remedio. La segunda espera es la de la esposa que aguarda a su marido ausente durante mucho tiempo del hogar. Por ejemplo, la esposa de un marinero que sueña el día que volverá a estrechar entre sus brazos al amor de su vida. Y cuando se acerca el día se prepara, se viste, se perfuma y se dispone a recibirle con toda la ilusión del mundo. El creyente debe vivir sin temor, preocupado por vivir fielmente el día a día, pero también siendo consciente de que la responsabilidad de cada uno de sus actos es, por tanto, cuidarse y estar bien preparado, con alegría, para el encuentro definitivo con Dios. Hoy ofreceré un pequeño sacrificio a Dios y pediré la gracia de adquirir la virtud que más necesite para crecer en el amor a los demás. Amado Señor Jesús, qué diferente es mi vida cuando me esfuerzo para ver todo desde el plano de la fe. Las cosas, las actividades y las mismas relaciones sociales. Todo se transforma y se vuelve relativo de cara a la eternidad. Qué pocas cosas son realmente importantes. Ayúdanos a vivir pensando en el cielo, ese cielo que tú nos has prometido, y que lo podamos buscar como esa perla fina, ese gran tesoro que dará plenitud a nuestra vida eterna.
2: Padre Santo, te damos gracias, Padre, por habernos permitido llegar con vida el día de hoy y hasta este momento. Te damos gracias por el pan de cada día. Te pedimos, Padre, que con este Evangelio y el de todos los días nos permitas renacer como personas, como seres incorruptibles. Ayuda a todas las personas del mundo que en este momento elevan sus peticiones personales hacia ti. Oremos también para que nuestras súplicas lleguen a Él, para que su bendición cubra completamente nuestras vidas. Él nos ha prometido que si guardamos sus mandamientos, nos bendecirá y nos protegerá siempre. Amén. Ares.
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4: Perdonar es sacar al amor de la prisión, donde lo tienen encadenado.
0: Querida y amada comunidad, la ciudad santa de la visión del Apocalipsis quiere significar la culminación del reino a la que todos estamos destinados. El autor quiere mostrarnos la nueva Jerusalén donde nuestro mundo se hace cielo, donde la iglesia fundada y sustentada en Cristo y los apóstoles es plenamente purificada por la gloria de Dios. El autor del Apocalipsis prefigura a lo que estamos llamados por un Dios que ya nos ve como sus piedras preciosas, que nos quiere a cada uno como efectivamente somos, es decir, valiosos, únicos, para que efectivamente brillemos ante tantas oscuridades. En el Evangelio de hoy, ¿de este pueblo tan pequeño puede salir algo bueno? Estas fueron las palabras que San Bartolomé, también llamado Natanael, dijo a Felipe, sorprendido ante la noticia de que había un gran hombre venido desde Nazaret. Natanael permaneció vacilante hasta que escuchó las palabras de Jesús hablándole. Cristo demuestra que conoce perfectamente el interior del hombre. Por eso se permite elogiarle en público. ¿Y qué dirá Jesús de nosotros? ¿Podría repetir las palabras que dirigió a Natanael hacia nosotros? Preguntémonos qué opinión tenemos de nosotros mismos. Lo que en realidad somos está recogido en nuestra conciencia. Ella nos avisa ante la bondad y la maldad de nuestros actos, antes y después de hacerlos. Por eso el que actúa guiado por una conciencia recta tiene la seguridad de llevar una vida honrada ante sí mismo, ante los hombres y ante Dios. Mientras más pensamos en ti, Jesús, más difícil será que creamos que nos amas tal como somos. No tenemos que cambiar nada para ti. Todo lo que necesitamos es aprender cómo pasar el tiempo en tu presencia y dejarte hacer el trabajo de transformarnos. Pensemos en cómo Jesús ve bajo las higueras de nuestra vida y cómo valoriza lo que puede estar escondido de los demás. Jesús nos conoce totalmente como conocía a Natanael. Amado Señor, frecuentemente soy escéptico y desconfío en que puedo alcanzar la santidad porque no me dejo transformar por tu gracia. Por eso te pido hoy que abras mi corazón y mi espíritu, que abras mi entendimiento para que sepa reconocerte siempre y darte el lugar que te corresponde en mi vida. Amados hermanos, nunca es tarde para hacer el bien y dar testimonio de Jesús. Haz hoy lo que no hiciste ayer y date cuenta de que lo que cuenta es el momento presente. Viviendo el hoy con acierto, estarás fabricando un mañana muy feliz. Es nuestro más hermoso destino ver el cielo abierto, entrar en él y disfrutar por toda una eternidad de la presencia de Dios bueno, que nos ha preparado una eternidad feliz.
2: Padre Santo, te damos gracias, Padre, por habernos permitido llegar con vida el día de hoy y hasta este momento. Te damos gracias por el pan de cada día.
0: Te pedimos, Padre, que con este Evangelio y el de todos los días
2: nos permitas renacer como personas, como seres incorruptibles. Ayuda a todas las personas del mundo que en este momento elevan sus peticiones personales hacia ti. Oremos también para que nuestras súplicas lleguen a Él, para que su bendición cubra completamente nuestras vidas. Él nos ha prometido que si guardamos sus mandamientos, nos bendecirá y nos protegerá siempre.

Amado Padre Celestial, en medio del silencio quiero tomarme este tiempo para conversar contigo. Hoy quiero darte gracias por este nuevo día que me regalas. Vengo ante ti para adorarte y bendecir tu nombre por todas las bondades y favores recibidos de tu mano. Aquí estoy, Señor, necesitado de tu amor, de tu bendición y de tu compañía. Señor, tú conoces mi corazón y sabes que solo no puedo y necesito que tu presencia esté conmigo a cada instante de mi vida. Señor, hoy quiero darte gracias por ayudarme a recordar que no importa cuán malos sean los tiempos que atraviese, ni qué tipo de nubes oscuras se asienten en mi vida, tú eres mi consolador. Señor, solo tú puedes elevarme por encima de las tormentas de la vida y llevarme a tu presencia. Solo tú puedes tomar cualquier pérdida que experimente y llenar ese lugar vacío con bien. Solo tú puedes tomar la carga de mi pena y dolor y sacar algo positivo de ello. Responde a mi clamor, Dios mío y defensor mío. Dame alivio cuando esté angustiado. Apiádate de mí y escucha mi oración. Cuando atraviese tiempos difíciles, te pido que sienta tu presencia conmigo. Quiero volverme más fuerte en esos tiempos y no más débil. Quiero que aumente mi fe y no llenarme de dudas. Quiero tener esperanza en medio de ellos y no estar desesperado. Quiero mantenerme firme en tu verdad y no dejarme llevar por mis emociones. Señor, en todo tiempo te alabaré. En todo tiempo quiero darte gracias, pase lo que pase, porque tú eres mayor que cualquier cosa que enfrente. Sé que cuando cruce las aguas, tú estarás conmigo. Y los ríos no me cubrirán. Cuando camine por el fuego, no me quemaré, ni me tocarán las llamas. Señor, tú eres un Dios bueno y enviaste a tu Espíritu Santo para que fuera mi consolador y mi ayudador. Por favor, Señor, ayúdame a experimentar tu paz en medio de las circunstancias adversas de la vida. Pero sobre todo, ayúdame para proteger esa paz de los ataques del enemigo que quieren cada día robármela. Gracias porque me llenarás de gozo y paz, fin de que rebose de esperanza por el poder del Espíritu Santo. Te lo pido en el nombre de Cristo Jesús. Amén y amén.

Feliz domingo para todos. Este es un domingo muy especial porque celebramos hoy la solemnidad de todos los santos. Y tres son las enseñanzas fundamentales de esta fiesta litúrgica. Primera, que estamos llamados a la santidad. Y estamos llamados no quiere decir que es una opción entre otras opciones, como quien dice si quieres o si no quieres. Estamos llamados quiere decir que nuestra plenitud, nuestra verdadera felicidad, nuestra auténtica paz, nuestra realización, están en la santidad. Estamos llamados a la santidad quiere decir que mientras rechazamos ese llamado, estamos dando la espalda a lo mejor de nosotros mismos. Nos estamos contentando con una versión torpe, pobre, incompleta, enferma de nosotros. Tú no aceptarías algo así. Si tú vas, por ejemplo, a un restaurante y pides, qué sé yo, una carne, y te traen una carne que está de mal sabor, parece que un poco descompuesta, todavía se puede comer, ¿tú te quedas contento con eso? ¿No es verdad que no? Entonces, ¿por qué nos contentamos con menos? Eso es lo primero, estamos llamados a la santidad. Lo segundo, el camino es arduo, el camino pasa por las bienaventuranzas. Es decir, esto tiene lágrimas, esto tiene hambre y sed, esto tiene persecución, esto tiene pérdidas. El camino no es un paseo, el camino es arduo, es empinado, es estrecho. ¿Y por qué es bueno saber esto? Por lo que dice el libro Eclesiástico en el capítulo 2. Si vas a servir al Señor, prepárate para la prueba. Nuestra fe cristiana no es un simple buenismo. No es simplemente ser buena persona, llevar la fiesta en paz, palmadita por aquí, palmadita por allá, todos tranquilos, no me meto con nadie. Voy más o menos como me lleva el río. Como nos han dicho tantos papas, vida cristiana, vida contracorriente. Muchas veces, no todo el tiempo, pero muchísimas veces contracorriente. Muchísimas veces vas a necesitar la ayuda de otros, el auxilio de otros para poder llegar. Entonces el camino es arduo. Tercer elemento.

se puede. Antes dijimos, es arduo, pero sí se puede. Y el camino para que sí se pueda, para lograrlo, es siempre el mismo en el fondo. Es el camino del sí repetido a Dios, es el camino del amor que se renueva cada día. Es el camino de aquel que sabe que la cima está más allá, que no he llegado todavía. Y si hay caídas, pues si hay caídas, que haya levantadas, pero no sentadas. Las caídas son la mejor forma de levantarse, no de sentarse, ni de devolverse. Es un día hermoso para recordar que estamos llamados a la santidad, que la santidad es ardua porque es algo que vale la pena y que, si es posible, Dios te ama, Dios está contigo, tienes a tu favor. El Señor está conmigo como fuerte guerrero, dice el Salmo. El Señor está conmigo y me auxilia. ¿Qué podrá hacerme el hombre? Dice el Salmo. Si el Señor está contigo, ¿quién contra ti? Así que, día para retomar la ruta, día para decir, tal vez me había extraviado, me había cansado, me había detenido, pero ahora sé para dónde voy. La gloria para Dios. Así que, ánimo, tú y yo, ya somos dos, y en realidad somos muchos, los que estamos convencidos de nuestra necesidad, pero convencidos del camino que queremos recorrer. Amén.

La palabra de Dios dice en Romanos, capítulo 8, versículos 31 al 35. ¿Qué pues diremos a esto? Si Dios es por nosotros, ¿quién contra nosotros? El que no escatimó ni a su propio Hijo, sino que lo entregó por todos nosotros. ¿Cómo no habrá de darnos generosamente junto con Él todas las cosas? ¿Quién acusará a los que Dios ha escogido? Dios es el que justifica. ¿Quién es el que condenará? Cristo es el que dio su vida. Más aún, el que también resucitó, el que además está a la diestra de Dios, el que también intercede por nosotros. ¿Quién nos separará del amor de Cristo? ¿Tribulación o angustia? ¿Persecución o hambre? Versículo 37 continúa. Antes, en todas estas cosas somos más que vencedores por medio de aquel que nos amó. Por lo cual estoy seguro de que ni la caída, ni la vida, ni ángeles, ni principados, ni potestades, ni lo presente, ni lo porvenir, ni lo alto, ni lo profundo, ni ninguna otra cosa creada nos podrá separar del amor de Dios, que es en Cristo Jesús, Señor nuestro. ¡Qué hermosas promesas nuestro Señor nos ha dejado escritas! ¡Qué maravilloso saber que estando con Dios, nada podrá contra nosotros! Si Dios está conmigo, ¿quién contra mí? Si tú estás con Dios, ¿quién podrá estar contra ti? Si tú estás con Dios, ¿qué problema podrá ser más fuerte que tú? Si tú estás con Dios, ¿qué dificultad podrá contigo? Si tú estás con Dios, Dios estará contigo. Atesora esta promesa en tu corazón y siempre ten presente en tu mente que donde sea que tú estés, Dios estará contigo. Dios te cuida, Dios te protege, Dios vela tus sueños, Dios va contigo, Dios camina a tu lado, Dios te alienta y te sostiene en todo momento. Y nada podrá separarte del amor de Dios, que es en Cristo Jesús, Señor nuestro. Padre amado, hoy sé que tú estás conmigo y que nada podrá separarme de tu amor, de tu bondad y de tu misericordia. Hoy atesoro estas maravillosas palabras en mi corazón y reconozco que solo contigo podré hallar la paz para mi alma. Y solo estando contigo y tú conmigo,

podrá contra mí. Hoy me quedo en tus preciosas manos. Cúbreme con tu manto y dame esa tranquilidad y seguridad que solo viene de tu ser, Señor. Te lo pido por medio de tu Hijo Jesús, a quien sea la honra y la gloria. Amén.

0: Ven, Espíritu Santo, nos concedes este día para poder acompañar a Cristo en su pasión. No queremos evadir ni olvidar toda la crueldad y maldad que vives por causa de nuestros pecados. Que esta oración sea el inicio de un día de donde no escatimemos tiempo ni esfuerzo para saber contemplarte en tu pasión y muerte. Amado Señor, ayúdanos a vivir un ayuno gozoso al saber renunciar a todo lo que no sea tu santa voluntad. La vida del creyente es un vía crucis, si se acepta la invitación de Jesús de llevar la propia cruz detrás de Él cada día. Podemos ser condenados al desprecio, podemos sentir el silencio que hiere, que condena nuestra fidelidad creyente. En nuestro viacrucis personal hay también momentos de caída, de fragilidad, de cansancio, pero que también nosotros tenemos alguien que nos acompaña en nuestro caminar junto a Jesús. Y este es el apoyo de María. El camino de la cruz de Cristo y el nuestro son unas vías de salvación y de apostolado porque hemos sido invitados a colaborar en la salvación de nuestros hermanos. Todos los creyentes somos responsables del destino eterno de quienes nos rodean. Cristo nos enseña con la cruz a salir de nosotros mismos, a dar así un sentido apostólico a nuestra vida. Cuando contemplamos el crucifijo, cuando veamos la figura sufriente de Cristo en una cruz, pidamos la gracia de recordar que los dolores de Cristo crucificado son fruto del pecado. Evitemos y pidamos la fortaleza a Dios para ello. Cada una de las ocasiones de pecado que se nos presenten en nuestras vidas, poder renunciar a ellas. En el largo evangelio de hoy, sucede aquello que el narrador ya nos ha anunciado en distintas ocasiones. Todos somos conscientes del final de Jesús, de su muerte en la cruz. Pero su muerte no es un final trágico, sino que debe entenderse como la vuelta hacia el Padre. ¿Cómo comprender esta diferencia? Es obvio que la muerte de una persona es algo lamentable. El asesinato es repudiable y condenable desde cualquier punto de vista. Nadie quiere que otro sufra o que unos le provoquen daño, tortura o castigo a otro ser humano, en especial si esa persona es inocente. Pero hoy en el Evangelio de Juan, el final de Jesús y su muerte en la cruz, no debemos entenderla como humillación, sino como una elevación. Verlo en la cruz no es el final, sino más bien es el inicio de un largo proceso discipular, donde verlo elevado en la cruz debe significar el acto más grande de amor, desde el cual podemos comprender cada una de las palabras y acciones de Jesucristo. Es verdad que la liturgia de hoy nos invita a detenernos, a contemplarlo en la cruz, la cual era un instrumento de tortura de los romanos. En este evangelio se hace un signo visible que efectivamente requiere que revistamos su significado, de instrumento de tortura a signo de salvación. Por eso muchos llevan una cruz en el pecho. Por eso muchos hacen la señal de la cruz al inicio y al final de sus días. Pues el creyente es alguien que cree, tiene esperanza en un final. La cruz es nuestro recordatorio, es nuestro distintivo. Que ante la muerte en la cruz, no podemos más que esperar convencidos de que el mal y las tinieblas nunca tendrán la última palabra. El relato continúa con varias escenas. Jesús es consciente de que todo se ha cumplido y por ello entrega su espíritu. El hecho de brotar de su costado sangre y agua y la aparición de José de Arimatea y de Nicodemo, quienes dan sepultura al cuerpo de Jesús. Veamos a estos dos personajes como representación de los discípulos que ante la pasión y la muerte de Jesús son capaces de vencer el temor ante los judíos y los romanos. Este Viernes Santo no se puede comprender sin los signos del sábado de vigilia pascual. Además de la cruz, signo visible, tenemos otro elemento que debemos tomar a consideración: el silencio. El silencio que hoy, amados hermanos, se nos propone en la liturgia frente a la cruz cobra un sentido, pues ante la tumba de Jesús, nosotros los creyentes hemos de escuchar la voz de Dios que nos dice una y otra vez que la muerte nunca va a tener la última palabra. Y así, fue como la última palabra que brota del Señor, es la entrega confiada de la vida y de la muerte en los brazos del Señor. Ahora ya aflora otra vez a los labios de Cristo la confianza filial. Padre, en tus manos encomiendo mi espíritu. Y a la hora de nuestra muerte sintamos que la presencia del Padre recoge en nuestra vida, nuestro espíritu, y trasciende con la satisfacción de haber dejado en la tierra una lucha inspirada en el amor, en la fe, en la esperanza, no sangre ni violencia. Qué triste será dejar hermanos en la huella de la vida, hermanos torturados, desaparecidos, matados, terrorismo, incendios, crímenes. ¿Qué cuenta tendrán que dar a Dios esas manos manchadas de sangre que empuñaron látigos y dieron puntapiés a sus hermanos? Qué triste será en aquella hora no poderle decir, Padre, en tus manos encomiendo mi espíritu. Cuando lo que se presenta en la hora de la muerte no es un espíritu que ha trabajado en la tierra el amor, la esperanza y la fe, sino la lucha sangrienta que no la quiere Dios.
1: Padre Santo, te damos gracias, Padre, por habernos permitido llegar con vida el día de hoy y hasta este momento. Te damos gracias por el pan de cada día. Te pedimos, Padre, que con este evangelio y el de todos los días nos permitas renacer como personas, como seres incorruptibles. Ayuda a todas las personas del mundo que en este momento elevan sus peticiones personales hacia ti. Oremos también para que nuestras súplicas lleguen a Él, para que su bendición cubra completamente nuestras vidas. Él nos ha prometido que si guardamos sus mandamientos, nos bendecirá y nos protegerá siempre. Amén.
2: Muy probablemente tienes más de un plan en tu vida, o algo estás dispuesto a hacer. Así que amigo, hoy te recuerdo que lo mejor que podemos hacer, antes de emprender cualquier cosa en nuestra vida, es entregarlo en las manos de Dios, pues Él tiene el poder de guiarnos a ir por el camino correcto, para lograr todo lo que nos propongamos, siempre y cuando eso que tanto anhelas sea para la honra de Dios. Querido amigo, querida amiga, si tienes necesidad de pedir a Dios, ya sea por tu trabajo, por los estudios, por los hijos, por tu hogar, por tu familia, por tu negocio, o algo que deseas hacer y tienes el deseo en Dios de que sea próspero, te invito a que juntos oremos a nuestro Padre Celestial, quien con amor nos escucha desde los cielos. Oremos. Padre nuestro que estás en los cielos, santificado es tu nombre. Gracias te damos, Señor, por las bendiciones derramadas a nuestras vidas. Te damos gracias también por la vida que nos has regalado, por cada minuto que pasamos a tu lado. El día de hoy venimos con profunda reverencia y amor ante ti. Primeramente, fue para agradecerte, y en segundo lugar, para dejar todo lo que tenemos y todos nuestros planes en tus divinas manos. Creemos, Señor, que solo tú sabes qué es lo mejor para nosotros. Por eso, todo lo que tenemos lo dejamos en tus manos, para que seas tú, Señor, la guía que nuestras vidas necesitan, para que seas tú, Señor, nuestro aliado en todo lo que tenemos planeado hacer. Porque todos nuestros planes son planes de bondad y no de maldad, porque todo lo que necesitamos y tenemos son para glorificar tu nombre, desde nuestra casa hasta nuestra familia. Todo, Señor, todo lo dejamos en tus manos. Guíanos en cada paso que demos. Ayúdanos a prosperar en todo aquello que sea tu voluntad. De nuestra parte, sabremos aceptar cuáles sean tus designios, Señor. Por lo mientras, todos nuestros planes también los dejamos en tus manos. Porque, Señor, cada vez que por nuestras propias fuerzas queremos lograr algo, Muchas veces fracasamos en el intento. Muchas veces nos equivocamos. Y no sabemos qué decisiones tomar. Creemos en ti, amado Padre. Y en ti queremos dejar todo lo que tenemos en nuestras manos. Y todos nuestros planes. Porque solo tú sabes por qué hemos venido a este mundo. Y por eso te pedimos nos ayudes a lograr ese propósito de vida. Amado Padre, gracias por habernos escuchado una vez más. Gracias porque siempre estás aquí para nosotros. Gracias por todo, Señor. Gracias. Alabado sea tu nombre. En Cristo Jesús. Amén. Dios te bendiga, querido amigo. Y espero con el corazón logres todas tus metas. Y si algo no sale como esperabas, es porque Dios tiene algo mejor para ti. Bendiciones de corazón.

0: Dios nuestro, tú eres nuestro Padre amoroso que anhelas que experimentemos la auténtica paz y felicidad al dejarte ser centro de nuestra vida interior. Guía esta nuestra meditación para que nos alejes de las preocupaciones exteriores y pasajeras y podamos ser dóciles a tus inspiraciones. Padre, tú que ves en lo secreto y conoces todo, ayúdanos a no dar importancia a nada, que cada día podamos llenar nuestro corazón únicamente con tu amor. Amado Señor Jesús, ayúdanos a experimentar vivamente tu amor en esta oración para corresponderte con más docilidad. Querida y amada comunidad de oraciones en video, muchas veces pensamos que tenemos que estar bien presentados para las fiestas, y no significa que eres una persona mal educada, pero ¿por qué nos fijamos en la presentación exterior cuando lo más importante es el interior? Cristo se enoja con los fariseos porque no han sabido apreciar la belleza interior sin mirar la exterior. Por eso purifican los vasos por fuera, olvidándose de que lo verdaderamente importante está por dentro. Es por eso que el Señor reprende a los fariseos, porque quiere ayudarles a ver que viven en la hipocresía, que de nada les valen sus buenas obras y su observancia de la ley si por dentro están sucios. Un hombre captó en profundidad este mensaje de Cristo y entonces dijo: quiero escribir el libro de mi vida, no de cara a los hombres, sino de cara a cara con Dios. Descubrió que no vale la pena vivir fingiendo, vivir de apariencias para crearse una buena imagen ante los demás, porque podemos engañar a los hombres e incluso nos podemos engañar a nosotros mismos, pero no a Dios, amados hermanos, porque Él nos ve en lo secreto y conoce todo. Vivir para los demás es descubrir la insatisfacción, el desasosiego que se vive cuando hay dualidad de hipocresía. Cuando se vive con una máscara, se sonríe por fuera, pero se llora amargamente en el interior. Dejémonos convencer al sentir la paz que deja la autenticidad y la coherencia de vida. Por eso, qué importante es que nosotros siempre estemos lavando y cuidándolo de adentro, de la abundancia de nuestro corazón, para que salga por los labios. Lo más importante es que nuestro corazón y nuestra mente, estando limpios, hagan limpios nuestros sentidos, nuestras pasiones, nuestros afectos, y no vivamos esa doble personalidad donde cuidamos tanto la imagen y estamos constantemente degradándonos. En el fondo, estamos cuidando demasiado el qué dirán y estamos finalmente dejándonos a la deriva. Y en cuanto al cuidado fundamental de aquello que nos hace más persona, que es precisamente el corazón, es que no nos dejamos llevar por las apariencias, ni tememos a las consecuencias de decir la verdad. Amado Padre Dios, muchas veces aparentamos, nos guiamos por la moral, por el qué dirán, y buscamos satisfacer a los demás porque finalmente nos sentimos satisfechos ante ellos, ante nuestro ego. Como fariseos nos comportamos, hacemos a un lado lo bueno que has dejado en nuestro interior, el verdadero amor que hace actuar y decir las cosas, sin tanto fariseísmo. Ábrenos la mente, te pedimos, y danos más amor a nuestro corazón para que podamos seguir tu palabra, nuestro Señor. Que las buenas obras puedan brotar de nuestro interior, de nuestro amor a Dios y al prójimo. Estas cosas solo nacen del corazón. Que nuestra intención no sea impresionar a los hombres, sino sencillamente agradarte a ti y ser testimonio alentador para todos nuestros hermanos que nos rodean. Danos la sabiduría para no convertir tus mandamientos en un fin, cuando son solo medios, ni situarnos en una posición laxa que busque con tu gracia ellos. Ante nuestro ego, como fariseos nos comportamos, hacemos a un lado lo bueno que has dejado en nuestro interior, el verdadero amor que hace actuar y decir las cosas, sin tanto fariseísmo. Ábrenos la mente, te pedimos, y danos más amor a nuestro corazón para que podamos seguir tu palabra, nuestro Señor. Que las buenas obras puedan brotar de nuestro interior, de nuestro amor a Dios y al prójimo. Estas cosas solo nacen del corazón. Que nuestra intención no sea impresionar a los hombres, sino sencillamente agradarte a ti y ser testimonio alentador para todos nuestros hermanos que nos rodean. Danos la sabiduría para no convertir tus mandamientos en un fin, cuando son solo medios, ni situarnos en una posición laxa que busque evadir el esfuerzo. Te ofrecemos que con tu gracia viviremos la caridad generosa, hacer el bien a nuestros hermanos, brindar apoyo a todos, ofrecer la estima sincera y servir en todo lo que nos sea posible. Esos, sí, son los mejores medios para purificar nuestras debilidades.
1: Gracias quiero dar al divino laberinto de los efectos y las causas por la diversidad de las criaturas que forman este singular universo.

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1: Señor, muéstrame el camino y ahí voy.
2: Amado Padre, en este momento, venimos ante tu presencia para darte gracias por todo lo que nos das. Gracias te doy, Señor, por este día que me has concedido vivir. Gracias por la bondad de tu ser, que me ha dado la vida que ahora disfruto. Tu misericordia es muy grande, tanto que no la merezco. También, Señor, gracias te doy. Tómate un instante para dar gracias al Señor por este día tan maravilloso.

0: Tu amor, Señor, incomparable es. Tan grande, pero tan grande, que no puedo escapar de él. El día de hoy ha sido un día especial. Un día lleno de muchas sorpresas. Un día también con sus dificultades y sus problemas. Pero ahora, me alegra saber que no estuve solo, que todo lo vivido fue porque tenías algo que enseñarme. Porque era necesario ser instruido, moldeado mi carácter y mi ser. Gracias por haber cuidado de mí, de mi familia, de quienes sabes son especiales para mí. A esta hora de la noche, tu palabra me conforta, me hace sentir vivo, saber que me conoces desde antes que me formaras en el vientre de mamá. Antes que te formase en el vientre te conocí, y saber que me has apartado desde antes de mi nacimiento. Y antes que nacieses, te santifiqué. Te di por profeta a las naciones. Ahora sé, Señor, que soy especial, que tengo la dicha de ser hijo de un Dios maravilloso, que me ha hecho así, auténtico. Y gracias, Señor, porque siempre cuidas de cada uno de nosotros. Y ahora, que ha llegado la hora de descansar, de darle la bienvenida a una noche más, que has preparado para que todos descansemos, quiero pedirte que cuides de mí. Cuida de todos y cada uno de nosotros. Que tus santos ángeles acampen alrededor nuestro y podamos dormir confiando en ti, Señor. Danos paz. Esa paz que el mundo poco a poco nos ha ido robando. Esa paz que se ha esfumado. Da paz, Señor, a todos los hogares que sufren, que pasan problemas económicos, que tienen carencia de salud, dificultades diarias, Señor, que tú sabes más que nosotros. Tú conoces cada corazón que hoy eleva una oración hasta ti. Danos paz. Aquí a quienes en medio de la tormenta vienen hasta ti, dales paz. A quienes en agradecimiento vienen a ti, da paz, Señor, a toda la humanidad. No conforme a nuestra voluntad, sino conforme a
1: eso. Por eso suelta tus miedos.
0: Tú sabes, es mejor para cada uno de nosotros que nunca vamos a estar solos. Tu mano poderosa siempre ha de ayudarnos, y tu presencia nunca faltará en nuestro diario vivir. Que tu bendición, Señor, caiga sobre cada uno quienes estamos aquí. La pedimos porque tanto la necesitamos y anhelamos. Bendícenos, Señor. Bendícenos. Buenas noches, Señor nuestro. Buenas noches, Dios mío. En Cristo Jesús. Amén. Dios te dé un descanso placentero, te haga dormir en paz, en tranquilidad, para que al clarear la mañana, inicies un nuevo día, sabiendo que no estás solo, y que Dios va contigo, donde sea que vayas. Dios te bendiga y te acompañe, es el deseo de mi corazón. Voz Beluna.

era de otro que también la quería. Perdónala, Señor, porque la culpa es mía. Después de haber besado sus cabellos de trigo, nada importa la culpa, pues no importa el castigo. Fue un pecado quererla, Señor, y sin embargo, mis labios están dulces por ese amor amargo. Ella fue como un agua callada que corría. Si es culpa tener sed, toda la culpa es mía. Perdónala, Señor, tú que le diste a ella su frescura de lluvia y su esplendor de estrella. Su alma era transparente, como un vaso vacío. Yo lo llené de amor. Todo el pecado es mío. Pero, ¿cómo no amarla si tú hiciste que fuera turbadora y fragante como la primavera? ¿Cómo no haberla amado si era como el rocío sobre la hierba seca y ávida del estío? Traté de rechazarla, Señor, inútilmente, como un surco que intenta rechazar la simiente. Era de otro, Señor, pero hay cosas sin dueño, las rosas y los ríos, y el amor y el ensueño. Y ella me dio su amor, como se da una rosa, como quien lo da todo, dando tan poca cosa. Una embriaguez extraña nos

0: barba es toda tuya, porque la hiciste bella y me diste los ojos para mirarla a ella. Toda la culpa es tuya, pues me hiciste cobarde para matar un sueño, porque llegaba tarde. Sí, nuestra culpa es tuya, si es una culpa amar, y si es culpable un río cuando corre hacia el mar. Es tan bella, Señor, y tan suave y tan clara, que sería un pecado mayor si no la amara. Y por eso, perdóname, Señor, porque es tan bella que tú que hiciste el agua y la flor y la estrella, tú que oyes el lamento de este dolor sin nombre, tú también la amarías si pudieras ser hombre.
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3: Padre amado, en tus manos pongo todas mis preocupaciones, cargas y sufrimientos que están causando un terrible mal a mi alma. Señor, sé que tu amor es eterno y siempre diriges tu mirada a todos aquellos cuantos sufren, porque tú nos amas con un amor eterno. Tu compasión todo lo puede, tu compasión es capaz de tocar mi vida y mi corazón y transformar todo mi dolor y frustración en deseos llenos de vida y de esperanzas. Ven, Señor, escucha mi plegaria, llévate mi dolor causada por esta depresión que me mantiene en la calle ciega de la tristeza y en el que la desesperanza ha invadido mi vida. Tu palabra es poderosa, tu palabra es fuente de sanación y de vida. Por eso, a ella me confío, bajo su sombra me cobijo y en tus manos me pongo. Por la fe, sé que tú me proteges y en este momento vienes en mi auxilio para alejar el dolor y la tristeza que abate mi alma. Invoco a los santos ángeles custodios para que sean ellos mi pedestal, mis protectores, mi apoyo espiritual contra los poderes del maligno que quieren gobernar mi vida. Ven y libérame de esta amarga depresión en la que me encuentro. Sana todas esas heridas que no han cerrado y que me mantienen atado a rencores y dolores pasados. Dame la fortaleza necesaria para sobrellevar con esperanza este tiempo difícil y pueda yo llegar a descansar junto a las aguas tranquilas de tu presencia. Dios, que pueda sentir tu mano poderosa sobre mí y encontrar alegría y protección en ti, pues tú eres el escudo que tengo para defenderme contra los dardos venenosos de la desesperanza y de la depresión. Gracias, Padre, porque sé que tú me has escuchado en este momento, porque sé que en este instante estás moviendo las cosas de tal manera que pronto pueda ver yo una salida llena de luz, una salida llena de amor en tu nombre. Gracias, porque por medio de tu verdad me estás levantando en victoria y dejas fuera del alcance a toda depresión que intenta invadir mi espíritu. Gracias, amado Padre, porque en este momento estás derramando bendiciones a mi vida. Amén.

0: acarician a la oveja, que la peinan, la cambian, la vuelven a despeinar, la vuelven a peinar. No, hay muchas ovejas que están sucias, están cansadas, están dolidas por el pecado que tienen. Y le tenemos que mostrar un Jesús misericordioso. Por eso te pido, con todo respeto, en esta mañana de oración, que por favor, acordate que vos sos iglesia y que hay muchas ovejas afuera que todavía necesitan encontrarse con un Jesús misericordioso. Necesitan ovejas que sean miradas con misericordia, con cariño, y que no sean miradas con una actitud de ser juzgadas, porque Dios te está mirando con una actitud de cercanía y de amor para que te arrepientas y vuelvas, y no con una actitud de juzgarte y de decirte vos te vas de acá. Hoy tenemos que buscar esta iglesia abierta, con puertas abiertas, que busca, que sale, porque es la primera actitud que vemos en el Evangelio de hoy. Un pastor que sale a buscar a una oveja perdida, sale, salí vos y sé, tengo que salir yo como pastor. Y tenemos que buscar esas ovejas y no quedarnos con aquella que siempre están en el corral y la acariciamos y la tenemos. Hoy hay ovejas que están hasta con heridas graves y hasta tienen la mancha de sangre. Y como vos sabés, cuando hay manchas de sangre en tu ropa o en tu cuerpo, si las dejas por mucho tiempo, hace olor. Y hoy tenemos hermanos nuestros que también están con ese olor de la sangre, de tantas heridas que tienen. En segundo lugar, dentro de esta misericordia que vemos de Jesús a través de las parábolas, también sale a buscar y busca la manera de mostrar esa presencia de Jesús en el otro. Por eso, el Señor te quiere mostrar que con su misericordia vos sos valioso para Él, que el mejor don que vos podés tener es haberte amado por Dios. Y cuando vos te sentís amado por Dios, te sentís perdonado. Y cuando te sentís perdonado, te sentís un enamorado pleno de Dios y enamorado de la vida que busca enamorar a otros. Te haces misionero. Por eso, la actitud misionera de tu vida es en la meditación de la misericordia. Que el Señor te ilumine, que seas misericordioso, por sobre todo humilde. Que Dios te bendiga.
1: Oración por la familia. Padre mío, bueno y misericordioso, me arrepiento de todos mis pecados y de todos mis errores y confío plenamente en tu misericordia. Te pido por mi familia, Padre bondadoso y lleno de ternura. Te pido que cuides y protejas a cada uno de ellos con tu preciosa sangre y tu precioso amor. Cuídalos de toda maldad y de toda acechanza del enemigo. Protégelos con tu mano poderosa de cualquier peligro o accidente. Padre lleno de bondad, en tus manos te los pongo. Yo sé que si los tienes en tus manos, no tengo nada de qué preocuparme, nada que me robe la paz, porque sé que tú eres su escudo protector, tú eres su refugio, tú eres su baluarte, tú eres su árbol fuerte que los cubre con tu sombra. Señor y Dios mío, te pido y ruego que nos unas cada día más. Únenos para que vivamos en armonía, en tu paz y en tu tranquilidad. Ayúdanos a reconciliarnos cuando tengamos problemas, a pedirnos perdón cuando hay que pedir perdón. Ayúdanos, Jesús, misericordioso, a no guardarnos rencor, a quitar las divisiones que haya en nuestra familia, a quitar todo lo que nos aleja y separa. Te ruego, mi amadísimo Dios, de ternura y del cariño, que si alguno de nosotros tenemos envidia, odio, rencor, coraje, venganza o cualquier tipo de sentimiento del enemigo que nos quiera dividir, que te lo lleves en este momento de nuestro corazón, de nuestra boca y de todo nuestro ser. Quita de nuestra boca toda palabra hiriente, toda palabra que haga sentir mal a

demás. Quita toda burla, toda palabra que dañe los sentimientos y el corazón de cada uno. Quita de nosotros toda palabra que destruya y acabe con las ilusiones, con los sueños y la esperanza que cada uno tiene. Arranca de raíz, mi Jesús hermoso, todos los malos recuerdos del pasado, que muchas veces no nos dejan seguir adelante, que no nos dejan cambiar y que siempre volvemos al pasado para recordar solo lo negativo y no lo positivo. Te pido, mi amada Madre Santísima, que en nuestra familia haya comunicación, diálogo, tiempo de calidad, que haya confianza entre nosotros. Ayuda a que todos nos sientamos amados y queridos por todos, que nadie se sienta que no vale, que no es importante, que nadie sienta que es la oveja negra del rebaño. Te ruego, mi adorado Jesús, que cada miembro de nuestra familia se sienta apreciado, valorado, querido, importante, que nos sientamos que para nuestra familia sí valemos, aunque para el mundo no seamos nadie, que al llegar a casa sientamos alegría, paz y amor al estar con nuestros seres queridos. Bendice mi familia, Señor Todopoderoso y amado mío. Yo sé que siempre escuchas mi oración y te doy gracias. Te pido que en nosotros renazca el espíritu de la oración, de la meditación, de la lectura de tu santa palabra. Que renazca en nosotros el espíritu del cariño y de abrazos, de risas y de alegría en ti. Madre bella y hermosa, Santísima Virgen, Madre de Jesús y Madre mía, sigue guiando a mi familia con la lámpara de tu amor, con el rocío de tus rosas. Satura nuestro corazón que a veces se seca. Con tus manos de dulzura, sana nuestra alma y no dejes que el enemigo destruya a mi familia. No dejes que llegue y entre en nosotros a dividir o a sembrar odio ni rencor. Mil gracias, mi adorado y hermoso Jesús glorioso y bendito, por tu ayuda, consuelo y bendición. Te amo y te adoro con todo mi corazón. Y te pido, Jesús, que bendigas a mi familia en el nombre del Padre, del Hijo y del Espíritu Santo. Amén.

0: Oh Espíritu Santo, Espíritu de verdad, dirige nuestro corazón para actuar siempre de cara a la verdad. Espíritu de santidad, ven y renueva nuestra intención. Ven, Espíritu de amor, enséñanos a orar. Jesús, danos la gracia de buscar siempre la verdad. Jesús sigue fustigando el pecado de hipocresía. Aparentar por fuera lo que no se es por dentro, como había condenado los árboles que solo tienen apariencia y no dan fruto. Aquí desautoriza a las personas que cuidan su buena opinión ante los demás, pero por dentro están llenos de maldad. ¿Se nos podría achacar algo de esto a nosotros? ¿No estamos también preocupados por lo que los demás piensan de nosotros cuando lo que tendríamos que trabajar es en mejorar nuestro interior? Sabemos que Dios conoce nuestro interior y no podemos engañarle. Por ello vale más ser transparentes ante Dios que aparentar lo que no somos ante los hombres. También conviene evaluarnos en el otro aspecto que Jesús denuncia. ¿Somos personas que de palabra se distancian de los malos como los fariseos o de sus antepasados, pero en realidad somos tan malos o peores que ellos cuando se nos presenta la ocasión? Puede ser que emitamos juicios temerarios contra nuestro prójimo, considerándole incluso inferiores a nosotros, cuando en realidad lo que Cristo nos pide es perdonar y no pensar mal de nadie. En este caso, Cristo poseía la autoridad para denunciar la actitud hipócrita de los fariseos. Sin embargo, sabemos por el mandato de Cristo, el de amar a nuestro prójimo como a nosotros mismos. A nosotros no nos compete este derecho. Hoy, ante las dificultades, recitaré: Cristo, en ti confío. Padre bueno, danos la gracia de salir de esta oración decididos a vivir siempre con autenticidad, venciendo el miedo al qué dirán, a la rutina o la ley del menor esfuerzo, para aspirar a ser tus discípulos y misioneros. Aumenta nuestra generosidad para aportar todas nuestras cualidades, nuestro ingenio e incluso nuestros recursos materiales para llevarte a todos los demás.
1: Padre bendito, esta mañana que me regalas, me pongo de rodillas ante tu grandeza, Señor, por lo maravilloso y sublime que es tu amor. Gracias porque mis ojos se despiertan y contemplan lo hermoso de tu creación. Gracias por cada una de las bendiciones que derramas sobre mí y mi familia. Gracias, mi Dios, porque al despertar esta mañana, mi cuerpo se encontraba renovado, con mejor ánimo y lleno de alegría. Gracias, Padre Santo, porque durante la noche te encargaste de mis preocupaciones y mis tristezas, y me regalaste el descanso que necesitaba, y nada lo perturbó. Amado Padre Celestial, te doy las gracias por cada momento de mi vida, haya sido bueno o malo, Señor, porque puedo obtener alegrías o aprendizajes. Mi Señor, cada mañana pongo mi confianza en tus divinas manos para que puedas acompañarme en mi caminar. Gracias, amado Padre, por las nuevas personas que colocas en mi camino, porque pueden compartir conmigo sus conocimientos y porque me permites llegar a ellos a través de ti, porque puedo compartirles tu evangelio y las maravillas que trae consigo. Te pido, Señor, que ilumines a aquellas personas que se encuentran investigando o creando la cura para alguna enfermedad. Dales el conocimiento necesario para que puedan llegar a su objetivo y así poder salvar la vida de muchos hermanos. Tú eres todopoderoso y dador de sabiduría. Dales la dirección para que puedan encontrar los caminos que los lleven a un mejor desarrollo. Dios bondadoso, te pido por favor que brindes fortaleza aquellos que están atravesando un dolor físico, a quienes están postrados en una cama de hospital con dolores crónicos o con enfermedades terminales. Dales fuerza y paciencia, mi Señor. Ayúdales a entender tu sagrado plan. Que el miedo no se apodere de ellos y que puedan comprender que es una prueba de tu gran amor. Te pido, Señor, que no nos desampares que seas el motivo por el que cada familia pueda permanecer unida. Por favor, Padre, que en los hogares no falte el amor, la comprensión, la comunicación y sobre todo tu santa palabra. Que puedan unirse en oración para poder cimentar su fe y crecer juntos en espiritualidad. Que tu bendito amor pueda llegar a aquellos hermanos míos que te soltaron la mano, mi Señor. Se encuentran perdidos sin ti, no conocen o no quieren aceptar tu palabra de amor. Dales comprensión, hermoso Padre, para que sean capaces de entender tus propósitos. Derrama tu misericordia y bondad esta mañana, que pueda ser gentil con las personas, que sepa demostrar mis emociones de la manera más pacífica. Por favor, Padre, que en este día pueda hacer las cosas de tal manera que pueda agradarte, mi Señor. Protégeme de todo mal y bendíceme para poder llegar a mi destino con bien, siempre esperando que se cumpla tu santa voluntad, Señor, en el nombre de Jesucristo. Amén.

Los cinco minutos del Espíritu Santo. Es bueno dejar entrar al Espíritu Santo en toda nuestra vida. No para que nos ayude a descubrir qué debemos hacer o decir, sino también para que nos haga ver cuál es la mejor manera de hacerlo o de decirlo, cuál es el estilo y la modalidad que más nos conviene imprimirle a nuestros actos. Podemos pedirlo con las palabras del cardenal Verdier. Espíritu Santo, amor del Padre y del Hijo, inspírame siempre lo que deba pensar, lo que deba decir y cómo tenga que decirlo, lo que deba callar, lo que deba escribir, lo que deba hacer y cómo tenga que hacerlo, para obtener tu gloria, el bien de los demás y mi propia santificación. Amén.

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1: Lo que no logres de pie, pídelo de rodillas. Lo que no consigues hablando, pídelo orando. Y lo que tú no puedas hacer, deja que Dios lo hace por ti.
2: Muy probablemente tienes más de un plan en tu vida, o algo estás dispuesto a hacer. Así que amigo, hoy te recuerdo que lo mejor que podemos hacer, antes de emprender cualquier cosa en nuestra vida, es entregarlo en las manos de Dios. Pues Él tiene el poder de guiarnos a ir por el camino correcto, para lograr todo lo que nos propongamos, siempre y cuando eso que tanto anhelas sea para la honra de Dios. Querido amigo, querida amiga, si tienes necesidad de pedir a Dios, ya sea por tu trabajo, por los estudios, por los hijos, por tu hogar, por tu familia, por tu negocio, o algo que deseas hacer y tienes el deseo en Dios de que sea próspero, te invito a que juntos oremos a nuestro Padre Celestial, quien con amor nos escucha desde los cielos. Oremos. Padre nuestro que estás en los cielos, santificado es tu nombre. Gracias te damos, Señor, por las bendiciones derramadas a nuestras vidas. Te damos gracias también por la vida que nos has regalado, por cada minuto que pasamos a tu lado. El día de hoy venimos con profunda reverencia y amor ante ti. Primeramente, fue para agradecerte, y en segundo lugar, para dejar todo lo que tenemos y todos nuestros planes en tus divinas manos. Creemos, Señor, que solo tú sabes qué es lo mejor para nosotros. Por eso, todo lo que tenemos lo dejamos en tus manos, para que seas tú, Señor, la guía que nuestras vidas necesitan, para que seas tú, Señor, nuestro aliado en todo lo que tenemos planeado hacer. Porque todos nuestros planes son planes de bondad y no de maldad, porque todo lo que necesitamos y tenemos son para glorificar tu nombre, desde nuestra casa hasta nuestra familia. Todo, Señor, todo lo dejamos en tus manos. Guíanos en cada paso que demos. Ayúdanos a prosperar en todo aquello que sea tu voluntad. De nuestra parte, sabremos aceptar cuáles sean tus designios, Señor. Por lo mientras, todos nuestros planes también los dejamos en tus manos. Porque, Señor, cada vez que por nuestras propias fuerzas queremos lograr algo, muchas veces fracasamos en el intento, muchas veces nos equivocamos y no sabemos qué decisiones tomar. Creemos en ti, amado Padre, y en ti queremos dejar todo lo que tenemos en nuestras manos y todos nuestros planes, porque solo tú sabes por qué hemos venido a este mundo, y por eso te pedimos nos ayudes a lograr ese propósito de vida. Amado Padre, gracias por habernos escuchado una vez más. Gracias porque siempre estás aquí para nosotros. Gracias por todo, Señor. Gracias. Alabado sea tu nombre, en Cristo Jesús. Amén. Dios te bendiga, querido amigo, y espero con el corazón logres todas tus metas. Y si algo no sale como esperabas, es porque Dios tiene algo mejor para ti. Bendiciones de corazón.

0: Amado Padre, en estos momentos de oración te pedimos que el fuego de tu amor arda en nuestros corazones. Dios nuestro, te pedimos el don de la caridad, de un amor apasionado a Cristo que traiga la guerra a las fuerzas que quieren destruir la verdadera paz en la tierra. Cuando se ha entendido que la esencia de ser creyentes se halla en la caridad, en el apasionado amor a Dios y a sus cosas, estas palabras del Señor no deberían sonar extrañas ni contradictorias. Fuera de estas, sino todo lo contrario, es más, Cristo está empleando un lenguaje contradictorio en apariencia para dar a entender precisamente en qué consiste el verdadero amor a Él. Sí, porque el amor realmente, como lo ha de entender el creyente, está muy lejos de ser un diluido sentimiento de afecto, bonito y pasajero como una flor de primavera. Más bien es como el fuego que a la vez enciende todo y va consumiendo una y otra cosa. Es algo que se extiende, que tiene por naturaleza expandirse con calor, con pasión, que divide a los corazones fríos y mezquinos, que nada más piensan en llenar sus pobres pretensiones. Así es la caridad. Ese es el fuego que Cristo espera arder en los corazones de los que le amen. Están, por tanto, muy lejos de ser sus palabras interpretadas con la literalidad de la carne. Hay que haber experimentado el fuego de su amor para entenderlas correctamente. Amados hermanos, pidamos amar hasta ser incomprendidos por los egoístas de nuestro mundo. Pidamos vivir en estado de lucha, en una lucha del que cree en la fuerza del amor y consigue que el mayor número de seres humanos conozca a ese Dios que se entregó por puritito amor a ellos. En esto conocerán los demás que somos de Cristo y hemos de tener confianza en Él, porque el amor siempre logrará la victoria definitiva sobre el pecado y sobre la muerte. Hoy, todas mis actividades y oraciones de este día las ofreceré para aumentar ese amor a Cristo en mi corazón y que ese fuego encendido ilumine a mi familia, compañeros y amigos. Amado Padre, gracias por esta oración y por el don de mi bautismo, esa chispa de vida divina que recibí desde estar en continuo crecimiento. No quiero que las presiones externas o bien mi propia debilidad me lleven a la mediocridad o a la indiferencia que puede apagar esta luz. Te agradezco por mi familia y te suplico que nunca permitas que yo sea piedra de tropiezo en su fe. Dame la sabiduría para saber cuándo hablar y cuándo quedarme callado.
1: San Miguel, San Gabriel y San Rafael, rueguen por nosotros. Señor, que en ese día tu palabra llegue a nuestro corazón. Nosotros la entendamos, la amamos y estemos dispuestos con valentía a ponerla en práctica. Habla, Señor, que tu siervo escucha. Del Evangelio según San Juan.

En aquel tiempo, vio Jesús que se acercaba a Natanael y dijo de él, «Ahí tenéis a un israelita de verdad en quien no hay engaño». Natanael le contesta, «¿De qué me conoces?». Jesús le responde, «Antes de que Felipe te llamara, cuando estabas debajo de la higuera, te vi». Natanael respondió, «Rabí, tú eres el Hijo de Dios, tú eres el Rey de Israel». Jesús le contestó, «Por haberte dicho que te vi debajo de la higuera, ¿crees? Has de ver cosas mayores». Y le añadió, «Yo os aseguro, veréis el cielo abierto y a los ángeles de Dios subir y bajar sobre el Hijo del Hombre». Palabra del Señor. Con mucha alegría celebramos en este día la fiesta de los arcángeles Miguel, Gabriel y Rafael. Recordemos que San Rafael fue enviado por Dios a Tobit para que curara la enfermedad y para que fuera medicina de Dios. El arcángel San Gabriel fue enviado por Dios a la Santísima Virgen María, anunciando la palabra de Dios, y también a San José para que aceptara el plan de Dios. San Miguel Arcángel, el que gestó esa batalla en el cielo, donde salió victorioso el Señor. El arcángel San Miguel libró la batalla en el cielo, gritando potentemente, ¿quién como Dios? Que también los arcángeles nos protejan y nos enseñen a tener como medicina de Dios, como palabra de Dios y a defender el nombre de Dios. Hoy el Señor en el Evangelio nos presenta un referente, Natanael o Bartolomé. Cuando lo ve, dice, ahí tienen a un israelita de verdad. Jesús puede decir de nosotros, ahí tienen a un cristiano de verdad. Jesús puede vernos y expresar de nosotros esa bondad con la que vivimos la fe. También nosotros damos a conocer con nuestro testimonio esa palabra de Dios viviente, esa palabra de Dios en nuestro corazón, que también hagamos sentir a Jesús orgulloso de nosotros. He ahí a un cristiano de verdad, porque nuestras costumbres son de Dios, porque nuestras acciones son de Dios, porque nuestro día a día manifiesta el amor de Dios. Natanael dice, ¿de dónde me conoce, Señor? Quizá también nosotros no sabemos de dónde nos conoce el Señor, pero nos ve, nos escucha, sabe qué estamos haciendo. Natanael no sabía de dónde Jesús lo conocía. Quizá nosotros tampoco creemos que Jesús no nos ve, que eso de Dios es una fábula, una historia, y que Él está allá en el cielo y yo aquí en la tierra, y después nos hablaremos y nos acomodaremos. No, ¿de dónde me conoce, Señor? Y el Señor dice, antes de que te llamaran, yo te vi. El Señor nos tiene bien conocidos. Pues vivamos convencidos que en todo lo estamos agradando a Él. En todo lo estamos agradando. Que vivamos también nosotros la experiencia de Dios en nuestro corazón. Y así demos testimonio de su amor. Pidámosle hoy a San Rafael que sea esa medicina de Dios en nuestra vida. Que cuando lleguen los dolores, la enfermedad, las situaciones difíciles, sea Él el que interceda porque nosotros tengamos la salud y el bienestar. Que San Gabriel nos enseñe a escuchar la palabra de Dios, a tener valentía de ponerla en práctica. Y así como la Santísima Virgen María, nosotros digamos, sí, aquí estoy para hacer tu voluntad. Y que el Arcángel San Miguel interceda por nosotros para que sepamos ganar la batalla contra el mal. Que Él blandee su espada, que nos libera de tantas situaciones, tantas cadenas, de tantos acontecimientos de pecado. Que sea Él el que nos ayude a entrar en esa comunión con Dios y a ganar la batalla espiritual. Que hoy nosotros también gocemos de la intercesión y la protección de los santos arcángeles, Miguel, Gabriel y Rafael. Y también invitarlos a todos ustedes. Están circulando por ahí, por las redes, una serie de acontecimientos con los ángeles, que salgan a recibir a los ángeles, para que durante tantos días oren con los ángeles y nombres extraños que bíblicamente no están, costumbres extrañas, que recíbalos en la puerta de la casa, que llévalos, que prenden las velas de colores, que hagan oración, que atiendan, que lo lleven a 7 familias más y que lo compartan con más familia. Pues son costumbres bonitas y con carácter hasta piadoso, pero no están todavía aprobadas. Bíblicamente no se conocen estos nombres de tantos que mencionan ahí en esta costumbre. Que es bonito, sí, reúne a la familia y pues tiene un carácter religioso. Se ora el Padre Nuestro, la de María, otras oraciones, pero no precisamente tiene claridad bíblica. Y por eso hay que evitar
Hay que evitar estas cosas. Son tradiciones y costumbres bonitas que incluso alguien en un sueño o una visión tuvo, pero no precisamente por ello, ya se extienden para que las practiquemos como algo mandado por la iglesia. Hay que tener cuidado. Bíblicamente se nos muestra que los ángeles sí están dados para nuestra protección y cuidado. Dice el Señor, has de ver cosas mayores. Verán el cielo abierto y a los ángeles de Dios subir y bajar sobre el Hijo del Hombre. Pues que con esta misma alegría nosotros profesemos devoción a los santos arcángeles. Hagamos oración. Señor, no es fácil dar testimonio, no es fácil vivir como tú nos propones. En cambio, es muy fácil darle rienda suelta a los caprichos, a los sentidos, a la lengua, al placer. Es muy fácil darle rienda suelta a todo aquello que el mundo nos propone. Pero ser cristiano de verdad, ser auténtico, eso cuesta. Ayúdanos, Señor, porque solo con tu gracia y con la ayuda que nos mandas del cielo podremos lograrlo. El Señor esté con ustedes. Y la bendición de Dios Todopoderoso, Padre, Hijo y Espíritu Santo, descienda sobre ustedes y les acompañe siempre. Amén.

0: Señor, venimos ante ti con toda la confianza y la seguridad de que tú eres nuestro Padre, dispuesto a darnos todo lo bueno que necesitamos, aunque muchas veces no sepamos pedirlo ni agradecerlo. Nos dices que pidamos, que toquemos, que busquemos. Esas son las intenciones de nuestra oración. Amado Señor, danos las gracias que más necesitamos para nuestra santificación. Cuando oramos valientemente, el Señor nos da la gracia, incluso se da a sí mismo en la gracia, el Espíritu Santo, es decir, a sí mismo. Nunca el Señor da o envía una gracia por correo, nunca, la lleva Él mismo. Él es la gracia. Lo que pedimos es un poco como el papel en el que se nos envuelve la gracia. Pero la verdadera gracia es Él, que viene a traérnosla. Es Él. Nuestra oración, si es valiente, recibe lo que pedimos, pero también aquello que es lo más importante, al Señor. El Evangelio de hoy nos habla de la perseverancia en la oración. Pedid y se os dará. Buscad y hallaréis. Llamad y se os abrirá. Un ejemplo tan humano como el del amigo que nos viene a pedir 3 panes a medianoche es suficiente para hacernos pensar sobre la realidad de este hecho. En el caso de la oración, no se trata de una relación entre hombres más o menos buenos o más o menos justos. Se trata de un diálogo con Dios, con ese Padre y amigo que nos ama, que es infinitamente bueno y que nos espera siempre con los brazos abiertos. Cuando recorremos alguna playa, amados hermanos, o zonas costeras, y percibimos la arena y los acantilados, no podemos menos que maravillarnos del poder del agua. No es que el agua sea fuerte en sí, a base de constancia y perseverancia, es capaz de perforar, limar o erosionar cualquier tipo de roca o superficie. ¡Cuánta fe y confianza necesitamos a la hora de orar, así como el agua! ¡Qué fácil es desanimarse a la primera! ¡Cómo nos cuesta intentarlo de nuevo, una y mil veces! Y sin embargo, los grandes hombres de la historia han sufrido cientos y cientos de rechazos antes de ser reconocidos como tales. Ojalá que nuestra oración como creyentes esté marcada por la constancia, como la perseverancia con la cual pedimos las cosas. Dios quiere darnos, desea que hallemos, anhela abrirnos, pero ha querido necesitar de nosotros, ha querido respetar nuestra libertad. Pidamos, busquemos, llamemos las veces que haga falta. No quedaremos defraudados si lo hacemos con fe y confianza. Dios nos ama y quiere lo mejor para nosotros. Colaboremos con Él, que vale la pena. Hoy haré el esfuerzo para salir de mí mismo para que mi oración no se limite a la petición. Amado Señor Jesús, redescubrir nuestra fe por medio del encuentro contigo en tu palabra será posible solo con tu gracia. Roguemos por tener la confianza de un niño en Dios y su amor por nosotros. Pidamos la habilidad de confiar en Él cuando nuestras oraciones no tengan respuesta. Pedir la ayuda del Espíritu Santo.
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3: Tal vez en este momento necesitas que Dios te hable. Tal vez algo ha pasado en tu vida y anhelas que el Señor te dé respuestas a tantas preguntas que provienen de tu corazón. Quiero decirte que Dios nunca, escúchame bien, nunca te ha dejado solo. Siempre ha estado a tu lado, atento para ayudarte cuando no puedes más, para motivarte cuando estás a punto de darte por vencido. Sabes, la vida es una lucha que todos llevamos cada día. Hay quienes están pasando por batallas más duras o más livianas que las nuestras en este momento, pero sin duda, Todos hemos estado en la lona alguna vez en la vida. Ese momento donde hemos caído y vemos a todos lados esperando que esto acabe, mirando que es difícil levantarse. Y la verdad sí es difícil, pero cuando Dios te toma de la mano y te ayuda a levantarte y te dice al oído, yo estoy contigo. Es ese momento donde te das cuenta de que Dios sabe lo que necesitas, que siempre estuvo ahí, y ahora estás peleando la batalla no más solo, sino al lado del mejor aliado que podemos tener, nuestro Señor. Hoy, quienes necesitamos de Dios, elevemos esta oración a nuestro Señor, para que todo eso que nos aflige salga de nuestras mentes y corazones, y Dios nos llene de fe, esperanza y de amor que solo Él nos puede dar. Hagamos juntos esta oración. Padre amado, que moras en las alturas de los cielos, agradecido estamos contigo, Dios nuestro, por todas las bendiciones derramadas en nuestras vidas a lo largo de la vida. Ha habido dificultades y problemas difíciles de resolver en nuestras vidas, pero reconocemos que tú tienes el poder para librarnos y para darnos las fuerzas y la fe que necesitamos para salir adelante. Por eso venimos confiando en ti, aunque sin fuerzas tal vez por las veces que hemos caído. Venimos a implorar que tu poder nos ilumine, que nos guíe y nos muestres que aún hay esperanza, porque creemos en ti, amado Padre Celestial, porque ahora más que nunca necesitamos de tu presencia y de tu poder para levantarnos de donde estamos, para salir adelante, para recuperar las fuerzas que hemos perdido en los vanos intentos de levantarnos por nosotros mismos. Ahora venimos ante ti, porque reconocemos que solo tú, Señor, nos puedes ayudar. Solo tu poder y misericordia puede hacernos levantar, limpiarnos el polvo y seguir adelante, con la convicción firme de que tú irás con nosotros. Dejamos todas nuestras cargas en tus manos, Señor. Dejamos nuestros problemas, nuestras luchas y nuestras tristezas, porque sabemos que solo en ti hallaremos descanso y solo contigo podemos vivir confiados. Bendícenos, Señor, y camina con nosotros. Que tu bendición sea lo primero en cada mañana y que nunca olvidemos que estás a nuestro lado, Señor. Porque tuyo es el reino, el poder y la gloria por los siglos de los siglos. Amén. Sé que al igual que yo, ahora te sientes más liviano. Las cargas ya no se sienten. Ahora solo reina la esperanza en nuestros corazones, porque Dios ha puesto su mano en nosotros y nos ha recordado que ha estado, que está y que siempre estará a nuestro lado. Dios te bendiga y ayude a salir adelante. Nunca habrá una prueba más grande que tus capacidades. Así que nunca te rindas. No renuncies. No lo dejes. En el Señor siempre encontraremos nuevas fuerzas y Él jamás nos dejará solos. Dios ha prometido estar con nosotros por donde sea que vayamos. Así que no dudemos. El Señor siempre estará a nuestro lado. Yo le creo a Dios.

0: Señor, creemos y confiamos plenamente en tu misericordia. Ante nuestras debilidades, permite que en este momento de intimidad contigo seamos el medio por el cual aprendamos a orar como tú quieres que lo hagamos. Danos el don de tu Espíritu Santo. Inspíranos lo que debemos pensar, lo que debemos decir y ante todo cómo debemos actuar para que tú reines en nuestro corazón. Padre nuestro que estás en el cielo, te pedimos que vengas a nuestro corazón. En el mundo del deporte, además de las habilidades personales, un excelente entrenador juega un papel decisivo. Es parte de nuestra naturaleza el tener que aprender y recibir de otros. Puede parecer una limitación, pero es al mismo tiempo un signo de grandeza y de la maravilla del hombre. En el Evangelio del día de hoy, los discípulos le piden a Jesús: Señor, enséñanos a orar. La oración es el gran deporte, la gran disciplina del creyente. Y lo diría el mismo Jesús en el huerto de Getsemaní: vigilad y orad para que no caigáis en tentación. Él es nuestro mejor entrenador. Hoy nos ofrece la oración más perfecta, la más antigua y la mejor, el Padre Nuestro. En ella, mis amados hermanos, encontramos los elementos que deben caracterizar toda oración de un auténtico creyente. Se trata de una oración dirigida a nuestro Padre. En ella alabamos a Dios y anhelamos la llegada de su reino. Pedimos por nuestras necesidades espirituales y también temporales. Pedimos perdón por nuestros pecados y también ofrecemos el nuestro a quienes nos han ofendido. Y finalmente pedimos las gracias necesarias para permanecer fieles a su voluntad. Todo ello rezando con humildad y con un profundo espíritu de gratitud. Ojalá que sea el Padre Nuestro la oración de todas nuestras familias, pero sobre todo el reflejo de nuestra vida como creyentes, como discípulos de Jesucristo. Padre nuestro que estás en el cielo, santificado sea tu nombre. Venga a nosotros tu reino. Hágase tu voluntad en la tierra como en el cielo. Danos hoy nuestro pan de cada día. Perdona nuestras ofensas como también nosotros perdonamos a los que nos ofenden. No nos dejes caer en tentación y líbranos del mal. Amén. Señor, te pedimos que nos ayudes a vivir siempre unidos a ti en oración, sabiendo que no es lo que digamos, sino cómo lo digamos lo que importa. Que nuestra relación contigo no se limite al tiempo que dedicamos a la meditación o escucha del Evangelio. Te necesitamos permanentemente cerca de nosotros para no caer en tentación, para poder vivir auténticamente en el amor, para ser incansables y eficaces discípulos y misioneros.
1: Acompáñame

sellar mi casa, mi hogar, mis pertenencias, cada uno de mis seres queridos, mi persona, con la bendita sangre del pacto que derramaste a favor mío. Señor Jesús, te imploro que plasmes el sello de tu sangre sobre este hogar, sobre los cimientos del lugar donde duermo, para que este lugar sea de plena dicha y bendición. Sello las ventanas, para que todo lo que entre o salga por ella sea para mi bien y los de mis personas amadas. Sello el aire que aquí se respira y sea en todo brisa suave, viento de paz, viento de amor. Coloca, Señor Jesús, el sello de tu sangre del pacto derramada en el Calvario sobre el techo, paredes, columna y dinteles, para que todo lo que aquí se reciba sea victoria, gozo y bendición. Cuídala de rayos, tormentas, inundaciones, fallas, así como de cualquier efecto, espíritu o trabajo de brujería, conocido o desconocido, que pueda alterar los aparatos eléctricos y electrónicos, que puedan alterar el normal desenvolvimiento de las redes de comunicación y que pueda afectar de la forma más mínima la tranquilidad de este hogar. Coloca el sello del pacto de tu poderosísima sangre que fue derramada en mi favor sobre cada tubería, conducto, cañería, desagües, drenajes, para que en este lugar todo fluya correctamente y evitando cualquier inundación u obstrucción provenida por otras causas que no sean las naturales o comunes derivadas a su uso. Plasma tu sello con la sangre los distintos lugares de mi habitación, comedor, pasillos, baños. Marca, Señor, con un círculo de sangre y fuego santo el borde de mi casa para que sea preservada de todo peligro, daño, maledicencia, accidentes, envidias, robos, hurtos, calamidades y cualquier plan maléfico que el demonio quiera propiciar. Sella con tu sangre preciosa que derramaste en la cruz a mi favor, formando una cerca, una reja alrededor de mi hogar y mis bienes, para que todo ataque del enemigo quede paralizado, destruido, sin ningún poder ante el sello del pacto, se ahuyente, se aleje y desaparezca para siempre. Huye ahora mismo, Satanás. Retrocede ante el sello del pacto que ha sido puesto en este hogar para hacerlo libre de toda artimaña, agresión, astucia, engaño o ardid del demonio. Pues tú me compraste, Jesucristo de Nazaret, a un alto precio. Soy tuyo, como así es donde vivo, así como yo te pertenezco. Ahora este lugar también te pertenece. Que de ahora en adelante el maligno no pueda tocar ningún bien material ni espiritual, porque hemos sido sellados y este lugar ha quedado completamente marcado, amordazado, sellado y protegido con la bendita sangre del pacto que derramaste a favor mío y de toda la humanidad perdida. Que la bendita sangre del pacto quede impregnada sobre esta casa. Que queda en... Ahora, hermano, que me escuchas, di la dirección donde queda tu casa. Y sobre quienes viven en ella, sobre todos los que en algún momento la visiten, pernocten o no, o simplemente la pisen, no dando lugar a ningún...

ningún tipo de maldición. Baña con tu poderosísima sangre que libraste en la guerra contra el maligno, y la cual venciste sobre el madero en el Calvario, sobre la puerta principal de esta casa, para que nada malo pueda manifestarse, y que todo espíritu maligno, llame como se llame, que quiera entrar como quiera entrar, se vea impedido al percibir el sello que se ha hecho en este momento con tu sangre, y para que todo el que entre por ella se llene de bendición y salga por ella envuelto en protección, quedando ocultos a todas las insidias del maligno. Que esta misma sangre victoriosa paralice todo poder y plan diabólico que el malvado quiera utilizar sobre mí, sobre mis bienes, sobre las personas amadas, utilizando vecinos o distintas personas para hablar o actuar en contra mía, deshonrando mi nombre, el de mi casa o el de mi familia. Callando toda murmuración, acción o crítica, y que tu preciosísima sangre me haga invisible a mí y a mi casa ante los ojos de los enemigos y nos proteja de la persecución, equivocación, derrota, peleas, discordias, rabias, iras, intrigas o de cualquier tragedia. Que el sello de la bendición quede perpetuado sobre mí, sobre este lugar y sobre todas mis generaciones, para que siempre sea un lugar de paz, prosperidad y siempre sea colmado por el amor de Jesús. Gloria al Padre, al Hijo y al Espíritu Santo, como era en el principio, ahora y siempre, por los siglos de los siglos. Amén.

En el Evangelio de este día jueves, escuchamos que todos los publicanos y pecadores se acercaban a Jesús para escucharlo. Los fariseos y los escribas murmuraban diciendo: «Este hombre recibe a los pecadores y come con ellos». Jesús les dijo entonces esta parábola: «Si alguien tiene 100 ovejas y pierde una, ¿no deja acaso las 99 en el campo y va a buscar la que se había perdido hasta encontrarla? Y cuando la encuentra, la carga sobre sus hombros, lleno de alegría, y al llegar a su casa llama a sus amigos y vecinos y les dice: «Alégrense conmigo, porque encontré la oveja que se me había perdido». Les aseguro que, de la misma manera, habrá más alegría en el cielo por un solo pecador que se convierta que por 99 justos que no necesitan convertirse. Y les dijo también: «Si una mujer tiene 10 dracmas y pierde una, ¿no enciende acaso la lámpara, barre la casa y busca con cuidado hasta encontrarla? Y cuando la encuentra, llama a sus amigas y vecinas y les dice: «Alégrense conmigo, porque encontré la dracma que se me había perdido». Les aseguro que de la misma manera se alegran los ángeles de Dios por un solo pecador que se convierte. Este evangelio nos hace sentir alegría, pero sobre todo esperanza. ¿Quién no se ha sentido alguna vez como la oveja perdida? No solo por el pecado. Hay tantos conflictos y problemas en la vida. Todos hemos conocido días amargos. Peor incluso si abrimos los ojos y miramos al mundo. Pero nuestra vida tiene sentido porque Dios nos cuida, nos ama, se alegra con nuestras alegrías y llora con nuestras penas. Los marginados que tuvieron la dicha de encontrarse con Jesús supieron que había algo diferente en aquel hombre, tanto que estaban deseosos de oír su palabra. Pero pronto apareció la envidia de los que se creían buenos, y Jesús, usando estas parábolas, les habla claro. La alegría en el cielo por cada pecador arrepentido nos hace suponer que también hay pena por cada pecado y cada dolor que nos aflige. Si Jesús estuvo cerca de los que en su tiempo eran los últimos y más necesitados, podemos estar seguros de que hoy también está con nosotros, alegrándose cuando somos capaces de superarnos y acompañándonos en nuestros momentos difíciles. Pidámosle al Señor que también nosotros podamos tener la misma actitud con nuestros hermanos y salir al encuentro de aquel que se ha alejado.

y recemos juntos esta oración. Señor, gracias por salir a mi encuentro. Que yo también, con paciencia y amor, sepa ir en búsqueda de aquel que se ha extraviado. Amén. Y que la bendición de Dios Todopoderoso, del Padre, del Hijo y del Espíritu Santo los acompañe siempre.

Ayúdame, Señor, a ser un buen ciudadano, a ganarme la vida honradamente, a ser útil en mi trabajo, a no dejarme hundir por las dificultades, a caminar con la frente alta, pero sin odio ni soberbia, y a respetar mi propia vida y las vidas ajenas. Enséñame a ser simple, a entender el lenguaje de los árboles, a saludar el sol por la mañana y a mirar la bandera de la patria con unos ojos limpios. Ayúdame, Señor, a confiar en mí mismo, a esperar con paciencia que florezcan las ramas, a sentir como propia la sed de mi país, a cuidar las palomas de los parques y a cubrir las paredes gastadas por el tiempo con un manto de cal y de blancura. Defiéndeme del vino, de su falsa alegría y de la copa que hace perder el equilibrio. Enséñame a ser justo y comprensivo y a luchar cuanto sea necesario para que haya libertad, sol en los patios de las casas y calor en las almas. Ayúdame, Señor, a cultivar mis hijos, a darles buen ejemplo, a enseñarles que son el porvenir, los carpinteros del mañana, los días que vendrán a iluminar la vida.

0: Amado Padre, que así como Lucas, modelo de entrega a la predicación del Evangelio hasta su muerte, nos ayude a llevar todas las almas al conocimiento de Cristo. Ayúdanos a seguir el ejemplo de Lucas y acércanos al ejemplo de María la Virgen. Que sea ella quien nos ayude a conocerte más, amado Señor Jesús. Lucas fue compañero de Pablo en sus viajes apostólicos, como él mismo escribió en los Hechos de los Apóstoles. En el Evangelio de hoy, Cristo manda a sus discípulos de dos en dos a predicar el mensaje del reino de Dios. Dios nos ha hecho por tanto sus evangelizadores, los mensajeros de la buena nueva que Cristo ha traído a este mundo. Para tal misión, Dios ha querido elegir en este mundo a unas personas para que anuncien su palabra y con su ejemplo den testimonio de la venida de Cristo. Seguro que nosotros también somos unas de esas personas elegidas por Dios. Ahora bien, Cristo nos advierte que nos manda en medio de lobos, porque el mundo en el que nos toca vivir y predicar la palabra de Dios muchas veces se cierra al mensaje creyente de la verdad y del amor. Anunciamos, por tanto, la paz que Dios ha venido a traernos hace más de 2000 años, pero que nosotros hemos venido a renovar todos los días, conseguir que todas las personas que nos rodean sientan en sí la redención que nos ha traído Cristo en el misterio de la encarnación. Lucas, modelo de entrega a la predicación del Evangelio hasta la muerte, sea con su ejemplo quien nos ayude a llevar todas las almas al conocimiento de Cristo para conseguir la paz de nuestras almas. Oremos hoy con profunda gratitud por Lucas y por los otros evangelistas. Es a través de ellos que nosotros, amados hermanos, y millones de personas, podemos llegar a conocer a Jesús y escoger seguirlo. Pidamos la gracia de estar listos y deseosos para compartir la alegría del Evangelio donde quiera que estemos, confiados sobre todo en el poder de nuestra misión, dado por Jesús. Oremos para ser uno de los obreros enviados a la abundante cosecha. Amado Señor Jesús, a veces nos preguntamos si tenemos la habilidad para reconocerte verdaderamente en medio de toda nuestra confusión. ¿Será que estamos llevando demasiados bolsos, carteras y sandalias? Haznos contentarnos con menos, lo que sea suficiente. Roguemos ahora, en este espacio de oraciones en video, para estar felizmente convencidos y convencidas de que el reino de Dios está muy cerca. Amado Señor Jesús, solo llevándote en nuestro corazón podremos transmitir tu paz, tan necesaria en este mundo convulsionado por la violencia y por la inseguridad. Concédenos que todos nuestros pensamientos, palabras y obras siembren solo paz, principalmente dentro de nuestra propia familia. Padre Santo, te damos gracias, Padre, por habernos permitido llegar con vida el día de hoy y hasta este momento. Te damos gracias por el pan de cada día. Te pedimos, Padre, que con este Evangelio y el de todos los días nos permitas renacer como personas, como seres incorruptibles. Ayuda a todas las personas del mundo que en este momento elevan sus peticiones personales hacia ti. Oremos también para que nuestras súplicas lleguen a Él, para que su bendición cubra completamente nuestras vidas. Él nos ha prometido que si guardamos sus mandamientos, nos bendecirá y nos protegerá siempre.
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3: Padre Santo, ayúdame a salir de esto. Estoy cansado de vivir fuera de tu presencia, afligido con tantos problemas y preocupaciones. Te necesito, Señor. Ayúdame. Ya no quiero vivir más fuera de tu voluntad, porque sin tu ayuda estoy perdido. Hoy te necesito, Señor, más que nunca, y vengo a ti en toda honestidad para decirte que no puedo vivir sin ti. Ya no quiero perder más tiempo siguiendo este camino de mentiras. Me rindo a ti. Necesito que tú ilumines mis pensamientos y me dejes ver toda la verdad tal como es. Entrego hoy mi mente y mi corazón a ti, Señor. Deposito mi fe y mi esperanza en tu amor, en tu palabra y en tu verdad. Yo sé que tú me amas y quieres lo mejor para mí, y por eso te pido, Padre, en el nombre de tu Hijo Jesucristo, que me liberes totalmente con el poder de tu gracia, tu amor y de tu verdad. Que me abras los ojos para poder ver claramente la verdad de todo lo que me rodea. Deposita en mí tu amor para así poder hacer tu voluntad con seguridad. Ayúdame a resolver cada situación en mi vida y perdóname por dudar y fallar. Perdóname por dudar de tu poder y por andar por ahí sin reconocer tu presencia y tu fidelidad. Yo siempre trato de controlar todo, echándolo a perder. Por eso a partir de hoy dependo totalmente de ti. Ya no quiero fallarte más. Y por eso quiero entregarte mi vida e invitarte a entrar en mi corazón, para que me puedas sanar, limpiar y cambiar. No quiero amar el mundo ni las cosas que hay en el mundo. Yo quiero amarte solo a ti y vivir para ti. Echo fuera de mi mente todo pensamiento negativo y de incredulidad, para revestirme ahora mismo de tu gracia y poder. Señor, toma el control de mi vida. Dame la sabiduría para tomar las decisiones correctas y así cosechar buenos frutos. Quiero ser victorioso. Quiero vivir una vida recta y honesta para ti. Muéstrame el gozo que voy a sentir cuando viva conforme a tu voluntad, envuelto en tu santidad y sirviendo con tu amor. Revélame un futuro contigo glorioso, de sencillez, humildad y sinceridad. Yo quiero vivir una vida sana, limpia, sencilla y hermosa contigo, Señor. Ya no quiero nada, sino viene acompañado con tu bendición. Te pido, Señor, humildemente, que tomes control de mi vida y me hagas tuyo por completo. Inúndame con tu presencia y revélame tu inmenso amor. Sálvame con tu misericordia y que tu gracia me guíe. Dame la victoria sobre mis batallas para poder dar testimonio a otros de tu amor, tu fidelidad, tu verdad y tu vida. Para tu gloria, en el nombre de Jesús. Amén. Te invito también a compartir esta oración con tus amigos. Recuerda que alguien lo puede estar necesitando. Que la paz de Dios y el amor de Cristo guarden tu corazón y tus pensamientos en Cristo Jesús. Que Dios te bendiga.

0: Dios nuestro, al igual que la mujer del Evangelio, te buscamos con una gran fe en esta oración. Somos conscientes de nuestras miserias y necesitamos tu perdón. No permitas que nos apartemos de ti, porque en ti tenemos puesta toda nuestra esperanza. Te amamos y deseamos ardientemente compartir este amor con los demás. Señor, ayúdanos a reparar nuestras faltas con esta oración sincera y humilde. Cada hombre vale lo que puede valer su amor. El amor, lo dijo alguien hace muchos siglos, no tiene precio. Se atribuye al rey Salomón esta frase. Si alguien quisiese comprar todo el amor con todas sus riquezas, será el más despreciable entre los hombres. Un empresario multimillonario puede comprar las acciones de muchas empresas más débiles que la suya, pero no puede lograr, ni con todos los miles de millones de dólares, comprar la sonrisa amorosa de su esposa o de sus hijos. Y si el amor es algo inapreciable, si vale más que todos los diamantes de Sudáfrica, vale mucho más la persona, cada hombre o mujer capaces de amar. Por eso podemos decir que cuesta mucho, muchísimo, casi una cifra infinita de dólares cada ser humano. Mejor aún, tiene un precio que solo se puede comprender cuando entramos en la lógica del banco del amor. Cuando aprendemos a mirar a los demás con los ojos de quien descubre que todos nacemos y vivimos, si nos sostiene el amor de los otros y que nuestra vida es imposible al día en que nos dejen de amar y que nos olvidemos de amar. ¿Quieres saber cuánto vales, amada hermana y amado hermano que me escuchas? No cuentes lo que tienes. Mira solamente si te aman y si tú amas. Como esta mujer pecadora que amaba a Cristo y Cristo la amaba porque sabía que le daba no solo un valioso perfume sobre sus pies, sino un valioso amor que vale más que todas las riquezas del fariseo. El fariseo dejaba de lado todos aquellos que él consideraba pecadores, pero no sabía que en el corazón de Cristo no hay apartados. Él ama a todos los hombres y espera ser correspondido por cada uno de ellos. De igual forma en nuestra vida, amémonos los unos a los otros, sin considerar ni fealdad o belleza, o condición social o defecto. El amor cubre una multitud de pecados, por eso ella puede escuchar los labios de Jesús: vete en paz. Es un atrevimiento y un escándalo para quien está falto de amor, pues solo de este amor se entiende el perdón. Si no, que lo diga una madre dispuesta siempre a perdonar los extravíos de su hijo. El amor es una fuerza del alma y la llave que abre todas las puertas. Hoy evitaré juzgar a los demás para mantener un corazón generoso y misericordioso como el de Cristo. Dios Padre misericordioso, lento en la ira y rico en clemencia, ten compasión de nosotros tus hijos pecadores y apiádate de las obras de tus manos para que podamos permanecer en pie el día de tu venida gloriosa.
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0: expiraste, Jesús, pero la fuente de vida brotó para las almas, y el mar de misericordia se abrió para el mundo entero. Oh fuente de vida, insondable misericordia divina, abarca al mundo entero y derrámate sobre nosotros.
1: A las tres, ruega por mi misericordia, en especial para los pecadores, y aunque solo sea por un brevísimo momento, sumérgete en mi pasión, especialmente en mi abandono en el momento de mi agonía. Esta es la hora de la gran misericordia para el mundo entero. Te permitiré penetrar en mi tristeza mortal. En esta hora nada le será negado al alma que lo pida por los méritos de mi pasión. Cuantas veces oigas el reloj dando las tres, sumérgete totalmente en mi misericordia, adorándola y glorificándola. Suplica su omnipotencia para el mundo entero y especialmente para los pobres pecadores, ya que en ese momento se abrió de par en par para cada alma. En esa hora puedes obtener todo lo que pides para ti y para los demás. En esa hora se estableció la gracia para el mundo entero. La misericordia triunfó sobre la justicia. Reza incesantemente esta coronilla que te he enseñado. Quien quiera que la rece, recibirá gran misericordia a la hora de la muerte, hasta el pecador más empedernido. Si reza esta coronilla una sola vez, recibirá la gracia de mi misericordia infinita. En el nombre del Padre, y del Hijo, y del Espíritu Santo.
0: Amén.
1: Padre nuestro que estás en el cielo, santificado sea tu nombre. Venga a nosotros tu reino, hágase tu voluntad en la tierra como en el cielo.
0: Danos hoy nuestro pan de cada día, perdona nuestras ofensas, como también nosotros perdonamos a los que nos ofenden. No nos dejes caer en tentación, y líbranos del mal. Amén.
1: Dios te salve María, llena eres de gracia, el Señor es contigo, bendita tú eres entre todas las mujeres, y bendito es el fruto de tu vientre, Jesús.
0: Santa María, Madre de Dios, ruega por nosotros pecadores, ahora y en la hora de nuestra muerte. Amén.
1: Creo en Dios Padre, Todopoderoso, Creador del cielo y de la tierra. Creo en Jesucristo, su único Hijo, nuestro Señor, que fue concebido por obra y gracia del Espíritu Santo. Nació de Santa María Virgen, padeció bajo el poder de Poncio Pilatos, fue crucificado, muerto y sepultado, descendió a los infiernos, al tercer día resucitó de entre los muertos, subió a los cielos y está sentado a la derecha de Dios, Padre Todopoderoso. Desde allí ha de venir a juzgar a vivos y muertos. Creo en el Espíritu Santo, la Santa Iglesia Católica, la comunión de los santos, el perdón de los pecados, la resurrección de la carne y la vida eterna. Amén. Padre eterno, te ofrezco el cuerpo y la sangre, el alma y la divinidad de tu amadísimo Hijo, nuestro Señor Jesucristo, como propiciación de nuestros pecados y los del mundo entero. Por su dolorosa pasión,
0: ten misericordia de nosotros y del mundo entero.
1: Por su dolorosa pasión,
0: ten misericordia de nosotros y del mundo entero.
1: Por su dolorosa pasión,
0: ten misericordia de nosotros y del mundo entero.
1: Por su dolorosa pasión,
0: ten misericordia de nosotros y del mundo entero.
1: Por su dolorosa pasión,
0: ten misericordia de nosotros y del mundo entero.
1: Por su dolorosa pasión,
0: ten misericordia de nosotros y del mundo entero.
1: Por su dolorosa pasión,
0: ten misericordia de nosotros y del mundo entero.
1: Por su dolorosa pasión,
0: ten misericordia de nosotros y del mundo entero.
1: Por su dolorosa pasión,
0: ten misericordia de nosotros y del mundo entero.
1: Por su dolorosa pasión,
0: ten misericordia de nosotros y del mundo entero.
1: Padre eterno, te ofrezco el cuerpo y la sangre, el alma y la divinidad de tu amadísimo Hijo, nuestro Señor Jesucristo, como propiciación de nuestros pecados y los del mundo entero.
0: Por su dolorosa pasión,
1: ten misericordia de nosotros y del mundo entero.
0: Por su dolorosa pasión,
1: ten misericordia de nosotros y del mundo entero.
0: Por su dolorosa pasión,
1: ten misericordia de nosotros y del mundo entero.
0: Por su dolorosa pasión,
1: ten misericordia de nosotros y del mundo entero.
0: Por su dolorosa pasión,
1: ten misericordia de nosotros y del mundo entero.
0: Por su dolorosa pasión,
1: ten misericordia de nosotros y del mundo entero.
0: Por su dolorosa pasión,
1: ten misericordia de nosotros y del mundo entero.
0: Por su dolorosa pasión,
1: ten misericordia de nosotros y del mundo entero.
0: Por su dolorosa pasión,
1: ten misericordia de nosotros y del mundo entero.
0: Por su dolorosa pasión,
1: ten misericordia de nosotros y del mundo entero. Padre eterno, te ofrezco el cuerpo y la sangre, el alma y la divinidad de tu amadísimo Hijo, nuestro Señor Jesucristo, como propiciación de nuestros pecados y los del mundo entero. Por su dolorosa pasión,
0: ten misericordia de nosotros y del mundo entero.
1: Por su dolorosa pasión,
0: ten misericordia de nosotros y del mundo entero.
1: Por su dolorosa pasión,
0: ten misericordia de nosotros y del mundo entero.
1: Por su dolorosa pasión,
0: ten misericordia de nosotros y del mundo entero.
1: Por su dolorosa pasión,
0: ten misericordia de nosotros y del mundo entero.
1: Por su dolorosa pasión,
0: ten misericordia de nosotros y del mundo entero.
1: Por su dolorosa pasión,
0: ten misericordia de nosotros y del mundo entero.
1: Por su dolorosa pasión,
0: ten misericordia de nosotros y del mundo entero.
1: Por su dolorosa pasión,
0: ten misericordia de nosotros y del mundo entero.
1: Por su dolorosa pasión,
0: ten misericordia de nosotros y del mundo entero.
1: Padre eterno, te ofrezco el cuerpo y la sangre, el alma y la divinidad de tu amadísimo Hijo, nuestro Señor Jesucristo, como propiciación de nuestros pecados y los del mundo entero.
0: Por su dolorosa pasión,
1: ten misericordia de nosotros y del mundo entero.
0: Por su dolorosa pasión,
1: ten misericordia de nosotros y del mundo entero.
0: Por su dolorosa pasión,
1: ten misericordia de nosotros y del mundo entero.
0: Por su dolorosa pasión,
1: ten misericordia de nosotros y del mundo entero.
0: Por su dolorosa pasión,
1: ten misericordia de nosotros y del mundo entero.
0: Por su dolorosa pasión,
1: ten misericordia de nosotros y del mundo entero.
0: Por su dolorosa pasión,
1: ten misericordia de nosotros y del mundo entero.
0: Por su dolorosa pasión,
1: ten misericordia de nosotros y del mundo entero.
0: Por su dolorosa pasión,
1: ten misericordia de nosotros y del mundo entero.
0: Por su dolorosa pasión,
1: ten misericordia de nosotros y del mundo entero. Padre eterno, te ofrezco el cuerpo y la sangre, el alma y la divinidad de tu amadísimo Hijo, nuestro Señor Jesucristo, como propiciación de nuestros pecados y los del mundo entero. por su dolorosa pasión.
0: Ten misericordia de nosotros y del mundo entero.
1: Por su dolorosa pasión.
0: Ten misericordia de nosotros y del mundo entero.
1: Por su dolorosa pasión.
0: Ten misericordia de nosotros y del mundo entero.
1: Por su dolorosa pasión.
0: Ten misericordia de nosotros y del mundo entero.
1: Por su dolorosa pasión.
0: Ten misericordia de nosotros y del mundo entero.
1: Por su dolorosa pasión.
0: Ten misericordia de nosotros y del mundo entero.
1: Por su dolorosa pasión.
0: Ten misericordia de nosotros y del mundo entero.
1: Por su dolorosa pasión.
0: Ten misericordia de nosotros y del mundo entero.
1: Por su dolorosa pasión.
0: Ten misericordia de nosotros y del mundo entero.
1: Por su dolorosa pasión.
0: Ten misericordia de nosotros y del mundo entero.
1: Santo Dios, Santo fuerte, Santo inmortal, ten piedad de nosotros y del mundo entero. Santo Dios, Santo fuerte, Santo inmortal, ten piedad de nosotros y del mundo entero. Santo Dios, Santo fuerte, Santo inmortal, ten piedad de nosotros y del mundo entero. Oh sangre y agua que brotaste del corazón de Jesús como una fuente de misericordia para nosotros,
0: en ti confío.
1: El amor de Dios es la flor y la misericordia es el fruto.
0: Que el alma que dude medite estas consideraciones sobre la divina misericordia y se haga confiada.
1: Misericordia divina que brota del seno del Padre,
0: en ti confío.
1: Misericordia divina, supremo atributo de Dios,
0: en ti confío.
1: Misericordia divina, misterio incomprensible,
0: en ti confío.
1: Misericordia divina, fuente que brota del misterio de la Santísima Trinidad,
0: en ti confío.
1: Misericordia divina, insondable para todo entendimiento humano o angélico,
0: en ti confío.
1: Misericordia divina, de donde brotan toda vida y felicidad,
0: en ti confío.
1: Misericordia divina, fuente de milagros y maravillas,
0: en ti confío.
1: Misericordia divina, que abarca todo el universo,
0: en ti confío.
1: Misericordia divina que baja al mundo en la persona del Verbo encarnado,
0: en ti confío.
1: Misericordia divina que emanó de la herida abierta del corazón de Jesús,
0: en ti confío.
1: Misericordia divina encerrada en el corazón de Jesús para nosotros y especialmente para los pecadores,
0: en ti confío.
1: Misericordia divina impenetrable en la institución de la Santa Eucaristía,
0: en ti confío.
1: Misericordia divina en la institución de la Santa Iglesia,
0: en ti confío.
1: Misericordia divina en el sacramento del Santo Bautismo,
0: en ti confío.
1: Misericordia divina en nuestra justificación por Jesucristo,
0: en ti confío.
1: Misericordia divina que nos acompaña durante toda la vida,
0: en ti confío.
1: Misericordia divina que nos abraza especialmente a la hora de la muerte,
0: en ti confío.
1: Misericordia divina que nos otorga la vida inmortal,
0: en ti confío.
1: Misericordia divina que nos acompaña en cada momento de nuestra vida,
0: en ti confío.
1: Misericordia divina que nos protege del fuego infernal,
0: en ti confío.
1: Misericordia divina en la conversión de los pecadores empedernidos,
0: en ti confío.
1: Misericordia divina, asombro para los ángeles, incomprensible para los santos,
0: en ti confío.
1: Misericordia divina, insondable en todos los misterios de Dios,
0: en ti confío.
1: Misericordia divina, que nos rescata de toda miseria,
0: en ti confío.
1: Misericordia divina, fuente de nuestra felicidad y deleite,
0: en ti confío.
1: Misericordia divina, que de la nada nos llamó a la existencia,
0: en ti confío.
1: Misericordia divina, que abarca todas las obras de sus manos,
0: en ti confío.
1: misericordia divina, corona de todas las obras de Dios,
0: en ti confío.
1: Misericordia divina, en la que estamos todos sumergidos,
0: en ti confío.
1: Misericordia divina, dulce consuelo para los corazones angustiados,
0: en ti confío.
1: Misericordia divina, única esperanza de las almas desesperadas,
0: en ti confío.
1: Misericordia divina, remanso de corazones, paz ante el temor,
0: en ti confío.
1: Misericordia divina, gozo y éxtasis de las almas santas,
0: en ti confío.
1: Misericordia divina, que infunde esperanza perdida, ya toda esperanza,
0: en ti confío.
1: Oh sangre y agua, que brotaste del corazón de Jesús como una fuente de misericordia para nosotros,
0: en ti confío.
1: En el nombre del Padre, y del Hijo, y del Espíritu Santo.
0: Amén.
2: El perdón. Quítense de vosotros toda amargura, enojo, ira, gritos y calumnia, junto a toda maldad. Más bien, sean bondadosos y misericordiosos los unos con los otros. Perdonaos unos a otros, como Dios también perdonó a vosotros en Cristo.

Señor, volvemos a ti. Perdona nuestros pecados. Perdona si nos hemos olvidado de tu presencia. Hoy restáuranos una vez más. Levanta nuestras cabezas.

0: Diferencia entre perdón y reconciliación. A veces podemos perdonar ese evento doloroso, pero ya no podemos reconstruir la relación. A veces, la persona que te ha ofendido ha muerto o simplemente ha desaparecido. Y es trabajo tuyo y solo tuyo reconciliarte con esa parte de ti. No puedes renunciar al amor que le tuviste, porque ese amor eres también tú. Pero puedes elaborarlo claramente. Si la otra persona no cambia, de cualquier manera, no hay razón para que no puedas perdonar. Porque el proceso de perdón tiene que ver contigo y no con la otra persona. La otra persona puede no querer cambiar y continuar haciéndote daño y ofendiéndote y engañándote. Pero tú le quitas el poder que tiene en tu vida. En este acto de empoderamiento personal, alcanzas la madurez emotiva que te impedirá caer en el futuro en otras situaciones semejantes. Antes de iniciar ese proceso, medita sinceramente lo siguiente. ¿Reconoces con honestidad los errores que has cometido y cómo esos errores también afectaron a otros en el pasado? Al mismo tiempo, evita juzgar al otro con dureza. Tú eres un ser humano, igual que la otra persona. ¿Qué vamos a hacer? Bueno, si admites que quieres perdonar, admite también que quizá tú también creaste causas de dolor a otros. Habla con arrepentimiento sincero y escribe quizá una carta de todos aquellos a los que les pides perdón, sin excusas. No se puede obligar a nadie a que te perdone, ni que te comprenda tus errores. Cada quien necesita mover su mente a su propio tiempo. Pero como mínimo, te garantizas que en el proceso del perdón habrá compasión, empatía, respeto y atención. Y quizá eso era parte del problema.
1: Si pudiera volver al pasado, regresaría a ese momento y me retractaría de todo lo que dije. Por favor, perdóname, amor. Las verdaderas amistades ocurren cuando las lágrimas y no solo las sonrisas

acercan a las personas. Discúlpame por mis acciones. Tus lágrimas son demasiado preciosas como para gastarlas. Déjame compensártelo.

el milagro del perdón. Crecer no es una tarea sencilla. Avances, retrocesos, desilusiones, esperanzas y mucho dolor acompañan el proceso vital del hombre en este mundo. Proceso cuyo sentido último es el de la evolución del espíritu. En este trayecto, forzosamente existirán personas que nos lastimen, que nos nieguen aquello que deseamos, que no nos comprendan o incluso que nos traicionen. Se trate de una herida emocional que nos hayan provocado nuestros padres, un amor que nos ha olvidado, o de un amigo que no ha sabido actuar con lealtad. Todos hemos sufrido alguna vez por causa de otra persona. Ahora bien, ¿qué sentimos por ese que nos dañó? ¿Intentamos alguna vez comprender por qué actuó de ese modo? ¿Somos capaces de olvidar la ofensa sufrida? ¿Sabemos perdonar? Cuando las cicatrices no logran cerrarse y el rencor continúa anidando en nuestro espíritu, su energía actúa como un veneno. Muchas de nuestras enfermedades se deben a esta contaminación energética, a la ira permanente, a los pensamientos de venganza y destrucción que ocupan nuestra mente. También muchos de nuestros fracasos nacen en aferrarse a dolores pasados, porque allí donde existe el resentimiento, difícilmente pueda florecer una actitud positiva hacia los demás. Por eso, para curarnos, debemos perdonar. Perdonar a quien nos olvidó, perdonar a quien nos agredió, perdonar a quien destruyó lo que amábamos, enviar luz y paz para que la luz y paz regresen a nosotros. Perdonarnos a nosotros mismos, aceptar y cuidar al niño asustado, enojado o confundido que llevamos dentro, y rodearlo de un infinito amor. Convertirnos en amor para que el amor sea. Y entonces así, crecer libres de toda atadura y de todo miedo, y crecer en felicidad. No importa cuántas veces caíste, si cada vez te volviste a levantar. El éxito en la vida no consiste en la prisa de correr, sino de llegar. No importa si perdiste una partida, acepta que ganaste en experiencia. La lucha de la carrera de la vida no es de rapidez, sino de resistencia. No importa dónde, cómo ni por qué, ten en medio del error cometido la grandeza de decir, me equivoqué, y si caíste, estando a punto de llegar, ten el miedo de darte por vencido, y el valor de volver a comenzar.

0: Estoy tan arrepentido por ese dolor tan grande que te causé, y que me disculpes por todo lo que hice, mi amor. No soy perfecto, cometo errores, y por eso terminé lastimando a quien más amo, a ti. Pero cuando te pido perdón, de verdad lo siento.
1: El tema del día era el resentimiento. Y el maestro nos había pedido que lleváramos papas y una bolsa de plástico. Ya en clase, elegimos una papa por cada persona que guardábamos resentimiento. Escribimos su nombre en ella y la pusimos dentro de la bolsa. Algunas bolsas eran realmente pesadas. El ejercicio consistía en que durante una semana lleváramos con nosotros a todos lados esa bolsa de papas. Naturalmente, la condición de las papas se iba deteriorando con el tiempo. El fastidio de acarrear esa bolsa en todo momento me mostró claramente el peso espiritual que cargaba a diario y cómo, mientras ponía mi atención en ella para no olvidarla en ningún lado, desatendía cosas que eran más importantes para mí. Todos tenemos papas pudriéndose en nuestra mochila sentimental. Este ejercicio fue una gran metáfora del precio que pagaba a diario por mantener el resentimiento, por algo que ya había pasado y no podía cambiarse. Me di cuenta que, cuando hacía importantes los temas incompletos o las promesas no cumplidas, me llenaba de resentimiento. Aumentaba mi estrés, no dormía bien y mi atención se dispersaba. Perdonar y dejarlas ir me llenó de paz y calma, alimentando mi espíritu. La falta de perdón es como un veneno que tomamos a diario a gotas, pero que finalmente nos termina envenenando. Muchas veces pensamos que el perdón es un regalo para el otro, sin darnos cuenta que los únicos beneficiados somos nosotros mismos. El perdón es una expresión de amor. El perdón nos libera de ataduras que nos amargan el alma y enferman el cuerpo. No significa que estés de acuerdo con lo que pasó, ni que lo apruebes. Perdonar no significa dejar de darle importancia a lo que sucedió, ni darle la razón a alguien que te lastimó. Simplemente significa dejar de lado aquellos pensamientos negativos que nos causaron dolor o enojo. El perdón se basa en la aceptación de lo que pasó. La falta de perdón te ata a las personas desde el resentimiento. Te tiene encadenado. La falta de perdón es el veneno más destructivo para el espíritu, ya que neutraliza los recursos emocionales que tienes. El perdón es una declaración que puedes y debes renovar a diario. Muchas veces, la persona más importante a la que tienes que perdonar es a ti mismo, por todas las cosas que no fueron de la manera que pensabas. La declaración del perdón es la clave para liberarte. ¿Con qué personas estás resentido? ¿A quiénes no puedes perdonar? ¿Eres tú infalible y por eso no puedes perdonar los errores ajenos? Perdona para que puedas ser perdonado. Recuerda que con la vara que mides, serás medido.

0: Es normal tener diferencias y no concordar con todo. Pero no debemos dejar que eso nos separe y acabe con nuestra relación. Te extraño. Por favor, hablemos y perdonémonos. Perdón por lo que hice. Sabes que mi intención nunca fue lastimarte. Por lo tanto, de la manera más humilde te pido que me perdones. Prometo no hacerlo de nuevo.
1: Dios siempre te perdona. Te preguntarás, ¿será que Dios me perdone por lo que hice? Seguramente varias veces te has hecho esta pregunta. Probablemente has pasado por situaciones donde te has equivocado más de una vez en la vida. Todos alguna vez hemos caído. Nos hemos enfrentado a decisiones difíciles. Y muchas veces nos hemos equivocado. Si alguien no ha pecado alguna vez, ese alguien es nuestro Señor Jesús. Él es el mayor ejemplo de fidelidad, que a pesar de que fue tentado muchas veces, nunca cayó, nunca se rindió y siempre aceptó la voluntad de nuestro Señor, por muy difícil que fuera. Y al final, venció en la cruz del Calvario. Y todo, solo por amor a ti y a mí, para que recibiéramos perdón de nuestro Dios. Esa era la gran misión de venir aquí a la tierra, para que tú y yo alcancemos salvación. Ahora te digo, imagina aquel momento mientras Jesús, estando en la cruz, aquel ladrón que estaba a su lado también siendo crucificado le dijo: acuérdate de mí cuando vengas en tu reino. Un pecador reconoció que Jesús era el Hijo de Dios, creyó en él y en los últimos instantes de su vida lo aceptó en su corazón con fe. Y Jesús, con profundo amor, le contestó que estará con él en el paraíso. Le concedió el perdón que su alma necesitaba, porque leyó en su corazón arrepentimiento genuino. Aquí está solo un ejemplo de tantos, donde Dios nos muestra su gran amor para sus hijos. Nuestro Señor está dispuesto a perdonarnos cuando arrepentidos de corazón, vamos hacia Él. Así que, si crees que no queda nada más que hacer, estás equivocado. Si te has arrepentido, aún tienes una oportunidad de empezar de nuevo. El hombre mira lo que está delante de sus ojos, pero Dios, Dios mira el corazón. Dios conoce tu corazón y sabe que te has arrepentido sinceramente. Así que no te rindas y pide perdón. El Señor te escucha y sabe lo que hay dentro de ti. Querido amigo, querida amiga, muchas veces escuchamos hablar de Dios. Nos lo presentan como un ser supremo que está lejos de nosotros. Pero déjame decirte que Dios es mucho más que eso. Si leemos en Joel 2:13, encontramos que Dios es un Dios bondadoso y compasivo. Rásguense el corazón y no las vestiduras. Vuélvanse al Señor su Dios, porque Él es bondadoso y compasivo, tardo para la ira y grande en misericordia, y que no castiga. ¿Te das cuenta? Dios es bondadoso, compasivo, su misericordia es inmensamente grande. Pero ¿cómo no vamos a ser importantes para Dios si Él nos ha creado? ¿Cómo nos va a dejar solos si Él nos ama? ¿Cómo no va a perdonarnos cuando arrepentidos vamos a sus pies, si Dios es misericordioso y nunca castiga? Lo que sucede es que nos alejamos de Él y salimos de ese espacio donde Él nos tiene protegidos y bendecidos. ¿Por qué no hoy dejamos todo lo que nos aflige atrás y damos ese paso hacia adelante? Dios te espera con los brazos abiertos cuando decidas acercarte a Él. Deseo de todo corazón que en Dios encuentres paz, felicidad y motivos para nunca rendirte. Que la luz de Dios ilumine tu vida y te haga vivir confiado para superar cada prueba que tengas que enfrentar en tu diario vivir. Ese es el deseo de mi corazón.

0: te ofrezco mi perdón. No porque lo mereces, sino porque yo lo merezco. Porque mi anhelo es vivir en paz y tranquilidad, sin esta carga que me ha estado comiendo. Sé que el perdón que te ofrezco no cambiará mi pasado, pero sí cambiará mi futuro. Hoy te ofrezco mi perdón, porque el no perdonarte sería bajar al mismo nivel tuyo. Y yo no quiero respirar la basura de tu mundo. Yo quiero respirar en la paz y armonía que mi Padre me ofrece. Te perdonaré, pero nunca olvidaré. No soy Dios para olvidar, soy un ser humano. Cargaré esta cicatriz por el resto de mi vida, no para llorar acerca del pasado. El pasado me servirá como una escuela para aprender y jamás cometer el mismo error. Perdonar no es algo que hago por ti, sino lo hago por mí. Ya no viviré bajo el dominio absoluto que tenías sobre mí. Ya no podrás atraparme en el pasado. Merezco un mejor futuro y hoy empiezo mi proceso de mover hacia la paz, de mover hacia la tranquilidad y la felicidad. Hoy te ofrezco mi perdón porque he cometido el error de cargar demasiado tiempo tus errores. Hoy te ofrezco mi perdón gratuitamente. A mí, con sinceridad, me ha costado muchísimo llegar a este punto, porque aunque no estoy en tu presencia, donde quiera que camino, me has acompañado y me has dañado. Te ofrezco mi perdón porque yo soy una persona perdonada, bendecida. Te perdono a ti y deseo lo mejor para tu vida. Te perdono para que vivas en paz. Ahora, esto no significa que estamos reconciliados. Perdón y reconciliación son dos cosas aparte, distintas. Reconciliación pasa cuando uno ofrece, el otro acepta y se arrepiente y cambia sus acciones. Pero eso lo tendremos que ver con tus hechos. Dicen que los débiles nunca perdonan, pero hoy he decidido ser fuerte. Y por eso es que hoy te ofrezco mi perdón.
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2: Poderoso Dios, en este momento necesito de tu ayuda en mi vida. Estoy atravesando mil dificultades y siento que mi fe se desmorona. Todo a mi alrededor está hecho un caos y necesito que por favor intervengas para que pueda ver yo un nuevo panorama. No sé qué hacer, mi Jesús. Mi mente está confundida y no puedo encontrar una salida. Mi corazón está lleno de angustia e intranquilidad. Amado Padre Celestial, hoy vengo ante ti a contarte de mí, de lo que tengo en mi interior, porque he oído de lo que haces en la vida de los hombres que te abren el corazón y te dejan actuar en su ser. Tú sabes, Señor, que hay momentos en los que quisiera tirar la toalla. Por eso estoy frente a ti, porque conoces mi debilidad, mi poquedad, la fragilidad de mi ser. Conoces cada recodo de mí y cada detalle de mi historia personal. Te suplico que me ayudes en las dificultades, cuando me es imposible seguir solo con mis fuerzas. Por eso estoy aquí, frente a ti, el único que todo lo puede, para pedirte ayuda, para que envíes tu Espíritu Santo sobre mí, para que socorras mi vida con tu mano fuerte y brazo extendido. Porque estoy pasando por momentos en los que no puedo solo. En las dificultades clamo a ti, esperando tu auxilio, y sé que tú con tu amor me lo darás. Gracias por escucharme y por actuar en mi favor. Ahora exprésale al Señor con tus propias palabras tu situación. Exprésale que toda tu confianza está puesta en Él y pídele que te ayude en esa situación difícil que estás atravesando.
3: suelta la culpa.
2: Señor, por ser mi Dios, desde siempre has sido mi guía, mi fortaleza, mi punto de llegada en los momentos de adversidad. Cuando me he sentido apesadumbrado y confundido, tú me has liberado. Por eso te doy gracias. Al iniciar este día, clamo a ti para decirte, Señor, asísteme en todo cuanto haga durante este día. No te quedes sin socorrerme en los momentos de dificultad. Abre las puertas, toca los corazones de todos aquellos que tengan la posibilidad de ser solidarios. Necesito de ti hoy más que nunca, Señor. Señor, tan solo da la palabra y todo estará resuelto, porque eres superior a todas las fuerzas de la tierra. Tú estás por encima de todo y de todos. Eres la fuente de todo bien y de toda bondad. Pon un poco de la bondad de tu corazón sobre cada uno de los integrantes de mi hogar y sobre cada miembro de nuestro barrio, de nuestro país. Me basta una mirada o una palabra tuya para que todo se resuelva. Gracias, Padre, por esos minutos que me regalas para entrar en intimidad contigo, que eres mi Dios, mi Señor, mi Salvador. Clama al Señor en estos momentos y descansa en Él.

Señor, tu palabra nos promete en Romanos 8:26 que tu Espíritu Santo nos ayuda en medio de nuestras dificultades. Por eso te pido que me ayudes y le des solución a esto que me está robando la paz. Señor, por favor, envía ejércitos celestiales para que peleen a mi favor. Permite que todas las cosas vuelvan a su lugar o que haya un cambio que termine con esta situación por la que atravieso. Estoy preocupado y abatido. No sé qué pueda pasar, así que por favor, ayúdame. Permite que mis oraciones lleguen a tus oídos y que mis lamentos puedan acabarse. Sé que no soy digno de tu mirada, pero confío en tu gran poder y que tú extenderás tu mano para ayudarme. Por favor, envía fortaleza a mi vida. Glorifícate en mi dificultad y hazme reconocer que tú eres más grande que cualquier problema que se me presente. Estoy confiando en ti y sé que pronto me responderás. En el nombre de tu Hijo amado Jesucristo. Amén.

0: Señor, creemos y confiamos plenamente en tu misericordia. Ante nuestras debilidades, pero...
1: Papá, suelta los frenos de que tú no puedes y abraza la idea de
0: que... Permite que en este momento de intimidad...
1: La oportunidad puede ser un hecho, aparte de una palabra del diccionario que comienza por O.
0: Digo, seamos el medio del don de tu Espíritu Santo. Inspíranos. Padre nuestro que estás en el cielo, te pedimos que vengas a nuestro corazón. En el mundo del deporte, además de las habilidades personales, un excelente entrenador juega un papel decisivo. Es parte de nuestra naturaleza el tener que aprender y recibir de otros. Puede parecer una limitación, pero es al mismo tiempo un signo de grandeza y de la maravilla del hombre. En el Evangelio del día de hoy, los discípulos le piden a Jesús: Señor, enséñanos a orar. La oración es el gran deporte, la gran disciplina del creyente. Y lo diría el mismo Jesús en el huerto de Getsemaní: vigilad y orad para que no caigáis en tentación. Él es nuestro mejor entrenador. Hoy nos ofrece la oración más perfecta, la más antigua y la mejor, el Padre Nuestro. En ella, mis amados hermanos, encontramos los elementos que deben caracterizar toda oración de un auténtico creyente. Se trata de una oración dirigida a nuestro Padre. En ella alabamos a Dios y anhelamos la llegada de su reino. Pedimos por nuestras necesidades espirituales y también temporales. Pedimos perdón por nuestros pecados y también ofrecemos el nuestro a quienes nos han ofendido. Y finalmente pedimos las gracias necesarias para permanecer fieles a su voluntad. Todo ello rezando con humildad y con un profundo espíritu de gratitud. Ojalá que sea el Padre Nuestro la oración de todas nuestras familias, pero sobre todo el reflejo de nuestra vida como creyentes, como discípulos de Jesucristo. Padre nuestro que estás en el cielo, santificado sea tu nombre. Venga a nosotros tu reino. Hágase tu voluntad en la tierra como en el cielo. Danos hoy nuestro pan de cada día. Perdona nuestras ofensas como también nosotros perdonamos a los que nos ofenden. No nos dejes caer en tentación y líbranos del mal. Amén. Señor, te pedimos que nos ayudes a vivir siempre unidos a ti en oración, sabiendo que no es lo que digamos, sino cómo lo digamos lo que importa. Que nuestra relación contigo no se limite al tiempo que dedicamos a la meditación o escucha del Evangelio. Te necesitamos permanentemente cerca de nosotros para no caer en tentación, para poder vivir auténticamente en el amor, para ser incansables y eficaces discípulos y misioneros.
2: Amado Padre Celestial, en medio del silencio quiero tomarme este tiempo para conversar contigo. Hoy quiero darte gracias por este nuevo día que me regalas. Vengo ante ti para adorarte y bendecir tu nombre por todas las bondades y favores recibidos de tu mano. Aquí estoy, Señor, necesitado de tu amor, de tu bendición y de tu compañía. Señor, tú conoces mi corazón y sabes que solo no puedo y necesito que tu presencia esté conmigo a cada instante de mi vida. Señor, hoy quiero darte gracias por ayudarme a recordar que no importa cuán malos sean los tiempos que atraviese, ni qué tipo de nubes oscuras se asienten en mi vida, tú eres mi consolador. Señor, solo tú puedes elevarme por encima de las tormentas de la vida y llevarme a tu presencia. Solo tú puedes tomar cualquier pérdida que experimente y llenar ese lugar vacío con bien. Solo tú puedes tomar la carga de mi pena y dolor y sacar algo positivo de ello. Responde a mi clamor, Dios mío y defensor mío. Dame alivio cuando esté angustiado. Apiádate de mí y escucha mi oración. Cuando atraviese tiempos difíciles, te pido que sienta tu presencia conmigo. Quiero volverme más fuerte en esos tiempos y no más débil. Quiero que aumente mi fe y no llenarme de dudas. Quiero tener esperanza en medio de ellos y no estar desesperado. Quiero mantenerme firme en tu verdad y no dejarme llevar por mis emociones. Señor, en todo tiempo te alabaré. En todo tiempo quiero darte gracias, pase lo que pase, porque tú eres mayor que cualquier cosa que enfrente. Sé que cuando cruce las aguas, tú estarás conmigo, y los ríos no me cubrirán. Cuando camine por el fuego, no me quemaré, ni me tocarán las llamas. Señor, tú eres un Dios bueno, y enviaste a tu Espíritu Santo para que fuera mi consolador y mi ayudador. Por favor, Señor, ayúdame a experimentar tu paz en medio de las circunstancias adversas de la vida. Pero sobre todo, ayúdame para proteger esa paz de los ataques del enemigo que quieren cada día robármela. Gracias porque me llenarás de gozo y paz, a fin de que rebose de esperanza por el poder del Espíritu Santo. Te lo pido en el nombre de Cristo Jesús. Amén y amén.
3: Esta canción es para que a lo mejor estás pasando por esa situación difícil en tu vida. Tú que te has apartado del camino y que sientes que todo se derrumba a tu alrededor. Hoy el Señor te dice: levanta.
1: ¿Por qué?
3: Que yo te doy las fuerzas para seguir hacia adelante.

0: para conocer tu verdad. Es una cosa muy triste. Es lo único que le pude decir en ese momento a una amiga que me contó cómo su hermano se había metido en las drogas. Antes era un chico muy divertido y alegre, un poco trasto en los estudios, cosa que se lo perdonábamos, pero jamás creí que podía llegar hasta tal extremo. Ya se ha tirado junto a un árbol. Su padre le había echado de casa y su hermana lloraba desconsolada, apoyada sobre mi hombro. Al cabo de un año murió de sobredosis. Fue incapaz de salir de la droga a pesar de todas las ayudas. Y es que, amados hermanos, como dice el Evangelio de hoy, el pecado nos hace esclavos. El pecado llama a otro pecado y así hasta que se nos hace imposible simplemente salir. Así sucede en la vida de nosotros los creyentes, que no estamos atentos. De pequeños éramos fervorosos y casi hasta nos daba gusto escuchar la palabra del Señor, ir a la iglesia, ir al catecismo, quedar bien con Él. Después del tiempo, se fue enfriando. A veces dejábamos la misa o la palabra para otro día. De a poco, quizás algunos lo dejaron todo, o luego comenzamos a confesarnos una vez al año, o solo íbamos a la iglesia para las bodas o los entierros. Hasta que llega la edad en que nos consideramos casi maduros del todo y nos dijimos a nosotros mismos, ya no necesitamos esto que llaman religión. Amados hermanos, hoy Jesús nos advierte en el Evangelio de hoy para que no nos hagamos esclavos del pecado, sino que, como la Virgen María, seamos fieles a Dios, que en cada momento nos pide nuestra libre y generosa disponibilidad para cumplir su voluntad. Jesús hoy nos destaca la importancia de perseverar en su palabra. Nos dice que aquel que lo hace demuestra que es un fiel seguidor de Él. Esto significa poseer la verdad o ver las cosas como Dios las ve. También significa ser libre de todas las obscuras decepciones. Hay tanto que reflexionar sobre esto. En aquel entonces los que escuchaban a Jesús les extrañaba tanto lo de llegar a ser libres, ya que pensaban que nunca habían sido esclavos. La respuesta de Jesús se aplica a todos nosotros. Todo el que vive en el pecado es un esclavo del pecado. Amado Señor, tu promesa es que la verdad nos hará libres. Y nosotros, amado Señor, queremos ser libres. Así que permítenos escuchar a aquellos que nos dicen la verdad sobre nosotros mismos. Déjanos escuchar tu palabra. Esa palabra que trata de penetrar hasta nuestro corazón y quiere liberarnos a como dé lugar de nuestros pecados. Permite que comencemos con la gran verdad. La de que tú quieres que nos convenzamos que somos eternamente amados por ti.
1: Padre Santo, te damos gracias, Padre, por habernos permitido llegar con vida el día de hoy y hasta este momento. Te damos gracias por el pan de cada día. Te pedimos, Padre, que con este Evangelio y el de todos los días nos permitas renacer como personas, como seres incorruptibles. Ayuda a todas las personas del mundo que en este momento elevan sus peticiones personales hacia ti.
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3: Perdonar es sacar al amor de la prisión donde lo tienen encadenado.
4: Amado Padre Celestial, que tu morada es en las alturas de los cielos, santificado sea tu nombre. En esta mañana fresca, donde el cantar de las aves me despiertan con armoniosas melodías celestiales, vengo ante tu presencia para darte gracias por las maravillas que das a mi vida. Gracias por todas las bendiciones que son nuevas cada mañana. Gracias por el sol radiante que viene a asomarse por mi ventana.

Gracias por el cielo lleno de estrellas que me regalaste en la noche que se va y que adornaron para mí el cielo, recordándome que solo lo haces para llamar mi atención. Gracias, Señor, porque en cada día puedo encontrar fortaleza para mi vida. Toda fortaleza viene de ti, Señor. Desde aquí puedo decir firmemente: Dios es mi fortaleza. Eres grande, Señor, y para siempre es tu misericordia. En cada nuevo amanecer, puedo encontrar mil motivos para agradecerte. Eres infinitamente bueno conmigo y quienes me rodean. Siempre nos provees del pan de cada día. Nos suples de lo necesario para vivir. Nos das fuerzas para salir adelante. Y siempre estás ahí para escucharnos en momentos de oración. Te agradecemos, Señor, todas las atenciones a nuestras vidas. Aunque no nos sentimos merecedores de ellas, tú siempre nos las das en cada nuevo amanecer. Gracias por la nueva oportunidad de empezar de nuevo, de recomponer nuestras vidas, de dejar todos los malos recuerdos del pasado que tanto nos hacen daño, y empezar a aprovechar cada segundo que pasa. Cada segundo es una infinita bendición que viene de tus manos, Señor. Reconocemos que tú nos das la vida y deseas que la vivamos al máximo. Por eso hoy reconocemos que tú eres el dueño de todo. De ti vienen todas las cosas que hoy tenemos en nuestras vidas y por las cuales agradecemos, Señor. Gracias por la familia que me das. Gracias por los amigos y los compañeros que cada día me regalan una sonrisa, recordándome que tu misericordia es grande, Señor. Gracias por haberme traído hasta aquí, mi Dios. Gracias por haberme rescatado de donde me encontraba. Ahora comprendo que en cada día nos regalas pequeñas grandes cosas que hacen de la vida una vida mejor. Me siento fortalecido en tu palabra, Señor, porque me has demostrado que siempre estás ahí para mí, que nada ni nadie puede cambiar las cosas que tú ya tienes planeadas para mí, que a pesar de la tormenta que pueda llegar a mi vida, tú tienes algo bueno y maravilloso preparado del otro lado de las nubes, que vendrá como sol radiante a iluminar nuestras vidas una vez más. Porque siempre estás ahí para nosotros. Nos escuchas y atiendes a su debido tiempo a nuestra súplica, Señor. Te lo agradecemos infinitamente, con el corazón en la mano y la mirada al cielo en señal de compromiso contigo, Señor. En este nuevo día, Padre Celestial, cuida de nosotros y acompáñanos como cada día donde vayamos. Que tu mano poderosa vaya con nosotros y nos guíe por los senderos celestiales. No permitas nunca, Señor, que nuestros pies se desvíen de tu camino. Manténnos siempre firmes detrás de ti, Señor. Aunque no te podamos ver, nosotros vamos a confiar en ti, Dios Creador nuestro, porque hoy lo hemos decidido con el alma. Te seguiremos y obedeceremos tu palabra, aunque no podamos ver la recompensa en el futuro. Porque sabemos y confiamos que tú conoces lo que es mejor para nosotros, porque así lo dice tu palabra. En Salmo 139, del 1 al 10. Oh Señor, tú me has examinado y me conoces. Tú has conocido mi sentarme y mi levantarme. Has entendido desde lejos mis pensamientos. Has escudriñado mi andar y mi reposo. Y todos mis caminos te son conocidos.
pues aún no está la palabra en mi lengua. Y he aquí, Señor, tú lo sabes todo. Detrás y delante me rodeaste, y sobre mí pusiste tu mano. Tal conocimiento es demasiado maravilloso para mí. Alto es, no lo puedo comprender. ¿A dónde me iré de tu espíritu? ¿Y a dónde huiré de tu presencia? Si subiera a los cielos, allí tú estás. Y si en el Seol hiciere mi estrado, he aquí, allí tú estás. Si tomare las alas del alba y habitare en el extremo del mar, aún allí me guiará tu mano y me asirá tu diestra. En tu palabra, Señor, encuentro el consuelo que mi alma necesita. Gracias por estar con nosotros en cada momento, Señor. Bendícenos en este día. Y que tu misericordia esté con cada uno de nosotros también. Que podamos ir por el pan de cada día. Y podamos regresar con bien a casa y abrazar nuevamente a nuestras familias. Porque estando fuera, siempre anhelamos regresar a casa, donde nos esperan con los brazos abiertos. Cuídanos, Señor. Te lo pedimos a ti, porque tuyo es el reino, el poder y la gloria, por todos los siglos. Amén.

0: Dios nuestro, al igual que la mujer del Evangelio, te buscamos con una gran fe en esta oración. Somos conscientes de nuestras miserias y necesitamos tu perdón. No permitas que nos apartemos de ti, porque en ti tenemos puesta toda nuestra esperanza. Te amamos y deseamos ardientemente compartir este amor con los demás. Señor, ayúdanos a reparar nuestras faltas con esta oración sincera y humilde. Cada hombre vale lo que puede valer su amor. El amor, lo dijo alguien hace muchos siglos, no tiene precio. Se atribuye al rey Salomón esta frase. Si alguien quisiese comprar todo el amor con todas sus riquezas, será el más despreciable entre los hombres. Un empresario multimillonario puede comprar las acciones de muchas empresas más débiles que la suya, pero no puede lograr, ni con todos los miles de millones de dólares, comprar la sonrisa amorosa de su esposa o de sus hijos. Y si el amor es algo inapreciable, si vale más que todos los diamantes de Sudáfrica, vale mucho más la persona, cada hombre o mujer, capaces de amar. Por eso podemos decir que cuesta mucho, muchísimo, casi una cifra infinita de dólares cada ser humano. Mejor aún, tiene un precio que solo se puede comprender cuando entramos en la lógica del banco del amor. Cuando aprendemos a mirar a los demás con los ojos de quien descubre que todos nacemos y vivimos, si nos sostiene el amor de los otros y que nuestra vida es imposible al día en que nos dejen de amar y que nos olvidemos de amar. ¿Quieres saber cuánto vales, amada hermana y amado hermano que me escuchas? No cuentes lo que tienes. Mira solamente si te aman. Y si tú amas, como esta mujer pecadora que amaba a Cristo y Cristo la amaba porque sabía que le daba no solo un valioso perfume sobre sus pies, sino un valioso amor que vale más que todas las riquezas del fariseo. El fariseo dejaba de lado todos aquellos que él consideraba pecadores, pero no sabía que en el corazón de Cristo no hay apartados. Él ama a todos los hombres y espera ser correspondido por cada uno de ellos. De igual forma en nuestra vida, amémonos los unos a los otros, sin considerar ni fealdad o belleza, o condición social o defecto. El amor cubre una multitud de pecados, por eso ella puede escuchar los labios de Jesús: vete en paz. Es un atrevimiento y un escándalo para quien está falto de amor. Pues solo de este amor se entiende el perdón, sino que lo diga una madre dispuesta siempre a perdonar los extravíos de su hijo. El amor es una fuerza del alma y la llave que abre todas las puertas. Hoy evitaré juzgar a los demás para mantener un corazón generoso y misericordioso como el de Cristo. Dios Padre misericordioso, lento en la ira y rico en clemencia, ten compasión de nosotros tus hijos pecadores y apiádate de las obras de tus manos para que podamos permanecer en pie el día de tu venida gloriosa.
1: Muy probablemente tienes más de un plan en tu vida o algo estás dispuesto a hacer. Así que amigo, hoy te recuerdo que lo mejor que podemos hacer antes de emprender cualquier cosa en nuestra vida, es entregarlo en las manos de Dios, pues Él tiene el poder de guiarnos a ir por el camino correcto, para lograr todo lo que nos propongamos, siempre y cuando eso que tanto anhelas sea para la honra de Dios. Querido amigo, querida amiga, si tienes necesidad de pedir a Dios, ya sea por tu trabajo, por los estudios, por los hijos, por tu hogar, por tu familia, por tu negocio, o algo que deseas hacer y tienes el deseo en Dios de que sea próspero, te invito a que juntos oremos a nuestro Padre Celestial, quien con amor nos escucha desde los cielos. Oremos. Padre nuestro que estás en los cielos, santificado es tu nombre. Gracias te damos, Señor, por las bendiciones derramadas a nuestras vidas. Te damos gracias también por la vida que nos has regalado, por cada minuto que pasamos a tu lado. El día de hoy venimos con profunda reverencia y amor ante ti. Primeramente, fue para agradecerte, y en segundo lugar, para dejar todo lo que tenemos y todos nuestros planes en tus divinas manos. Creemos, Señor, que solo tú sabes qué es lo mejor para nosotros. Por eso, todo lo que tenemos lo dejamos en tus manos, para que seas tú, Señor, la guía que nuestras vidas necesitan, para que seas tú, Señor, nuestro aliado en todo lo que tenemos planeado hacer. Porque todos nuestros planes son planes de bondad y no de maldad. Porque todo lo que necesitamos y tenemos son para glorificar tu nombre. Desde nuestra casa hasta nuestra familia. Todo, Señor, todo lo dejamos en tus manos. Guíanos en cada paso que demos. Ayúdanos a prosperar en todo aquello que sea tu voluntad. De nuestra parte, sabremos aceptar cuáles sean tus designios, Señor. Por lo mientras, todos nuestros planes también los dejamos en tus manos. Porque, Señor, cada vez que por nuestras propias fuerzas queremos lograr algo, muchas veces fracasamos en el intento, muchas veces nos equivocamos y no sabemos qué decisiones tomar. Creemos en ti, amado Padre, y en ti queremos dejar todo lo que tenemos en nuestras manos y todos nuestros planes. Porque solo tú sabes por qué hemos venido a este mundo. Y por eso te pedimos nos ayudes a lograr ese propósito de vida. Amado Padre, gracias por habernos escuchado una vez más. Gracias porque siempre estás aquí para nosotros. Gracias por todo, Señor. Gracias. Alabado sea tu nombre. En Cristo Jesús. Amén. Dios te bendiga, querido amigo. Y espero con el corazón logres todas tus metas. Y si algo no sale como esperabas, es porque Dios tiene algo mejor para ti. Bendiciones. De corazón.

0: Amado Padre, que así como Lucas, modelo de entrega a la predicación del Evangelio hasta su muerte, nos ayude a llevar todas las almas al conocimiento de Cristo. Ayúdanos a seguir el ejemplo de Lucas y acércanos al ejemplo de María la Virgen. Que sea ella quien nos ayude a conocerte más, amado Señor Jesús. Lucas fue compañero de Pablo en sus viajes apostólicos, como él mismo escribió en los Hechos de los Apóstoles. En el Evangelio de hoy, Cristo manda a sus discípulos de dos en dos a predicar el mensaje del reino de Dios. Dios nos ha hecho por tanto sus evangelizadores, los mensajeros de la buena nueva que Cristo ha traído a este mundo. Para tal misión, Dios ha querido elegir en este mundo a unas personas para que anuncien su palabra y con su ejemplo den testimonio de la venida de Cristo. Seguro que nosotros también somos unas de esas personas elegidas por Dios. Ahora bien, Cristo nos advierte que nos manda en medio de lobos, porque el mundo en el que nos toca vivir y predicar la palabra de Dios muchas veces se cierra al mensaje creyente de la verdad y del amor. Anunciamos, por tanto, la paz que Dios ha venido a traernos hace más de 2000 años, pero que nosotros hemos venido a renovar todos los días, conseguir que todas las personas que nos rodean sientan en sí la redención que nos ha traído Cristo en el misterio de la encarnación. Lucas, modelo de entrega a la predicación del Evangelio hasta la muerte, sea con su ejemplo quien nos ayude a llevar todas las almas al conocimiento de Cristo para conseguir la paz de nuestras almas. Oremos hoy con profunda gratitud por Lucas y por los otros evangelistas. Es a través de ellos que nosotros, amados hermanos, y millones de personas, podemos llegar a conocer a Jesús y escoger seguirlo. Pidamos la gracia de estar listos y deseosos para compartir la alegría del Evangelio donde quiera que estemos, confiados sobre todo en el poder de nuestra misión, dado por Jesús. Oremos para ser uno de los obreros enviados a la abundante cosecha. Amado Señor Jesús, a veces nos preguntamos si tenemos la habilidad para reconocerte verdaderamente en medio de toda nuestra confusión. ¿Será que estamos llevando demasiados bolsos, carteras y sandalias? Haznos contentarnos con menos, lo que sea suficiente. Roguemos ahora en este espacio de oraciones en video para estar felizmente convencidos y convencidas de que el reino de Dios está muy cerca. Amado Señor Jesús, solo llevándote en nuestro corazón podremos transmitir tu paz, tan necesaria en este mundo convulsionado por la violencia y por la inseguridad. Concédenos que todos nuestros pensamientos, palabras y obras siembren solo paz, principalmente dentro de nuestra propia familia. Padre Santo, te damos gracias, Padre, por habernos permitido llegar con vida el día de hoy y hasta este momento. Te damos gracias por el pan de cada día. Te pedimos, Padre, que con este Evangelio y el de todos los días nos permitas renacer como personas, como seres incorruptibles. Ayuda a todas las personas del mundo que en este momento elevan sus peticiones personales hacia ti. Oremos también para que nuestras súplicas lleguen a Él, para que su bendición cubra completamente nuestras vidas. Él nos ha prometido que si guardamos sus mandamientos, nos bendecirá y nos protegerá siempre.
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2: 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Me amó sin que yo lo amase y me esperó. Por eso le he dado mi corazón a Él.
3: Amado Padre, en este momento, venimos ante tu presencia para darte gracias por todo lo que nos das. Gracias te doy, Señor, por este día que me has concedido vivir. Gracias por la bondad de tu ser. que me ha dado la vida que ahora disfruto. Tu misericordia es muy grande, tanto que no la merezco. También, Señor, gracias te doy. Tómate un instante para dar gracias al Señor por este día tan maravilloso.

Tu amor, Señor, incomparable es. Tan grande, pero tan grande, que no puedo escapar de él. El día de hoy ha sido un día especial. Un día lleno de muchas sorpresas. Un día también con sus dificultades y sus problemas. Pero ahora, me alegra saber que no estuve solo. Que todo lo vivido fue porque tenías algo que enseñarme. Porque era necesario ser instruido, moldeado mi carácter y mi ser. Gracias por haber cuidado de mí, de mi familia, de quienes sabes son especiales para mí. A esta hora de la noche, tu palabra me conforta, me hace sentir vivo, saber que me conoces desde antes que me formaras en el vientre de mamá. Antes que te formase en el vientre te conocí, y saber que me has apartado desde antes de mi nacimiento. Y antes que nacieses, te santifiqué. Te di por profeta a las naciones. Ahora sé, Señor, que soy especial, que tengo la dicha de ser hijo de un Dios maravilloso, que me ha hecho así, auténtico. Y gracias, Señor, porque siempre cuidas de cada uno de nosotros. Y ahora, que ha llegado la hora de descansar, de darle la bienvenida a una noche más, que has preparado para que todos descansemos, quiero pedirte que cuides de mí. Cuida de todos y cada uno de nosotros. Que tus santos ángeles acampen alrededor nuestro y podamos dormir confiando en ti, Señor. Danos paz. Esa paz que el mundo poco a poco nos ha ido robando. Esa paz que se ha esfumado. Da paz, Señor, a todos los hogares que sufren, que pasan problemas económicos, que tienen carencia de salud, dificultades diarias, Señor, que tú sabes más que nosotros. Tú conoces cada corazón que hoy eleva una oración hasta ti. Danos paz. Aquí a quienes en medio de la tormenta vienen hasta ti, dales paz. A quienes en agradecimiento vienen a ti, da paz, Señor, a toda la humanidad. No conforme a nuestra voluntad, sino conforme tú sabes es mejor para cada uno de nosotros. Confiamos en ti, Señor, y sabemos que nunca vamos a estar solos. Tu mano poderosa siempre ha de ayudarnos, y tu presencia nunca faltará en nuestro diario vivir. Que tu bendición, Señor, caiga sobre cada uno quienes estamos aquí. La pedimos porque tanto la necesitamos y anhelamos. Bendícenos, Señor. Bendícenos. Buenas noches, Señor nuestro. Buenas noches, Dios mío. En Cristo Jesús. Amén. Dios te dé un descanso placentero, te haga dormir en paz, en tranquilidad, para que al clarear la mañana inicies un nuevo día, sabiendo que no estás solo y que Dios va contigo, donde sea que vayas. Dios te bendiga y te acompañe. Es el deseo de mi corazón. Voz Beluna.

Espíritu Santo, danos la luz en este momento de oración. Con la confianza de un niño te pedimos también por la intercesión de nuestro ángel de la guarda, de modo que tengamos la docilidad para escuchar la palabra y seguirla, así como ovejitas siguen a su pastor. Amado Señor Jesús, concédenos el don de buscar con la sencillez y la nobleza de un niño el amor. Querida y amada comunidad de oraciones en video, ¿en cuántas instituciones se da una lucha despiadada en las personas por subir de rango en su trabajo? Se pisa y se hunde al otro con tal de ser los mejores y estar por encima de los demás. Llevamos a la práctica la frase maquiavélica de «el fin justifica los medios». Si hay que ridiculizar, criticar o humillar a nuestro contrincante, lo hacemos. También los discípulos de Jesús le surgían estos aires de posesión que tiene todo hombre. Por eso le preguntan a Cristo, ¿quién será el primero en el reino de los cielos? Sin embargo, Jesús le saca sus dudas respondiéndoles de que aquel que sea como un niño. Respuesta un poco desconcertante porque todos eran ya mayores de edad. Y como que eso de volver las cosas de niño no se veía muy bien en ellos. Obviamente Jesús se refería a ser como niños en espíritu, porque si alguien nos da ejemplo de inocencia y sencillez, además de pureza, sinceridad y cariño, son precisamente los niños. En ellos no se da doblez o morbosidad, ni envidia, que por desgracia florecen algunas personas ya mayores. Los niños conquistan a todo el mundo precisamente por su espontaneidad, por su ingenuidad que les nace de su sencillez. Que este evangelio, mis amados hermanos, sea una invitación a mirar la intención por la que buscamos las virtudes espirituales, si es por amor a nosotros mismos o para que los demás nos vean, para que vean lo bueno que somos, o bien si la buscamos para crecer en nuestra vida espiritual con esa sencillez con la que se dirige un niño a sus padres. Pidamos a Cristo la gracia de ganarnos el primer puesto en el reino de los cielos por nuestra sencillez y sinceridad en el momento de servir a los demás. Hoy, ante las tentaciones que se me puedan presentar, le pediré a Dios su gracia para evitar incluso el pecado venial. Te damos gracias, Señor, por la gran esperanza que surge de esta meditación. La cultura admira a las personas que por su propio esfuerzo tienen éxito, y esto es bueno. Pero, como tus hijos, debemos tener una visión más amplia, atesorar esa confianza y dependencia a tu gracia, que es la que realmente logrará la trascendencia de nuestra vida. Además, siempre recordemos que hay muchas ovejas sin pastor que no deben quedarse atrás ni perderse. Si está en nosotros, poder ayudarles a volver a encontrar el redil.

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Sentí esa fuerza que me atrajo. No sé cómo fue. Tuve una ansiedad por llenarme de ti. 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

nuestros rostros al cielo y todos juntos en una sola voz decir: gracias, Señor, porque me has hecho muy feliz. Convierte nuestras lágrimas en perlas de dicha, dicha por amarte

0: Señor, venimos ante ti con toda la confianza y la seguridad de que tú eres nuestro Padre, dispuesto a darnos todo lo bueno que necesitamos, aunque muchas veces no sepamos pedirlo ni agradecerlo. Nos dices que pidamos, que toquemos, que busquemos. Esas son las intenciones de nuestra oración. Amado Señor, danos las gracias que más necesitamos para nuestra santificación. Cuando oramos valientemente, el Señor nos da la gracia, incluso se da a sí mismo en la gracia, el Espíritu Santo, es decir, a sí mismo. Nunca el Señor da o envía una gracia por correo, nunca, la lleva Él mismo, Él es la gracia. Lo que pedimos es un poco como el papel en el que se nos envuelve la gracia, pero la verdadera gracia es Él, que viene a traérnosla, es Él. Nuestra oración, si es valiente, recibe lo que pedimos, pero también aquello que es lo más importante, al Señor. El Evangelio de hoy nos habla de la perseverancia en la oración. Pedid y se os dará, buscad y hallaréis, llamad y se os abrirá. Un ejemplo tan humano como el del amigo que nos viene a pedir 3 panes a medianoche es suficiente para hacernos pensar sobre la realidad de este hecho. En el caso de la oración, no se trata de una relación entre hombres más o menos buenos o más o menos justos. Se trata de un diálogo con Dios, con ese Padre y amigo que nos ama, que es infinitamente bueno y que nos espera siempre con los brazos abiertos. Cuando recorremos alguna playa, amados hermanos, o zonas costeras y percibimos la arena y los acantilados, no podemos menos que maravillarnos del poder del agua. No es que el agua sea fuerte en sí. A base de constancia y perseverancia, es capaz de perforar, limar o erosionar cualquier tipo de roca o superficie. ¡Cuánta fe y confianza necesitamos a la hora de orar, así como el agua! ¡Qué fácil es desanimarse a la primera! ¡Cómo nos cuesta intentarlo de nuevo, una y mil veces! Y sin embargo, los grandes hombres de la historia han sufrido cientos y cientos de rechazos antes de ser reconocidos como tales. Ojalá que nuestra oración como creyentes esté marcada por la constancia, como la perseverancia con la cual pedimos las cosas. Dios quiere darnos, desea que hallemos, anhela abrirnos, pero ha querido necesitar de nosotros, ha querido respetar nuestra libertad. Pidamos, busquemos, llamemos las veces que haga falta. No quedaremos defraudados si lo hacemos con fe y confianza. Dios nos ama y quiere lo mejor para nosotros. Colaboremos con Él, que vale la pena. Hoy haré el esfuerzo para salir de mí mismo para que mi oración no se limite a la petición. Amado Señor Jesús, redescubrir nuestra fe por medio del encuentro contigo en tu palabra será posible solo con tu gracia. Roguemos por tener la confianza de un niño en Dios y su amor por nosotros. Pidamos la habilidad de confiar en Él cuando nuestras oraciones no tengan respuesta. Pedir la ayuda del Espíritu Santo.
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3: Padre Santo, ayúdame a salir de esto. Estoy cansado de vivir fuera de tu presencia, afligido con tantos problemas y preocupaciones. Te necesito, Señor. Ayúdame. Ya no quiero vivir más fuera de tu voluntad, porque sin tu ayuda estoy perdido. Hoy te necesito, Señor, más que nunca, y vengo a ti en toda honestidad para decirte que no puedo vivir sin ti. Ya no quiero perder más tiempo siguiendo este camino de mentiras. me rindo a ti. Necesito que tú ilumines mis pensamientos y me dejes ver toda la verdad tal como es. Entrego hoy mi mente y mi corazón a ti, Señor. Deposito mi fe y mi esperanza en tu amor, en tu palabra y en tu verdad. Yo sé que tú me amas y quieres lo mejor para mí, y por eso te pido, Padre, en el nombre de tu Hijo Jesucristo, que me liberes totalmente con el poder de tu gracia, tu amor y de tu verdad. Que me abras los ojos para poder ver claramente la verdad de todo lo que me rodea. Deposita en mí tu amor para así poder hacer tu voluntad con seguridad. Ayúdame a resolver cada situación en mi vida y perdóname por dudar y fallar. Perdóname por dudar de tu poder y por andar por ahí sin reconocer tu presencia y tu fidelidad. Yo siempre trato de controlar todo, echándolo a perder. Por eso a partir de hoy dependo totalmente de ti. Ya no quiero fallarte más. Y por eso quiero entregarte mi vida e invitarte a entrar en mi corazón, para que me puedas sanar, limpiar y cambiar. No quiero amar el mundo ni las cosas que hay en el mundo. Yo quiero amarte solo a ti y vivir para ti. Echo fuera de mi mente todo pensamiento negativo y de incredulidad, para revestirme ahora mismo de tu gracia y poder. Señor, toma el control de mi vida. Dame la sabiduría para tomar las decisiones correctas y así cosechar buenos frutos. Quiero ser victorioso. Quiero vivir una vida recta y honesta para ti.

vida sana, limpia, sencilla y hermosa contigo, Señor. Ya no quiero nada si no viene acompañado con tu bendición. Te pido, Señor, humildemente, que tomes control de mi vida y me hagas tuyo por completo. Inúndame con tu presencia y revélame tu inmenso amor. Sálvame con tu misericordia y que tu gracia me guíe. Dame la victoria sobre mis batallas para poder dar testimonio a otros de tu amor, tu fidelidad, tu verdad y tu vida. Para tu gloria, en el nombre de Jesús. Amén. Te invito también a compartir esta oración con tus amigos. Recuerda que alguien lo puede estar necesitando. Que la paz de Dios y el amor de Cristo guarden tu corazón y tus pensamientos en Cristo Jesús. Que Dios te bendiga.

0: Señor, venimos ante ti con toda la confianza y la seguridad de que tú eres nuestro Padre, dispuesto a darnos todo lo bueno que necesitamos, aunque muchas veces no sepamos pedirlo ni agradecerlo. Nos dices que pidamos, que toquemos, que busquemos. Esas son las intenciones de nuestra oración. Amado Señor, danos las gracias que más necesitamos para nuestra santificación. Cuando oramos valientemente, el Señor nos da la gracia e incluso se da a sí mismo en la gracia, el Espíritu Santo, es decir, a sí mismo. Nunca el Señor da o envía una gracia por correo, nunca. La lleva Él mismo, Él es la gracia. Lo que pedimos es un poco como el papel en el que se nos envuelve la gracia. Pero la verdadera gracia es Él, que viene a traérnosla. Es Él. Nuestra oración, si es valiente, recibe lo que pedimos, pero también aquello que es lo más importante, al Señor. El Evangelio de hoy nos habla de la perseverancia en la oración. Pedid y se os dará. Buscad y hallaréis. Llamad y se os abrirá. Un ejemplo tan humano como el del amigo que nos viene a pedir 3 panes a medianoche es suficiente para hacernos pensar sobre la realidad de este hecho. En el caso de la oración, no se trata de una relación entre hombres más o menos buenos o más o menos justos. Se trata de un diálogo con Dios, con ese Padre y amigo que nos ama, que es infinitamente bueno y que nos espera siempre con los brazos abiertos. Cuando recorremos alguna playa, amados hermanos, o zonas costeras, y percibimos la arena y los acantilados, no podemos menos que maravillarnos del poder del agua. No es que el agua sea fuerte en sí. A base de constancia y perseverancia, es capaz de perforar, limar o erosionar cualquier tipo de roca o superficie. ¡Cuánta fe y confianza necesitamos a la hora de orar, así como el agua! ¡Qué fácil es desanimarse a la primera! ¡Cómo nos cuesta intentarlo de nuevo, una y mil veces! Y sin embargo, los grandes hombres de la historia han sufrido cientos y cientos de rechazos antes de ser reconocidos como tales. Ojalá que nuestra oración como creyentes esté marcada por la constancia, como la perseverancia con la cual pedimos las cosas. Dios quiere darnos, desea que hallemos, anhela abrirnos, pero ha querido necesitar de nosotros, ha querido respetar nuestra libertad. Pidamos, busquemos, llamemos las veces que haga falta. No quedaremos defraudados si lo hacemos con fe y confianza. Dios nos ama y quiere lo mejor para nosotros. Colaboremos con Él, que vale la pena. Hoy haré el esfuerzo para salir de mí mismo para que mi oración no se limite a la petición. Amado Señor Jesús, redescubrir nuestra fe por medio del encuentro contigo en tu palabra será posible solo con tu gracia. Roguemos por tener la confianza de un niño en Dios y su amor por nosotros. Pidamos la habilidad de confiar en Él cuando nuestras oraciones no tengan respuesta. Pedir la ayuda del Espíritu Santo.
1: Padre bendito, esta mañana que me regalas, me pongo de rodillas ante tu grandeza, Señor, por lo maravilloso y sublime que es tu amor. Gracias porque mis ojos se despiertan y contemplan lo hermoso de tu creación. Gracias por cada una de las bendiciones que derrama sobre mí y mi familia. Gracias, mi Dios, porque al despertar esta mañana, mi cuerpo se encontraba renovado, con mejor ánimo y lleno de alegría. Gracias, Padre Santo, porque durante la noche te encargaste de mis preocupaciones y mis tristezas, y me regalaste el descanso que necesitaba, y nada lo perturbó. Amado Padre Celestial, te doy las gracias por cada momento de mi vida, haya sido bueno o malo, Señor, porque puedo obtener alegrías o aprendizajes. Mi Señor, cada mañana pongo mi confianza en tus divinas manos para que puedas acompañarme en mi caminar. Gracias, amado Padre, por las nuevas personas que colocas en mi camino, porque pueden compartir conmigo sus conocimientos y porque me permites llegar a ellos a través de ti, porque puedo compartirles tu evangelio y las maravillas que trae consigo. Te pido, Señor, que ilumines a aquellas personas que se encuentran investigando o creando la cura para alguna enfermedad. Dales el conocimiento necesario para que puedan llegar a su objetivo y así poder salvar la vida de muchos hermanos. Tú eres todopoderoso y dador de sabiduría. Dales la dirección para que puedan encontrar los caminos que los lleven a un mejor desarrollo. Dios bondadoso, te pido por favor que brindes fortaleza a aquellos que están atravesando un dolor físico, a quienes están postrados en una cama de hospital con dolores crónicos o con enfermedades terminales. Dales fuerza y paciencia, mi Señor. Ayúdales a entender tu sagrado plan. Que el miedo no se apodere de ellos y que puedan comprender que es una prueba de tu gran amor. Te pido, Señor, que no nos desampares, que seas el motivo por el que cada familia pueda permanecer unida. Por favor, Padre, que en los hogares no falte el amor, la comprensión, la comunicación y sobre todo tu santa palabra. Que puedan unirse en oración para poder cimentar su fe y crecer juntos en espiritualidad. Que tu bendito amor pueda llegar a aquellos hermanos míos que te soltaron la mano, mi Señor. Se encuentran perdidos sin ti, no conocen o no quieren aceptar tu palabra de amor. Dales comprensión, hermoso Padre, para que sean capaces de entender tus propósitos. Derrama tu misericordia y bondad esta mañana, que pueda ser gentil con las personas, que sepa demostrar mis emociones de la manera más pacífica. Por favor, Padre, que en este día pueda hacer las cosas de tal manera que pueda agradarte, mi Señor. Protégeme de todo mal y bendíceme para poder llegar a mi destino con bien, siempre esperando que se cumpla tu santa voluntad, Señor, en el nombre de Jesucristo.

0: Amado Padre, en estos momentos de oración te pedimos que el fuego de tu amor arda en nuestros corazones. Dios nuestro, te pedimos el don de la caridad, de un amor apasionado a Cristo que traiga la guerra a las fuerzas que quieren destruir la verdadera paz en la tierra. Cuando se ha entendido que la esencia de ser creyentes se halla en la caridad, en el apasionado amor a Dios y a sus cosas, estas palabras del Señor no deberían sonar extrañas ni contradictorias. Fuera de esto, sino todo lo contrario, es más, Cristo está empleando un lenguaje contradictorio en apariencia para dar a entender precisamente en qué consiste el verdadero amor a Él. Sí, porque el amor realmente, como lo ha de entender el creyente, está muy lejos de ser un diluido sentimiento de afecto, bonito y pasajero como una flor de primavera. Más bien es como el fuego que a la vez enciende todo y va consumiendo una y otra cosa. Es algo que se extiende, que tiene por naturaleza expandirse con calor, con pasión, que divide a los corazones fríos y mezquinos, que nada más piensan en llenar sus pobres pretensiones. Así es la caridad. Ese es el fuego que Cristo espera arder en los corazones de los que le amen. Están, por tanto, muy lejos de ser sus palabras interpretadas con la literalidad de la carne. Hay que haber experimentado el fuego de su amor para entenderlas correctamente. Amados hermanos, pidamos amar hasta ser incomprendidos por los egoístas de nuestro mundo. Pidamos vivir en estado de lucha, en una lucha del que cree en la fuerza del amor y consigue que el mayor número de seres humanos conozca a ese Dios que se entregó por puritito amor a ellos. En esto conocerán los demás que somos de Cristo y hemos de tener confianza en Él, porque el amor siempre logrará la victoria definitiva sobre el pecado y sobre la muerte. Hoy, todas mis actividades y oraciones de este día las ofreceré para aumentar ese amor a Cristo en mi corazón y que ese fuego encendido ilumine a mi familia, compañeros y amigos. Amado Padre, gracias por esta oración y por el don de mi bautismo, esa chispa de vida divina que recibí desde estar en continuo crecimiento. No quiero que las presiones externas o bien mi propia debilidad me lleven a la mediocridad o a la indiferencia que puede apagar esta luz. Te agradezco por mi familia y te suplico que nunca permitas que yo sea piedra de tropiezo en su fe. Dame la sabiduría para saber cuándo hablar y cuándo quedarme callado.
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2: Dios no mira tus logros, ni tu riqueza, ni tu poder. Dios mira tu corazón.
3: Ayúdame, Señor, a ser un buen ciudadano, a ganarme la vida honradamente, a ser útil en mi trabajo, a no dejarme hundir por las dificultades, a caminar con la frente alta, pero sin odio ni soberbia, y a respetar mi propia vida y las vidas ajenas. Enséñame a ser simple, a entender el lenguaje de los árboles, a saludar el sol por la mañana y a mirar la bandera de la patria con unos ojos limpios. Ayúdame, Señor, a confiar en mí mismo, a esperar con paciencia que florezcan las ramas, a sentir como propia la sed de mi país, a cuidar las palomas de los parques y a cubrir las paredes gastadas por el tiempo con un manto de cal y de blancura. Defiéndeme del vino, de su falsa alegría y de la copa que hace perder el equilibrio. Enséñame a ser justo y comprensivo, y a luchar cuanto sea necesario para que haya libertad. Sol en los patios de las casas y calor en las almas. Ayúdame, Señor, a cultivar mis hijos, a darles buen ejemplo, a enseñarles que son el porvenir, los carpinteros del mañana, los días que vendrán a iluminar la vida.

0: Suéltalo. Suéltalo así sin más. No tengas miedo ni bailes con la melancolía. Ella nunca fue una buena pareja. Suéltalo sin pedir permiso. No tengas dudas de que al hacerlo tu alma se sentirá liberada y la preocupación de tus pestañas pasará a ser insignificante. Suelta todo lo que no te hace feliz, porque entre más tiempo lo tengas contigo, más retrasas el remanso de paz que mereces y esos momentos de felicidad caduca. Suéltalo, y cuando lo hagas encontrarás en tu soledad la fruición de que aunque a veces duele hasta asfixiarte, valió la pena y valió cada una de tus lágrimas. Por eso suelta el pasado. Suelta un futuro planeado, suelta todas esas cicatrices que acaricias con mimo, como si creyeras que ellas son las únicas que pueden hacerte cosquillas en el corazón. Suéltalo ya, vamos. Venga, yo te ayudo. Dámelo a mí, que yo lo tiro a la basura. O mejor aún, lo haré desaparecer por completo. Suelta las mentiras. Suelta todo el daño que llevas a rastras contigo y suelta por sobre todas las cosas el qué dirán. Suelta ese trabajo dichoso que te consume en horas y en una vida llena de arrugas contenidas por no tener el valor de decir que tú no has nacido para eso. Por eso suelta tus miedos, suelta la culpa, suelta los frenos de que tú no puedes y abraza la idea de que oportunidad puede ser un hecho. Aparte de una palabra del diccionario que comienza por O. ¿Por qué lo retienes? ¿Por qué te empeñas en hacer difícil o fácil? ¿Por qué vives de los recuerdos cuando ya esa historia murió? ¿Por qué te torturas de esa forma? ¿Por qué no dejar espacio para personas maravillosas, con nuevas historias, con momentos irrepetibles y mejores polvos? ¿Por qué sigues inventando, idealizando un cielo que posiblemente dejó de existir antes de que los dos creyéramos en él? Suelta todo lo que no te hace ufano, porque solo así dejarás espacio para nuevas sonrisas, para caras amables, para amistades increíbles, abrazos sin púas y pieles expertas que te enseñarán lo que de verdad importa. Por eso suelta las interminables noches de insomnio, donde las ovejas se convirtieron en dragones. Y por favor, duerme. Suelta los mensajes que nunca llegaron y aquella cita que te partió en mil pedazos el alma. Suelta la idea de que todo será como antes, porque no lo será jamás. Suelta la mano que hace mucho tiempo dejó de acompañarte. Suelta los besos que ya son de otra persona y suelta las caricias que abrazas con tanta anuencia en las noches donde la luna es tu única compañía. Hace tiempo aprendí a soltarme de todo aquello que me hería, a descolgar las excusas del armario y a ser valiente. Aprendí a que no tenía sentido alguno seguir tomando café en un lugar donde las conversaciones no me parecían agradables y donde la compañía acidificaba mis ganas de permanecer ahí. Hace tiempo aprendí a soltar mi sumisión, cuando realmente no quería hacer algo, y hace tiempo dejé de escribir en mi agenda compromisos estúpidos que lo único que hacían era consumir el poco tiempo que nos da la vida. Como si acaso esto fuese eterno, y como si acaso yo le debiera algo a alguien. Aprendí a soltar las incontables explicaciones que una y otra vez me exigían, como si acaso el amor fuese una imposición, o como si acaso una amistad tuviese que someterse a un control de registro. Por eso suéltalo. Suéltalo y permítete ser feliz. Vístete de derecho, de determinación y de unos zapatos que te llevarán descalzo tan lejos o tan cerca como quieras. No solo el aire que respiramos es tóxico, también lo son las personas y ciertas actitudes enfermizas que a veces nos atrapan más de la cuenta en unas redes que no precisamente requieren de contraseña. Suéltalo y no mires atrás. Y si lo haces, que sea para convencerte una vez más de que hiciste lo correcto. Suéltalo y toma todo aquello que te dé la gana y todo aquello que te llene de energía. Suéltalo. No lo pienses más. Suéltalo de una vez por todas. Y verás cómo ese vacío que en un principio puede producirte el dolor más inmenso del firmamento, poco a poco se va llenando de sentido, de respuestas y de las mejores preguntas que te habías hecho jamás. ¿Y sabes por qué? Porque soltar es la mejor forma de empezar a escribir nuevas historias y de mejorar las que ya están escritas. Por eso y muchas cosas más, suéltalo. Pero sobre todo, suéltame. Nos haremos un grandísimo favor. ¿Por qué te empeñas en hacer difícil o fácil? ¿Por qué vives de los recuerdos cuando ya esa historia murió? ¿Por qué te torturas de esa forma? ¿Por qué no dejar espacio para personas maravillosas, con nuevas historias, con momentos irrepetibles y mejores polvos? ¿Por qué sigues inventando, idealizando un cielo que posiblemente dejó de existir antes de que los dos creyéramos en él? Suelta todo lo que no te hace ufano, porque solo así dejarás espacio para nuevas sonrisas, para caras amables, para amistades increíbles, abrazos sin púas y pieles expertas que te enseñarán lo que de verdad importa. Por eso suelta las interminables noches de insomnio, donde las ovejas se convirtieron en dragones, y por favor duerme. Suelta los mensajes que nunca llegaron y aquella cita que te partió en mil pedazos el alma. Suelta la idea de que todo será como antes, porque no lo será jamás. Suelta la mano que hace mucho tiempo dejó de acompañarte. Suelta los besos que ya son de otra persona. Y suelta las caricias que abrazas con tanta anuencia en las noches donde la luna es tu única compañía. Hace tiempo aprendí a soltarme de todo aquello que me hería, a descolgar las excusas del armario y a ser valiente. Aprendí a que no tenía sentido alguno seguir tomando café en un lugar donde las conversaciones no me parecían agradables y donde la compañía acidificaba mis ganas de permanecer ahí. Hace tiempo aprendí a soltar mi sumisión cuando realmente no quería hacer algo, y hace tiempo dejé de escribir en mi agenda compromisos estúpidos que lo único que hacían era consumir el poco tiempo que nos da la vida. Como si acaso esto fuese eterno, y como si acaso yo le debiera algo a alguien. Aprendí a soltar las incontables explicaciones que una y otra vez me exigían, como si acaso el amor fuese una imposición, o como si acaso una amistad tuviese que someterse a un control de registro. Por eso suéltalo. Suéltalo y permítete ser feliz. Vístete de derecho, de determinación y de unos zapatos que te llevarán descalzo tan lejos o tan cerca como quieras. No solo el aire que respiramos es tóxico, también lo son las personas y ciertas actitudes enfermizas que a veces nos atrapan más de la cuenta en unas redes que no precisamente requieren de contraseña. Suéltalo y no mires atrás. Y si lo haces, que sea para convencerte una vez más de que hiciste lo correcto. Suéltalo y toma todo aquello que te dé la gana y todo aquello que te llene de energía. Suéltalo. No lo pienses más. Suéltalo de una vez por todas. Y verás cómo ese vacío que en un principio puede producirte el dolor más inmenso del firmamento, poco a poco se va llenando de sentido, de respuestas y de las mejores preguntas que te habías hecho jamás. ¿Y sabes por qué? porque soltar es la mejor forma de empezar a escribir nuevas historias y de mejorar las que ya están escritas. Por eso y muchas cosas más, suéltalo. Pero sobre todo, suéltame. Nos haremos un grandísimo favor.
1: La vida es una carrera que todos corremos cada día, desde que sale el sol hasta que termina el día. En ese camino donde tú y yo corremos, nos encontramos con obstáculos que muchas veces nos impiden avanzar o nos detienen por un instante. Muchas otras veces encontramos atajos que nos hacen dudar qué camino seguir. Y dudamos si estamos en el lugar correcto o debemos cambiar de dirección. En la carrera de la vida es difícil correr solos. No es nada sencillo tomar decisiones y mucho menos saber si vamos por el camino correcto o no. Pero Dios, en su infinita misericordia, nos alcanza en el punto donde vayamos. Hace lo imposible porque lo escuchemos y volvamos al camino donde debemos estar. Porque un pastor siempre va a dirigir a sus ovejas por un sendero seguro. Nunca las va a dejar solas y siempre va a velar por ellas. Porque son especiales para Él. Porque Dios te ama mucho y siempre va a cuidar de ti, querido amigo. Así es Dios con nosotros. Siempre estará a nuestro lado, guiándonos en la carrera de nuestra vida. Por eso no pienses que vas solo por tu camino. El Señor va a tu lado, y al lado de Él estás seguro. En la carrera de la vida tendrás tropiezos, te caerás más de una vez, pero Dios siempre estará ahí para ayudarte a levantar, y sobre todo, para perdonarte si un día te equivocas. En esta carrera también aprenderás muchas cosas. Entre ellas, que no todos quienes corren a tu lado estarán siempre contigo, pues no todos terminamos la carrera al mismo tiempo. Hay quienes terminan mucho antes, y hay que saber seguir, aun cuando ese ser tan querido ya no está a tu lado. En la carrera de la vida, también habrá quienes se queden en el camino. Se habrán rendido de seguir o simplemente habrán de tomar un sendero equivocado. Otros más correrán ansiosos de llegar al final, con sus propias fuerzas, creyendo que solo confiando en sí mismos es como lograrán alcanzar la gran meta. Y es que así es. Habrá quienes no confíen en Dios. Pero tú sí lo harás. Con la guía de Dios, has de ir por la dirección correcta, con objetivos firmes y la mirada puesta en alcanzar la gran meta de tu vida. Aunque dudes algún día si vas por el sendero correcto, si confías en Dios y te dejas guiar por Él, siempre te mostrará qué camino has de seguir y te sacará de donde te encuentras para ponerte en un lugar seguro, tomándote de la mano y caminando juntos por la vida. Así que oí siempre que tu mayor confianza esté puesta en Dios. Aunque los cielos se desplomen, nunca, nunca dejes de confiar en su palabra, porque, aunque parezca que la tormenta no pase, Dios está preparando un sol radiante que estará muy pronto a salir, cuando pienses que todo se ha perdido. Confía en Dios, que Él nunca te fallará. Deseo de todo corazón que siempre tengas tu fe y confianza en Dios, para que durante tu trayecto nunca te sientas solo y siempre tengas esa mano bondadosa que te va a guiar y mostrar el camino a seguir. Dios te bendiga y te guarde en cada día. Ese es el deseo de mi corazón.
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¿Te has preguntado más de una vez si oras de la manera correcta o no? Si tus oraciones son escuchadas por Dios y si recibirás una contestación o no. Primero debes saber que cuando oras, hay alguien que en verdad escucha tus oraciones. Esa es la primer buena noticia. Ahí, en medio de la soledad, antes de los alimentos, en las mañanas, al acostarte, en fin, en cada momento que diriges tus palabras al cielo, ahí está Dios escuchándote. Podemos leer en 1 Juan capítulo 5, versículos 14 y 15. Y esta es la confianza que tenemos en Dios, que si pedimos alguna cosa conforme a su voluntad, Él nos oye. Y si estamos seguros de que Él nos oye en cualquier cosa que pidamos, también lo estaremos de que tenemos las peticiones que le hayamos hecho. Nuestro Señor te escucha en cada oración. Todo lo que le has pedido, Él lo ha escuchado. Es más, incluso antes de que tus rodillas tocaran el suelo, Dios ya sabía tus necesidades. Dios sabe todo lo que has hecho. Sabe de las decisiones que has tomado. Sabe si le has consultado para ello o no. Sabe si te has equivocado. Sabe si has caído a causa de no dejarte guiar por Él. No hay lugar donde tú y yo podamos huir de la presencia de Dios. Dios está en todos lados y está en todo momento. Ahora bien, ¿cómo orar a Dios? ¿Cómo romper esa barrera que muchas veces nos impide abrirle nuestro corazón a Dios? Es verdad que muchas oraciones pueden durar 5 minutos, algunas otras horas. No hay tiempo establecido. Lo primordial es que cuando ores, platiques con Dios y que tu oración sea sincera y arrepentido. Porque estás hablando con Dios, quien es nuestro Padre Celestial. Mateo capítulo 6, versículo 6 dice: Mas ustedes cuando oren, entren en su aposento y con la puerta cerrada, oren al Padre que está en secreto. Y el Padre que ve en lo secreto, les recompensará en público. La oración que vale es la que es sincera, sin forzar a Dios, humilde, con fe. Esa oración que emana de nuestro ser. Esa oración que viene de lo más profundo de nuestro corazón. Esa oración que está dispuesta a aceptar la voluntad de Dios. Cuando con profundo agradecimiento doblamos las rodillas o afligidos elevamos la mirada al cielo, suplicando la ayuda de Dios, esa oración que es del corazón, esa oración sincera. Así desea Dios que platiques con Él, con sinceridad, con un corazón arrepentido de las faltas que hayas cometido, un corazón humilde que reconozca que te has equivocado, un corazón abierto para poder escuchar la voz de Dios, quien te ha de perdonar, porque has sido sincero y, sobre todo, te has arrepentido de corazón. La oración es el medio de comunicación con Dios. No hay otra manera de que tú y yo podamos hablar con Dios. La oración es el medio. Y en verdad, que es poderosa cuando es sincera. Todos los días por la mañana, Dios espera que tú y yo oremos. Espera que te detengas en el camino y reconozcas que hay alguien que puede dirigir tus pasos. Espera que doblegues tu corazón y dejes de confiar en tus propias fuerzas. Y dejes todo en sus manos. Dios todos los días te espera, aunque sea un minuto, pero que sea el minuto más sincero de toda tu vida. Dios te dice en Lucas 11:9, pide
y se te dará. Busca y hallarás. Llama y se te abrirá. ¿Cómo puedes esperar que Dios te dé algo si no le pides? ¿Cómo quieres encontrar algo, un trabajo, una salida a un problema, una oportunidad, si no le buscas, si no buscas su rostro? ¿Cómo quieres que se te abra una puerta en el camino si no le llamas? Lucas capítulo 11, versículo 1 al 4 dicen: Estaba Jesús orando en un lugar, y cuando terminó, uno de sus discípulos le dijo: Señor, enséñanos a orar, como también Juan enseñó a sus discípulos. Entonces Jesús les dijo: Cuando oren, digan: Padre nuestro que estás en los cielos, santificado sea tu nombre. Venga tu reino a nosotros. Hágase tu voluntad, como en el cielo, así también en la tierra. El pan nuestro de cada día, dánoslo hoy. Y perdona nuestros pecados, porque también nosotros perdonamos a todos los que nos ofenden. Y no nos dejes caer en tentación, mas líbranos del mal. He aquí el mejor modelo para una oración. Nuestro Señor Jesús nos lo ha enseñado. Pidámosle a Dios que nos cambie el corazón, que nos ayude a tener la suficiente humildad, arrepentimiento, sinceridad y fe en nuestras oraciones, para así cada día estar más cerca de Él en cada una de nuestras oraciones. Dios te bendiga y guíe tus pasos, te cuide, te ayude a salir adelante y sobre todo, te mantenga fortalecido para que nunca te sueltes de su mano poderosa. Recordando que la oración tiene un gran poder y siempre Dios nos escucha. Sí, Dios siempre te escucha. Créelo y ten fe. Dios te bendiga. Voz Beluna. Te haré entender y te enseñaré el camino que debes andar. Sobre ti fijaré mis ojos, dice el Señor. Salmos 32:8. A veces en la vida no sabía qué camino seguir. No sabía qué lado elegir. Llegaban momentos donde tenía que tomar una decisión. Momentos donde tenía que elegir entre una cosa u otra. Pero lo más inquietante fue cuando tuve que elegir si seguir por el mismo camino que venía o cambiar radicalmente de dirección. ¿Cuán difícil es tomar una decisión de esa magnitud y solo por nuestra cuenta? ¿Cuán complicado es saber si la elección que he de tomar es correcta si no sé qué ha de venir? ¿Cuán inseguro se siente uno cuando eliges algo sin saber si va a funcionar? Qué triste es cuando te das cuenta que el camino que elegiste no era el correcto. Que en lugar de construir tus sueños, te vas alejando de ellos. Que en lugar de encontrar paz, hayas preocupaciones y no tienes tranquilidad. Me di cuenta que me estaba haciendo falta algo muy importante: encomendarme a mi Creador, a quien me conoce más que nadie, que incluso me conoce más de lo que yo me conozco a mí mismo, quien sabe todo sobre mí, desde que me duermo hasta que me levanto, desde que inicio mi día hasta que llega la noche. ¿Quién sabe todo eso? Porque cada día me acompaña y cada día espera que yo le pida su dirección. Me hacía falta tan solo decirle:

0: que colocaste letreros de dirección en mi vida y me llevaste por el camino correcto. Así Dios todos los días espera que te detengas por un momento y dejes todo en sus manos. Dios se duele cuando tú eliges algo que no va a ser de bien para ti y no le consultas. Dios se duele cuando le volteas la mirada y no lo escuchas. Dios tan solo quiere decirte: hijo, este otro camino es el indicado para ti. Hijo mío, abandónate en mí y deja en mis manos todos tus anhelos, porque yo te llevaré por senderos correctos y te mostraré todo lo que he guardado solo para ti. Dios quiere solo lo mejor para sus hijos. ¿Cómo podría darte algo que no te haría bien? ¿Acaso harías tú eso por tus hijos? Claro que no. Nosotros siempre anhelamos lo mejor para ellos. Así es Dios. Él nos instruye, nos guía, nos cuida, nos ama tanto que no importa tu pasado. Dios está dispuesto a perdonarte, porque Dios es Dios, el Alfa y el Omega, la fuente del agua de la vida. Dios te dice: te haré entender y te enseñaré el camino que debes andar. Sobre ti fijaré mis ojos. Salmos 32:8. Deja en el Señor todos tus planes y Dios te ayudará a lograrlos y alcanzar todos tus anhelos. Nunca te abandonará y jamás te dejará desamparado. Cuando dudes sobre una decisión, sobre un sendero a seguir, tan solo ora y dile a Dios: dime, Señor, ¿qué camino seguir? Y Dios te guiará. El Señor te bendiga y te dirija en cada día. De corazón.
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0: Cuando alguien te ama, también es paciente contigo. Cuando alguien te ama, toma las circunstancias de tu vida y las usa de una forma constructiva para tu crecimiento. Cuando alguien te ama, está de tu parte. Quiere verte madurar y desarrollarte en el amor. Cuando alguien te ama, no derrama su ira contigo por todos los errores que cometes, aunque sean muchos. Cuando alguien te ama, sufre profundamente cuando ve que te desvías del camino, pero espera confiadamente hasta que puede orientarte a que sigas la senda correcta. Cuando alguien te ama, sigue confiando en ti cuando ni siquiera tú confías en ti mismo. Cuando alguien te ama, nunca te dice que eres un caso perdido. Más bien, trabaja pacientemente contigo y te corrige de la manera que es posible que te cueste entender la profundidad del cuidado que tiene por ti. Cuando alguien te ama, nunca te abandona aunque muchos de tus amigos lo hagan. Cuando alguien te ama, se queda a tu lado cuando llegas al fondo de la desesperación y se pone en evidencia lo que realmente eres. Pero no te juzga, sino que te sigue viendo como una persona hermosa, digna y llena de valor y significado. Cuando alguien te ama de esa manera, te está demostrando el mayor de todos los dones, el perfecto e incondicional amor de Dios. Salmo 145 dice: Te exaltaré, mi Dios, mi Rey. Cada día te bendeciré y alabaré tu nombre eternamente y para siempre. Grande es nuestro Dios y digno de suprema alabanza. Su grandeza es insondable. Generación a generación celebrará tus obras y anunciará tus poderosos hechos. En la hermosura de la gloria de tu magnificencia y en tus hechos maravillosos meditaré. Del poder de tus hechos estupendos hablarán los hombres, y yo publicaré tu grandeza. Proclamarán la memoria de tu inmensa bondad y cantarán tu justicia. Clemente y misericordioso es Dios, lento para la ira y grande en misericordia. Bueno es el Señor para con todos, y sus misericordias sobre todas sus obras. Te alaben, Señor, todas tus obras, y tus santos te bendigan. La gloria de tu reino digan, y hablen de tu poder, para hacer saber sus poderosos hechos a los hijos de los hombres, y la gloria de la magnificencia de su reino. Tu reino es reino de todos los siglos, y tu señorío por todas las generaciones. Sostiene el Señor a todos los que caen, y levanta a todos los oprimidos. Los ojos de todos esperan en ti, y tú les das su comida a su tiempo. Abres tu mano, y colmas de bendición a todo ser viviente. Justo es Dios en todos sus caminos, y misericordioso en todas sus obras. Cercano está el Señor a todos los que lo invocan, a todos los que lo invocan de veras. El Señor le cumplirá a los que le temen. Oirá a sí mismo el clamor de ellos y los salvará. El Señor guarda a todos los que lo aman, pero destruirá a todos los impíos. La alabanza de Dios proclamará mi boca. Todos bendigan su santo nombre eternamente y para siempre. Bendito sea el nombre de Dios. Amén. Dios está a tu lado en todo momento. Siempre quiere ayudarte, extenderte su mano y caminar contigo. Dios ha prometido que estará contigo todos los días de tu vida. Ábrele la puerta. Hoy más que nunca Él está tocando. Está en tus manos abrirla o cerrarla para siempre. Dios te bendiga y te ayude a salir adelante. Que en cada problema que tengas en tu vida, te ayude a ser más fuerte y crecer espiritualmente. Blas Luna.
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2: Sé que estás cansado de luchar y has dicho, no puedo más, Señor. Piensas que al decirlo es porque todo se derrumbó para ti. Pero quiero que sepas que el decir no puedo más, Señor, solo activa algo a tu favor. Que Dios pelee

0: Cuando vayan mal las cosas, como a veces suelen ir. Cuando ofrezca tu camino, solo cuestas que subir. Cuando tengas mucho a ver, pero mucho que pagar. Y precise sonreír, aún teniendo que llorar. Cuando ya el dolor te agobie, y no puedas ya sufrir, descansar acaso debes, pero nunca desistir. Tras las sombras de la duda, ya plateadas, ya sombrías, puede bien surgir el triunfo, no el fracaso que temías. Y no es dable a tu ignorancia figurarse cuán cercano puede estar el bien que anhelas y que juzgas tan lejano. Lucha, pues por más que en la brega tengas que sufrir, cuando todo esté peor, más debemos insistir. En la lid el destino te derriba, y todo en tu camino es cuesta arriba. Si tu sonrisa es ansia satisfecha, si hay faena excesiva y vil cosecha, si a tu caudal se contraponen diques, date una tregua, pero no claudiques. A veces es difícil tener paciencia y saber esperar en Dios. Es triste ver que muchas veces las personas más cercanas a nosotros nos dan la espalda. También es muy desesperante quedarse sin empleo, que todas las puertas se cierran y aparentemente nos hemos quedado solos. Cuando llega ese momento que no sabemos a dónde ir, ¿qué camino seguir si las puertas se han cerrado? Es difícil tener paciencia y seguir con esperanza en nuestra vida. Se torna difícil porque nuestra confianza la hemos distanciado de quien la puede dar. Porque tratamos de luchar en esta vida por nosotros mismos. Porque nuestra confianza está puesta en nuestras fortalezas y no en quien tiene el poder de todo sobre los cielos y la tierra. Nos olvidamos de que nosotros no vamos solos por la vida y de que Dios siempre ha estado ahí, tan fiel como siempre. Sí, Dios está a tu lado, justo en este momento y siempre. Él sabe de las puertas que se han cerrado, de los momentos por los que has pasado y todo lo que a tu vida ha llegado. Hoy te digo, no tengas miedo, no pierdas las esperanzas, no desistas, no te rindas. Cree en Dios, créele a Él. Porque cuando una puerta se cierra, Dios abre nuevos caminos. Así de maravilloso es nuestro Señor. Está atento a cada necesidad de sus hijos y no va a permitir que tú y yo nos quedemos desamparados. Si una puerta en tu vida se ha cerrado, Dios tiene preparado algo mucho mejor para ti, porque has confiado en Él y has puesto tu fe y confianza en quien todo lo puede, nuestro Dios. Deja de desesperarte tratando de encontrar una salida a los problemas y dificultades. No vale la pena. Es pérdida de tiempo y fuerzas. Si vas a luchar, hazlo, pero de la mano de Dios, quien tiene los mejores planes para tu vida. Deja de creer que te has quedado solo. No es así. Dios siempre ha estado contigo a tu lado, escuchándote, y sabe por lo que has pasado. Tranquilo, Él tiene abiertos nuevos caminos por los cuales vas a transitar y nuevas puertas que se van a abrir para ti, porque Dios nos abre paso a donde sea que vamos. Es nuestro escudo protector y nuestro mejor aliado. ¿En quién más podremos confiar? ¿Quién más puede darte la seguridad de que todo estará bien en sus manos, sino solo Dios? ¿Y sabes por qué? Porque Dios es amor. Y por amor es que está al cuidado de todos y cada uno de nosotros. Deseo de todo corazón que nunca desistas en el camino. Que cuando una puerta se cierre, puedas ver un nuevo sendero abrirse enfrente de ti. Porque Dios siempre va a poner todo en su lugar para que puedas seguir adelante. Oremos. Dios mío, gracias porque me has demostrado que siempre que se cierra una puerta en mi vida, tú abres nuevos caminos para mí. Aunque al principio es difícil entenderlo y difícil creer que es posible, tú siempre nos tienes paciencia y nos muestras el nuevo camino que has trazado para nosotros. Gracias, Señor, por todo el amor que nos demuestras donde sea que vamos. Gracias, Dios mío. Gracias. En Jesús te alabo y doy gracias. Amén. Nunca olvides esto. Cuando una puerta se cierra, Dios abre nuevos caminos. Los mejores caminos. Y no tengas miedo por dónde vas a pasar, porque Dios irá contigo. Isaías 43:2. Cuando pases por las aguas, yo estaré contigo. Y si por los ríos, no te anegarán. Cuando pases por el fuego, no te quemarás, ni la llama arderá en ti. Voz Beluna.
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2: Vamos a cantar una canción de fe. Y puedes esperar un milagro, puedes esperar que Él te toque, que Él te sane en el nombre de Jesús.

Mahatma Gandhi nació el 2 de octubre de 1869. Nació en Porbandar, la India. Estudió Derecho en Londres y abogó por los derechos civiles de los indios. También estudió la Biblia y fue influenciado por las enseñanzas de Jesucristo, especialmente en el énfasis de la humanidad y el perdón. Permaneció comprometido con la Biblia y el Bhagavad Gita a lo largo de su vida, aunque criticó aspectos de ambas religiones. Fue asesinado a los 78 años de edad, el 30 de enero de 1948. A continuación te dejamos algunas de las mejores frases de Gandhi, que te servirán de motivación e inspiración para tu vida. Quédate hasta el final del video y descubre cuál de estas frases te identifica. Donde hay amor, hay vida. Vive como si fueras a morir mañana. Aprende como si fueras a vivir para siempre. La fuerza no viene de una capacidad física, viene de una voluntad indomable. Debes ser el cambio que deseas ver en el mundo. Un cuerpo pequeño de espíritu determinado y encendido por una inquebrantable fe en su misión puede alterar el curso de la historia. El futuro depende de lo que decidas hacer hoy. Podemos tropezar y caer, pero debemos levantarnos de nuevo. Debería ser suficiente si no huimos de la batalla. No puedo concebir una pérdida mayor que la pérdida del respeto por uno mismo. Hagas lo que hagas, será insignificante, pero es muy importante que lo hagas. En una manera apacible, puedes sacudir el mundo. Los que saben cómo pensar no necesitan maestros. Nos convertiremos en quienes estamos destinados a ser. Es la acción, no el fruto de la acción, lo que es importante. Tienes que hacer lo correcto. Quizás no sepas qué resultados vienen de tu acción, pero si no haces nada, no habrá resultados. El hombre debería olvidar su ira antes de acostarse a dormir. No te puedo enseñar la violencia, porque yo mismo no creo en ella. Yo solo te puedo enseñar a no bajar tu cabeza ante nadie, incluso a costa de tu vida. Un no, dicho con la convicción más profunda, es mejor que un sí pronunciado simplemente para agradar o evitar problemas. El débil nunca puede olvidar. Olvidar es un atributo del fuerte. Jesús es ideal y maravilloso, pero ustedes los cristianos no son como Él. Primero te ignoran, luego se ríen de ti, luego luchan contra ti, luego ganan. La felicidad es cuando lo que piensas, dices y haces están en armonía. No debes perder la fe en la humanidad. La humanidad es un océano. Si algunas gotas son sucias, el océano no se vuelve sucio. No dejaré que nadie pase por mi mente con sus sucios pies. La salud es la riqueza real, y no piezas de oro y plata. Mi vida es mi mensaje. Hay más en la vida que aumentar su velocidad. Ante el trono del Todopoderoso, el hombre no será juzgado por sus actos, sino por sus intenciones. La tierra proporciona lo suficiente para satisfacer las necesidades de cada hombre, pero no la avaricia de cada hombre. Supongo que el liderazgo significó una vez músculos, pero hoy significa llevarse bien con la gente. La satisfacción radica en el esfuerzo, no en el logro.
El esfuerzo total es la victoria total. El esfuerzo infinito por ser el mejor es el deber del hombre. Es su propia recompensa. Todo lo demás está en manos de Dios. La oración no es pedir, es un anhelo del alma. Es la admisión diaria de la debilidad propia. En la oración es mejor tener un corazón sin palabras que palabras sin corazón. Un hombre no es más que el producto de sus pensamientos. Se convierte en lo que piensa. No sabes quién es importante para ti hasta que lo pierdes. El amor es la fuerza más grande que posee el mundo, y sin embargo es la más humilde que se pueda imaginar. La grandeza de esta nación puede ser juzgada por el modo en que tratan a sus animales.